0: Virginio, agradecerte este tiempo. Ya mañana limpia, pues nada, epa, oputa de Perú.
1: Una de más gracias a la de Javier, en contacto allá seguiste comunicando Javier, porque un ajengo hubo con septiembre en una muy preocupado los del Partido Colorado, muy preocupados, ojen no hay caravana, ojen no hay rifa, ojen no hay madeja, no iba a subir lo mitad va a ver los upibeiles y ya estaba, ¿verdad? Y color los upibeiles y candidato va a ver oye, formal y pues ahí la alianza veía en Javier o cocinarle y cierre de campaña el 26 de septiembre, ya tuvo expectativamente lo mismo en la y apoyo. Mira, oye, por último, Anguiru Javier, un abrazo de y saludos cordial a todos los compañeros.
0: Añoa, muchas gracias, Virginio Benítez, del departamento de Itapúa, distrito de Carlos
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6: ¿Qué tal amigos y amigas? Llegamos a miércoles 9 de septiembre de 2026. Un gusto que nos puedan acompañar en esta producción de Aler Contacto Sur matutino, gracias a las colaboraciones de las y los corresponsales de Aler. Les presentamos los adelantos de las informaciones que estaremos desarrollando en esta emisión. En México, organizaciones exigen justicia por los feminicidios en Puebla. En República Dominicana, comunitarios piden construir escuelas en terrenos vacíos. En Guatemala, autoridades indígenas podrían bloquear el acceso al aeropuerto internacional en protesta por el alza del combustible. En Ecuador, la desconfianza y la apatía marcan el rumbo del proceso electoral seccional. Y en Perú intervienen una fábrica por denuncia de explotación laboral infantil. En breve les desarrollamos estas informaciones.
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6: Iniciamos el informativo en México. Organizaciones exigen justicia ante el contexto de feminicidios ocurridos el pasado 2 de septiembre en el estado de Puebla. Los detalles con Radio Sinaca.
8: Saludos amigos y amigas de América Latina y el Caribe. El pasado 2 de septiembre ocurrió un doble feminicidio en la comunidad de Cuamaita, perteneciente a la Junta Auxiliar de Santiago y Acuitlalpan, en el estado de Puebla, donde fueron privadas de la vida Isabel, de 30 años, y María, de 62 años de edad. Ante estos hechos, varios medios y colectivos se han pronunciado en contra. Una de ellas es la Red de Organizaciones para la Defensa de los Derechos Humanos de las Mujeres Indígenas y la Equidad de Género en Nuestras Comunidades, RODMI, quienes llevan un papel fundamental en el acompañamiento a personas víctimas de violencia. Leticia Reyes Juárez, del colectivo Yolchicauta Pastiani, nos comparte cómo es la situación de la violencia en el municipio de Cuetzalan.
9: En Cuetzalan vivimos en un contexto de violencia que no se puede reducir solamente a los feminicidios. Y existen muchos casos de violencia física, psicológica, patrimonial. Y sobre todo hay que hacer visible el tema de las violencias institucionales que se presentan constantemente cuando una mujer busca ayuda y no recibe la respuesta adecuada de nuestras autoridades. Ese es uno de los temas que más nos preocupan como organizaciones. Muy importante que mencionemos que Cuetzalan

0: desde el 2019 se encuentra dentro de los 50 municipios de Puebla con alerta de violencia de género. Y la propia documentación oficial reconoce la existencia de altos índices de violencia contra las mujeres en este municipio. Como parte de las organizaciones, nuestras exigencias principales hacia las autoridades parten de lo fundamental, que son que tenemos derecho a vivir una vida libre de violencia y el Estado tiene la obligación de garantizarnos esa vida libre de violencia. Las autoridades deben de prevenir y atender realmente la violencia contra las mujeres, no solamente como en estos momentos que ocurren casos muy graves. Se debe contar con el personal suficiente. Ese es uno de los problemas constantes que se tienen cuando se acude a pedir apoyo a las instituciones, pero sobre todo cuando pasan estos casos tan lamentables, que no hay el personal suficiente y capacitado para brindar la atención jurídica, psicológica y médica de todas las víctimas de violencia. Se deben implementar acciones reales para la prevención desde las comunidades, se puede trabajar desde las escuelas, como por ejemplo, ¿no?, garantizar la protección a las mujeres de manera inmediata cuando se encuentran en riesgo.
1: Las organizaciones estarán realizando una marcha este viernes 11 de septiembre a las 12:30 del mediodía y a la 1:30 de la tarde realizarán una rueda de prensa en la Plaza Celestino Gasca en el municipio de Cuetzalan del Progreso. Con información del compañero Juan Gabriel Arrieta Ramos, les reportó Maribel Vázquez desde Radio Comunitaria Tzinaca en la Sierra Nororiental de Puebla, en México.
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4: Avanzamos con más informaciones. En República Dominicana, comunitarios piden construir escuelas en terrenos vacíos. Los comunitarios del sector Las Flores, en Patoja, piden declarar terreno de utilidad pública para construir escuela. Reporta Roxana Marmolejos.
5: Saludos amigos de América Latina y el Caribe. En República Dominicana, comunitarios del sector Las Flores, en Pantoja, solicitarán al presidente Luis Abinader declarar de utilidad pública los terrenos donde reclaman la construcción de una escuela y un liceo para la comunidad. Los residentes aseguran que los terrenos los adquirió el Estado por aproximadamente 100 millones de pesos. Esto con el propósito de desarrollar los centros educativos que necesita el sector. Los comunitarios afirmaron que el pasado sábado los sorprendió un abogado del Estado, quien, según denuncian, habría ordenado el desalojo de los terrenos. La situación generó preocupación entre los residentes, quienes sostienen que el espacio debe destinarse a la construcción de las instalaciones educativas prometidas para beneficiar a niños y jóvenes de Las Flores. María Magdalena Rondón, miembro de la Junta de Vecinos Las Flores, manifestó que los comunitarios defenderán el derecho de sus hijos a recibir una educación adecuada y cercana a sus hogares.
6: Hemos tenido que acudir masivamente aquí, pacíficamente, pidiéndole y solicitándole al señor presidente que declare de utilidad pública esos terrenos, que Las Flores necesita una educación de calidad. Nosotros estamos en locales donde hacemos el recreo, el área de deporte, en la calle, a recoso no atropellen un niño. Nosotros queremos, señor presidente, que usted habló cuando usted fue electo como presidente, de un cambio.
5: Los residentes consideran que la construcción de una escuela y un liceo contribuiría a mejorar las condiciones educativas de la zona. También que reducirá las dificultades que enfrentan las familias para garantizar la formación de sus hijos. Los comunitarios hicieron un llamado al presidente para que atienda su reclamo, también para que disponga las acciones necesarias para que los terrenos se declaren de utilidad pública. Asimismo, advirtieron que continuarán realizando gestiones y reclamando ante las autoridades hasta obtener una respuesta sobre el destino de los terrenos. Así finaliza nuestro informe para Contacto Sur. Desde República Dominicana les informó Rosana Marmolejos.
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4: Avanzamos con otras informaciones. Nos vamos a Centroamérica, en Guatemala. Las autoridades indígenas

0: indígenas podrían bloquear el acceso al aeropuerto internacional en protesta por el alza de los combustibles. Así lo advirtieron las autoridades indígenas de Sololá, de que podrían cerrar el aeropuerto internacional La Aurora en caso de no tener respuesta del Ejecutivo y Legislativo guatemalteco ante el alza de los precios en los combustibles. La nota desde Fejer.
1: Las autoridades indígenas del departamento de Sololá asistieron el lunes 7 de septiembre al Congreso de la República. Participaron en la instancia de jefes de bloque para exigir un abordaje del alza al precio de los combustibles y la pérdida de cosechas provocada por la sequía extendida.
2: Nosotros, como autoridades indígenas, pedimos y exigimos que sea muy pronto abordar una de las iniciativas de ley que va a beneficiar a la población sololateca. Se está viviendo una crisis económica. La sequía, el producto, la cosecha de la población sololateca en el olvido.
1: Las comunidades del departamento de Sololá se reunieron el fin de semana para estudiar alternativas al alza el precio de las gasolinas. Dos soluciones plantean a las diputadas y diputados de la 10ª legislatura.
3: El clamor del pueblo fue claro el día sábado en un cabildo abierto que tuvimos en el tablón Santa María, que se reunieron todo el pueblo de Sololá acerca del combustible. La propuesta que salió en cabildo abierto con el pueblo de Sololá es quitar IDP y también IVA. Solo así podríamos bajar el precio de la gasolina a la par el precio de la canasta básica.
1: No aceptan subsidio para pagar a los empresarios dueños de los expendios de gasolina. Piden que el subsidio se entregue al consumidor final.
3: Pero que sea el subsidio que sea directo al consumidor, no a los tres empresarios que toda la vida nos están manipulando toda la vida. Esa es, señores diputados.
1: De no contar con una respuesta clara por parte del Congreso de la República, las autoridades indígenas no descartaron acciones de hecho, las cuales serían realizadas el miércoles 9 de septiembre.
3: No vamos a tapar carreteras, pero no significa que no que vamos a quedar con los brazos cruzados. No, lo vamos a tapar aeropuerto nacional aquí en Aurora. Y eso lo vamos a hacer por quienes viajan estados a estados son los CACIF, millonarios. Los pobres no tenemos visa. Que eso que queda claro, no es una amenaza, sino que es un hecho, lo vamos a hacer. Si no hay respuesta contundente, rápida acerca de eso.
1: Informando desde los territorios, Juan Pablo Montenegro Rojas.
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0: Avanzamos con más informaciones en Ecuador. Un experto sostiene que existe desconfianza y apatía en el proceso de elecciones seccionales en este país. El analista Adrián Bonilla menciona que existe una fractura democrática, una apatía general y desconfianza en torno al proceso electoral del próximo 29 de noviembre. Sostiene además que si bien se han logrado alianzas, estas no son por convicción democrática. La información la tiene Rolando Goyes desde Corape, Ecuador.
5: Saludos a América Latina y el Caribe. Este es nuestro aporte desde Corape para leer. Que existe un ambiente de desconfianza y una apatía generalizada de la ciudadanía al proceso electoral del 29 de noviembre de 2026 es la percepción del analista político Adrián Bonilla. Sostiene que esto se evidencia principalmente por la censura y los procesos iniciados contra varios actores políticos.
6: Creo que hay un sentimiento generalizado de apatía, pero al mismo tiempo desconfianza en el proceso electoral. Es la primera vez a lo largo de la última etapa de gobiernos electorales en el Ecuador, desde 1979 hasta el momento, en donde las entidades electorales han tenido tanto protagonismo censurando candidaturas y donde los otros organismos del Estado, financieros, fiscalía, etcétera, han colaborado en esa proscripción.
5: En torno a las alianzas electorales que se han dado para poder participar, señala que si bien se han dado alguna de ellas, estas no responden a una mirada colectiva, sino más bien es un tema de competir en los próximos comicios seccionales.
6: Las motivaciones no son ideológicas.

0: ideológicas solamente, ha pesado más esta necesidad de tener votación en unos casos y de encontrar un vehículo en los otros. Pero no ha habido una situación, un escenario político en que las organizaciones hagan un balance de sí mismas, en que las fuerzas, por ejemplo, que respalda a Rafael Correa, haga una autocrítica de todo lo que ocurrió durante ese gobierno y hasta muy recientemente respecto de las críticas al Partido Socialista y a Pachacuti.
1: Sostiene que si bien ahora la mirada está puesta en las elecciones de noviembre de 2026, no deja de preocupar otros temas, donde el gobierno no ha logrado reducir las cifras, uno de ellos en lo referente a las muertes violentas y la inseguridad que viven varios sectores del país.
0: Militarizar y responder a este fenómeno, que es nuevamente un fenómeno de carácter global, no ha sido eficiente en ningún país, excepto en El Salvador, que tiene el tamaño de la provincia de Manabí. Entonces no es comparable, no es posible adoptar esa misma estrategia. Entonces, por esfuerzos que se hagan, el poner a la policía y el poner a los militares frente a un fenómeno tan contaminante, inevitablemente permea las estructuras del Estado, y se trata de un problema estructural.
1: Concluye señalando que los próximos meses serán claves para determinar si el gobierno cuenta con el respaldo ciudadano, esto tomando en cuenta que se viene campaña electoral y donde los candidatos captarían la atención ciudadana. Este fue nuestro aporte desde Corape para Leer. Nos vemos en una próxima oportunidad. Un abrazo.
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3: Y vamos finalizando el informativo el día de hoy. En Perú, interviene en una fábrica por denuncias de explotación laboral infantil. La fiscalía intervino la fábrica de bloquetas donde laboraban niños y además detuvieron al dueño de la empresa. El reporte con Radio Yaraví.
4: Saludos amigos de Aler. Se calcula que en la ciudad de Arequipa existen por lo menos 15.000 niños y niñas trabajando en diferentes labores. Muchos trabajan desde los 10 años. A pesar de que la ley prohíbe que los niños trabajen hasta que tengan mayoría de edad, 18 años. Es así que esta semana, en el distrito de Paucarpata, en la acción pecuaria Pampas del Cebollar, la Fiscalía Especializada en Trata de Personas hizo un operativo y los encontraron a 6 niños de las edades 16, 17 años que trabajaban fabricando bloquetas de cemento en una empresa informal. Los niños se encontraban entre instalaciones eléctricas, arena, cemento, mucha agua, sin nada de protecciones. Por estos hechos, el dueño de la empresa fue detenido. En esta condición de detenido estará 7 días para las investigaciones del caso. Los adolescentes elaboraban y trasladaban adoquines o bloquetas de cemento, además de estar expuestos en maquinaria, polvo, cemento, instalaciones eléctricas precarias, riesgo para la carga de materiales. Según las investigaciones, los menores eran trasladados en la tolva de una camioneta hasta el lugar donde trabajaban, consideradas peligrosas para su edad. Durante la intervención fue detenido preliminarmente por 7 días al investigado, o sea, al dueño, por presunto delito de esclavitud y otras formas de explotación. Las diligencias continuarán hasta determinar los delitos que se cometían con estos niños. En otra información, Arequipa y el Perú se preparan para un fenómeno del Niño bastante fuerte. Del presupuesto asignado para las emergencias, solo se ha gastado el 59%. Todo el dinero asignado para la emergencia, según ha informado la Contraloría General de la República. El Contralor General de la República, César Aguilar, advirtió que la baja de ejecución del presupuesto destinado para las acciones de prevención frente al fenómeno del Niño en Arequipa, pues es poquito. Durante su visita, ha dicho que en Arequipa se tiene pendiente el 59.2% de presupuesto. La situación, pues, se evidencia porque no hay gastos ni obras que ya debían haberse hecho para evitar más daños a la población, especialmente en zonas agrícolas, en las provincias de la costa de Arequipa y también en la sierra. Por todo eso, ha dicho que estas investigaciones serán pasadas y habrían sanciones

0: para los funcionarios que no ejecutaron obras en diferentes lugares. Igual está pasando en otros departamentos del país. La región Amazonas ha gastado 79%, Ica 77%, Loreto 72%, en Callao 15%, Moquegua 33%, y así cada región carece de gastos, pues, para este fenómeno del Niño, que ya está comenzando con el calentamiento del mar, bastantes lluvias, granizo intempestivo en las zonas altas de la región Arequipa. Desde la Ciudad Blanca, Radio Yaraví informó a Andrés Javier Mamani.
1: Amigos y amigas, así concluimos la edición informativa de Aler Contacto Sur de este miércoles. Les deseamos que tengan un excelente día.
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5: Muy buenas, bienvenidos a Radio Vaticana y Vatican News. Les acompaña Mireia Bonilla en este miércoles 9 de septiembre, miércoles de la 23ª semana del tiempo ordinario y día en el que la Iglesia celebra a San Pedro Claver, el sacerdote jesuita que hizo de la defensa de los más pobres y marginados el centro de su misión. San Pedro Claver dedicó su vida entera a atender y defender la dignidad de los africanos esclavizados que llegaban deportados a Cartagena de Indias. Su testimonio sigue hablándonos hoy de una fe que no permanece indiferente ante el sufrimiento, sino que se compromete, acompaña y defiende la dignidad de cada persona. Y con esta mirada puesta en la actualidad de la Iglesia del mundo, comenzamos nuestro informativo de hoy. Y precisamente sobre dignidad humana es sobre lo que ha reflexionado esta mañana el Santo Padre León XIV durante su audiencia general de este miércoles, celebrada en la Plaza de San Pedro. El Papa ha puesto esta mañana preguntas en el centro de su catequesis, como qué significa hoy defender la dignidad humana y qué responsabilidad tenemos ante la dignidad de los demás. Ha continuado su recorrido por los documentos del Concilio Vaticano II y se ha detenido en Gaudium et Spes para recordar que cada ser humano creado a imagen y semejanza de Dios posee una dignidad que no puede ser ignorada. Pero León XIV ha ido un paso más allá. La dignidad es un don, ha dicho, pero también una responsabilidad, y eso significa reconocerla, protegerla y defenderla, especialmente en un mundo marcado por conflictos, divisiones y nuevas formas de exclusión. Un mensaje con el que el Papa vuelve a poner a la persona en el centro. Escuchamos ahora las palabras del Papa León XIV, que ha pronunciado en nuestro idioma, en español.
6: Queridos hermanos y hermanas, para continuar con nuestras catequesis sobre la Constitución Gaudium et Spes, hoy he querido hablar sobre la dignidad de la persona humana. El documento conciliar subraya que la misma nos viene de la divinidad, porque la identidad del ser humano es la de haber sido creado a imagen y semejanza de Dios, capaz de conocer y amar a su Creador. Más aún, la encarnación de Dios Hijo manifiesta plenamente el hombre al propio hombre y le descubre la sublimidad de su vocación. Por ello, la persona humana exige relación, primero con Dios y después con los demás. En ese sentido, el hombre es siempre un don que se comparte, que crece y madura al acoger a los otros, en la reciprocidad y en el servicio. Las tres expresiones más significativas de la dignidad de la persona humana son la inteligencia, que hace al hombre buscador insaciable de la verdad; la conciencia, por medio de la cual da unidad y sentido a la propia vida; y la

0: libertad que lo hace responsable de sus decisiones. Saludo cordialmente a los peregrinos de lengua española. Los invito a revalorizar y a promover en ustedes mismos y en los demás la dignidad única e indeleble que han recibido como seres creados a imagen de Dios y más aún al haber sido redimidos por Cristo. Que el Señor los bendiga. Muchas gracias.
1: Un millón de personas, 4 días y 3 escenarios clave. París, Lourdes y Metz. Francia última la visita del Papa León XIV, que viajará al país del 25 al 28 de septiembre en un viaje marcado por la defensa de la dignidad humana, el diálogo y un mensaje para Europa. Los obispos franceses han presentado los detalles de una visita que se prepara contrarreloj y que contará también con un encuentro del Papa con víctimas de abusos sexuales y con una importante presencia de jóvenes y representantes de otras religiones. Sebastián Sansón Ferrari, que será nuestro enviado especial a Francia, nos cuenta todos los detalles de este viaje apostólico.
2: La Iglesia en Francia está ultimando los preparativos para recibir al Papa León XIV, quien realizará su viaje apostólico al país del 25 al 28 de septiembre. Será su 5º viaje internacional y el 3.º a un país europeo desde el comienzo de su pontificado. El Papa visitará las ciudades de París, Lourdes y Metz, y la Conferencia Episcopal Francesa calcula que alrededor de 1 millón de personas podrían participar en las distintas actividades, también con presencia de peregrinos llegados de otros países de Europa. El lema del viaje será "Para que el mundo tenga vida", una expresión tomada del Evangelio de San Juan que quiere poner en el centro la defensa de la dignidad de toda vida humana. Uno de los momentos significativos será el encuentro de León XIV con víctimas de abusos sexuales. Se trata de una reunión de carácter reducido, pensada para favorecer un diálogo directo entre el Santo Padre y las víctimas. La juventud también tendrá un protagonismo especial. Cerca de 80.000 jóvenes ya se han inscrito para participar en la vigilia en Saint-Denis. Entre ellos habrá también jóvenes de distintas confesiones religiosas en un gesto que busca favorecer el diálogo y la convivencia. En Metz, León XIV se encontrará con representantes de diferentes religiones y rendirá homenaje a Robert Schuman, uno de los padres fundadores de la Unión Europea. Desde allí los obispos franceses esperan también un mensaje del Santo Padre sobre la paz, la reconciliación y el futuro de Europa. Y en Lourdes, León XIV acudirá como peregrino a la gruta de Massabielle, donde rezará ante la Virgen y participará posteriormente en la procesión mariana y en la celebración de la Eucaristía. Un viaje que la Iglesia francesa presenta como una oportunidad para hablar de vida, dignidad, fraternidad, diálogo y paz en un momento especialmente complejo para Europa.
1: León XIV ha recibido en audiencia esta mañana, antes de celebrar la audiencia general en la Plaza de San Pedro, a un grupo de obispos de todo el mundo vinculados al movimiento de los focolares, a quienes ha pedido que den testimonio de la unidad en un mundo cada vez más fragmentado. El encuentro ha estado marcado por la preocupación del pontífice ante las divisiones, los prejuicios, el racismo, la intolerancia religiosa y la violencia que afectan a distintos países. León XIV ha llamado a los obispos a ser signos de comunión y a encontrar en la Trinidad la fuente de la unidad. Nos da más detalles Álvaro Vargas Martino.
3: Como partícipes de la herencia espiritual de Chiara Lubich y como ministros de la Iglesia de Cristo en un mundo fragmentado, están llamados a dar testimonio de la anhelada unidad de la familia humana, les dijo el Papa León XIV a los obispos amigos del movimiento de los focolares, a quienes recibió en audiencia esta mañana en la Sala Clementina, recalcando que la respuesta a las tristes divisiones que afligen a nuestro mundo no consiste en formar más comités ni en lanzar más proyectos, sino en volver a la fuente de nuestra unidad en la Santísima Trinidad. Tras recordar que, de hecho, el tema elegido para el Congreso para el que han venido a Roma los obispos, dar testimonio de unidad, es uno de los elementos esenciales del movimiento fundado por Chiara Lubich y asegurar que le toca particularmente el corazón, el Papa destacó que en una época tristemente marcada por una polarización creciente, nuestro Señor le concedió dar testimonio tanto del sentido como del servicio de la unidad, convirtiéndose así en un signo para su generación y para las

0: culturas. Si esa era la tarea de Kiara hace 40 años, hoy lo es con mayor urgencia también para nosotros, indicó León XIV, recordando también las difíciles circunstancias y situaciones sociales, así como las divisiones que algunos de los obispos soportan en sus propios países, como los prejuicios, el racismo, la intolerancia religiosa e incluso la violencia. También pienso en la situación aquí en Occidente, ahora demasiado marcada por los efectos del individualismo, donde las redes que en un tiempo eran estables, como la familia, la amistad y la comunidad, están dando paso a una mayor fragmentación, y donde la libertad se presenta cada vez más como autonomía absoluta, como la capacidad de buscar la felicidad sin ningún límite moral, natural o incluso humano, señaló el pontífice. Y sin embargo, observamos una paradoja. A pesar de todo el énfasis que se pone en la libertad individual, hoy en día las personas a menudo se sienten menos libres de ser verdaderamente ellas mismas o de seguir sus ideales más elevados, debido al temor oculto de ser juzgadas o de no estar a la altura, observó el Papa, quien advirtió que además esta pérdida de apertura hacia los demás, que agudiza un sentido de desunión, al final nos priva de la felicidad para la cual fuimos creados, pues estamos hechos a imagen de Dios uno y trino, quien es en sí mismo una comunión de personas, Padre, Hijo y Espíritu Santo. Al revelar el corazón del Padre, Cristo nos muestra el sentido más profundo de nuestra existencia, de nuestras relaciones y el camino hacia la felicidad. A través del don del Espíritu, nos hemos convertido en hijos de Dios, partícipes de la vida divina, y de esta comunión con Dios brota nuestra comunión unos con otros como hermanos y hermanas en Cristo. La Iglesia es esto, un misterio de comunión, signo y levadura de unidad para nuestro mundo, recalcó León XIV, quien los animó a aprovechar estos días juntos para vivir esa fraternidad que nos recuerda y confirma nuestro parentesco en Cristo y para nutrir su vida interior, para ser testigos los unos para los otros y para aquellos a quienes sirven de esa unidad que construye una paz duradera.
1: Más de 1,000 personas han muerto o resultado heridas por bombas de racimo en el último año, y casi 9 de cada 10 víctimas son civiles. Son los datos del nuevo informe Cluster Munition Monitor 2026, que alerta de un aumento sin precedentes del impacto de estas armas y sitúa a Ucrania como el país más afectado. Un armamento especialmente peligroso porque muchas de las municiones no llegan a explotar y pueden permanecer activas durante décadas. Álvaro Vargas Martino nos amplía los datos de este informe y sus consecuencias.
0: El nuevo informe Cluster Munition Monitor de 2026 dibuja un escenario especialmente preocupante. En 2025 se registraron más de 1,000 víctimas entre muertos y heridos por el uso de bombas de racimo en todo el mundo, y el 87% eran civiles. El documento advierte que la situación está empeorando de forma significativa. Ucrania es actualmente el territorio más afectado. Desde el comienzo de la invasión rusa en 2022, se han contabilizado allí más de 900 muertos y heridos por estas armas, en su mayoría civiles. Las bombas de racimo son especialmente peligrosas porque liberan cientos de pequeñas municiones sobre grandes extensiones de terreno. Muchas no explotan en el momento del impacto y permanecen activas durante años, convirtiendo zonas enteras en auténticos campos minados. El informe señala además que 18 países mantienen actualmente capacidad para producir o utilizar municiones de racimo, y advierte del riesgo de un efecto dominó después de que Lituania abandonara formalmente en marzo de 2025 la Convención de Oslo, el tratado internacional que prohíbe este tipo de armamento. De hecho, el peligro no termina cuando acaba una guerra. En Ucrania, la limpieza de los territorios contaminados podría prolongarse durante décadas. Los restos de las bombas, minas y otros artefactos sin explotar siguen amenazando a la población y dificultando incluso la recuperación de terrenos agrícolas. Desde la campaña italiana para combatir las minas antipersona, advierten que en muchos casos las consecuencias de estas armas recaen a largo plazo sobre la población civil. Un informe que vuelve a poner sobre la mesa el impacto humanitario de las bombas de racimo y el riesgo de que se debiliten los compromisos internacionales destinados a limitar su uso.
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0: Llevará unos segundos.
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2: 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Y hasta aquí, estimados oyentes, el informativo de hoy. Les recordamos que pueden seguir toda la actualidad relacionada con el Papa León XIV, con el Vaticano y con la Iglesia en el mundo a través de nuestra página web www.vaticannews.va. A todos ustedes, que tengan una feliz tarde. Hasta mañana.

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Hola amigos de Radio Fe y Alegría, les saluda Pai Oliva en este programa de 11:30 a 12:30 de la mañana de lunes a viernes. Como creyente todos los días rezamos para que el Paraguay tenga lo que necesita. Sin embargo, como creyente también estamos convencidos de que no basta con rezar. Además de rezar, tenemos que comprometernos, unir.

0: unirnos, organizarnos, luchar para que el Paraguay tenga salud, justicia, educación, seguridad, reforma agraria integral y un trabajo digno para todos. Y este programa quiere dar testimonio de nuestro compromiso.
1: Un saludo cordial a los oyentes de Radio Fe y Alegría que están escuchando ahora Río de Palabras, el programa del País Oliva. Un saludo también para quienes estarán escuchando la grabación del mismo esta noche. Un saludo especial para los oyentes de las radios comunitarias que integran la Red de Radios Educativas del Paraguay, oyentes de Radio Tepepuejú, de Colonia Alfonso Cue, Orqueta, de Radio Corazón del Norte, de Lima, de Radio Aguapetú, de Coronel Oviedo, de Radio Admiración, de Fasardi, de Radio Paz y Bien, de Villarrica, de Radio Popular Canindeyú, de Curuguatú, de Radio Corpus Christi, de Radio Arandú, de Natalio, de Radio Integral, de Carlos Antonio López, de Radio Quebracho Potú, de Puerto Casado, de Radio Joven, de Carmelo Peralta, de Radio Tecoponá, de Presidente Franco, de Radio Universidad, de Pilar, de Radio Voces Nativas, de Noilan, Boquerón, de Radio Tepepuejú, del Bañado Tacumbú, de Radio Santo Domingo Potú, de Iguazú, de Radio Xococué, Lemiandú, de San Vicente Pancholo, de Radio Manduaná, de Colonia Independencia, de Radio Comepotú, de Juan Manuel Frutos, de Radio Eco, la radio comunitaria digital de Luque, y un saludo muy especial para los oyentes de las emisoras que están transmitiendo ahora con nosotros este programa, oyentes de Luzbella Comunicaciones, de Guayaquil, de Radio Motiú, de Capibarí, de Radio Agüeitú, de Eusebio Ayala, de Radio Ñeerocú, de Delira, kilómetro 47, Itapúa, de Radio Solidaridad, del Bañado Sur, de Radio Marangatú, del Bañado Norte, de FM Tres Fronteras, de Colonia La Verá, de Pejún, de Radio Paipucú, de Teniente Primero Irala Fernández, en el corazón del Chaco paraguayo, y para quienes estarán escuchando luego a través de Radio Virgen de la Candelaria, de Capiatá, y de Radio Monseñor Pastor Bogarín, de San Ignacio. Hoy queremos hablar acerca de el desafío de la alfabetización. Ayer recordamos el Día Internacional de la Alfabetización, desde 1966. En realidad, desde el 67 se viene recordando este día por la importancia que tiene la alfabetización. Sí, a veces nosotros recurrimos a algunos números que nos recuerdan la gran tarea, ese desafío inconcluso aún en nuestro país, de alfabetizar para crear una sociedad más justa, haciendo posible que nuestros compatriotas accedan al derecho a la educación y mediante ella, con más autonomía, a los demás derechos de todo ser humano. Ayer también se publicaron los resultados de la prueba PISA, que son resultados de la administración de pruebas a adolescentes de 15 años, cuyos resultados también nos causan preocupación. Cuando hablamos de analfabetismo, con cifras frías, no nos muestran realmente el desafío que tenemos por delante. En cantidad, sí. En Paraguay tenemos más de 350.000 personas que no leen y escriben. Y lo que eso significa para estas personas y para la sociedad. El derecho a la educación es derecho de la persona, pero también es derecho de la sociedad. Entonces tenemos que detenernos a preguntarnos, bueno, pero ¿qué es la alfabetización? Hoy se habla incluso de tipos de alfabetización. A nosotros nos interesa fundamentalmente aquella que es la básica. Aprender a leer y escribir y la base de los cálculos. Porque hoy se habla incluso de alfabetización digital, alfabetización para la ciudadanía digital. Pero ¿por qué hay que alfabetizar? ¿Para qué queremos alfabetizar? ¿A quiénes tenemos que alfabetizar? ¿Qué lengua usar para la alfabetización? ¿En qué consiste? ¿En hacer sonar letras? ¿En la decodificación o en la comprensión? ¿O incluso en tras la comprensión el poder

0: analizar críticamente las letras, las palabras o la realidad. También podemos preguntarnos cómo cambia la vida de una persona cuando accede a la lectura y puede incorporarse a manejarse con la cultura escrita. Bueno, de eso queremos hablar hoy con dos personas invitadas, con Matilde Ullón, quien es educadora y comunicadora, docente de nivel primario, secundario y universitario en Asunción y en el interior del país. En Fe y Alegría participó en la coordinación de escuelas en las áreas suburbanas y en el programa de escuelas presenciales del interior del país. Incursionó en la campaña nacional de alfabetización Yo Sí Puedo entre 2011 y 2012 en Asunción y en Caaguazú. Acompañó la implementación de la campaña municipal de adultos en el Consejo Municipal número 10 de Asunción, en Itanramada, entre 2016 y 2017. También queremos hablar con Marta López Centurión, quien lastimosamente está teniendo dificultades para entrar en este momento, pero ya va a estar. Ella es educadora, fue directora de Educación Escolar Básica del Ministerio de Educación entonces y Cultura durante el gobierno de la alternancia. Es un referente en el campo de la educación popular, miembro del CEAL, de TAPEA, del Movimiento Pedagógico y Cultural Itinerante. Le escucharán en los viernes en el programa de El MUPESI, y también es miembro de la Red por el Derecho a la Educación. Empecemos por saludarle a Matilde. ¿Cómo está Matilde?
1: Buenos días, Melquiades. Buenos días a todos los que nos están escuchando. Yo estoy muy bien, queriendo compartir algunas de las cositas que he aprendido detrás de la alfabetización, ¿verdad? Y por sobre todas las cosas, compartir contigo y con Marta nuevos saberes. Agradezco que me hayas invitado de nuevo.
0: Bueno, gracias. Vamos a hablar. ¿Pudo entrar Marta? ¿Cómo estás, Marta?
2: Tu micrófono. Hola, Melquiades, Matilde, a la audiencia de Fe y Alegría también. Un saludo especial.
0: Marta, sabemos que como tenés tarea en tu escuela como coordinadora pedagógica, va a tener que salir antes de terminar el programa. Entonces, me gustaría empezar contigo, es decir, más allá de las cifras, yo puedo citar lo que en este momento se maneja. 6,8% de analfabetismo son 338.350 personas con el método nuevo de registro. Y voy a aclarar por qué método nuevo, porque tradicionalmente se consideraba una persona analfabeta aquel que declaraba no haber terminado el segundo grado. Ahora se pregunta si sabe leer y escribir, porque se puede terminar el segundo grado y más grados y sin embargo no dominar la lectura y escritura. El analfabetismo es más fuerte en las mujeres, 7,3%, y que en los hombres 6,2. En la edad, los mayores de 60 años, 60 y más, tienen 26,3% de alfabetismo. En áreas rurales 11,1, en urbanas 4,4. Y entre los indígenas, más que todavía, la proporción entre los de 60 años y más, 27,1%. Bueno, pero esos son los números fríos. ¿Qué implica el saber leer y escribir? El saber leer y escribir cambió con Freire. A partir de Paulo Freire, la concepción, los sistemas educativos no siempre adaptaron el trabajo a lo que Freire nos desafía como alfabetización. ¿Podrías hablarnos de esto, Marta?
1: Sí,

0: Y la verdad que hace bastante tiempo sostenemos este analfabetismo, ¿verdad?, en el país, si bien surgen programas diferentes. Y así como decís, bueno, hay una diferencia y unos nuevos conceptos, ¿verdad? Pero dentro de esto, otra vez, Freire nos desafía y nos plantea no solo saber leer y escribir en términos de codificar una lengua, sino Freire nos desafía a saber leer y escribir la realidad. O sea, a partir de dónde partimos en la lectura y la comprensión de esa realidad que vivimos en nuestro entorno inmediato, en nuestro entorno familiar, en nuestro entorno comunitario, en nuestro entorno país, ¿verdad? En nuestro entorno mundial. O sea, las cosas no van sucediendo porque sí, sino siempre hay una causa, algo que genera ciertas situaciones. Y es eso, es detectar e identificar esas causas, es lo que nos va a permitir después transformar. Esa es como una mirada primera, digamos, para después entrar a lo otro que tiene que ver con la decodificación, la parte más de poder leer un texto, de poder leer un material, ¿verdad? De un documento, de poder interpretar, porque esa mirada que hagamos de la realidad nos contextualiza de alguna manera. Y el que nos contextualice nos permite adquirir de lo que estamos leyendo, hacer como una conexión y poder sacar ciertas interpretaciones de qué es lo que me comunica el texto, la información, y qué es lo que yo observo y hago esa lectura de la realidad. Entonces, lo que Paulo Freire nos estimula y nos plantea de alguna manera es esa lectura de la realidad, mirar cómo está mi entorno y cómo yo desde esa realidad que observo, estoy como actuando posteriormente a eso. Entonces, hay una vinculación muy, muy cercana entre leer la realidad, leer un texto y hacer esas conexiones entre lo que el texto me dice con mi mundo, con mi realidad, lo que el texto me dice con otros textos, porque tengo que confrontar eso, ¿verdad? Para desarrollar esa criticidad, ese pensamiento crítico, yo tengo que confrontar tanto mi realidad con la lectura de un texto, la lectura, la información de otros, de manera que eso me vaya dando informaciones que a mí me permitan sacar conclusiones.
1: Sí, bueno, esto que estás diciendo puede relacionarse también con esos resultados que ayer inquietaron con relación a esa prueba PISA, ¿verdad? Es decir, claramente tenemos dificultades con la lectura, con adolescentes de 15 años, y aunque posiblemente la decodificación en el sentido de hacer sonar, sí se logró ese aspecto de la comprensión en que estás insistiendo, es lo que para nosotros tiene una cierta dificultad. Inclusive con respecto a la estrategia que seguimos y la lengua en base a la cual empezamos. Sí. Matilde, sé que hiciste una pequeña encuesta acerca de lo que es la alfabetización. ¿Podrías contarnos lo que te dijeron estas docentes que tuvieron experiencia en alfabetización?
2: Yo hablé con cinco docentes preguntándoles si fueron ellas profesoras de alfabetización en el turno noche en diferentes lugares de las zonas suburbanas de Asunción, ¿verdad? Y las cinco personas coincidían en que alfabetizar

0: es proveer herramientas a las personas, no importa la edad, el sexo ni el contexto donde está viviendo. Porque de acuerdo a esas herramientas, me encantó la palabra, ellos van a ir comprendiendo, comunicándose y ganando libertad para seguir construyendo su persona y también el bienestar de su comunidad. Me sorprendió bastante porque fueron respuestas de gente que estuvieron a nivel de niños, de jóvenes y de adultos mayores también. Y se pusieron felices por poder compartir lo que le estaba preguntando. Y yo también coincido, ¿verdad? Es darle la oportunidad de escuchar, de leer, de expresarse y de construir su propia historia y la historia de su comunidad a través de la lectura comprensiva y las acciones que te generan, como dijo Marta, el comparar lo que otros producen con tu propia realidad.
1: Pero es notable cómo hay una coincidencia con esta orientación de la educación popular. Es decir,
0: Así
1: posiblemente
0: mismo.
1: más allá de lo que el programa de alfabetización indica a veces, está el esfuerzo de la docente que quiere a sus alumnos y que en realidad le da el sentido no solamente de insistir en la comprensión, sino en el compromiso con la comunidad.
0: Exacto. Así es. Y sabes que también me llamó la atención de lo que me compartieron estas docentes. Me dijeron, ¿te acordás que en otros tiempos hablamos mucho de preparar otra vez a la gente para recuperar el amor al trabajo? Me dice. Entonces ahora tenemos que trabajar el amor a la lectura, volver a leer y a producir textos para compartir, por supuesto, contando de nuestras emociones, de lo que sucede en nuestro entorno, compartir y dialogar sobre lo que estamos expresando y escribiendo, me dicen. Así es que hicieron esa relación de volver a querer el trabajo, ¿verdad? A querer volver a leer.
1: Bueno, sería interesante que habláramos también acerca de cómo cambia la persona cuando salta a poder realmente leer de manera comprensiva. Marta, en la comunidad donde está la escuela, ¿hay gente que no sabe leer y escribir? Aunque en realidad hay gente que no usa la lectura, aunque haya aprendido alguna vez, ¿verdad? Y eso a su vez se vuelve importante para los niños por el ambiente estimulante o no y la valoración que se da a la lectura. ¿Cómo es en tu escuela, Marta?
2: Bueno, la verdad que tenemos identificados acá varios padres y es impresionante cómo los niños de hijos de padres que no están alfabetizados tienen muchas más dificultades de acceder a la alfabetización inicial. Eso está así comprobado casi, ¿verdad? O los que tienen muchas dificultades con la lectura, por más de que ya puedan leer y escribir, siguen teniendo dificultades, leen poco, no están viendo el tema de leer, que sus niños, sus hijos vean que son lectores, ¿verdad? Y eso realmente a mí hoy día me llama mucho la atención la falta de lectura. Y se ve, los niños del preescolar, del primer grado, del segundo grado, del tercer grado, están con muchas dificultades para acceder.

0: preescolar, tanto en su lenguaje, en la estimulación del lenguaje, como también en la conducta, en el comportamiento. Eso llama mucho la atención. Tenemos así extremos, ¿verdad? Niños muy que son muy fluidos en su hablar, que tienen una verba, un vocabulario muy interesante, pero como te decía, hay un 50% de niños que leen poco. Ahora con este programa que está lanzando el Ministerio de Educación, estos materiales que estuvo distribuyendo, es para las familias. Y tiene mucho valor, para mí tiene mucho valor porque incentiva a que la familia les lean a los niños, de acuerdo al grado en el que está, porque son actividades donde se comparten, digamos, actividades de la escuela y actividades también de la familia. Y hay todo un encuentro alrededor de eso. Recuperar un poco algo que decía, conexiones, ¿verdad? Hace rato decía, entre la realidad y el mundo de la lectura. En este caso es la realidad familiar, ¿verdad? La familia que se conecte y se vincule con su hijo a través de la lectura. Un espacio de 5, 10, 20 minutos que le pueda dedicar la persona que está con el niño, ya sea la madre, el padre, la abuela, la tía, el cuidador o la cuidadora, ¿verdad? Entonces que tengan un espacio dentro de la casa donde sistemáticamente, si no pueden todos los días, por lo menos 3 veces a la semana, utilicen ese espacio y sea un espacio de lectura y de comunicación del padre o de esa persona con el niño, a través de la lectura. Entonces, me parece como empezar a educar nuevamente a las familias, leer en la casa y leer con los hijos. Eso se perdió bastante. El celular llegó a reemplazar a la familia, al adulto que le acompaña al niño. Y creo que con este proyecto, con este programa, se puede volver a recuperar. Sí. En ese sentido es muy alentador.
1: Sí, qué bueno, realmente. Sí, yo recuerdo una experiencia muy significativa en un jardín infantil. Hacían entrevista a los padres antes de aceptar a los niños. ¿Sí? Esa entrevista para conocer a... Y una de las preguntas que la maestra le hace a la pareja es, ¿y ustedes le leen a los niños? Y el marido le dice, tomándose la cabeza, cierto que le podemos leer. Es decir, cayó en la cuenta de algo que no era habitual y que en realidad tiene su importancia, ¿verdad? Otra cosa que me llamó la atención es que en Uruguay, cuando nace un bebé, no nacen muchos bebés tampoco, ¿verdad? Es decir, ellos tienen problemas de crecimiento de la población. Les regalaron una caja donde hay, desde, no sé, vamos a suponer, crema, talco, pañales, pero un libro. Y uno se pregunta, ¿y por qué si el bebé no va a leer? No, para que los padres sepan que tienen que leerle al niño. Sí, valoran muchísimo la lectura, ¿verdad? Cosa que, por suerte, por lo que está diciendo, en muchos casos está aprendiendo con este programa en el cual se facilita los libros para la familia, ¿verdad? Sí. Pero vayamos nuevamente a los jóvenes y adultos que tienen dificultad con la lectura. La mayor parte de quienes no leen, no aprendieron a leer, tiene que ver con mayores de 60 años y más. Inclusive los de 60 años y más son los que tuvieron que haberse ido a la escuela hace 50 años, allá por la década del 70. Y llama la atención que uno de los motivos

0: por los que no aprendieron a leer es que no fueron a la escuela. Todavía no había escuelas suficientes en distintos lugares, fundamentalmente en zonas rurales, ¿verdad? Y ese es uno de los motivos, así como habiéndose ido no aprendió. Y con el tiempo se va perdiendo esa destreza de leer, incluso para aquellos que alguna vez leyeron y que no tienen la oportunidad de seguir leyendo, ¿verdad? Matilde, vos tuviste la experiencia de la campaña de alfabetización en Asunción y fundamentalmente en Caaguazú, con el método Yo Sí Puedo. ¿Qué podían observar en esto? En Fe y Alegría hay una consideración que se suele hacer con respecto a el motivo por el que la gente quería alfabetizarse, fundamentalmente mujeres. Como que el varón no acepta fácilmente el que tiene esa carencia de leer y escribir. Y muchas abuelas decían que querían aprender a leer para ayudar a sus nietos en sus tareas.
1: Vivimos experiencias de todo tipo, tanto en Asunción como en el interior, y voy a mezclar la campaña hecha en Asunción con la, tomando la experiencia de la municipalidad como el de la campaña propiamente dicha, ¿verdad? Encontramos en ambos proyectos, como vos decís, la mayoría mujeres que querían aprender para enseñar primero a sus nietos. Y era fundamental el seguir con ellos la metodología, qué es lo que es aprender a leer y a escribir. Primero hay que escuchar, por eso el rol del Putibujara es fundamental. Tiene que comenzar leyendo, haciendo escuchar a la gente, después reproducir lo que dicen y finalmente contar ya con sus propias palabras desde su punto de vista, porque es la única manera de apropiarse del método y ayudar a su nieto, a su ahijado, a su vecino o a quien sea, ¿verdad? Y ambas experiencias, yo ya les había comentado que en el trabajo en Itán Ramada encontramos tres generaciones de mujeres: la abuela, la mamá y la nieta, que no sabían leer y escribir. Y fue como si se les abriera una ventana hacia el mundo cuando empezaron a escuchar, a reproducir y a escribir. Incluso yo te cuento, yo les cuento que tengo guardado en fotografías las producciones de esas personas. Y anoche estaba viendo otra vez y cada vez que veo me emociona, porque empezaron siendo personas totalmente desorientadas. En Itán Ramada duró más el curso, porque llegamos a coincidir con la fiesta de Navidad y Año Nuevo, por eso se suspendió. Pero tanto en Itán Ramada como en Caaguazú vivimos experiencias así. Primero de desconcierto, Shendai Kwai Boimbaede, las personas que hablan guaraní, y la vergüenza de reconocer que no sabían leer. Y de a poco, después de ir escuchando, apropiándose de las letras, de los sonidos, de la escritura y la unión de en palabras para hacer oraciones y expresar, de a poco iban como hinchándose, ¿verdad? Poniéndose orgullosos para poder expresarse. Y en Caaguazú, por ejemplo, en una comunidad, nos sucedió al revés. Coincidimos con las vacaciones de invierno y hacíamos en la escuela la experiencia. Y una vez

0: una de las abuelas nos dijo, Ica tu pico uchen y ese nieto. Ay, catú, perecoa nieto pehuerú. Y los niños sí estaban escolarizados. Y se fueron como maestros ayudantes con sus abuelas y sus, bueno, más bien con sus abuelas y sus mamás, ¿verdad? Enseñando el niño a la abuela o a la mamá a saber escribir, a entender y a saber escribir las letras, ya sea en guaraní o en castellano. Así es que se da esa doble relación.
1: Bueno, ahí estás tocando una cosa que es muy importante. Es decir, nosotros tenemos que reconocer que el Ministerio de Educación, a través de el departamento de, es decir, una dirección de educación permanente de jóvenes y adultos, realiza tareas de alfabetización. En principio tiene tres métodos. El que más se utiliza se llama PRODEPA Prepara. El Yo
0: Epa.
1: Sí Puedo, que es el de la experiencia tuya, Matilde, y que conoce también Marta, es decir, prácticamente no se usa. Aunque algunas cosas de Yo Sí Puedo, como el tratar de hacer en la comunidad misma, no es necesariamente en la institución educativa, utilizando voluntarios también se trata de incorporar. Y hay uno que se llama Bialfa, bialfabetización, que trata de hacer al mismo tiempo en castellano y en guaraní. Pero tocaste el tema, Matilde, de la lengua. Y ahí, es decir, se supone que uno tiene que comprender aquello que va a escribir para poder realmente querer aprender. Marta sabe muy bien que en realidad Freire sugería las palabras generadoras, aquellas palabras significativas que la gente no solamente conoce, sino que analiza, porque le ayuda a comprender la realidad. Y a partir de ella, la codificación, decodificación de la letra, pero digamos, en un juego doble de no solo decodificación, porque se puede decodificar, digo, se puede hacer sonar las letras, las sílabas, sin entender. Bueno, no solamente letras y sílabas, palabras. Todos tenemos la experiencia de haber aprendido el himno nuestro sin comprender totalmente las palabras que están allí, pero las cantamos. Pero eso es lo que se puede producir con alguien que no maneja la lengua. Y ahí viene lo significativo, Marta, con respecto a lo que a través de Freire pudimos aprender. Y que de hecho, en el caso de Yo Sí Puedo, el Putumajará tiene que conocer los temas, aunque no se trata de palabras generadoras, hay ciertos temas cada cierto tiempo en donde se debate.
0: Asimismo, temas que tienen que ver también con la realidad. Este término que sea significativo es muy importante. Es muy importante en todos los niveles, tanto inicial como de escolar básica, como los adultos, ¿verdad? Porque eso es lo que le vincula, le conecta, esa realidad es lo que le conecta con el aprendizaje de nuevas, de nuevos conocimientos que tienen que generar, ¿verdad? Entonces, es fundamental esa lectura de la repartir de temas que sean de la realidad, porque tiene que ver con su vida cotidiana, tiene que ver con su vida familiar, tiene que ver con su vida dentro de la comunidad. Y si hay situaciones que uno no puede, voy a poner como ejemplo, hay basuras en la calle, ¿sí? Y todo el mundo pasa y pisa y muchas veces hasta colabora con esa basura, tira la basura ahí. Si uno no analiza, no revisa y no ve esa situación, difícilmente va a modificar una conducta. Entonces, tiene que partir de la realidad para poder tener sentido y significado y para poder generar también conocimiento. Pero ese conocimiento tiene que llevarle a transformar esa situación.

0: Es decir, por un lado, no colaborar con la basura. Por otro lado, conversar con los vecinos, ahí entra lo comunitario, ¿verdad? ¿Qué acciones se pueden realizar para que esa basura no siga estando allí o no se siga depositando en ese espacio? Y buscar alternativas. De ahí van a salir muchas soluciones, propuestas de los vecinos. O sea, a partir de ahí, bueno, ¿cuál puede ser el término disparador? El tema es la basura. Y eso se va trabajando. Entonces, ahí le tiene sentido a la gente aprender y leer y escribir también, ¿verdad? Por ahí.
1: Claro, no. Es decir, lo que estamos viendo es que en realidad la alfabetización hoy no es simplemente una cuestión de aprendizaje de una técnica para decodificar, sino que en realidad tiene una dimensión incluso comunitaria, porque en definitiva quienes alientan a una persona que no sabe leer y escribir es o su familia o las amistades en la comunidad. Y el efecto tiene que ver también con la comunidad. Sí. En este sentido, se hace alusión a la importancia de la lengua. La lengua en base a la cual se va a aprender a leer y escribir. Generalmente la alfabetización hoy se hace en castellano. Aún teniendo la, digamos, bueno, yo no estoy muy seguro si se sigue. Fue alegría en sus escuelas, la de medio rural, enseñaba a leer y escribir en guaraní a los niños y también en el PREVIR, ese programa de educación por radio. También se insistía en el guaraní y el aspecto de inclusive lo que era la actividad comunitaria. ¿Cómo se daba, por ejemplo, en el caso de ustedes, Matilde, el aspecto de trabajo comunitario? Llama la atención el caso de Itán Ramada, porque uno piensa que en realidad en un sitio como Asunción no debe haber analfabetos. La proporción es menor, pero sin embargo hay más de 4.500 que no aprendieron a leer y escribir, más los que no utilizan. En zonas rurales todavía, es decir, la proporción es mayor, aunque el número quizás no sea tan alto como el de Asunción.
2: En Itán Ramada, por ejemplo, las mujeres asistieron 14 mujeres y un varón. Comenzamos con 17 y dos mujeres desertaron. Y eran de la comunidad de pescadores de la ribera del río de ahí de Itán Ramada. Entonces teníamos que adecuarnos a su horario, a sus necesidades. Y comenzamos nosotros a hacer la alfabetización en guaraní, porque la mayoría de las, una sola persona, la nieta había nacido ya allí, pero la abuela y la hija habían venido de San Pedro y la chica sí ya nació en. Entonces hicimos comenzamos con el guaraní, pero también ellos manifestaron la necesidad de combinar con el castellano, porque con apeningo oreve la gente oñe castellano, pues nos decía. Entonces tuvimos que hacer una mezcla en la alfabetización de esa zona. Por eso mismo yo creo que duró más tiempo también. Y una familia completa se dedicaba a acompañar a la gente. Las clases, las videoclases que usábamos estaban en guaraní y le dejamos también en castellano Y yo sé que...

0: María Auxiliadora se llamaba la mamá, la que lideraba la cuestión. Yo sé que María Auxiliadora también después seguía con las personas que se querían seguir profundizando. Y cuando terminaron el curso, fue una fiesta total con Mario Ferreiro todavía. Ahora, en el interior del país, en Caaguazú, alrededor de un 90% de la gente pidieron comenzar en guaraní, con el compromiso de que después íbamos a empalmar con el castellano, cosa que no pudo ser, porque nosotros en Caaguazú habíamos empezado recién en marzo, creo que del 2012, y muy pronto hubo cambio de pensadores educativos que
1: Sí.
0: no estaban de acuerdo con la forma en que estábamos alfabetizando porque no convenía al sistema.
1: Claro. No, realmente ese corte en el 2012, el cambio de gobierno fue un golpe para muchas de las actividades, también en este caso de la alfabetización, ¿verdad? Pero bueno, se consiguió experiencia, ustedes trabajaron con materiales en las dos lenguas.
0: Llegamos a 8 distritos, Melquiades, a
1: Ocho.
0: 8 distritos llegamos. Llegamos a Caaguazú, Juan Manuel Frutos, Joel Estigarribia, Oviedo, Vaquería, San Joaquín y Carayao. Y teníamos una proyección mayor que quedó trunco.
1: Bueno, queda como desafío todavía eso, ¿verdad? Pero es conveniente que los oyentes sepan que con Yo sí puedo existe una versión en castellano y existe también una versión en guaraní. Se puede aprender a partir del guaraní o a partir del castellano. Y creo que al final tienen unas clases con la otra lengua. Marta, yo sé que vas a tener que salir en un rato, pero querría decirte una cosa y pedir tu opinión y un mensaje para la gente. Hay lugares donde, según cómo resulten las elecciones del 4 de octubre, también se están planteando trabajar el tema de alfabetización. Yo voy a citar dos lugares. Asunción, donde se quiere trabajar el tema de alfabetización, porque aunque no se crea, hay sitios donde en realidad hay necesidad de alfabetización. En otros lugares, el propio sistema educativo crea, cuando dejan de estudiar los niños, niños que finalmente no leen. Pero en Asunción, con la migración, hay. Pero también en algunos municipios del interior, concretamente uno de ellos es Lima, que conoces bastante bien, Marta. ¿Qué les dirías a aquellos que en estos lugares, hay otros municipios también, ¿verdad? Pero que quisieran realmente tomar en consideración la situación de la gente que no lee y escribe, y te van a escuchar a través de las radio comunitarias, Marta.
2: Y también nosotros acá en Lambaré tenemos bastante personas que no leen y escriben, y no te hablo ya de personas de 60 años en adelante, sino niños, jóvenes, y algunos jóvenes que ya no está, el sistema no le está atendiendo en este momento, porque vemos que tuvieron dificultades, fueron pasando de grado, pasaron de grado, incluso algunos terminaron el sexto grado, empezaron con el séptimo, y eso ya como el que le forzaba más, y ya eran más grandecitos también. Entonces, como el sistema, yo hablo de sistema, ¿verdad? No le ofreció la posibilidad de poder leer. Y eso, cuando hablo de sistema, también estoy hablando a nivel institucional, ¿verdad? Porque la institución no pudo entender la dificultad que tuvo el chico y terminó trabajando y abandonar es un decir, ¿verdad?

0: dejando el espacio de la escuela. Entonces, muchas veces pasa eso, ¿verdad? De que cuando no aprenden a leer y a escribir, ya dejan de asistir a la institución educativa, porque ya no le tiene sentido, ya se creen luego que no van a poder acceder a esa posibilidad. Y bueno, acá tenemos un montón de gente en esas condiciones y yo le aliento a la gente y a los municipios y a los intendentables también y a los concejales a que pongan el tema de la alfabetización en un lugar primordial, digamos, de su tanto de su campaña como de sus acciones una vez que llegan a ocupar un puesto en el municipio. El municipio es la primera institución más grande, digamos, a nivel local que puede dar respuesta. Yo también estoy como candidata, digamos, a la concejalía y una de las cosas que estoy impulsando es el tema de Lambaré sin analfabetos, ¿verdad? Terminar con el analfabetismo en Lambaré. Y Lambaré no es grande tampoco, o sea, es factible identificando las zonas donde más se están situando, digamos, o donde hay mayor cantidad de personas, incluso estos programas que decías, los programas, el Yo Sí Puedo o el Previr, ¿verdad? Que tienen programas que son accesibles a la gente, que no tienen un horario establecido, sino cada uno, de acuerdo a su tiempo, va estableciendo. Entonces, hay, digamos, hay programas que sí pueden dar respuestas a dejar. Eso es devolverle la dignidad a la persona, ¿sí? Cuando las personas empiezan a leer y escribir, se consideran otra vez una persona digna, una persona con derecho y que están resueltos sus derechos, porque sabemos que la alfabetización, el leer y escribir, es un espacio, un camino, que le abre a otros derechos, un derecho que se satisface y que le abre la posibilidad a todos los demás derechos. Entonces, eso, animarle a los compañeros, futuros concejales, intendentes, a poner como prioridad el tema de la alfabetización, de que el municipio esté libre de analfabetismo. Por ahí.
1: Qué bien eso, es
0: Gracias,
1: decir,
0: Melquiades.
1: no, es decir, ya podemos contar así concretamente con Lambaré, Lima, Asunción, Luque, donde hay gente que en realidad se postula a ser representantes, como tu caso, y que asume el compromiso de buscar esto que dijiste, el municipio sin analfabetos. Gracias, Marta. Matilde, en tu experiencia, por un lado están los efectos en las personas que se alfabetizan. Marta dijo en asumir un sentido de dignidad, autonomía, base para poder aprender más cosas estudiando, base como para acceder a otros derechos. Pero con el método que ustedes utilizaron, el voluntario era fundamental. ¿Podés hablarnos un poquito acerca de qué pasaba con los Pitemojaras? ¿Quiénes eran y qué efecto producía ese su compromiso con la alfabetización?
2: Generalmente el Putibujara era un líder de la comunidad, porque todos los Putibujara y enlaces venían recomendados, entre comillas, o elegidos, mejor dicho, por las personas con quien nosotros hacíamos contacto. Quiere decir que tenían un fuerte compromiso social con su comunidad. Y veían mucho más allá que

0: que el montón de gente, ¿verdad? Y quería el despegue de su comunidad, porque para decir que ellos se comprometieron por el pago era muy poco, era ínfimo, pero sí se los veía con mucho entusiasmo, con mucha predisposición y con mucho acompañamiento de la gente. Si había necesidades, ellos con sus grupos, porque pertenecían ya a alguna organización fundada en su comunidad, a movimientos campesinos, movimientos de la iglesia, diferentes movimientos, y de ahí eran enviados para hacer Putibujara. Entonces era mucho más fácil, mucho mayor el compromiso y ya estaban alfabetizados en la lectura de la realidad.
1: Qué bueno esto que estamos hablando. Podríamos seguir mucho más, ¿verdad? Lastimosamente tenemos un cierto límite, pero estamos viendo que en realidad puede darse el que en distintos municipios se pueda hacer el esfuerzo por cambiar la condición de la gente y de la comunidad, porque el enfoque que ustedes están contando es no simplemente de buscar la transformación de la persona que ahora va a poder leer, escribir y abrirse a otros derechos, a seguir formándose, sino que en realidad se hace en forma comunitaria y es la propia comunidad la que va cambiando. Si quisieran decir algo último para cerrar.
0: Cortito nomás, que no hay que olvidarse también de la necesidad de alfabetizarnos en el lenguaje de los medios de comunicación y el lenguaje del mundo digital para completar nuestra alfabetización, porque manejamos muy poco. Creemos todo lo que sale en los medios de comunicación, ahora en las redes sociales, y tenemos que también alfabetizarnos en eso, comenzando conmigo misma. Y bueno, a no cansarse de alfabetizar. Si hay una persona que necesita, hay que estar presente en eso. Nada más.
1: No,
0: Y muchas gracias.
1: está bien, eso coincide con lo que Marta nos decía de Freire, saber leer la realidad. Y en esa realidad están los medios de comunicación, está hasta incluso la inteligencia artificial, que tenemos que saber manejar. Sí. Bueno, no sé si Marta ya salió, si quisiera.
0: Está todavía.
1: Sí. Si quisiera decir algo, Marta. La verdad es que ya lo dijiste. Inclusive se comprometió en la radio a trabajar ella como representante en la alfabetización en Lambaré. Así que, bueno, vamos a dejar aquí. Yo tengo que decirle a los oyentes que estuvimos con Marta López Centurión, educadora, directora de Educación Escolar Básica del Ministerio de Educación durante el gobierno de la alternancia, referente en el campo de la educación popular, miembro de SEAALTA-PEA, del Movimiento Pedagógico Cultural Itinerante y la Red por el Derecho a la Educación. Allá se la escucha en los programas de los viernes de 16 y 30 a 18 horas. Y también con Matilde Ullón, educadora y comunicadora, docente en nivel primario, secundario, universitario, en Asunción y en el interior del país. En Fe y Alegría participó en la coordinación de escuelas de áreas suburbanas y el programa de escuelas presenciales del interior. Estuvo en la campaña nacional de alfabetización Yo sí puedo entre el 2011 y 2012 en Asunción y en Caaguazú y acompañó la implementación de la campaña municipal de adultos en el centro municipal número 10 en Asunción, en Itán Ramada, entre 2016 y 2017. Y contamos con ella para las campañas de alfabetización que a nivel de los municipios se van a tener. Marta va a promover, Matilde va a ayudar a la formación de Putibujara lo mismo va a pasar.

0: en Lima, en Luque, en otros lugares. Gracias a Marta, gracias a Matilde y gracias también a los oyentes por estar con nosotros. Y le invitamos a estar nuevamente mañana en Río de Palabras, el programa del País Oliva. Buenas tardes.
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Muy, pero muy buenas tardes a la querida audiencia de Radio Fe y Alegría, la educativa del Paraguay. Han pasado 43 minutos de la hora 13 de este día miércoles 9 de septiembre 2026, iniciando el programa. Mientras tanto, va el saludo cordial, el saludo fraterno a toda nuestra queridísima audiencia, la Radio Fe y Alegría, así como también a las distintas radios comunitarias que se suman en este horario a la transmisión del programa y que nos acompañan habitualmente de lunes a viernes en este horario de 13:35 hasta las 14:55 que la acompañamos de lunes a viernes. Esperando, deseando, se encuentren lo mejor posible. Jorge, ¿puedes poner una viñeta musical, por favor? Y vamos a seguir en segunditos.

Luego de unos ajustes técnicos acá en cabina, lógicamente, y de coordinación, bueno, les deseo que, bueno, se encuentren lo mejor posible y disfrutando de este día jueves. Jueves nublado aquí por Asunción, lógicamente, indicaba la Dirección de Meteorología probabilidades de lluvias para el territorio nacional. Así que, bueno, un poco es la situación y esperamos puedan estar disfrutando de la jornada de hoy. Es martes, perdón, miércoles, ¿eh? Así que bueno, un poco el gusto siempre de poder estar en este horario, por lo menos parcialmente en el día de hoy por otros compromisos. Pero bueno, un poco Asunción, 24 grados 6, nublado, una presión de 1000.8 hectopascal, una sensación térmica igual de 24.6, la humedad es del 71%. Y hay viento 5 kilómetros por hora del noreste. Es básicamente lo que tenemos entonces para el

0: día de hoy el reporte que nos da la Dirección de Meteorología e Hidrología para la jornada de hoy. Muchas informaciones, lógicamente, en el ámbito nacional. Nos acompaña en la coordinación técnica el compañero Languinón Jorge Fleita, a quien agradecemos, lógicamente, la predisposición de acompañarnos en la coordinación técnica, también permitirnos una buena selección musical para ponerle ritmo a este horario de la siesta paraguaya, y también en la coordinación periodística la compañera Andrea Cabrera. Así que bueno, el equipo a full en esta tarde de miércoles. Muchos temas, decía, de la realidad del país que hay que ir mirando, fundamentalmente en lo que se va dando a nivel país. Y bueno, van saliendo, lógicamente, relatos, hechos, situaciones con relación al tema de Hugo Javier, relato del recluso enfermero que asistió a Hugo Javier. Bueno, ahí también se habla que no hay ningún quiebre, afirma Peña, y atribuye críticas al electoralismo fundamentalmente. Así que bueno, un poquitito, hay una reunión también de la mesa de crisis en el Congreso que termina sin acuerdo con los médicos. Bueno, pues sí, podemos también tener las impresiones. Se va hablando, de hecho, también del tema de fundamentalmente la cuestión de la movilización docente. Hoy se hacía también el tema de la movilización por el tema de Médanos del Chaco. Aparentemente, sectores organizados también en defensa de la energía eléctrica y la situación de la ANDE también se van, lógicamente, articulando y movilizando. Y este sábado hay un encuentro en Citrande a propósito del tema, hablando también del tema que está preocupando y que sectores, fundamentalmente del sector campesino, están movilizados y articulados en función al tema de la modificación del tema del Estatuto Agrario en dos artículos y a través también del INDER. Bueno, esto está generando también una serie de movilizaciones y de articulaciones que se están dando en ese tema. Me decían también hoy que, bueno, sectores indígenas están preocupados con varios temas. Así que, bueno, se viene, parece, un septiembre-octubre bastante movido, y fundamentalmente también lo que hace generar también en general al presupuesto general de la nación. También las enfermeras del IPS están con una serie de reclamos, y así otros sectores que lógicamente están como que bastante movidos en el tema. Bueno, pero hoy un día también de poder ir mirando un poco otra realidad de ese país que se construye en el día a día. Hay un aniversario feliz de Mil Solidarios, esta organización que sugiere también de la mano del queridísimo Pai Oliva. Y ya la tenemos en línea, me señala el compañero Jorge Freitas, a Soraya Bello, en la coordinación actual de Mil Solidarios. Soraya, muy buenas tardes, muchas felicidades por estos 27 años, 27 añitos de vida, Soraya, de Mil Solidarios.
1: Buenas tardes, Galo, para vos y para tu hermosa audiencia. Sí, así es, estamos celebrando hoy un aniversario más de esta herencia de amor que nos dejó el Pai Oliva, que fue, bueno, su obra mientras estuvo y que hoy sostenemos entre hombres y mujeres que él mismo formó para continuar esta misión tan linda de acompañar a los niños, a las niñas, a las mujeres del Bañado Sur, a los hombres también, ¿verdad? Pero con prioridad a los niños y niñas y las mujeres.
0: Qué bueno. Soraya, me acompaña también ahora en estudio aquí la compañera Andrea Cabrera, que te va a saludar.
2: Buenas tardes a la audiencia y buenas tardes, Soraya. Un gusto saludarte y feliz con el aniversario de Mil Solidarios.
1: Hola Andrea, buenas tardes. Un gusto también poder saludarte. Realmente muy, muy contentos. Para nosotros un día más, es un día así de recordar, pero es un día de seguir trabajando por este Paraguay más justo, ¿verdad? Que todos queremos, por este Paraguay donde entremos todos, donde podamos participar todos sin ningún tipo de peligro, donde podamos realmente desarrollarnos como seres humanos que somos con todos los derechos, ¿verdad? A mí me toca acompañar esta obra hace 22 años. Realmente es un camino muy duro, pero muy hermoso. el poder.

0: poder acompañar a niños, a niñas, a mujeres a salir adelante, a participar en diversos espacios, a crecer en ciudadanía. Realmente ha sido muy, muy bonito. Yo no tengo más que palabras de agradecimiento para el país que me trajo al bañado. Me dijo que iba a, siempre le digo a la gente que me dijo que iba a trabajar a tiempo completo, no me avisó que esto era vida completa, ¿verdad? Pero realmente con muchísimo gusto, con muchísima satisfacción de poder estar acompañando procesos tan lindos de lucha, de resistencia que lleva la comunidad en general, ¿verdad? Sí, a veces uno se siente un poco desesperanzada porque dice, bueno, este es un trabajo que debería estar el Estado más presente, que debería estar aquí con sus equipos multidisciplinarios. Uno ve que se gasta muchísimo dinero en cosas que de repente no hacen tanta falta como la educación, la salud, ¿verdad? Las posibilidades de trabajo de un pueblo. Pero también hoy en día tenemos mujeres, tenemos niños que van, que exigen, que piden, que negocian, que están ahí con atrás de las autoridades pidiendo presencia en los territorios. Bueno, y eso nos llena de orgullo, ¿verdad?
1: Soraya, un poquitito, ¿qué significa, si podés recordar a la audiencia justamente el nombre de la asociación Mil Solidario y por qué surge? Un poco para recuperar la causa de origen de la mano del País Oliva. ¿Cuál fue el sueño o por qué luchaba hace 27 años atrás y la concreción de esta asociación Mil Solidario, Soraya?
0: Bueno, el nombre nace porque País quería conseguir 1.000 personas, digamos, del centro de la ciudad que estuvieran o que tuvieran condiciones para apoyar a 1.000 niños del bañado. Entonces él decía, si conseguimos a 1.000 solidarios, decía, vamos a poder ayudar a 1.000 niños del bañado a seguir con sus estudios, a terminar el colegio, a ir a la universidad, ¿verdad? Esa fue su idea original, trabajar una especie de tutoría y de padrinazgo, digamos, de personas y de familias que pudieran acompañar, que estuvieran en mejores condiciones y que pudieran acompañar el proceso de desarrollo de las familias del bañado. No consiguió nunca esas 1.000 familias, pero sí hubo grupos de personas en diferentes épocas que los fueron ayudando a concretar las diferentes acciones, ¿verdad? Hoy en día ya trabajamos más a nivel de proyectos, a nivel de cooperación internacional, porque nosotros no somos financiados por ningún organismo, ni del Estado, ni de la Iglesia. Estamos trabajando con cooperación internacional y con cooperación de proyectos de responsabilidad social nacional, ¿verdad? Pero sí, su intención primaria fue conseguir 1.000 solidarios para que apoyen directamente a 1.000 niños en el Bañado Sur. Por eso nace el nombre.
2: Soraya, y aparte de ese nombre y la iniciativa, ¿verdad?, de Pay Oliva, tenemos también el eslogan, ¿verdad?, que dice formando hombres y mujeres para el nuevo Paraguay. ¿Y cómo se estaría viendo eso para el nuevo Paraguay actual que tenemos? Y como mencionabas también el tema del fallo del Estado a ciertos sectores.
0: Bueno, el país desde siempre, más allá de la formación religiosa, ¿verdad? Por ser sacerdote, él siempre propició una formación política. De hecho, sus dos obras, tanto el Parlamento Joven, fue formación política para jóvenes de todas partes del Paraguay. Y dentro de 1.000 solidarios, la formación humano-cristiana, que él le llamaba, no podía estar exenta de la formación política, la participación, el conocimiento de los derechos. O sea, esas son cuestiones que para él eran fundamentales que una persona supiera. Él siempre decía, a mí me interesa que tengan buenas notas, 4 o 5, pero también me interesa que sepan leer su realidad, entender su realidad y tratar de cambiarla.

0: era un emblema, ¿verdad? Él era, él, su sola presencia, digamos que a las autoridades incomodaba y bueno, se movían mucho. Ahora nosotros lo hacemos de cuerpo, con otras organizaciones, con las comunidades, pero seguimos en su lucha, seguimos en esa lucha por construir, él hablaba de ese otro Paraguay sin corrupción, sin pobreza, con mayor educación, con reforma agraria, con salud para todos, con trabajo digno, ¿verdad? O sea, él sí nos enseñaba a rezar, pero siempre decía, y ahí por ahí, a lo mejor Jorgito puede sacar, que siempre él decía que no basta con rezar, ¿verdad? Que también tenemos que organizarnos y actuar para transformar el Paraguay que tenemos, lamentablemente, donde hay muerte, donde hay asesinato de líderes indígenas, donde se le calla a muchas personas que tienen información, a todo esto que estamos viviendo hoy, que no es nada que fue antes, que seguimos viviendo en un estado lamentablemente muy autoritario, que mata, que en muchos casos mata, ¿verdad? Y que no deja avanzar a la mayoría de la población. Yo creo que Paraguay tiene además los recursos suficientes para poder avanzar como país y a lo mejor ser ese gigante del que hoy se habla verdaderamente, pero no hablar de un gigante y vivir en pobreza un tercio de su población. O sea, no podemos hablar de un gigante, del despertar de un gigante, cuando tenemos tanta pobreza, tanta deficiencia en educación, tanta deficiencia en salud, ¿verdad? Tenemos que cambiar este país, tenemos que despertar a ese gigante, pero eso solo se va a lograr si es que tratamos de seguir peleando por la corrupción, por evitar la corrupción, por evitar el desfalco del Estado y que se invierta realmente en políticas públicas que lleguen a la gente.
1: Soraya, ¿te parece escuchar un poquitito esa frase que solicitaste, la del Bahía Oliva?
0: Por favor, claro que
2: hola,
0: sí.
2: Hola, amigos de Radio Fe y Alegría. Les saluda Bahía Oliva en este programa de 11:30, 12:30 de la mañana, de lunes a viernes. Como creyente, todos los días rezamos para que el Paraguay tenga lo que necesita. Sin embargo, como creyente también, estamos convencidos de que no basta con rezar. Además de rezar, tenemos que comprometernos, unirnos, organizarnos, luchar para que el Paraguay tenga salud, justicia, educación, seguridad, reforma agraria integral y un trabajo digno para todos. Y este programa quiere dar testimonio de nuestro compromiso.
1: ¿Qué más se puede agregar, Soraya?
0: ¿Qué más, verdad? Bueno, decirles nomás que su obra sigue viva y quiere dar testimonio de todo aquello que él construyó, ¿verdad? Así que aquí seguimos con 180 niños en Solidario La P, con 20 niñas madres y sus bebés dentro de Renacen, con más de 300 mujeres dentro del CAFA siendo asistidas psicológicamente, jurídicamente, ¿verdad? Acompañadas para que salgan de procesos de violencia. Y seguiremos luchando por el Bañado Sur, por su gente, por sus pobladores, por la educación, por la salud, por todo eso que él nos inculcó.
1: Te iba justamente a consultar, en estos 27 años de caminar, de ir abriendo el Bahía Oliva, abriendo surco, y bueno, hoy se va como que siguiendo ese surco generado, ya se hace un camino un poco más ancho tal vez. En estos 27 años, Soraya, ¿qué se puede hacer como un recuento? Decía un poco al inicio, ya la gente que hoy está en Mil Solidario acompañando los procesos son gente formada por Bahía Oliva. Ese es uno de los puntos que tal vez ya podríamos mencionar, pero me imagino que hay otros cuantos puntos importantes que señalar en estos 27 años de caminar Mil Solidario, Soraya.
0: Bueno, así mismo, Galo, mira, nosotros hemos formado miles de jóvenes, los hemos impulsado a llegar a la universidad, muchos de ellos hicieron una parte, otros lograron terminar, tenemos un cúmulo de más de 1.200 profesores.

0: profesionales que parte de ellos hoy están como docentes, como coordinadores, como profesionales dentro de Mil Solidarios y otros fuera, y se siente tan bien el poder verlos realizados como profesionales, como padres de familia, como trabajadores, en todas partes donde al menos yo voy, dicen, hola, profe, un señor, una señora, a veces ya no los recuerdo, sus caritas han cambiado, pero por ahí sus ojitos me dan algún parecido de antes y uno siente tanto orgullo de verlos bien, verlos diferente, haber roto un poco ese destino predeterminado que tiene la pobreza, de que, bueno, o vas a ser solamente delincuente o solamente adicto, o solamente no, rompieron completamente con eso y hoy son profesionales y están trabajando, o técnicos, y están trabajando en diversos espacios. También ver a muchísimas mujeres, el haber podido terminar sus colegios, el poder cuidar a sus niños de una forma diferente, con un empleo fuera del bañado o con una iniciativa productiva dentro del bañado, porque en el bañado tenemos muchísimas iniciativas productivas, poder desarrollarse económicamente, tener una libertad económica que antes no tenían, no someterse a situaciones de violencia, saber muy bien que no tienen por qué aceptar ni maltratos verbales, ni físicos, ni psicológicos, y si los están sufriendo, ser capaces de hacer la denuncia, de acompañar un proceso de recuperación. Bueno, todo eso son hitos para nosotros muy importantes. Como toda institución, hemos tenido nuestros puntos altos, hemos tenido años sin financiación, hemos vuelto a empezar nuevamente. De haber tenido 4 centros, tuvimos que cerrar 2 y quedarnos solo con 2. Ahora nuevamente tenemos 3. Bueno, la vida es así, ¿verdad? Hay momentos en que es un poco más fácil, hay mayor cantidad de proyectos, mayor financiación, y hay otros en que estamos con lo justito para poder continuar. Pensamos en el 2018-2019, tuvimos una crisis grande, bueno, pensamos que ya no íbamos a poder seguir, pero bueno, hoy estamos nuevamente despiertos y siguiendo este legado, y creemos que con la ayuda de él desde allá arriba, ¿verdad? Porque él, si había algo que quería, era súper obstinado y lo conseguía como fuera. Creemos que desde allá arriba nos está apoyando muchísimo, porque a veces cuando ya no encontramos la salida, esa salida pues, llega, ¿verdad? Hay alguien que nos ofrece su apoyo, hay una institución que nos ayuda o nos ofrece acompañar o ser parte de un proyecto, y bueno, y así seguimos. Es la vida, es lo que nos toca a las organizaciones que vivimos de esto, de trabajar, de hacer proyectos, que no tenemos una financiación sostenida ni un apoyo del Estado ni nada, o sea, es lo que nos queda ir sosteniendo año a año. Ahora tenemos un acercamiento mayor del Estado en cursos de capacitación, también porque a veces toca que dentro de las funciones públicas hay personas que les interesan los sectores populares, se conmueven ante la realidad y te abren ciertas puertas, y nosotros aprovechamos esas puertas. Si nos ofrecen cursos, aceptamos esos cursos, y nos ofrecen formaciones o espacios de difusión, pues aceptamos eso. Claro que siempre tratamos de mostrar la realidad de los bañados y ir exigiendo cada vez más presencia del Estado, ¿verdad? Pero no se logra como quisiéramos, no, lamentablemente no. Pero vamos a seguir insistiendo, la gente va a seguir reclamando sus derechos, y en algún momento el desarrollo para las comunidades tiene que llegar.
1: Soraya, justamente cuando mencionas estas altas y bajas, ¿verdad?, que tuvo a lo largo de los 27 años Mil Solidarios, ¿cómo? O sea,

0: cómo se puede acercar también aparte, o sea, la gente para hacer, para apoyar estos proyectos, en si hay alguna forma, ¿verdad?, que nos comentes. Y también estaba fijándome en las redes sociales que son bastante activos, y también por qué no invitar a la gente que se sume y vea en los tipos de actividades que realizan. Y demás, ¿verdad? Porque las redes sociales hoy en día da tanta visibilidad, y también ahí que digan, bueno, yo quiero ser parte de esto, y que se sumen.
1: Bienvenidos, para la que quiera, el que quiera apoyar la obra de país, nosotros estamos completamente abiertos. En las redes sociales, como ves, y bueno, esto es trabajo ya de las nuevas generaciones que están a full con las redes sociales, que suben las actividades. En mi época no había esas cosas, pero ahora sí, bueno, ellos están modernizando y están subiendo cada vez las actividades. Pueden seguirnos, @1000solidarios, en Instagram y en Facebook. Ahí van a ver nuestro día a día, todo lo que hacemos con las mujeres, con los niños, con la comunidad, todo lo que vamos haciendo. Y estamos en 35 proyectadas, casi San Pedro, del barrio Republicano. Allí tenemos Solidario La P, pueden visitarlo también. Está todos los días abierto, desde las 7 de la mañana hasta las 5 de la tarde. Y ahí, bueno, vamos tejiendo las alternativas. Si hay un profesional, una profesional que quiera, no sé, ir a hacer atención psicológica una vez por semana, bienvenido. Nos organizamos un plan de trabajo y es bienvenido. Si alguien quiere hacer aportes para las meriendas, no sé, para refaccionar, tenemos que ver de pintar nuestro centro, etcétera, etcétera, también es bienvenido, ¿verdad? Se comunica con nosotros y nosotros le indicamos la forma. Yo creo que esto está abierto, siempre abierto. Hoy somos también centro de práctica. La Faxo nos pidió lugar para 15 estudiantes, se los dimos. Vienen voluntarios de afuera, vienen españoles, vienen a veces alemanes. Nosotros estamos abiertos porque creemos que es una obra de construcción colectiva. Solo no vamos a poder hacer absolutamente nada. Y también, bueno, vamos tejiendo a través de otros proyectos, otros lazos, con Fe y Alegría, con CANSAT, con CDE, con otras organizaciones hermanas que de alguna manera también nos apoyan a seguir trabajando en el bañado.
0: Soraya, recordando un poco también, o sea, hay varias actividades, pero recuerdo una que el país Oliva le daba un especial destaque, es celebrar los famosos 15 años, que bueno, era una fiesta comunitaria y bueno, que fue marcando también un poco todo una forma de estar y ver también ahí en los bañados esta celebración, Soraya.
1: Así mismo, ya se hizo, Galo. Ya fue hace 3 semanitas, ya se hizo la fiesta comunitaria. 34 niños y niñas pudieron celebrar sus 15. Es una sola fiesta para 34. Realmente fue hermosa, la van a poder ver también, está en las redes sociales. Para nosotros significa mucho porque es convivir, ¿verdad? Es vivir cada etapa de los jóvenes, y esto se hace gracias al aporte solidario de las organizaciones, de la gente. En este caso nos apoyó la Fundación Santa Librada, y bueno, los niños tuvieron todo, todo lo que un 15 año tradicional tiene. Esta fiesta estuvo suspendida desde la pandemia hasta el año pasado, y desde el año pasado volvimos a retomar esa celebración. Muy lindo, es compartir la vida con la comunidad, es tener recuerdos bonitos, es hacer momentos felices también, generar momentos felices para la comunidad. Es una comunidad que sufre mucho, donde, bueno, ustedes ya saben las problemáticas, pero necesita generar esos espacios felices. Se necesita compartir de esos espacios también.
0: Y rompe un poco el molde tradicional también, un poco este tipo de actividades, de fiestas, Soraya, por eso lo quería quitar, porque más allá de las fiestas individuales, bueno, esto era así una fiesta comunitaria, y sí,
1: Colectiva.
0: en esta oportunidad 34 jóvenes, hombres y mujeres, que lógicamente tienen también como una manera tal vez diferente de mirar la vida a partir de ese compartir en esos encuentros, Soraya.
1: Así es, para nosotros, Bye.

0: Y siempre nos decía que todo tenía que ser educativo, o si no, ¿para qué lo hacíamos? Y para nosotros tiene un significado muy profundo porque es, a ver, no logramos una fiesta solos, ¿verdad? Individuales, no, logramos una fiesta compartida, aportando todo, haciendo entre todos, construyendo entre todos. Entonces, tiene para nosotros un mensaje también ahí súper educativo de que si nos unimos, como decía País, ¿verdad? Recién lo escuchábamos, si nos unimos, nos organizamos, vamos a conseguir los objetivos que tenemos. Entonces, para nosotros es parte de la formación de los jóvenes y las jóvenes.
1: Con todo esto se resalta bastante el sentido de la comunidad, ¿verdad? La colectividad y cómo esto mueve un montón de cosas y todo lo que mencionabas, por ejemplo, realmente hay gente que seguramente del otro lado se está enterando de este tipo de actividades y realmente es impactante, ¿verdad? Y cómo están festejando los 27 años, realmente de mi parte, por ejemplo, todo lo que estoy escuchando y viendo es lo que la comunidad mueve.
0: Así es, mi niña. Nosotros tratamos, siempre tratamos de que la comunidad nos muestre el camino. No hacer proyectos así solos desde una oficina, sino que la comunidad nos vaya mostrando el camino, ir tomando siempre la temperatura de las cosas y en base a eso hacer ofertas comunitarias, digamos. Sí, es cierto que a veces hay que adecuar la realidad paranaense a las convocatorias externas de una mancomunidad de España, ¿verdad? Pero nosotros no por atraer dinero vamos a hacer cualquier cosa, no, no podemos hacer, no podemos caer en eso. Nosotros tenemos que ir viendo la realidad, la situación, la problemática actual de la comunidad y en base a eso postular a ciertas convocatorias para ir cubriendo esas necesidades. A veces no, es muy complejo, no es fácil, Galo, vos sabés lo que es trabajar con proyectos internacionales, la cooperación internacional hoy está en peligro. España, hay una fuerte tendencia, por ejemplo, de España para los españoles, ya no para la cooperación internacional. Una de las primeras cosas que se quiere borrar es la que la derecha, la ultraderecha quiere sacar, es la cooperación internacional. Sin embargo, se habían venido teniendo gobiernos que de alguna manera querían sostener la cooperación internacional, feminista, solidaria, que impulsara procesos, especialmente para los niños, las niñas y las mujeres, ¿verdad? Y hoy todo eso corre peligro. Nosotros tratamos siempre, como les digo, de tomar, ir tomando la temperatura de la comunidad, ir viendo dónde está la problemática y eso condensarlo con la propuesta de financiación que pueda haber, ¿verdad? Y a lo mejor por eso es que tenemos tanto éxito, porque siempre, siempre nuestros cursos están llenos, siempre lo que ofrecemos está lleno de gente, hay gente que está dispuesta a formarse, a capacitarse y a avanzar en procesos comunitarios, ¿verdad?
1: Qué bueno, Soraya. Entonces ahí podemos decir que el lema ese formando hombres y mujeres para el nuevo Paraguay se va dando y más uno cuando va mirando un poco esto de las aprendí en afuera un nuevo lenguaje también cuando siempre hablamos de redes sociales y nos decían a veces no construyen redes sociales realmente sino depende cómo se use también, por eso nos decían tenemos que utilizar plataformas digitales. El concepto que nos decían, porque es cierto, las redes sociales en muchos de los casos no están siendo sociales, sino más violencia o mensajes, falsas noticias, bueno, un montón de elementos que están sucediendo en estos ámbitos. Pero más allá de eso, decir, bueno, veo que la gente sale, no sé, está hoy ocupando espacio afuera, no solamente ahí en los bañados, están la Facultad de Ciencias Sociales, están en otro espacio, es decir, la gente va tomando conciencia y va teniendo esa participación activa en varios espacios, Soraya, ¿se puede decir eso también como parte de este proceso de 27 años de caminar?
0: Así mismo, Galo. Yo creo que

0: No, todavía no tenemos forma de medir el impacto total que ha tenido la obra. Creo que esa es una cuestión que tenemos pendiente, ¿verdad? De hacer de alguna manera un estudio del impacto, no a nivel tan cuantitativo, sino más cualitativo de todo lo que se pudo haber producido en estos años. Pero sí, nosotros estamos aquí, estamos presentes, no hay tantas organizaciones hoy en día presentes en el bañado. Creemos que aún se necesita la presencia de no solamente de nosotros, sino de todas las organizaciones que puedan venir a trabajar a territorios como el Bañado Sur, el Bañado Norte, el Bañado Tacumbú, ¿verdad? Y seguir avanzando, seguir construyendo, seguir denunciando, primero que nada, seguir denunciando la realidad en la que viven miles de familias aquí en plena capital del Paraguay, ¿verdad? A 15 minutos de donde está el Congreso Nacional, a menos inclusive, ¿verdad? Entonces, seguir denunciando la realidad por la que atraviesan nuestros pobladores y pobladoras del Bañado. Pero a la par, no solamente con la denuncia, sino organizándonos y construyendo este nuevo Paraguay del que tanto nos habló País.
1: Soraya, muchísimas gracias por esta posibilidad de la comunicación. Desearte a vos, a todo el equipo de Mil Solidarios y a la gente con la que están acompañando, que son muchos en estos años, lógicamente, muchas, muchas felicidades. A seguir caminando y bueno, seguir empujando para que ese nuevo Paraguay esté más cerca que lejos, Soraya.
0: Así mismo, seguiremos empujando entre todos. Y muchas gracias a ustedes por estar siempre presentes y seguir estando a nuestro lado, comunicando las acciones que hacemos, acompañando algunas acciones, bueno, y hoy recordando también el aniversario.
1: Nos queda el camino de seguir en poco tiempo, ir trabajando más ahí con Radio Solidaridad y otros que lógicamente se vienen cositas de cara al futuro, Soraya.
0: Ay, qué gusto. De alegría. Eso, el que podamos estar cada vez más juntos con más cosas es para nosotros sumamente alentador. Solos no queremos estar en los territorios, queremos estar con mucha más gente
1: Qué bueno,
0: que
1: qué bueno.
0: quiera cambiar esta realidad.
1: Muchísimas gracias.
0: Un abrazo enorme, Galo. Saludos.
2: Gracias, gracias.
3: Adiós.
2: Bueno, estábamos así charlando con Soraya Bello y todo lo que nos comentaba en el marco de los 27 años de Mil Solidarios. Y la audiencia también que escuchó todo ese impacto social que tuvieron a partir de involucrarse en la comunidad, una de las comunidades más afectadas siempre también, y como dice, una de las comunidades más grandes también en Asunción, ¿verdad? Pleno centro, en capital del país, y bueno, como todavía siguen habiendo cosas por mejorar, como bueno, como país
1: Y en ese territorio especial de los Bañados de Asunción, 140.000 personas, prácticamente una tercera parte casi de Asunción, un poquitito más, menos, pero es gran cantidad de personas que están en los Bañados de Asunción. Soraya nos recordó un poco el bañado Sur, el Bañado Tacumbú, podemos sumar la Chacarita y bueno, también el Bañado Norte, que son donde hay gran parte de la población de Asunción al menos.
2: Sí, así es. Y bueno, el impacto que tuvo todo lo que hace Mil Solidarios, y bueno, esperemos también escuchar y seguir escuchando bastante tiempo más, que cumplan otros 27 años más naciendo estas.
1: Yo siempre digo, las organizaciones tipo Mil Solidarios, eso van a existir mientras no tengamos un Estado paraguayo que sea realmente
2: Y
1: comprometido con su gente. El día que el
2: claro.
1: Estado paraguayo esté trabajando, así como dice Soraya, ojalá los psicólogos, la gente que tenga que acompañar esos procesos, estén en los territorios y no desde la oficina. Bueno, mientras ese cambio se da, bueno, hay gente que en el día a día va construyendo entre, como decía Soraya, arañando cosas, pero bueno, va acompañando los procesos de la gente.
2: Totalmente, o sea, que comienzan de esta forma, ¿verdad? Por la ausencia de nuestro gobierno, pero como decías también, claro, en un futuro muchísimo más prometedor y mejor para ellos, que puedan apoyar de otra forma, porque creo que las personas también que realizan este tipo de acción es como que algo que les mueve también.
1: Sí.
2: Entonces, desde otro lado, que puedan seguir apoyando, pero claro, que nos brinde el Estado mayores beneficios, ¿verdad? O sea, que no esté tan apartado de lo que es la realidad social nuestra.
1: Así es, derechos realmente tendría que ser, pero bueno, ese es el tema que hay que seguir insistiendo, como dijo Soraya. ¿Te parece?

0: irnos a una pausita y le comento a la audiencia que toma la posta en el segundo tiempo la querida Andrea Cabrera. Iba a dar continuidad. Estoy con algunos compromisos medio urgente que cerrar, así que bueno, Andrea, te quedas para la posta.
1: Me quedo y bueno, van a escucharme en lo que resta. Bueno, nos faltan más de media horita de programa y bueno, volvemos con noticias, acontecimientos que estaban pasando actualmente y bueno, repasar todo lo que se está dando.
0: Lo que está sucediendo un poco en el país. Gracias, Andrea.

0: siendo las 14:32 minutos del día miércoles, sí, miércoles 9 de septiembre, ya estaba pensando en jueves. Tenemos, bueno, entre muchas de las huelgas, marchas, manifestaciones que hubo la semana pasada y las que continuarán, tenemos con nosotros el contacto y le tenemos al aire a David Cardoso de Sobrevivencia Amigos de la Tierra Paraguay. Nos va a estar hablando sobre el tema Médanos del Chaco, que hoy tuvieron una mesa técnica. Y te saludo, David, ¿cómo estás? Te saludo, Andrea.
1: ¿Qué tal, Andrea? Muy buenas tardes, Andrea. Muy buenas tardes a toda la audiencia de Radio Fe y Alegría. Muchísimas gracias por estar.

0: contacto. Asimismo, hoy, en el marco de la mesa técnica, ¿verdad?, hemos organizado nuestra segunda caminata pacífica, en donde aglutinamos a 70 personas que hoy volvimos y volvieron a alzar sus voces para decir: los médanos del Chaco no se tocan. Hemos participado de la mesa técnica organizado por el diputado proponente de este proyecto de modificación de ley, que es el diputado José Rodríguez, en donde, bueno, estuvieron varios representantes, estuvo representante del MADE, representante del Viceministerio de Minas y Energía, representantes del INDI, representantes de la Corte Suprema de Justicia, estuvimos representantes de la Coalición por los Bosques, en donde nosotros como Coalición por los Bosques volvimos a ratificar nuestra postura, que es el retiro y el archivo de este proyecto de ley, porque creemos que es un proyecto de ley, en primer lugar, inconstitucional, es un proyecto de ley que viola las leyes ambientales y viola también el principio de no regresión. Las leyes ambientales no deben retroceder, al contrario, deben continuar y deben ser fortalecidas.
1: Sí, bueno, estoy viendo las fotos, por ejemplo, en las redes sociales es una de las más mencionadas, el tema de Médanos del Chaco, ¿verdad? Donde
0: sí,
1: muchísima gente está al tanto de lo que sucede y de lo que va a suceder, ¿verdad? Así como pedís el retiro del archivo, bueno, piden en este caso, bueno, ¿a qué llegaron hoy en la mesa técnica que fue impulsada por el cartista José Rodríguez, decías?
0: Sí, bueno, hoy varias organizaciones llevaron sus argumentos, obviamente a favor, otros en contra, como el INDI, por ejemplo, volvió a ratificar su posicionamiento, que ellos están en contra, o sea, volvieron a ratificarse con su dictamen, que está en contra de este proyecto de ley. También el MAES volvió a ratificarse, ¿verdad? Y dijo: nosotros no podemos violar las leyes ambientales, por lo tanto nosotros sentamos postura mediante nuestro dictamen, ¿verdad? Y otros sectores que estaban a favor, como por ejemplo Petroplan, ¿verdad?, que tiene varias tierras en la zona Meando del Chaco, donde ellos dijeron que sí, ellos están a favor de este proyecto de ley, y otras personas que fueron de, por ejemplo, del municipio de Bahía Negra, que nos llamó poderosamente la atención ese posicionamiento de que ellos están a favor de este proyecto de ley, ¿verdad? Recordarles a la audiencia que Bahía Negra es un municipio que no cuenta con energía eléctrica, ¿verdad?, por parte del Estado. Y lo que el Estado tendría que hacer en este caso, porque el Estado es la responsable de que nosotros, todos los paraguayos y todas las paraguayas, tengan energía eléctrica en sus viviendas, ¿verdad? Eso es un derecho humano fundamental, y es el Estado paraguayo que debe llevar la electricidad hasta estos sitios, ¿verdad? Y no hacer prospección en áreas protegidas para poder ver si hay petróleo, si hay minerales y si hay otro tipo de elementos que pueda servir como fuente energético, ¿verdad? Lo que nosotros también proponemos, nosotros no proponemos al desarrollo sostenible, como yo dice, hay alternativas, y nosotros creemos y estamos seguros que una de las dos alternativas de fuente de energía renovable es el sol y es el viento, ¿verdad? Entonces el Estado debe invertir dinero en ese tipo de tecnología, que es una tecnología limpia, una tecnología que no contamina, una tecnología que se puede aprender a usar, ¿verdad? Porque también debemos aprender a usar ese tipo de energía, pero todo es una pedagogía, todo se aprende y todo se puede desarrollar para no impactar un bien natural como es el Parque Nacional Médanos del Chaco, que hoy tiene la máxima protección que le da la ley, ¿verdad? La ley que crea la reserva protegida tiene como rango mayor de máxima protección a los parques nacionales, que son intangibles, intransferibles también. No se puede tocar, no se puede vender, y en este caso Médanos del Chaco está prohibido, en su artículo 4 está prohibido la prospección, exploración y explotación de hidrocarburos y minerales. Y en el artículo 6 dice que está prohibido y las instalaciones de industrias en

0: territorio y está prohibido el enajenamiento de la tierra. Nadie puede entrar a tomar tierra para realizar prospección. Para... Y hoy lo que quiere hacer el diputado Rodríguez es dar la vuelta a esa protección, donde permite todo lo que está prohibido, tanto en el artículo cuarto, en el artículo sexto.
1: Claro, y como mencionabas también esto de Bahía Negra, ¿me podés repetir, o para la audiencia ahora, porque hubo un poquito de interferencia, y que es que se sorprendieron bastante porque están a favor o en contra?
0: Están a favor.
1: Están
0: Bahía
1: a favor.
0: Negra, como les dije, es un municipio del Alto Paraguay que no cuenta con energía eléctrica de la ANDE, ¿verdad?
1: Sí,
0: entonces ellos hoy su materia energética está basada en la utilización del diésel para poder hacer funcionar las máquinas que dan energía en ciertas horas, ¿verdad? Unas horas a la mañana y unas horas a la noche. Cuentan ellos,
1: sí,
0: que Primo Cano le vendía gas a Bahía Negra para energía, ¿verdad? Cuando Primo Cano, que tenía un pozo en esa zona, pero ya no tiene porque hay una inconstitucionalidad por parte de la Corte Suprema de Justicia, entonces, en donde le dicen, no, usted no puede venir a perforar pozos y a sacar hidrocarburos o gas de un territorio protegido. Por lo tanto, esto no se puede hacer, y hay una sentencia de la Corte Suprema de Justicia donde le prohíbe ese tipo de actividad, y le dice, no puede primar el interés particular sobre el interés colectivo.
1: Sí. Y bueno, lo de Bahía Negra, esta es la primera vez que se va algún representante, ¿verdad? Y salen a favor, porque esto anteriormente no se presentó o no se hizo visible.
0: No, es la primera vez que vienen los representantes, y estoy haciendo entre comillas, bueno, no me veo, pero representantes del municipio, ¿verdad?
1: Sí.
0: En la primera audiencia pública sí fue una señora, de la comunidad Ishir, en donde fue a reclamar que ellos también quieren el progreso y que quieren tener energía y que quieren el gas para poder desarrollar sus comunidades, ¿verdad? Pero era una persona la que fue. Sin embargo, en el otro sector, digamos, le teníamos al pueblo Guaraní Ñandeba y al pueblo Ayoreo, dos pueblos que desarrollan sus vidas y desarrollan sus formas de vida en el territorio Médanos del Chaco, ¿verdad? Y donde ellos se opusieron a este tipo de actividades, porque ellos son conscientes de que si se vuelve a perforar pozos en Médanos del Chaco para la búsqueda de gas, de hidrocarburos y minerales, esto afecta y afectará a su territorio y afectará en la biodiversidad, en el suelo y en el agua. Recordarles a la audiencia que en la zona de Médanos del Chaco, que queda en territorio de Boquerón y comparte con Alto Paraguay, tenemos el sistema del acuífero Urenda, un sistema de acuífero que tiene agua dulce y que tiene algunos bolsones de agua salada, ¿verdad? ¿Esto qué pasa si nosotros empezamos a perforar pozos en ese territorio? Tenemos la alta probabilidad de que eso va a contaminar el acuífero Urenda, o puede tocar sector de agua salada, en donde lo que va a hacer es facilitar a que el agua salada llegue hasta el agua dulce y tengamos agua salada en todo ese en ese acuífero, ¿verdad?
1: Alterando totalmente el ecosistema.
0: Alterando totalmente el ecosistema, sí mismo, alterando el suelo, alterando la vegetación, y por sobre todo alterar suelo y vegetación, nosotros estamos alterando a la biodiversidad. Y donde tenemos especies emblemáticas de ese lugar, como el yaguareté, el guanaco, ¿verdad?, que viene desde Bolivia, ese territorio. ¿Y por qué viene ese territorio? Porque ahí hay comida.
1: Claro, bueno, así como las migraciones y demás, bueno, vienen cada tanto ciertas especies,
0: sí.
1: Y como decís, el hábitat de ellos, que como decís, está avalado por la ley, esta protección de no tocar parques nacionales, y bueno, estas comunidades también que serían afectadas, que ya bastante son afectadas realmente nuestras comunidades indígenas, y esto que mencionabas de Bahía Negra, la verdad es, yo por ejemplo, estoy escuchando

0: escuchando esto del lado que están a favor del desarrollo sostenible también, entre comillas, porque como mencionabas, es un municipio que no tiene energía eléctrica, que tenían acceso a él a través de
1: Del
0: este
1: gas.
0: del gas, exactamente. Bueno, y están a favor, y también que este cambio, vamos a decirlo así, brusco de que salga bueno, más personas a favor, no solamente el poder, ¿verdad? Y
1: Sí.
0: también mencionar que, o preguntarte más bien, sobre a qué llevaría esto, por ejemplo, el tema del archivo, si es que qué camino va a tomar, o qué es la respuesta que obtuvieron en la reunión de hoy.
1: Bueno, comentarte a vos y a la audiencia que nosotros en el año 2023, gracias al trabajo fuertísimo que llevamos adelante como Coalición por los Bosques, ¿verdad? Y con argumentos técnicos, jurídicos y científicos, hemos logrado archivar ya este proyecto de ley, porque este proyecto de ley se empezó a trabajar la modificación de estos dos artículos de la ley 5000. 5237/2016, ya se empezó a trabajar en el año 2022, ¿verdad? En el 2023 se estudia y hemos logrado el rechazo de varios diputados y senadores, ¿verdad? Es decir, que este proyecto se archivó con la amenaza de que van a volver, y volvieron. Volvieron, sacaron del cajón, le quitaron el polvo y volvieron a presentar. Sin ningún, digamos, sin ninguna modificación, sin ninguna alteración, sin ningún punto y coma, ni con algo novedoso. Directamente toman y lo vuelven a presentar. Y rápidamente se fue a algunas comisiones donde ya tiene, digamos, tiene como dictámenes favorables, todavía no pasó por todas las comisiones. Se realizó una primera audiencia pública donde hemos nosotros varias organizaciones, entre ellas Sobrevivencia, CODEU, Pipoyayú, la Red de Energía Ambientalista del Paraguay, el COM, el WWF, comunidades, federaciones de comunidades indígenas, hemos presentado nuestro escrito donde decíamos no estamos de acuerdo, y ese no estamos de acuerdo tenía un argumento técnico, legal y científico, ¿verdad? Y solicitábamos el rechazo y el archivo. Entonces, hoy la mesa técnica, digamos que fue más o menos, no fue una mesa técnica, más bien fue una conversación, ¿verdad? Porque no había elementos técnicos para sobre la mesa para discutir, ¿verdad? En ese sentido, no hay, el proponente no priorizó información técnica.
0: Ya, solamente como una persuasión, vamos a decirle que a la...
1: Sí, sería como un saludo a la bandera para decir que se hizo una mesa técnica.
0: Ah, entiendo. O sea, llevó por título mesa técnica, pero no llegó a ningún acuerdo. Y
1: No,
0: bueno.
1: no, no se va a un acuerdo. Sí, hemos bajado nuestros argumentos,
0: Sí.
1: algunos en contra, otros a favor. La Corte Suprema de Justicia volvió a recalcar de que hay una acción de inconstitucionalidad sobre ese territorio, ¿verdad?
0: Sí.
1: Volvió a decir que debemos juntarnos, debemos seguir hablando sobre el tema, y concluyó en que el diputado Rodríguez va a seguir trabajando estos temas con el poder legislativo, ¿verdad? Y con el ejecutivo. Concluyó de esa manera, y bueno, donde nosotros también le dijimos que le vamos a acercar algunos documentos técnicos que él debe tener para poder conocer el lugar, ¿verdad? Y poder tomar una sabia decisión al respecto. Por otro lado, quiero reafirmar que el INDI estuvo muy bien. El INDI dijo no, pero expresó su no rotundo, ¿verdad?
0: Sí.
1: Y dice que prevalece su dictamen, así como el MADES también comentó que prevalece su dictamen con relación a la modificación de la ley 5000, de la ley que crea el área de seguridad protegida.
0: Y bueno, entonces,
1: 5723/2016.
0: esa es la ley, ¿verdad?
1: Esa es la ley, sí.
0: Sí. Y bueno, entonces vamos a seguir escuchando más acerca de los médanos del Chaco, ¿verdad? Hasta llegar a una posible viabilidad que es directamente el archivo directo de nuevo y de vuelta, como mencionabas, que ya volvieron a sacar del cajón y fue como un copia y pega para lo que presentaron de nuevo y de nuevo volver a esa movilización, ¿verdad? Porque también con presión.

0: sociales que muchas cosas están.
1: Así mismo es, así
0: Sí.
1: mismo es. Estuvo presente, aparte del diputado José Rodríguez, que es el proponente de la modificación de esta ley,
0: Sí.
1: estuvo el diputado Raúl Benítez, ¿verdad? En donde también argumentó muchas cuestiones técnicas, él reclamó mucha información técnica que falta para poder tomar una decisión, ¿verdad? Y obviamente su tendencia es el no a este proyecto de ley también, ¿verdad? Y así como otros diputados que no estuvieron presentes, pero que sí conocemos su rechazo por esta ley, que es la diputada Joana Ortega, el diputado Mauricio Spínola y otra diputada más, Lady, que no recuerdo el apellido, ¿verdad? Que ella ya tienen
0: El
1: su
0: no
1: parecer
0: rotundo.
1: técnico y obviamente están en contra de la modificación del proyecto de ley.
0: Entonces, vamos a seguir escuchando más acerca de esta movilización, ¿verdad? Y que con esta movilización ciudadana, porque como decía al comienzo, hay mucha repercusión en las redes sociales y también que la gente salga en
1: Sí.
0: a
1: Por suerte hay mucha conciencia, hay mucha conciencia, hoy el pueblo ya sabe lo que va a pasar, hoy el pueblo está muy preocupado con el deterioro ambiental que estamos viviendo, ¿verdad? Y esto, compañera, trae, si esto se llega a aprobar, esto trae, abre las puertas ahora a otras áreas silvestres protegidas y eso es lo más preocupante. Ya en la región están haciendo lo mismo, en Perú están haciendo lo mismo, en Argentina están haciendo lo mismo, en Brasil están haciendo lo mismo y ahora lo quieren hacer aquí en Paraguay, ¿verdad? Eso te llama poderosamente la atención. Parece que hay como un conglomerado que están queriendo cerrar el círculo de algo, ¿verdad? Y por otro lado, la presión de las empresas para penetrar en estos territorios frágiles, como son
0: Claro,
1: las áreas silvestres protegidas.
0: y los más desfavorecidos,
1: Quiero
0: sí.
1: públicamente agradecer a todas las personas que hoy acudieron a este segundo llamado, al sector juvenil que están muy fuertes también con la causa, ¿verdad? Y que son los responsables también de hacer todo correr con lo que está ocurriendo, y son jóvenes muy, pero muy bien formados en la materia que está ocurriendo ahora mismo.
0: Sí, y también es como, bueno, esa invitación y ese agradecimiento a los jóvenes y como así hay mucha conciencia social en
1: Sí,
0: ese
1: sí, sí,
0: aspecto,
1: sí.
0: mucha conciencia ambiental, ¿verdad? Porque si ya están, si pueden y logran modificar esta ley para, bueno, voy a agravar toda la situación, es un pase de entrada para otras exploraciones, entre comillas,
1: Así mismo, así mismo.
0: y
1: Eso es el temor y bueno, y eso es lo que va a ocurrir, ¿verdad?
0: es el inicio es como la punta del iceberg, ¿verdad? Y
1: Así mismo.
0: como también acá tenemos, no tenemos que ir tampoco ni muy lejos, ¿verdad? Que en la costanera norte se está realizando una estación de servicio que está justamente el temor era el daño al ecosistema que va a hacer en esa parte de los humedales, ¿verdad? Y vamos a ver, o sea.
1: Totalmente, sí. Totalmente de acuerdo. Esa estación de servicio que vos te estás refiriendo es una estación de servicio totalmente ilegal, ¿verdad? No puede estar ahí. Está muy próximo a los humedales del río Paraguay, está muy próximo a la planta de tratamiento de la SAP, ¿verdad? Y bueno, ya sabemos el modo en que se entregó este territorio, ¿verdad? Esa estación de servicio debe salir de ese lugar. Me extraña muchísimo que el MADES le dé una licencia ambiental y que la Municipalidad de Asunción le dé el permiso, porque lo que tenemos que saber, quienes otorgan los permisos para las actividades industriales y otras, las actividades generales, ¿verdad? Que es el municipio, en este caso es la Municipalidad de Asunción.
0: Claro, ¿a posta de qué, verdad? Y
1: ¿A
0: bueno,
1: costa de qué exactamente? Así mismo es.
0: agradecerte más que nada, David, por tu tiempo, por
1: A vos,
0: explicarnos.
1: Andrea, muchísimas gracias por este espacio y bueno, y vamos a estar en tu programa también con los chicos y con Paraguay Verde también vamos a convocar a los chicos para que debatamos un poco estos temas en la radio.
0: Y la verdad, buen tema para debatir y bueno, llegar a esa, a ese sector más joven también y que se sumen y para futuras, esperemos que no, en acciones también por así decir, acciones en contra, porque esperemos, o sea, esto es, ya se archivó una vez y bueno, volvió a pasar.
1: Así
0: Entonces,
1: mismo, sí.
0: que se pueda

0: A tener esto presente bastante en la comunidad joven y también en la gente que se entere qué es lo que está pasando, qué está sucediendo. Y bueno, si ya sucedió acá en Asunción, como decís, de dudosa procedencia esa aprobación, bueno, vamos a ver qué sucede con Médanos del Chaco. Y bueno, como decía, agradecerte, David, por tu tiempo y esperemos escucharte otra vez pronto acerca de una.
1: Gracias, gracias Andrea, a vos por darnos el espacio y por tu compromiso también, y el compromiso de la radio, que su
0: Muchísimas
1: objetivo
0: gracias.
1: principal es la educación, y eso es lo que tenemos que hacer.
0: Muchísimas gracias, David. Y bueno, vamos cerrando este bloque y bueno, teníamos a David Cardoso de Sobrevivencia Amigos de la Tierra Paraguay. Nos estaba contando todo este vivir que están transitando. Y bueno, para que la ciudadanía esté un poco más enterada, ¿verdad? Porque entre las noticias que pasan todos los días se pierden un poco este tipo de cosas. Bueno, ya pasó la semana antepasada, creo, si no recuerdo mal, la manifestación pacífica, porque así lo llaman, acerca de Médanos del Chaco. Y bueno, esta expropiación para la búsqueda de hidrocarburos en la zona de Médanos del Chaco, ¿verdad? En la zona de Boquerón y toda esa parte. Entonces teníamos así a David Cardoso comentándonos y bueno, vamos a ver qué sucede y qué pasa en el transcurso de los días y las semanas, siendo ya las, bueno, a minutos, cerrando ya el programa, bueno, siendo las 14:54, cubriéndole a Galo que está en alguna parte de la oficina. Y nos estás escuchando quizás, le mandamos un saludo y bueno, cubriéndole hoy y por qué no vamos a repasar el clima también que estoy viendo a través de la ventana acá de la radio que está saliendo el sol y este clima bastante cambiante como ya nos tiene acostumbrado nuestro país. También, bueno, hoy marcaba en lluvia, pronosticaba lluvia. Bueno, ahora tenemos 28 grados, en algunas partes está nublado, pero desde acá, barrio Tacumbú de la ciudad de Asunción, estamos con un sol y ver qué es lo que, bueno, sucede en el transcurso de la tarde, que nos queda bastante aún. Y también vamos a tenerle más en minutos a la tarde contigo, conducido por Luis Fernando Ibáñez, y también nos va a estar actualizando de todas las noticias que están sucediendo en este horario. Bueno, estuve cubriendo la gala y bueno, se fue rapidísimo el tiempo con nuestra entrevista y teníamos, bueno, esto que escuchar, qué sucedió hoy, el tema de la mesa técnica, entre comillas, sobre el tema Médanos del Chaco. Entonces vamos a tener a Luis Fernando dentro de minutitos y con más noticias.

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Bueno, ¿qué tal? ¿Qué tal? Ya estamos aquí en, iba a decir, estación, no, la tarde contigo, son las 15:10. ¿Cómo está el tiempo, Jorge? Estoy mirando a través de la ventana, está nublado. ¿Será que va a llover aquí? Porque según meteorología, hoy, mañana y pasado también, que habría lluvias. Y ahora sí está más nublado todavía. Da la impresión que podríamos tener lluvias aquí en Asunción, por ejemplo. 15:11. ¿Qué pasó con este tema? ¿Cómo está la cuestión de los médicos? Mesa de crisis sanitaria sin acuerdo, pero con diálogo optimista sobre 67 millones de dólares. Diálogo sobre el reajuste salarial. Senadores, gremios médicos y autoridades sanitarias cerraron una extensa reunión sin acuerdo, pero con avance para instalar una mesa técnica. El monto de 67 millones de dólares planteado por el Ejecutivo para atender el reclamo abrió una nueva etapa de negociación que continuará esta tarde. Entonces ya estarán charlando sobre este tema, la mesa de crisis sanitaria. Culminó este miércoles sin un acuerdo definitivo entre el gobierno y los gremios médicos. El presidente del Senado, Basilio Bache Núñez, destacó el involucramiento del Congreso en las negociaciones y señaló que se insistió ante la ministra de Salud, María Teresa Barán, en la necesidad de priorizar la mejora del piso salarial para médicos generales y especialistas. A ver, ¿qué más? El Ministerio de Salud, en conversación con el Ministerio de Economía, dispone de 67 millones de dólares, afirmó Núñez, quien explicó que actualmente se está cotejando la cantidad de vínculos laborales que serían alcanzados por la propuesta, estimada finalmente en unos 24.500 profesionales. El legislador calificó como alentador el escenario y señaló que las conversaciones continuarán. Y eran para las 2 de la tarde, se tenía prevista otra reunión. Bueno, me estaba, Jorge, hay situaciones con adultos mayores. ¿Qué está pasando con los adultos mayores? Estamos en línea con Francisco Irala. Don Francisco, buenas tardes. Aquí Luis Fernando desde Radio Fe y Alegría te saluda. ¿Qué tal? ¿Qué tal? Hola, don Francisco. Hola, don Francisco. Se fue, parece, Jorge. Vamos a volver a intentar para saber qué está pasando con adultos mayores. Creo que hay alguna propuesta por allí, protesta por allí. Don Francisco, vamos a probar.

0: esto de adultos mayores. ¿Qué está pasando con este sector? Hay una información, me están señalando 15 con 13 minutos. Entonces, a las 12 se tenía previsto volver a reanudar sobre esta mesa de crisis, la mesa de crisis sanitaria, porque hoy culminó, no hubo acuerdos, al menos hasta a la mañana, pero seguramente ya retomaron las conversaciones que se tenía que haber dado a partir de las 14 horas. La negociación, dice la información que aparece en el Nacional, adquiere relevancia política debido a que se desarrolla en paralelo al tratamiento del presupuesto general de la Nación, escenario en el que el Congreso tendrá un papel clave para definir la eventual asignación de recursos al sector sanitario, está diciendo el Nacional. Mesa de crisis sanitaria sin acuerdo. Diálogo sobre reajuste salarial. Bueno, esa es una cuestión. Y después, a ver, está el tema del título falso, caso Rivas, está también, después vamos a ver. Bueno, don Francisco Irala, adultos mayores. Buenas tardes, aquí Luis Fernando de Radio Fe y Alegría te saluda. Buenas tardes.
1: Buenas tardes, don Luis. Esa va a ser en Iguazú, para el aporte.
0: Ay, poná, Arubi, don Francisco, amba. Esa va a ver, ve y comía, ve.
1: Ah, no hay componente, amigo. Su amigo no hay componente. O sea que en este caso hay componente.
0: Ay, componá. Va, va hoy vende sector de adultos mayores, ve, amaneció, hoy vende situación, petir protesta, va, lo dijo vaina, don Francisco.
1: Bueno, el problema de nosotros los adultos mayores, don Luis, hace casi 6 meses de resistencia a través de la carpa de resistencia Rombojera Mavoí, don Bernabé Garay. ¿Por qué? Porque don Bernabé Garay o un jeco belleí la carpa de la resistencia, pero entonces Upear era un bojera, lo mucho de penón de don Bernabé Garay. Oye, poma casi 6 meses, en 8 días va a cumplir 6 meses nuestra carpa de la resistencia en defensa de nuestro derecho, nosotros los adultos mayores, o eludía, o sea que o violaba o ejecutaba el derecho el ministro de los muertos, en de hoy no se supe, don Tadeo Rojas. Entonces, ese es el motivo de crear una carpa de resistencia para resistir a favor nuestro derecho, nosotros los adultos mayores, don Luis.
0: Entonces, don Francisco Irala, casi 6 meses de aguante en la carpa.
1: Usted, don Luis, 6 meses. No hemos logrado todavía nada, nuestro objetivo, y nuestro objetivo, don Luis, es no violar la ley de los derechos de nosotros los adultos mayores, no violar la Constitución Nacional. Entonces ellos violan nuestro derecho y violan la Constitución Nacional con una ley interna, porque en la Constitución Nacional está bien claro. 65 años va directamente, entonces tenemos que cobrar nuestra pensión de los adultos mayores. Entonces ellos violan a través de una ley interna donde dice beneficio para los adultos mayores. Ese no es beneficio, ese es nuestro derecho, don Luis. Entonces, eso es lo que estamos objetando de ellos, primero. Segundo, estamos pidiendo 50% de sueldo mínimo, que va a ser entonces en este caso allá por los 1.500.000. Ahora nosotros estamos cobrando solo

0: solamente 724 guaraníes. Ni la suba del sueldo mínimo, que es casi allá por los 60,000, no está pagando a nosotros. Dicen que van a pagar recién desde el mes de enero. Entonces ese es el segundo objetivo. Y el tercer objetivo nuestro es, o sea que en este caso nuestro pedido, es la rajada de este ministro de los muertos, don Tadeo Rojas, del Ministerio de Desarrollo Social. Es de los tres puntos que estamos pidiendo al gobierno, en este caso, don Luis.
1: Apeado Francisco, la primera vez en Tula oí la ministro de los muertos, ¿verdad?
0: Y exactamente, nosotros no le llamamos cariñosamente a don Tadeo Rojas ministro de los muertos. ¿Por qué? Porque violan nuestro derecho, violan la Constitución Nacional, y entonces empieza a pagar a los muertos, bloquean la tarjeta de nosotros los adultos mayores y habilitan a pagar a los muertos ya fallecidos. Miles de fallecidos figuran en su documento de que está pagando a los muertos. La misma cosa que está pasando ahora con lo de jubilados de IPS. Miles de jubilados de IPS está cobrando ahora también después de morir. No sabemos cuántos años ya murieron, cuántos años de muertos tiene, y él le está pagando a los muertos. Y ese es también lo que está usando don Tadeo Roja en contra de nosotros, don Luis.
1: Sí, y hasta se puede hacer como un chiste, don Francisco. ¿Y dónde lo que cobran los muertos, entonces?
0: Y allá en el cementerio, así de sencillo.
1: Qué
0: ironía, ¿verdad, don Luis? Porque acá, por ejemplo, el gobierno le paga a los muertos, en nuestro caso, que somos los adultos mayores. Y el otro caso es a los jubilados de IPS. Le hacen votar a los muertos. Le levantan a los muertos para venir a votar. Le levantan a los muertos para venir a cobrar su jubilación. O sea que en este caso, si es un adulto mayor, es su pensión. Eso es lo que está haciendo este gobierno, don Luis.
1: Y entonces, pero y te digo, ¿cuál, don Francisco? ¿Cobran 700,000 guaraníes?
0: 724,000 es lo que estamos cobrando ahora.
1: ¿Y qué se puede comprar por 700,024? ¿Qué será que se puede hacer?
0: Y vamos a decir una cosa, don Luis. Está bien. ¿Qué podemos comer por 700,000 a qué pande? Pero aunque sea, es una paga. Y hasta eso no le está pagando a nosotros, ¿no? Vamos a poner 40% de los adultos mayores no está cobrando ahora. Nuestra carpa de la resistencia, don Luis, te voy a decir, y con mucha propiedad te voy a decir, es paño de lágrimas la carpa de la resistencia de muchos adultos mayores, de mucha gente de discapacidad física. Hasta ahí juegan por el derecho de los adultos mayores y de los discapacitados también, don Luis. Aunque sea P700,000, no paga, pero no paga, don Luis. Ellos dicen que está pagando, pero no paga, don Luis, aunque sea, eso no paga.
1: ¿Y muchos llegan junto a ustedes allí, adultos mayores, hasta la carpa?
0: Como quiero que venga mañana mismo, don Luis, en la carpa de la resistencia, para ver la reacción de los adultos mayores y la reacción de la gente de la discapacidad física, con silla de ruedas, con batón, con muleta, llega ahí, don Luis, llora, impresionante, él llora, baja del Ministerio de Desarrollo Social y entra bajo la carpa de la resistencia y llora, llorando, cuenta su problema.

0: llorando, cuenta de que se le bloquearon su tarjeta porque se fue como para un Adrián Barreto Amorín en su canciones Jacopona del Cabo o Escapeñan de la Pizarra hasta frontera a Upea de bloquear a subir tarjeta por ir a hacer una operación o una operación de ojo, de riñón, sea cual fuera, llevando. Ese es el motivo de la carpa de la resistencia, y la carpa de la resistencia es paño de lágrimas de toda la gente que se van y bajan del ministerio y llora ahí amargamente. Esa es la carpa de la resistencia de nosotros, don Luis.
1: Qué impresionante lo que estás contando, don Francisco. La gente llega junto a ustedes, cuentan prácticamente ahí su vida y sus dolores y su desesperanza, de todo solamente cuentan.
0: Y de todo, don Luis, de todo, ahí pasa de todo. Impresionante, don Luis, como yo antes y casi soy portavoz de los adultos mayores de la carpa. Y te doy mi agradecimiento sincero en nombre de todos los adultos mayores y en nombre de todos los discapacitados de nuestro querido Paraguay, aunque sea por llamarme, pero quiero que venga un poco a un día nomás, chúvete y ya me pusaré de teja, ya por mí vete y era baja, merece esa agua, que lo que está pasando bajo la carpa de la resistencia, don Luis.
1: Y sí, vean ya a tomar tan de palabra don Francisco, entonces vete y día veña un ajeu, veña ñemón que está por allá, pues lo mistán de usted, llámate a lo que sea, ñemón que está por ahí, en vivo y en directo desde la carpa.
0: Y mañana don Luis va a ser una lucha dura y nosotros en hora de oficina mañana vamos a estar, ya está mucha gente que viene ya en la carpa ahora, está esperando para encadenarnos mañana. ¿Por qué y para qué? Para apoyar a nuestro querido y único líder don Elías Cabral, que mañana enfrenta un juicio en Curuguatú, que es su valle.
1: Ah, ese
0: el
1: sí.
0: El próximo 22 tiene un llamado acá en la Fiscalía de Fernando de la Mora también, enfrentando un juicio, una imputación de parte de los jueces, de parte de los fiscales jueces, en este caso Alcide Corbeta y fiscal, por ejemplo, don Carlos Acuña y a unos cuantos asesores jurídicos del Ministerio de Desarrollo Social, le imputan a la gente, vos no podés gritar, vos no podés manifestar, vos no podés hacer nada, don. Estamos, no sé en qué situación dentro de la carpa, pero la carpa de la resistencia existe porque yo ya he declarado con muchos de los abuelitos y abuelitas indefensos bajo la carpa. La carpa de la resistencia no se va a levantar sin lograr nuestro objetivo. Y la carpa de la resistencia, don Luis, se va a volver en un cementerio. Si alguien de ellos quiere venir a desalojar, porque ya está intentando cuántas veces y no lograron de desalojarnos. Entonces, le estamos esperando. Si ellos vienen a desalojarnos, vamos a morir todo ahí. Ahí se va a convertir, te voy a repetir, en un cementerio nuestra querida carpa de la resistencia.
1: Sí, qué cosa, don Francisco. Este es el caso de Elías. Mañana, entonces, en Curuguatú, y mañana se van a encadenar.
0: Mañana nosotros vamos a encadenarnos, toda hora de oficina vamos a preparar un equipo, una mesa, nuestra la Virgencita de Carcupé, una cruz, de Dios, ay, mamá.
1: Disculpadre. Sí, sí, don Francisco. Sí. No, entiendo, se entiende de don Francisco durante la lucha.
2: Vamos a encadenar, ojalá Dios diga basta a nosotros y nos llevan todo ya de una vez, porque ya estoy y te voy a repetir, la carpa de resistencia estamos dispuestos a dejar como un cementerio nosotros los adultos mayores, somos raíces, somos cimientos de nuestro querido Paraguay, ya así, no

0: Entonces, esperamos, mañana va a haber el grito ahí, ojalá mañana viene con un tanque de guerra y haga algo, ja, Toroma no va a poder llevar, y don Luis, ese es nuestro objetivo, ese es el eslogan de la carta de la resistencia, vencer o morir, resistir o vivir, ese es el eslogan de nuestra carta de la resistencia, don Luis.
1: Sí, mucha fuerza, don Francisco, yo creo que toda la ciudadanía está con ustedes, nosotros mucho, los medios de comunicación también con ustedes, la lucha de ustedes, así que mucha fuerza y vamos a volver a conversar seguramente ya o mañana o pasado, evaluar, ver qué está pasando. Así que muchas gracias, don Francisco, por este momento de diálogo y mucha fuerza para ustedes.
0: Gracias, gracias, Luis, y te agradezco a vos y agradezco a todo un pueblo sufrido, humillante, discriminante, pueblo paraguayo, por la colaboración, por intermedio del pueblo paraguayo, esa carta de la resistencia está viva y va a estar viva, porque sin lograr nuestro objetivo nunca vamos a abandonar esa carta de la resistencia. Don Luis, agradezco infinitamente a vos y también a la señora Tommy, que me está dando la oportunidad, una mujer luchadora también, todo el día llantos y llantos, presencia de la señora Tommy, agradezco también a ella y estamos a la orden, don Luis, amigos. La carta de la resistencia le espera al pueblo paraguayo y la carta de la resistencia es esperanza de que vamos a cambiar nuestro querido Paraguay a través de nuestra carta de la resistencia, don Luis.
1: Upeite, muchas gracias, mucha fuerza, don Francisco Irala, hasta cualquier momento.
0: Gracias, don Luis, estoy a la orden.
1: Así, a las órdenes también. Escuchamos, don Francisco Irala, qué impresionante. ¿Y cómo pasa nuestra gente en este país, la gente que trabajó tanto, ama tanto este país, y en qué situación se encuentran? O sea, de todo lo que nosotros escuchamos, vemos realidades, pasamos también con toda la audiencia y observando como observadores de la realidad y en otro, a lo mejor, buscando más involucrarnos directamente. Escuchando esto, lo de Francisco Irala es impresionante. Y es lo que esta mañana estuve, y por eso siempre le reviso a lo que escribió. Este último escrito, ayer nomás salió de Fray Beto desde Brasil, el tema de el Evangelio y la política. Ahí, Jesús, ¿dónde iba a estar, por ejemplo, Jorge, en este? ¿Ahí? ¿En la carpa? Y sí. Así es lo que estábamos leyendo precisamente hoy en este escrito de Fray Beto sobre Jesús, el Evangelio y la política, y cómo se involucró y estos eran los temas, vamos a decir, en otras versiones, en otras situaciones, pero era la preocupación, y esto le llevó hasta el final, hasta el martirio. Si vamos a nuestro ser de cristianos, y esto de escucharle a don Francisco va por allí también, esa opción fundamental por la gente que está luchando de vivir un poquitito, a ver, voy a usar la palabra mejor, pero entre comillas, aunque sean los últimos días de sus vidas, y mañana se van a encadenar, hay juicios contra Elías Cabral. Este es el país del revés, Jorge. Acá el bandido es aparece como el bueno. El bueno, al bueno se le califica como malo y bueno, ustedes pueden buscar todos los adjetivos. Todo al revés. 15:33, pero ¿será que va a llover? Estoy mirando cómo está el tiempo, el clima. ¿Vos qué decís, Jorge? ¿Ya para? ¿O qué tanto que hay? Oquita ahí, Jorge, oquita. Sí, y está muy nublado ya ahora. Da la impresión que se viene la lluvia. Bueno, mañana entonces, ya escucharon, adultos mayores se van a encadenar por el acompañando el juicio que se le está realizando.

al dirigente principal, al coordinador de adultos mayores, a Elías Cabral. 15:33 y enseguida les voy a contar qué dijo el abogado de Hugo Javier González. Él habla de golpiza y confirma amenazas. Para Guillermo Galloso, abogado de Hugo Javier González, las lesiones que presenta el exgobernador de Central son compatibles con una golpiza. El letrado reveló que el número 2 incluso perdió algunos dientes y que familiares confirmaron que había recibido amenazas. A diferencia del abogado Bernardo Villalba, quien descartó que el exgobernador de Central, Hugo Javier González, haya sufrido un atentado y aceptó sin cuestionamientos la versión de que habría sufrido una caída por un accidente cerebrovascular ACV, para el abogado Guillermo Galloso, las distintas lesiones que presenta su cliente son más bien compatibles con una golpiza, según dijo en una entrevista radial. ¿Qué dijo literalmente el abogado? ¿Qué dijo literalmente? Hugo Javier González ha sido prácticamente desfigurado totalmente. Tiene las contusiones en la cabeza, tiene 7 centímetros abierto, tiene lleno de coágulos adentro, los ojos terribles. Tengo entendido de que ya perdió algunos dientes de la golpiza que recibió. Nosotros consideramos que un golpe, sea cual fuese las circunstancias, es un golpe. Este señor está completamente desfigurado, con lesiones en los brazos, con lesiones en la cara, escoriaciones en la mano, en la nalga. ¿Cómo explicamos tal posición?, dijo el profesional en una entrevista. Habló con Radio Monumental y esto aparece en ABC. Galloso dijo que son muy llamativas las contradicciones del caso y que a pedido de la familia se está interiorizando de las circunstancias en que se produjeron las lesiones que tiene Hugo Javier y que es muy temprano para descartar un atentado. Dice, no se puede descartar nada y que incluso haya sido producto de un atentado, dice el abogado. Abogado confirmó que Hugo Javier González recibió amenazas. Lo que me llama la atención es la manera como terminó Hugo. Me llama la atención que se haya caído de una manera, que esté de otra manera. La ropa que tenía ya no tenía la ropa. Las cámaras están entrecortadas. ¿Por qué tanto tiempo de llevarlo al hospital de Itauguá? ¿Por qué pararon en el hospital de Barrio Obrero primero? ¿Por qué se fueron a otro lugar? Hugo Javier es muy guapo, por eso es que sigue vivo, agregó Galloso. Asimismo, el abogado reveló que tanto la pareja como la hija y las hermanas de Hugo Javier le comunicaron de forma telefónica que él recibía amenazas. El letrado aclaró que no le consta personalmente porque su cliente no le dijo y por eso no podía profundizar sobre el particular aún, debido a que recién este miércoles se reunirá con sus familiares para conocer los detalles. Galloso aclaró que es amigo de Hugo Javier y que no cobró honorarios por intervenir en su defensa debido a que el exgobernador no tenía recursos para pagarle. El lunes último, el exgobernador del Departamento Central, Hugo Javier González, fue internado en la unidad de terapia intensiva en estado delicado en el Hospital Nacional de Itauguá con un diagnóstico inicial de ACV y traumatismo. Posteriormente, se le detectó una infección por meningitis bacteriana. Hugo Javier sufrió, dice ABC, el incidente en su celda en la unidad penitenciaria Industrial La Esperanza, donde guarda reclusión por la condena a 10 años de prisión por el multimillonario desvío de fondos públicos durante la emergencia sanitaria del COVID cuando era gobernador. Y fiscal estudia videos y testimonios. La investigación está a cargo del fiscal Luis Chamorro, quien ya dispuso la remisión de los videos captados por las cámaras de seguridad de la penitenciaría al laboratorio forense del Ministerio Público. Se dice que falta una parte, Jorge. Eso es lo que es esta, una parte de la cámara. Y esa parte, entonces, ¿qué pasó con esa parte? ¿Qué pasó? Asimismo, el agente fiscal llamó a declarar al compañero de celda de Hugo Javier y otra persona que considera que podrían aportar más datos para el esclarecimiento de la circunstancia en que Hugo Javier sufrió las graves lesiones

que hoy lo tienen postrado en una cama de terapia intensiva con pronóstico reservado. Porque eso se está diciendo también. Esa parte tipo de la película, ¿dónde está? Hay una parte que no... me acuerdo con el caso de Jorge Curuguat, que sirvió para echarle a Fernando Lugo del gobierno, que usaron como la prueba y todo eso. Construyeron todo el escenario. Hay una cinta, se habla de una cinta, de una filmación desde arriba, desde un helicóptero, pero nunca se tuvo más conocimiento de esa cinta. ¿Quién tendrá eso? Mano le cuadra la cinta, por ejemplo, Jorge. Caso Curuguate. Desde arriba dice que estaban filmando. Tienen todo grabado. Y tengo entendido ya también que el piloto que estuvo actuando, creo que después, para no sé qué era el tema, se puede buscar eso. Creo que se puede buscar eso. Después falleció también, creo que se cayó. Hay toda una cuestión aquí. Por eso siempre mucha gente ya, hasta ya utilizamos como en forma común esta palabra, ¿qué pasó? ¿Qué pasó? Bueno, abogado de U, Javier González, habla de golpiza y confirma amenazas. 15:40 minutos, parece que va a llover aquí en Asunción, porque Meteorología, reitero, esta mañana estábamos leyendo, ya decía que miércoles con lluvias, jueves también y viernes. Incluso nosotros estábamos comentando con Javier temprano hoy en su programa que si esto ya sería parte, evidentemente, del fenómeno El Niño, a lo mejor todavía así de manera más pacífica, porque según los datos, los expertos, a partir de octubre lo que podría golpear con fuerza el fenómeno El Niño, entre octubre y noviembre. Ahora tendríamos así todavía algunas lluvias, a lo mejor mansas, pero claro, si estamos dentro del fenómeno del niño, sería seguramente ya dentro de este contexto. Bueno, vuelven las lluvias y tormentas, dice aquí, por eso también veo en ABC. 15:41 minutos, Jorge, hacemos la pausa, una pausa, luego volvemos, la gente que quiera participar. Reitero también esta información que nos proporcionó don Francisco Irala, en forma así muy sentida, desde la carpa de la resistencia de adultos mayores, aquí en Asunción. Mañana se van a encadenar por la causa que tiene y le crearon, esta una causa que le crearon a Elías Cabral. Ellos pues te crean nomás así, y te imputan, te crean, te tienen, te enredan, y varias personas están así, luchadores sociales. Están con esta situación. Por eso se habla también del famoso garrote jurídico. Utilizan lo jurídico, lo legal, te aplican guau, te aplican y te dejan fuera de combate. 15:42 minutos te dejan fuera de combate como luchador social. Al menos por un tiempo, ojalá sea así. Jorge, ¿estamos? La pausita.

Bueno, ya son las 15:52, la última parte aquí ya de la programación. Les cuento, por ejemplo, quiero mirar un poquitito, página 12 rápidamente, a nivel internacional, qué está pasando, por ejemplo, con esta guerra de Estados Unidos e Israel contra Irán. Dice, se reaviva la tensión en Medio Oriente y ya, y dice, sube el petróleo, Jorge, aninati será. Ato, como dicen los perros, aninati. Sube el petróleo, ¿por qué? Estados Unidos e Irán vuelven a atacarse en Hormuz. Y sube el petróleo, anina. ¿Para qué? Incluso, ¿para qué leí fuerte, Jorge? Van a escuchar esto. Enseguida, estos emblemas, los que tienen estaciones de combustible, etcétera, etcétera, van a decir, hay que volver a aumentar el precio del combustible. Estados Unidos e Irán reavivaron en las últimas horas el fuego en Medio Oriente con una escalada de bombardeos.

bombardeos que, según las advertencias, se multiplicarán en las próximas horas con el control del estrecho de Hormuz como objetivo central. La doble ofensiva hizo que el precio del barril del crudo volviera a alcanzar los $100 con perspectiva de más. Oyupibe datue, aninático, hago problemas. La tensión en torno a que aquí no va a faltar, ya cualquier pretexto usan para alzar, Jorge. Imagínate si escuchan esto y ya saben esto. La tensión en torno de Hormuz se volvió permanente. En los últimos días, el gobierno de Donald Trump ordenó ataques contra territorio y buques iraníes que dejaron severos daños en la estructura militar de la República Islámica. Teherán respondió contra objetivos y embarcaciones norteamericanas. Anoche hubo una ofensiva contra dos buques estadounidenses, 8 petroleros y una decena de embarcaciones en el estrecho de Hormuz, así como también a una base militar estadounidense en Jordania. Fue una respuesta a los ataques contra 5 petroleros iraníes en el Golfo Pérsico y el Mar de Omán. La contraofensiva fue la destrucción de 5 buques petroleros iraníes. El Comando Central de Estados Unidos reveló, además, que el buque de las Fuerzas Navales que había sido atacado evadió el bombardeo iraní y siguió patrullando las aguas regionales en conflicto. Por su parte, la Guardia Revolucionaria iraní advirtió que responderá con ataques contra 20 objetivos si la Casa Blanca ordena atacar 2 o 3 blancos iraníes. Si el enemigo ataca 2 o 3 de nuestros objetivos, nosotros responderemos con contundencia atacando 20 objetivos, afirmó el general de brigada Hossein Mohebi. Según la agencia MERS, el militar iraní aseguró que el conflicto provocó daños estratégicos directamente a Estados Unidos y afectó a la economía de ese país. Indicó también que si el enemigo quiere poner fin a esta situación, debe detener completamente la guerra y renunciar a nuevas amenazas contra Irán. Y la suba del petróleo, dice página 12, 15:56, tiempo nublado, parece que va a llover aquí en Asunción, parece que va a llover. Suba del petróleo, ¿qué está pasando? El daño a la economía es real. El aumento del barril a los $100 es consecuencia de varias reacciones. El Brent, referencia para Europa, avanza durante esta jornada 2.56% y cotiza a $100.43 por barril, en tanto que el crudo de Texas, de referencia en Estados Unidos, trepa a un 2.12 y se ubica en $95.1 por barril, casi 100. Y esto va a ir a 100, dicen ya. Antes de la ofensiva estadounidense e israelí contra Teherán el 28 de febrero, el Brent cotizaba en torno a los $73 por barril, valor al que retornó tras el acuerdo de paz alcanzado entre los países involucrados. Pero en las últimas semanas volvió a avanzar por nuevos ataques cruzados. La continuidad de las agresiones y la profundización del alejamiento de las negociaciones producen la inestabilidad del tránsito fluvial seguro en la vía navegable por la que transita una quinta parte del suministro mundial de petróleo. Todos los intentos del Cuerpo de Guardianes de la Revolución Islámica contra buques de guerra de las Fuerzas Navales de Estados Unidos fracasaron. Los más recientes forman parte de la campaña de presión sobre la economía iraní, la cual depende en gran medida de las exportaciones petroleras, apuntaron funcionarios norteamericanos. Y bueno, hay preocupación entonces, Estados Unidos e Irán vuelven a atacarse en Hormuz y sube el petróleo. Y sube el petróleo, vamos a ver cómo se va a comportar mañana ya y seguro mañana, Jorge, que más de uno ya por aquí va a comenzar a inquietarse, a preocuparse y a hablar ya de reajustar precios en combustible. Aninatis. 15:58. Y por supuesto, en la misma, en este periódico tan interesante, en página 12, hay un comentario, pero esto es para leer en otro momento. Hay varios elementos para ayudarnos a entender lo que pasa con las guerras. Y Jorge Alemán, este psicoanalista, pero él escribe sobre la realidad, habla de la guerra híbrida y sus derivas.
y dice que las nuevas formas de

0: realizando lo que está pasando en Argentina, la famosa guerra híbrida. Dice, en la guerra híbrida el malentendido es clave. Nunca se sabe del todo lo que ocurre, o si se sabe, no se puede decir. Dice, en una guerra híbrida nunca se sabe del todo lo que pasa, y si se sabe, no se puede decir. 15:59, nosotros vamos, reitero, está nublado el tiempo aquí en Asunción, parece que va a llover y vuelvo a repetir lo que ya nos decía meteorología que íbamos a tener ya o podríamos tener, porque todavía estamos a miércoles, hoy miércoles lluvia, mañana jueves lluvia y viernes también. 16, 4 de la tarde, muchas gracias, hasta mañana.
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0: Muy buenas tardes a toda nuestra queridísima audiencia de Paraguay Verde, aquí por la 1300 AM Fe y Alegría. Damos inicio a esta edición del día 26 de agosto, última edición de agosto de Paraguay Verde en lo que va el mes. Muy buenas tardes, un gustazo como siempre estar aquí. Tenemos mucho contenido para compartir el día de hoy con la audiencia. Paso rápidamente a saludarle al conductor del programa, al señor Óscar Rivas. Hola, Óscar.
1: Hola, Manu, ¿cómo estás? ¿Cómo está toda la audiencia con este cambio de clima abrupto
0: veloz
1: de vuelta, no?
0: Sí.
1: Estamos con 33 grados.
0: En Asunción tenemos...
1: ¿verdad? Por ahí es
0: 31 acá. Grados ahora mismo.
1: Imagínate. Jorgito acá está sudando como...
0: ¿no? Ya prendimos el aire.
1: Como pato sin agua.
0: Ya nos estamos preparando para el verano.
1: Y David que vino todo chusco.
0: David vino y todo, sí.
1: Claro, lo que pasa es que vino de un programa de televisión, parece.
0: Sí.
1: Y entonces está así.
0: Vamos. Super... Seguimos en campaña. Me parece genial.
2: muy buenas tardes a toda la
0: Hola, David
2: audiencia.
0: Cardoso.
2: Y a Jorge que siempre nos está acompañando en consolas. Y sí, bueno, hoy fue un día bastante agitado. O sea, estamos en días muy agitados, ¿verdad?
0: Sí,
2: hoy fuiste
0: estrella
2: por un día. No, venimos de un largo proceso de organización.
0: Sí, una campaña de meses.
2: De Médanos. Venimos organizando la campaña de una caminata pacífica que se realizó ayer, ¿verdad? Muy, pero muy exitosa. Alrededor de 500 personas caminamos juntos en defensa del Parque Iguazú Metropolitano. Siempre me sale el Parque Metropolitano.
0: Es que, ¿sabes lo que pasa?
2: El Parque Médanos.
0: Tanto defendimos el Parque Metropolitano.
2: Sí.
0: Fueron como 10 años de luchas exitosas que valió la pena. Esa para mí es una de las luchas que valió la pena. Demostramos que
1: la ciudadanía
0: se moviliza.
1: No solo por haber sido exitosa, que son muchas las que tuvimos con éxito, sino porque es la primera, man. ¿Se olvidan ustedes que el Parque Iguazú Metropolitano

0: el primer parque natural urbano.
1: Sí. De Asunción, sí.
0: No existe otro. Y fue creado por nosotros.
2: Así mismo.
0: Y la resistencia generada por la ciudadanía usuaria del parque somos nosotros.
1: Sí.
0: O sea, nosotros incluidos, quiero decir, claro, ¿verdad?
2: Sí. Nosotros como ciudadanos. Bueno, increíble. Bueno, y venimos de
0: por eso es que llama tanto la atención.
2: Claro. Sí, y a mí se me quedó en la retina el Parque Guazú Metropolitano.
1: No, y aparte que nos vamos a caminar, te va a caminar todos los días.
2: Nos caminar, nos tocó defender, nos costó trabajar, nos costó hacer educación ambiental. Bueno, y hasta ahora continúa esa gran campaña.
0: Sí. Nunca me voy a olvidar. Viste que en el Parque Guazú Metropolitano hay boa.
2: Sí.
0: Hay anaconda, boa. Anaconda.
1: Entre otros bichos.
2: Curiyú. Y
0: una vez estábamos caminando, yo estaba caminando, ¿verdad? Y acá mi wheel derecho estaba corriendo. Y se va toda bala, se va corriendo. De repente le sale la anaconda de frente. Sí. Se quedó así clavado en el suelo, como si fuera un clavo. No, digo.
1: Que es
0: tú y te le digo como dice.
1: Tener eso
2: en un parque natural.
1: En un parque, en la ciudad, es algo que no tiene precio
0: realmente. Y una anaconda que tiene por lo menos 5 metros. Por ahí.
1: Debe tener 5 metros. Sí, otra amiguita que está por ahí.
2: Totalmente inofensiva. Ella.
1: Entre paréntesis comentamos eso.
0: Buenísimo, ¿verdad? Sí, sí, es dócil. Se para así, le mira a la gente.
1: Y es parte de,
2: al contrario, ella equipo. Tiene miedo de los seres humanos.
1: Claro, nosotros invadimos su casa, su ecosistema.
2: Y no solamente anaconda, como dice Oca, anaconda curioso, sino que a veces aparecen crías de yacaré. Era que está buscando la humedad.
1: ¿En serio, sí, David? Yo eso nunca vi. Eso es nuevo para mí.
0: Pero volviendo a la anaconda,
2: sí.
0: Ella es feliz. Ella no le tiene miedo a la gente, David. Ella está feliz porque tiene varios sitios lagunares ahí.
2: Por eso,
0: está lleno de comidita.
1: Claro, claro, sí.
2: Sí, sí, aparece yacaré también, sí.
1: Impresionante la diversidad, la diversidad de fauna y flora que tenemos ahí, ¿verdad? Yo le invito a la ciudadanía que se anime. Hay gente, yo conozco
2: a Luceno que lo conoce. Es un ecosistema fantástico porque ahí digamos que tenemos como dos ecosistemas. Tenemos una fuerte presencia de la vegetación chaqueña en el Parque Guazú Metropolitana y tenemos también presencia de la vegetación de la región oriental, pero predomina la vegetación chaqueña en ese territorio.
0: Zonas húmedas del Chaco.
2: Zonas húmedas del Chaco, sí, así mismo es.
1: Entonces, haciendo ese paréntesis del
2: entonces,
1: Parque Guazú
2: Metropolitana. Entonces, corrigiendo, Parque Nacional Médanos del Chaco.
1: Ayer 25 de agosto, una amplia y diversa movilización ciudadana recorrió el centro de Asunción en defensa del Parque Nacional Médanos del Chaco. Desde la Plaza Uruguaya hasta el Congreso Nacional, marcharon representantes de pueblos indígenas, organizaciones ambientales, sociales, académicos, activistas, jóvenes y personas autoconvocadas que fueron llegando porque la convocatoria fue para toda la ciudadanía que quería sumarse a esa caminata por la protección del Parque Nacional. La jornada reunió muchas voces alrededor de una misma causa: mantener íntegra la protección del parque frente al proyecto que busca habilitar allí para la prospección, exploración y explotación de hidrocarburos, pero también minerales. Sí. Los médanos forman uno de los paisajes más singulares y frágiles del Chaco. Sus suelos arenosos favorecen la recarga del acuífero Urendá. Sus ecosistemas albergan una biodiversidad extraordinaria y su territorio está profundamente vinculado con la vida y la cultura de los pueblos guaraní Ñandeba y Ayoreo, incluidos grupos Ayoreo en aislamiento voluntario. Ahí está el único grupo fuera del Amazonas que permanece en aislamiento voluntario, está en el Chaco paraguayo, ¿verdad? El parque también integra el área núcleo de la reserva de la biosfera. Durante la marcha se escucharon cantos, consignas y también testimonios que expresaron una defensa colectiva del agua, del territorio y de los bienes comunes de la naturaleza en general. Fue también un punto de encuentro entre generaciones, saberes y experiencias que reconocen el enorme valor del territorio. Desde Sobrevivencia, desde nuestra organización, como parte de la Coalición Nacional por los Bosques, acompañamos esta organización, David. Vos fuiste parte desde el principio. No sé si te gustaría comentar un poco eso, cómo encaramos la marcha y bueno, y después cómo sigue esta lucha, ¿verdad?
2: Bueno, sí, cómo no, Manu. Bueno, esta marcha, como bien decís, fue organizada por varias organizaciones y movimientos en el marco de la coalición por los bosques y con el lema Los médanos no se tocan. Esta caminata, que le denominamos una caminata pacífica, ¿verdad? Porque lo que nosotros queremos demostrar es que nosotros realmente estamos con un ánimo de frenar este proyecto de ley, que es el segundo intento de modificar estos dos artículos que vos...
1: Ya se intentó en el 2023
2: ya
1: y no tuvo
2: ya éxito. Se empezó en el 2022, se trató en el 2023,
1: exacto,
2: ¿verdad?
1: Se archivó.
2: Y también hicimos un fuerte trabajo de lobby, pero no solamente de lobby, sino que también un fuerte trabajo de sustento técnico, político y jurídico para demostrarles...
1: Y también comunicacional con la ciudadanía en general, ¿verdad? General, para que la gente conozca...
2: Para que ellos sepan el por qué se debe,
1: valor de
2: el por qué se debe rechazar esta modificación de estos dos artículos, ¿verdad? Porque vulnera totalmente y viola la resolución por la cual se crea, la ley por la cual se crea este parque, muy importante, como dijiste, por su característica, ¿verdad? Principalmente sus características biológicas y su estructura geológica, ¿verdad? Uh-huh. Y en esa estructura geológica se contiene el acuífero Grenda, que es un acuífero muy, pero muy importante para la zona, ¿verdad? Y es zona de recarga también los médanos del Chaco. Y esa agua es una agua compartida con Bolivia también, ¿verdad? Y con pueblos indígenas que habitan Bolivia y habitan Paraguay. Principalmente, vos habías hablado perfectamente del grupo de los Guaraní Ñandeva, ¿verdad? Que tienen sus comunidades ahí.
1: Que estuvieron allí en la marcha.
2: Estuvieron en la marcha.
1: También
2: el pueblo Ayoreo. Y los ayoreos Totobiosó en aislamiento voluntario que también están ahí, que no son contactados, ¿verdad? Pero que utilizan ese territorio como paso, utilizan ese territorio como recolección de alimentos, recolección de medicina y también, obviamente, agua, ¿verdad? Que es fundamental para la vida en ese sitio. Organizamos esta caminata, hicimos mucho lobby también y tuvimos éxitos con tres diputados, ¿verdad? Que nos recibieron y que nos dieron su apoyo. El resto siempre que no estaban, viajó, vienen tal día, vienen para el día de sesión. Uh-huh. También en el marco del preparativo solicitamos una audiencia con el proponente de este proyecto de ley de modificación del artículo 4 y 6, el diputado José Rodríguez, que no nos recibió y nos derivó a sus asesores, en donde tuvimos una charla no muy, muy conforme por parte de nosotros, en representación de la coalición por los bosques. Nos comentaron que ellos no van a retirar el proyecto de ley, ¿verdad? Que ellos no pueden atender solamente a un sector y hacerle caso a un solo sector, ¿verdad? El sector somos nosotros y nada, ¿verdad?
1: Yeah.
2: Que también están las empresas, los empresarios que quieren invertir en ese territorio. Con la excusa que en el 2030 Paraguay se va a quedar sin energía. Esa es la excusa principal, ¿verdad? Y su ejemplo era, imagínense ustedes estar en el baño en el invierno y no tener agua caliente, por ejemplo, nos decía, o ¿por qué? Por falta de energía. O sea, justificaciones totalmente absurdas que yo me atreví a decirle, no, si nosotros queremos tener energía, ya hace rato teníamos que restaurar los territorios que producen
1: ahí,
2: agua para las hidroeléctricas, ¿verdad?
1: Bosques.
2: Yacyretá y Teipú, que
1: los
2: son los bosques.
1: Que se están deforestando.
2: Claro, bueno, y empezaron a hablar, hablábamos de eso, bueno, y más o menos para mí fue una reunión estéril, uh-huh. ¿verdad? En donde... Uh-huh. Nosotros, por respeto y por no querer perder el espacio, también hemos participado.
1: Sí.
2: Luego, anteriormente, bueno, se hizo una audiencia pública en donde nosotros hemos participado y participamos nosotros de esa audiencia pública, dimos nuestro parecer, entregamos nuestra nota de solicitud de rechazo y archivo del proyecto de ley y éramos como 30 organizaciones que pedimos lo mismo. Luego estuvo la otra parte, ¿verdad? Que son los empresarios que quieren desarrollar, entre comillas, el Chaco y que dice que ellos que se precisa explotar hidrocarburos y minerales en esa zona para el desarrollo del lugar, imagínate, y para compartir las ganancias con las comunidades indígenas, ¿verdad? Contarles a la audiencia que la

0: en el ánimo, la comunidad indígena no está recibir compensaciones.
1: Pero ni fueron consultados.
0: Ni fueron consultados.
1: Eso viola directamente sus derechos.
0: Sí, así mismo.
1: Hay convenios, hay leyes que le amparan a ellos. Claro. Más aún a los ayoreos que están en aislamiento voluntario.
0: Eso habíamos comentado y le habíamos dicho que no, que no se respetó el convenio 169 de la OIT, ¿verdad? Sí. Que exige el consentimiento libre, previo, informado, o sea, una conversación previa. Y no solamente hacer ese acto de ir a realizar la petición, ¿verdad? Y es también que las comunidades deben tener información, deben procesar esa información y se deben tomar el tiempo para expresar su deseo.
1: Ellos tienen sus tiempos, cada pueblo tiene su organización interna. Tenemos que respetar eso. Eso es ley. Es ley nacional e internacional, inclusive, ¿verdad?
0: Hemos llegado hasta el día de la marcha, ¿verdad? Hemos hecho un fuerte trabajo de comunicación, de invitación. Hemos trabajado un pronunciamiento de la sociedad civil y manifestante que se entregó el día de ayer al presidente de la Cámara de Diputados, el doctor Raúl Latorre, en donde nosotros le expresamos una vez más nuestra petición.
2: ¿A él personalmente me llegaron?
0: No, por mesa de entrada. Porque
2: A
0: la mesa de entrada de presidencia.
1: Ellos estaban en sesión, pero cuando se iba ayer a interpelar a la ministra de Salud, se levantaron todos como siempre y dejaron la sesión sin quórum.
0: Exactamente, sin quórum.
1: Como siempre, estamos acostumbrados de ese el cartismo.
0: Eso es la forma de actuar, ¿verdad? Sí. Es lamentable.
1: Sí.
0: Cómo se burlan de la ciudadanía y se burlan de las personas que les votó para que estén sentados en esos curules, ¿verdad?
1: Sí.
0: Bueno, entregamos este pronunciamiento. La marcha fue exitosa.
1: Eso quería. Yo estoy muy contento con lo que... Yo estuve también ahí. Estuvimos de tempranito. Estoy muy contento con lo que vi. Vi mucha gente joven.
0: Mucha gente joven. Mucha gente preocupada. La
1: estudiantes,
0: juventud preocupada.
1: Sí. Universitarios. Gente de todas las edades, ¿verdad? Vi... maestros, maestras, profes de la academia, ¿verdad? Como Nora Neris, que estuvo presente, entre otras personas, ¿verdad? Que son...
0: Y dos exministros del ambiente que estuvieron presentes en ese momento, la licenciada Cristina Morales. Es ministra del Ambiente, y el arquitecto Oscar Riva, que aquí está presente,
1: aquí,
0: ¿verdad?
1: Está Oscar.
0: Y que conocen perfectamente cómo se maneja estos temas y cómo se crean los parques nacionales y por qué se crean los parques nacionales, que vamos a dejar a Oscar que nos explique los procedimientos y por qué se le da esa categoría de parque nacional, ¿verdad? Porque siempre hablamos de áreas protegidas, que es una categoría, pero la máxima categoría de conservación,
1: de máxima protección,
0: los tienen los parques nacionales.
1: Que es un gran corredor biocultural.
0: Como
1: bien lo decías, Oscar, ayer en tu intervención durante la marcha, esto va mucho más allá del territorio paraguayo. Esto abarca el Gran Chaco americano, ¿verdad?
2: Sí.
1: Y también, por supuesto, que involucra también a otros pueblos, ¿verdad?
0: Sí. Y lo importante es comentarle a la audiencia que ya existen antecedentes jurídicos e institucionales contundentes que respalda el no tocar este parque, ¿verdad? Existe por parte de la Corte Suprema de Justicia que un acuerdo y sentencia número 325 del año 2019 que ratificó la protección del parque, recomendando que el interés colectivo prima sobre el beneficio particular.
1: Tenemos una jurisprudencia de la máxima autoridad judicial del país, que es la Corte Suprema de Justicia del Paraguay.
0: Y en este marco, recientemente...
2: Me gustaría que leamos exactamente la sentencia de la Corte.
0: Esto lo vamos a pedir a Manu, creo que él tiene la mano.
2: En otro momento, ahora.
0: Y recientemente, en este año nomás...
1: mencionar eso.
0: Y en este año nomás, con la petición del diputado José Rodríguez de cambiar estos dos artículos... el MADES también ya emitió su dictamen desfavorable, recomendando que el parque están activas, ¿verdad? Y no se puede realizar prospección, exploración y explotación de minerales, hidrocarburos y minerales en el parque.

0: Pero como dice Oscar, ahora hay como un movimiento de cintura y se están cambiando los discursos.
1: Así es.
0: No sé, Oscar, si querés ampliar más sobre este
1: Sí, por
0: tema.
1: supuesto, hay mucho para decir sobre el tema de las áreas protegidas. Hace rato que se viene presionando sobre las últimas reservas de territorio que contienen algunas riquezas, algunos elementos para el extractivismo. Hace rato. Cuando los bosques prácticamente se acabaron, entonces empezaron a presionar sobre los humedales, sobre los ecosistemas cerrados, en el caso del Plan Alto de Brasilia, etcétera. Este tema del supuesto desarrollo es como una marabunta. ¿Saben lo que es la marabunta? Es un hormigón gigantesco, ¿verdad?, del Amazonas, que arrasa con todo a su paso.
2: Devora todo lo que hay.
1: Exacto. Y era de esperarse que, claro, que si por ahí había, como hay ahora, una suerte de dificultades y escasez de hidrocarburos para la matriz energética mundial, algunos, no quiero llamarles, pero voy a tener que decirlo, algunos oportunistas, algunas
0: Aparecen los oportunistas.
1: corporaciones oportunistas, ¿verdad? Asociándose a políticos influyentes en los diversos países, no hablo solo del Paraguay, ey, ey, no, no se apuren, yo sé que Paraguay también tiene lo mismo, ¿verdad?, la misma situación, pero de varios países, íbamos a tener este tipo de presiones, definitivamente. Por eso me interesa mucho que leamos exactamente la sentencia de la Corte, porque se refiere a una situación bien particular con respecto a Primo Cano, fue la compañía concesionaria antes de la existencia de la ley, ¿verdad? Entonces, paro por ahí. Y digo lo siguiente: ¿para qué se crean las áreas protegidas? Primero, que la creación de una área protegida es fruto de un trabajo arduo, muy estudiado, muy analizado y que lleva mucho tiempo. No es así nomás que se crea, se delimita un área de, bueno, va a proteger esta. Y es por la irrupción, por la existencia de bienes comunes naturales bastante particulares y necesarios para asegurar el futuro de un país, de una nación, de una especie, sea esta humana o animal o vegetal. O sea, hay condiciones sumamente especiales que debe tener una porción de territorio, un ecosistema determinado para que se lo proteja por ley de la nación.
0: Y se
1: Y
0: desarrolle.
1: eso pasa en todos. ¿Cómo?
0: Y se desarrolle la especie. Estoy hablando,
1: Ah,
0: sí.
1: justamente el objetivo del
0: No,
1: desarrollo,
0: no,
1: supuesto desarrollo, y me
0: estoy hablando del
1: confundiste
0: desarrollo
1: ahí.
0: de la especie, que la especie pueda
1: Entonces,
0: perdurar en el tiempo.
1: esos son los motivos que son sumamente importantes: la preservación de la vida es el gran motivo para la creación de un área protegida. Y se llama así, área protegida, porque debe ser protegida y no ser desprotegida, que es lo que quieren hacer en este momento, ¿verdad? Es un despropósito total con el espíritu de las leyes, de la figura jurídica que es área protegida. No importa la categoría, no importa son varias las categorías. Categorías de manejo, categorías de protección, etcétera. Todas son protegidas. Pero se tomó la mala costumbre en este momento civilizatorio en crisis en el cual estamos, en que todo lo protegido puede ser desprotegido al antojo de unos políticos de turno. Y eso es un absurdo, un absurdo. Por lo tanto, de principio, esta área protegida llamada Parque Médanos del Chaco no puede ser desprotegida ni un solo milímetro cuadrado de él.

0: a juzgar por el rigor, por el imperio de la ley. Entonces, creo que ese es un tema muy importante. No hay una sola justificación mayor que debamos encontrar para impedir que se desproteja un área protegida. Ese es mi punto de vista. Y eso creo que es bastante solvente desde el punto de vista jurídico, ¿verdad? De la competencia jurídica. Pero hay tantas otras razones que deben impedir que este despropósito ocurra, que este adefesio jurídico vuelva a ocurrir en nuestro querido Paraguay. Insisto, por imperio caprichoso e interesado, más interesado que caprichoso, ¿verdad?, de un grupo de personas que quieren sacar ventaja de lo que es el bien común de todos los paraguayos y las paraguayas, y de la vida misma. Hablamos de pueblos indígenas, por ejemplo, entre otras cosas, no quiero exagerar con las justificaciones, pero bueno, tenemos que decirlas, ¿verdad?, porque
1: la gente tiene que saber.
0: Porque parece que hace falta.
2: Sí, hace falta.
0: Con respecto a la cuestión de los pueblos indígenas y el artículo 169 del tratado de la OIT, etcétera, no es consulta previa e informada. Es consentimiento previo, libre e informado. Cualificativamente es muy superior a la mera consulta. La mera consulta puede ser, che, ¿te parece, Pío? Ah, bueno, sí o no, no importa. No, acá se requiere el consentimiento. ¿Por qué? Porque es propiedad de ellos. Y propiedad original desde hace miles y miles de años.
1: Eso está reconocido en nuestra Constitución Nacional.
2: También.
0: Es decir, no hay por dónde discutir este tipo de cosas. Y por otro lado, como bien escuché por ahí, leí por ahí, ¿cómo se va a pedir el consentimiento de pueblos en aislamiento voluntario? A ver, alguien que tiene una maravillosa idea de nuestros oyentes que me cuenten. ¿Cómo se le va a consultar a quienes se niegan a hablar con nosotros?
3: Y ni se muestran luego.
0: Porque consideran de que somos una peste dentro de su propia civilización.
1: Una civilización y evolución errada, equivocada, es decir, enferma.
0: No, pues. No es posible eso. Por lo tanto, no se puede arguir eso, ni siquiera como un impedimento, ¿verdad? No hay por dónde, porque además existen otros instrumentos jurídicos de defensa de los pueblos aislados, de rango constitucional y de rango internacional, que prohíben toda injerencia de la civilización envolvente hacia estos pueblos que libremente están decidiendo no contactarnos. Y esta porción de territorio, que no es nada, que es una pequeña porción de su gran territorio ancestral, porque son 600.000 hectáreas, no más que eso, de las millones de hectáreas que ellos recorrían, porque es un pueblo trashumante, ¿verdad? Bueno, es como muy lógico que se proteja, que se los defienda y que no se les joda la vida entrando nuevamente con una actividad extractivista de nuestra civilización, ahí donde ellos libremente están circulando y tienen todo el derecho. Y ni hablemos de los demás pueblos. Y no son dos pueblos. Son 18 pueblos que tienen vínculos con todo este sistema Irendá. Porque el acuífero Irendá no es un pozo de agua, no es un manantial.
2: No.
0: Es un sistema transfronterizo, y después voy a hablar de esto más en detalle, y que involucra obviamente territorios o territorialidades de diversos pueblos, que sumados llegan a 18. Son los 18 pueblos que unidos, estuve hablando con Domingo Uneay, del pueblo Ayoreo, y me dijo, Oscar, tenemos que juntarnos nosotros para ser más fuertes, porque somos muchos, y estamos en Bolivia, y estamos en Argentina, y estamos en Paraguay, y necesitamos juntarnos para ser fuertes y no permitir que esta intervención ocurra. Yo le dije, por supuesto, Domingo, eso ya depende de ustedes, ¿no?

0: son 18 pueblos contabilizados, les voy a decir después, que unidos, ustedes pueden imaginarse lo que puede significar eso. Es más o menos como la unión de pueblos originarios de la cuenca amazónica. Esa fuerza, acá en el Chaco. La unión de pueblos originarios de la región del Gran Chaco americano. Que son dos de tres o cuatro grandes ecosistemas de América del Sur. Estamos hablando de algo supremamente importante. El Gran Chaco. Y estamos hablando del sistema de agua dulce, probablemente la más importante del Gran Chaco. Probablemente, no estoy seguro. Habrá otros, inclusive por descubrirse aún. Mm. Pero si 18 pueblos originarios, cada uno con más de 5.000 años de antigüedad en el territorio, vivió y se desarrolló alrededor de esta agua dulce, yo puedo imaginarme la importancia y la relevancia que tiene la presencia de agua dulce que posibilita la vida misma en esta región. No hablemos de biodiversidad, no hablemos de proceso de desertificación, no hablemos de elementos que conducen a la resiliencia climática, y no hablemos de otros aspectos que hacen referencia al derecho universal, al derecho de los pueblos y al derecho de la naturaleza. Son tantos los elementos que podemos colocar que a mí me parece un total sinsentido cuando estos señores que defienden la vulneración de la ley para que puedan entrar maquinarias para explotar hidrocarburo, un hidrocarburo al menos, gas y otros que vendrán detrás, y que estaría siendo la puerta de entrada, la llave maestra para vulnerar todas las áreas protegidas de la República del Paraguay. Es mucho, gente. Es demasiado. Como yo le decía a Mónica, Mónica, tenemos que juntarnos y hacer un relevamiento de todos los argumentos más fuertes que tengamos que puedan detener esta atrocidad. O por lo menos expresarlo públicamente para que quede muy claro que cualquier decisión absurda que se quiera hacer en el Parlamento sea eso, un absurdo, y que muy rápidamente se pueda volver atrás. Y ni hablemos de la del principio de la no regresión de las conquistas ambientales. Por eso son tantos los argumentos que todo lo que digamos queda corto. Quedamos cortos.
1: Realmente quedamos cortos, sí.
0: Bueno, eso nomás. Después yo les quiero comentar toda esta teoría, este conocimiento que existe, ya desarrollado, sobre de que no, este no es un acuífero localizado nomás. Es todo un sistema transfronterizo, y eso puede generar procesos de contaminación que afecten los derechos de otros países, derechos internacionales también. Estamos sujetos a ese tipo de transgresiones. Es el caso que se apruebe la modificación de estos artículos de la ley.
1: Que va a ser terrible. Eso va a ser terrible y va a marcar un precedente negativo para el Paraguay, ¿verdad? Y corremos serios riesgos de ser sancionados también por la...
0: Pero por supuesto, ¿qué riesgo? Por supuesto debemos ser sancionados. Sí.
2: Como ya fue, claro, en varias instancias, como siempre Paraguay fue sancionado por varias cortes, entre ellas la de derechos humanos, y por supuesto que el gobierno paraguayo sigue incumpliendo.
0: Nosotros estábamos indignados con el genocidio que se estaba cometiendo en Medio Oriente,
2: en Gaza,
0: con el pueblo palestino. ¿Qué les parece que va a ocurrir acá con algunos pueblos que dependen de esa agua dulce, si esa agua dulce está contaminada?
1: La extinción del pueblo.
0: Es un proceso genocida, obviamente.
1: Eso decían ellos, y justamente un líder de la comunidad guaraní Andeva, él le decía a los compañeros de Raipo y Pucú, ese no

0: hay que tocar, lo que está abajo hay que dejar nomás. Eso tenemos que decirle al presidente de la República, dice, ese que está abajo hay que dejar así como está, no hay que tocar.
1: Claro,
0: no hay que tocar porque eso va a generar problemas para nosotros.
1: Eso es fruto de la gran sabiduría de los pueblos ancestrales.
0: Y maravillosamente contó todo el proceso, ya del 2022. No recuerdo,
1: Un
0: líder indígena que me llamaron de Paipucó y me hicieron una cita de lo que él dijo.
1: No, eso pasa y está pasando. Ahora el Amazonas está fue declarado en estado de emergencia por los pueblos indígenas amazónicos, por la COICA y otros.
2: Yo creo que el caso más cercano que nos tocó vivir hace poco, por lo menos en la región, fue el Yasuní, ¿verdad? Que fue un tremendo error, ¿verdad? Ahí se avanzó con lo que aquí están queriendo hacer en este momento, por los daños irreversibles que hubo en el Yasuní, que es parte de la Amazonas ecuatoriana, ¿verdad? Eso se tuvo que llevar a una consulta popular, el pueblo dijo que no. Justamente eso que decía David, hay cosas que se tienen que quedar bajo la tierra, punto. El 59% de la población dijo no al petróleo, al extractivismo, en general, en el Parque Nacional.
1: Donde también hay población en
2: aislamiento voluntario, exacto.
1: Es uno de los sitios más biodiversos del planeta, está en el Amazonas ecuatoriano.
2: Imagínate.
1: No, tenemos muchos ejemplos. Me acuerdo que le preguntaban unos periodistas a Mónica y a Isabelino, ¿y ustedes tienen algún caso donde explotaron gas y hubo problemas?
0: Es que siempre va a haber problemas, siempre.
1: No, David, no es siempre. Siempre hubo problemas. Siempre hubo problemas, sí. ¿Cómo que va a haber? Sí. Hubo problemas. Seamos taxativos. Sí. No tengamos miedo en expresar lo que ocurre.
0: Yo digo en el caso que, ¿verdad? Hoy está prohibido. Hoy el lugar donde se hizo esa actividad, hoy está, digamos.
1: Y le preguntaba al periodista, ¿y están seguros de que ocurre daño? Y sí, por supuesto.
2: Ay, Dios mío.
1: Mónica perdió la paciencia. Y me encantó. Porque le perdió la paciencia. Eran 3-4 periodistas.
0: Contra 2.
1: Qué bárbaro. Yo no puedo entender cómo en una persona medianamente formada, ¿verdad?, no pueda caber en la cabezota, ¿verdad?, toda el volumen de los problemas, de los daños irreversibles, no se puede volver atrás, que se pueda generar. Está más que comprobado hace años. Y hace años que estamos peleando para que los hidrocarburos ya no constituyan la fuente principal de la matriz energética mundial, porque está generando daños climáticos terribles que no pueden ser resueltos. Estamos en medio de una crisis del clima que lo único que nos queda es adaptarnos a esta situación nueva. Y esa adaptación no es fácil, no va a ser fácil y quizás sea altamente destructiva, como de hecho nos está demostrando en Europa. Y no es que voy a tener calor y voy a tener que soplarme con un abanico. Es que esta subida de la temperatura es grave.
0: La temperatura muriendo.
1: Del océano está subiendo más de 2 grados.
0: En Europa la gente se está muriendo en la calle, se cae.
1: O sea, pero no es la gente, David. Se está inviabilizando los vida. Territorios para que pueda ocurrir la vida.
2: Sí.
1: Entonces, si nosotros no aprendemos...
2: Ese es el debate que yo creo que tenemos que tener, ¿verdad?
1: Y si no actuamos en consecuencia, y muy rápida, muy urgentemente, vamos boludeando con este tema de que nos va a producir plata el gas de Médanos del Chaco. Estamos perdidos.
0: Claro, estamos perdidos.
1: No tenemos ninguna posibilidad.
0: Y no tenemos certeza de cuánto material tenemos.
1: No importa eso, David.
2: Sí, ese
1: ¿qué certeza ni qué 8
2: exacto.
1: cuartos?
2: Eso
1: ¿qué para... va? ¿Qué? ¿Cómo que se dice? He cambiado tan boca garrote.
0: No, yo no digo eso.
1: Sí, claro que está
0: diciendo
1: eso.
0: No, yo tengo en ese sentido que decir...
1: No sabemos cuánto va a durar la producción de gas, aunque produzca 1000 años.
2: Sí.
1: Ya no se puede usar hidrocarburos como fuente
0: no,
1: de energía.
0: No, ya no, claro que no.
1: Punto.
0: No.
2: Hablemos de energía renovable, sustentable,
1: claro.
2: Energía solar,
1: claro.
2: Energía eólica.
1: No,
2: es totalmente
1: están descalificando las
2: posible.
1: Energías renovables.
0: Y eso
1: la
0: que dice la convención, es la transición
1: eso
0: energética.
1: No funciona.
0: O es caro.
1: Claro que
0: es
1: funciona.
0: Caro. Es el discurso también de ellos.
1: Pero ¿qué va a ser? Ese es un discurso de hace 40.000. ¿Cuántos años tenemos, David?
0: 56.
1: Bueno, hace 100 años que se habla de ese, que es caro. Ya no, Obama, vea, ya fue. Claro que esa siempre va.

0: Nuestra invitada del día de hoy.
1: Ahí está, la maldición de Malinche.
0: Una pequeña.
2: Iba a leerla, Jorge.
0: Pausa.
1: No, te escuchó nomás. Sí.
0: Malinche.
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La Malinche nació en el 1500 y falleció aproximadamente en 1529. También conocida como Marina, Doña Marina o Malintzin. Fue una mujer náhuatl que desempeñó un papel fundamental.

0: occidental durante la conquista española del Imperio Mexica en México, en Tenochtitlán. Tras haber sido entregada como esclava a los españoles, ella era una princesa, dicen algunos, era hija del emperador. A los españoles en 1519, teniendo 19 años, pasó a formar parte de la expedición de Hernán Cortés, para quien actuó como intérprete, traductora y asesora en las negociaciones con distintos pueblos indígenas de México. Su dominio del náhuatl y el maya permitió establecer la comunicación entre los conquistadores y las sociedades mesoamericanas, convirtiéndola en una de las figuras más relevantes para la conquista de todo México por parte de los españoles. Por este rol de asesora, de intérprete, de traductora del lado del invasor, es que se conoce de la traición que ella cometió contra su pueblo. Bueno, y de ahí viene la maldición de Malinche, que es, como dice la canción, que los pueblos indígenas le abrían las puertas a los rubios que llegaban y le cerraban las puertas y le condenaban al exilio a los morenitos indígenas del lugar.
1: ¿Continúa la maldición de Malinche?
0: Hasta ahora.
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0: ¿Cómo se llama el pariente lejanito, pero no, cercano? El que presentó la ley, la modificación de la ley. Ese es nieto de Malinche.
1: Lo llevan en la sangre, ¿eh? Del mismo linaje.
0: Sí. Y lo peor es que nos quieren convencer de que es para nuestro desarrollo. Yo pienso que estos señores que defienden esta línea del desarrollo piensan que somos todos idiotas. De verdad pienso que piensan que son idiotas. Somos idiotas. Si no, no harían lo que hacen.
3: Porque hacen sin pensar, hacen sin
0: al contrario, pensando, David. Sin pensar.
3: No, sin pensar en la ciudadanía. Sin pensar en la gente, te estoy diciendo, Oscar.
0: No, claro.
3: No, de sin pensar. Sin pensar en la gente, ¿verdad?
1: Ellos cortoplacista, piensan, claro. Meramente economicista. Uh-huh. Punto. Ni más ni menos.
0: Pero sí. Ni siquiera economicista. Vos sabés que yo no le doy ni un crédito a este tipo de posiciones. Porque yo creo que ellos realmente piensan en la plata. Piensan en la economía, pero una economía fratricida, una economía que no merece respeto, porque es robo directo. ¿Me entendés? Pues la economía, pues, una ciencia noble.
1: Totalmente.
0: ¿Y qué le va a dar?
3: Que sé.
0: Ni un centímetro de nobleza yo no le doy a este tipo de transacciones. No.
3: Pobre coágina, vea.
0: En fin, pasemos a otra cosa.
1: Vamos a una pequeña pausa musical, de vuelta. Jorgito, no sé si tenés la secreta a mano, algo parecido. No te va a gustar. Sí me va a gustar en realidad.
0: A mí también.
1: Volvemos a ir con más Para Hoy Verde, no se vayan.

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Seguimos con más Paraguay Verde aquí por la 1300 AM Fe y Alegría. Paraguay Verde, el programa de sobrevivencia, amigos de la tierra Paraguay. Y paso rápidamente a recordarle a toda la audiencia que tenemos música de fondo, Jorgito. Hay interferencia, parece.

0: ahí, del más allá. 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Y también me gustaría, como siempre aquí en Paraguay Verde, estamos invitando a la audiencia a eventos importantes que organizan las organizaciones del Paraguay. Quisiera invitarles a este evento muy interesante que organiza la organización Base y S junto con CODEUPI y también la SERPAC. Es un foro internacional por el derecho a un ambiente sano. Se va a realizar este jueves 27 de agosto en el Hotel Guaraní. Hay un link donde se tiene que inscribir. Eso está en la página de Base y ese también de CODEUPI. Es previa inscripción, ¿sí? Es un foro muy, muy interesante con paneles muy diversos. Van a haber paneles sobre monocultivos, sobre agrotóxicos y cuáles son sus riesgos para la salud. También va a haber comunicación, periodismo, territorio, herramientas audiovisuales para la denuncia ambiental,
1: Muy bien.
0: entre otras herramientas audiovisuales para la denuncia ambiental, a cargo de Diego Segovia, de Base IS.
1: Ah, ese es uno de los temas.
0: Uno de los temas,
1: Ah,
0: sí.
1: yo pensé que era un seminario.
0: No, no, no, no. El foro es por el derecho a un ambiente sano, ¿verdad?
1: Ah.
0: Y se van a tocar muchos varios temas,
2: No
0: ¿verdad?
2: chateen durante el programa.
0: Sí, presten atención.
2: Presten atención.
0: También se van a realizar lanzamientos de publicaciones como, por ejemplo, la defensa socioambiental, coaliciones locales y ordenanzas de protección de los territorios de vida y producción campesina, a cargo de la abogada Adriana Muñoz y Milena Pereira. También van a tratar el tema escuelas y comunidades en riesgo de fumigación. Esto es algo que se sufre muchísimo en el Paraguay. Va a estar a cargo de Alicia Amarilla y Miguel Obianco.
1: Alicia Pico es de
2: De
1: Conamuri.
2: Conamuri.
0: Ella está siempre con
2: Ella es
0: Amuri,
2: de
0: ¿verdad?
2: Conamuri, sí.
0: Sí, Conamuri está trabajando
1: Miguel
0: siempre.
1: Obianco, ¿dónde es?
2: Él es de
0: No,
2: Base I, investigador de
0: investigador de
2: Base
0: Base
2: I,
0: IS,
2: ese.
0: sí. Así
2: Ah.
0: es, así es. Bueno, y las comunidades que en ese andar por la protección de su territorio, de su derecho a un ambiente sano, impulsa legislación local para poder protegerse, ¿verdad? Eso es lo que se va a compartir. Hay investigaciones de compañeros que están trabajando hace muchísimos años en esto, así que bueno, les invitamos a todos que estén ahí mañana.

0: A las, un segundito, le digo la hora, a las 15, al mediodía en realidad empieza este foro internacional. Bueno, así que primer punto de encuentro mañana. Después nos encontramos la semana que viene, ya les adelanto que se va a realizar también este seminario internacional de defensores y defensoras de derechos humanos del Paraguay. Se va a realizar el jueves 3 y viernes 4 de septiembre. Eso ya es la próxima semana, ya llega todo. Anoten en su agenda también. La defensa de los derechos humanos en tiempos complejos. Memoria, justicia, reparación y reconstrucción social. El eslogan de este año, el seminario internacional que organiza CODIUPI con todas las organizaciones que, perdón, conformamos la CODIUPI. Se va a realizar en la Universidad Columbia, ahí en 25 de mayo y Antequera. El próximo jueves desde las 8 de la mañana. También con inscripción previa pueden ir ya a la página de sobrevivencia o de CODEUPI y van a encontrar el formulario de inscripción a este Seminario Internacional de Defensores y Defensoras de Derechos Humanos en el Paraguay. La agenda no la tengo a mano, David, y quizás si tenés vos, te voy a agradecer porque sos parte de la organización, pero si no tenés, no importa, vamos a estar publicando
1: La agenda
0: próximamente
1: del seminario.
0: en el seminario por las
1: Sí,
0: presentaciones. Eso no la tengo a mano, che,
1: todavía
0: pero
1: se va a
0: se
1: publicar.
0: sigue
1: Se
0: trabajando
1: sigue
0: por,
1: trabajando por eso.
0: en la próxima edición.
2: Y no el jueves.
0: El jueves, este jueves que viene, o sea, el próximo jueves, no es mañana, el próximo jueves,
2: Ya sé,
0: septiembre.
2: pero a una semana.
0: A una semana, sí, pero yo calculo que entre mañana y fin de semana va a
1: Sí,
0: salir
1: ya va a salir,
0: la
1: sí.
0: agenda por hora, por día de las
1: Más vale.
0: presentaciones y vamos a estar
1: Más
0: compartiendo. Y
1: vale.
0: sí, es mucho el trabajo. Organizar un seminario internacional no es fácil, todos sabemos eso,
1: Estamos
0: ¿verdad?
1: organizando hace un mes y medio.
0: Ajá,
1: Estamos organizando. No, vale,
0: imagínense
1: más
0: toda
1: gente, entre
0: la.
1: cerrar invitados internacionales, buscar
0: Cuesta,
1: el sitio y todo eso.
0: sí.
2: Sí, pero a una semana ya tenemos que poder publicitar el programa.
0: Vamos a compartir
2: El próximo miércoles.
0: el próximo miércoles, segurísimo ya. No obstante, ya les invito a la audiencia a que se inscriban a este seminario internacional que se va a realizar en la
2: Claro, lo que
0: Universidad
2: pasa es que si no tenés el programa
0: Columbia.
2: a mano, vos no podés comprometerte para
0: Sí,
2: dos
0: pero
2: días.
0: viste que no, y la inscripción es sin compromiso, te puedes
2: No,
0: inscribir. O
2: ya.
0: sea, si
2: No,
0: si te interesan los
2: así
0: derechos humanos y
1: tampoco. Así
0: sabes,
1: tampoco. Si vos te inscribís, ¿verdad?
0: pero
1: Entrás en el
0: la
1: link de
0: gente sabe
1: inscripción,
0: la
1: ahí
0: temática.
1: está todos los temas que se van a tratar
0: Exacto.
1: en el link de inscripción y ahí vos vas a elegir.
0: Sí.
1: Quiero participar en este punto, en este punto, en este punto.
2: ¿Y por qué decís que no hay programa entonces?
1: No.
0: Todavía no hay
1: To
0: público porque
1: todavía
0: todavía no
1: no.
0: se confirmaron todas las mesas Oscar.
1: Pero sí ya están los
0: Con,
1: temas, sí,
0: sí,
1: los temas
0: los
1: que se van a
0: grandes
1: tratar. Ah, no,
0: temas
1: y
0: que se
1: eso
0: van a
1: no lo
0: tocar,
1: hubiera compartido.
0: sí. Y yo no lo,
1: Y está
0: yo no lo tengo a mano.
1: en el flyer que vas a compartir, dice inscribite aquí. Toca ahí y se abre la ficha de inscripción, donde están todos los datos, tu nombre, apellido.
2: Pero tampoco dicen los expositores.
1: No, no están los expositores, no.
0: Ainda no,
1: No.
0: todavía. Paso rápidamente también a otro evento muy interesante que estamos organizando ya para que ponga también en agenda. Y también ya se están llevando adelante las inscripciones. Es este Congreso Nacional de Agroecología, bajo el lema Agroecología como modo de vida y estrategia para la soberanía alimentaria en el Paraguay.
1: Sí.
0: Nos encontraremos para compartir experiencias, conocimientos y propuestas que contribuyan a fortalecer la agroecología y la soberanía alimentaria en nuestro país. Esto va a ser el 22 y 23 de octubre en la Facultad de Ciencias Agrarias de la UNA. El acceso es libre, previa inscripción,
1: Inscripciones,
0: ¿verdad?
1: sí.
0: Para eso, para acomodarnos un poco ahí en los salones, para tener una idea de cuánta gente va a
2: Un
0: asistir.
2: buletreinte con la
0: La Facultad de Ciencias Agrarias de la UNA. Y si sos un, si vivís en Sajonia, sí, Oscar, te queda
1: Pero si
0: muy
1: no
0: de
1: vamos
0: concha
1: todos los
0: mano.
1: miércoles jueves, no vamos para dar clases hasta ahí.
0: Exacto.
2: Pero
0: Pero es un evento que vale la pena irse.
1: un evento.
0: Va a ser más. Son 2 días de experiencias de personas que están trabajando en los territorios,
1: Sí.
0: de cómo están enfrentando la crisis climática, la crisis de la
1: Exactamente.
0: biodiversidad, la crisis del agua, ¿verdad? Cómo las comunidades se están adaptando a todas
1: Y
0: estas crisis que
1: cómo hoy
0: estamos
1: la
0: enfrentando.
1: juventud también está encarando este tema
0: Exacto.
1: de la agroecología, que
0: Sí.
1: vamos a hablar también.
0: Sí.
1: A Sobrevivencia le toca el segmento de crisis climática, ¿verdad? Y también vamos a hablar de nuestra experiencia de la formación de jóvenes en todo este proceso de formación de guías socioambientales, ecoguías, pero también nuestro trabajo.

0: trabajo de fomento de la agroecología en comunidades campesinas, especialmente con jóvenes estudiantes de los colegios técnicos agropecuarios.
1: Excelente. 22 y 23 de octubre, para que lo agenden, pero para mantenerse siempre informados, informadas de las actividades, de los seminarios, de toda la actividad que llevamos adelante, pueden seguirnos en el Facebook, estamos como Sobrevivencia Amigos de la Tierra Paraguay, y en el Instagram estamos también como Sobrevivencia PY. Nuestra página web es www.sobrevivencia.org.py. Ahí van a saber todo sobre nuestros proyectos, iniciativas, acciones de hace 40 años que
0: Años.
1: cumplimos este año, 40 años seguimos celebrando.
0: Y también todas las invitaciones de estos eventos ambientales, donde pueden entrar a inscribirse,
1: Exacto. Ahí
0: y
1: están todos los
0: eventos
1: links,
0: en
1: compañero.
0: donde Sobrevivencia está fuertemente vinculada también en la organización, ¿verdad? Entonces, le invitamos a que nos visiten por ahí, ¿verdad?
1: Y dame un like,
0: Un
1: como se dice
0: like.
1: ahora. Dame un follow.
0: No, sí, así mismo, ¿verdad?
1: Seguinos
0: Sí.
1: para recibir información interesante e importante de todo nuestro trabajo. Son las 18:30 minutos. Hoy se cumple, David, el día número 9 de resistencia en Tecojá, Udapó. Sigue
0: Sí.
1: la movilización en Uraroaná.
0: ¿Por qué no hablamos de eso después de la pausa?
1: Porque ya quisiera pasar rápidamente. ¿Te parece que quieres ir a una
0: Claro,
1: pausa?
0: sí, porque... Claro.
1: Bueno, son las 18:31 minutos. Queremos comentarle un poco sobre nuestra visita que tuvimos la semana pasada ahí, en este lugar donde ocurrieron dos asesinatos,
0: Después de la
1: algo, un
0: pausa.
1: tema muy grave.
0: Después de la pausa.
1: Les comento a la audiencia para que se queden ahí y no se vayan. Volvemos ya con más Paraguay Verde.

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18:39 minutos. Seguimos con más Paraguay Verde. Y el día de ayer, David, eso no comentamos nosotros por el centro, entre

0: Entre varios manifestantes nos cruzamos todos, nos tropezamos todos ahí, ¿verdad?
1: Sí.
0: Estábamos nosotros que estábamos por la protección del Parque Nacional Los Médanos del Chaco, también estaban los médicos, pero también estaban los jubilados de IPS también que
1: Sí,
0: estaban reclamando,
1: estaban
0: entonces nos
1: reclamando, sí.
0: encontramos todos. Y qué buen ejercicio eso, me encanta, yo celebro eso que la gente creo que finalmente está reaccionando, se está manifestando
1: Sí, sí, sí.
0: por su derecho, ¿verdad? Por su
1: Así
0: derecho
1: mismo.
0: a la salud, a la educación, a tener una vejez
1: Digna.
0: digna,
1: Y por otro lado,
0: exactamente.
1: los grupos de madres, de chicos adictos que también estaban
0: También se sumaron,
1: reclamando,
0: sí.
1: reclamando una atención verdadera, ¿verdad? Para los chicos, ¿verdad? Una atención que realmente sea mucho más humana y podamos salvar vidas de ese flagelo que es la adicción.
0: Y la huelga de los médicos que continúa.
1: Eso continúa y creo que se extiende, ¿verdad? Muy a pesar de la amenaza del Ministerio del Trabajo, ¿verdad? Que
0: Ah, eso no
1: están
0: sabía.
1: amenazando, que
0: Eso no
1: decían
0: sabía.
1: que sí, ellos tienen permitido la huelga hasta cierto día, pasando ese día, van a sufrir sanciones los médicos, ¿verdad?
0: Y están
1: Y
0: siendo
1: mucho,
0: amedrentados,
1: mucha, digamos que hay como muchas
0: sí.
1: opiniones también un poco
0: Están.
1: diferentes, ¿verdad? Están personas que están totalmente a favor de la huelga, totalmente a favor que los médicos perciban un salario justo, un salario de acuerdo a las actividades que ellos realizan y el riesgo que significa también, ¿verdad?
0: Sí.
1: La atención
0: Cuidan
1: pública.
0: vidas.
1: Y bueno, y otros que no, ¿verdad? O sea, tenemos varios pensamientos,
0: Pero
1: ¿verdad?
0: ahí te interrumpo, David. No solamente están ellos exigiendo eso, también están pidiendo
1: Ellos también
0: insumos.
1: hay insumos y están pidiendo infraestructura, ¿verdad? Que
0: Sí.
1: el hospital tenga infraestructura, ¿verdad? Y poder solucionar los problemas de salud que ellos están atendiendo todos los días, ¿verdad? Y este problema de salud tiene su consecuencia. Justamente hoy hablamos en un programa de TV que los problemas ambientales al final perjudican a los humanos, ¿verdad? O sea, varias enfermedades que hoy se está teniendo a causa de la problemática ambiental, a causa de la contaminación del agua, a causa de la contaminación del aire y a causa de la contaminación de los alimentos que llegan hasta nuestras casas, ¿verdad? Y que nosotros muchas
0: Así
1: veces
0: es.
1: consumimos sin saber el origen y la producción de ese alimento. Por eso es que nosotros insistimos mucho desde el fomento, la agroecología, de producir nuestros propios alimentos seguros, que conozcamos
0: Y
1: lo que
0: que el
1: estamos
0: consumidor
1: comiendo
0: sepa
1: y
0: de
1: que el
0: dónde
1: consumidor de
0: viene,
1: dónde viene.
0: cómo se produce, quién
1: Sí,
0: produce y en qué condiciones
1: así mismo
0: produce,
1: es. Y
0: ¿verdad?
1: justamente vos siempre hablas de una productora con quien nosotros estamos trabajando también, que es la productora Norma Abogado, ¿verdad?
0: Sí.
1: Que está todos los miércoles en el mercado UDA, en donde
0: Ecoproductora.
1: Ecoproductos, sí, Ecoproductos en el mercado UDA,
0: Sí.
1: en el barrio San Cristóbal, donde
0: Sí.
1: podemos ir a visitar ese mercado, ir a adquirir productos saludables, Ecoproductos
0: Y
1: de la ecoagroecología que produce Norma Abogado, su familia y doña Francisca, ¿verdad? Que es hermana de Norma.
0: ayudemos a estas familias
1: Y
0: que
1: ayudemos a esta familia
0: sostienen su familia
1: que
0: con la
1: sostiene
0: producción
1: y no
0: agroecológica.
1: solamente sostiene a su familia, sino que está haciendo un bien al territorio, ¿verdad?
0: A la
1: Están
0: vida
1: restaurando
0: de
1: territorio, no
0: todos.
1: están contaminando agua y bueno, y nos están alimentando sanamente.
0: ¿Cómo no apoyarles, verdad? Bueno, volviendo al tema de los médicos, nada más informar a los oyentes que esto continúa. Ellos dicen que la huelga sigue y que llevarán a protesta hasta el rally, inclusive en
1: Y
0: Encarnación,
1: que
0: porque la
1: seamos
0: ministra está en Encarnación.
1: que seamos solidarios con los
0: Sí,
1: médicos, ¿verdad?
0: claro, todos somos también, fuimos, somos o seremos pacientes,
1: Sí.
0: ¿verdad? Y todos tenemos un familiar que está en el sistema de salud
1: Y porque
0: deficiente
1: es
0: que
1: una causa
0: sufrimos.
1: justa.
0: Totalmente,
1: Y todo ciudadano consciente debe
0: totalmente.
1: apoyar las causas justas. Así
0: Sí,
1: mismo es.
0: totalmente.
1: Y hoy justamente yo hoy estaba escuchando las noticias y hablaba una médica en donde relataba que otros médicos tienen miedo para
0: Sí, es que
1: manifestarse,
0: están siendo
1: ¿verdad?
0: amedrentados, están llevando a
1: Y
0: la cuestión
1: está diciendo,
0: personal. Le están atacando a Rosana González, que
1: ¿y qué
0: ella es
1: pasa?
0: la
1: Dice,
0: presidenta del sindicato, por ejemplo. Están llevando a
1: en la
0: la.
1: época de la pandemia éramos los héroes de blanco, ahora
0: Sí,
1: somos los
0: los
1: malditos.
0: enfermeros, ¿sí? ¿Te
1: Sí,
0: acordás? Sí,
1: sí,
0: sí, sí,
1: sí,
0: sí.
1: sí.
0: Y, bueno, totalmente justo este reclamo en este país, ¿verdad? Y no solamente eso, están reclamando también infraestructura, como vos decías, David. Pero también medicamentos básicos.
2: De nada sirve tener una mega infraestructura y no hay gente que pueda
0: atender. Es lo que ellos decían, es estar proyectando en la construcción.

0: No sé cuántos hospitales, no sé cuántos miles de millones de dólares, pero aquí en Barrio Obrero nomás, en la capital,
1: Más doña
0: no
1: Carecota es
0: hay
1: ese.
0: geniolito, ¿verdad?
1: No, jamás doña Carecota es ese.
2: Sí.
1: Más la profesional,
2: Claro,
1: meta.
2: ¿quiénes son los que van a
1: Más con
2: sostener
1: peita
2: esa?
1: un mini hospital tuyo, Aguazú, ni
2: Sí,
1: UPEA, ni
0: es.
1: pesa, esa cosa, por supuesto.
0: La presidenta del Sindicato Nacional de Médicos, SINAMED, por sus siglas, ella es Ro la doctora Rosana González, confirmó que la huelga nacional seguirá y ahora la medida de fuerza será trasladada a Encarnación,
1: Fuerza, Rosana.
0: donde mañana se inicia el Mundial de Rally. Nosotros seguimos más firmes que nunca, aseguró. Me
2: Me
0: encanta.
2: encanta, me
0: Felicitaciones.
2: encanta, como dice Oscar, el coraje que tiene, ¿verdad? Porque
0: Impresionante.
2: tenemos que tener coraje para este tipo de cosas, para la defensa.
1: Sí, están luchando por
2: Tenemos que
1: nuestros
2: tener coraje,
1: derechos.
2: sí.
0: Le están queriendo descalificar a ella. Llevan la cuestión a lo personal. A mí no me
2: Sí,
0: parece justo eso. Esto,
1: totalmente.
0: hablemos de la deficiencia y de cómo este estado criminal administra nuestra salud. Para mí, ese es el debate que tenemos que tener. De eso tenemos que hablar.
1: O por un boca adyacente o protestaba.
2: Hoy
1: ¿Qué
2: estuvieron
1: angoloña?
2: por la Cámara de Diputados en donde fueron recibidos.
0: Sí, está
2: Y
0: tratando de
2: están
0: mediar la
2: tratando
0: Cámara,
2: de
0: el
2: mediar,
0: presidente de diputados, ¿verdad? Pero no hay ningún, no hay nada hasta ahora. Entonces
2: no
0: todo
2: hay nada hasta
0: continúa igual. Por
2: ahora.
0: eso que yo dice, nosotros seguimos, le agradecemos mucho a la Cámara de Diputados, pero nosotros la huelga
2: Claro,
0: continúa,
2: claro.
0: ¿verdad? Son las 18:46 minutos. Estamos en el espacio de
1: Maena ya.
0: Paraguay Verde. Hoy se cumple el día número 9, David, de audiencia de resistencia. Tecojaudapó sigue movilizado en Urarovaná. Pobladores de Tecojaudapó cumplen este miércoles el octavo día de movilización en el cruce de Urarovaná. Exigen justicia por el asesinato del líder Antonio Carrillo
2: Carrillo
0: y del
2: y
0: profesor
2: José
0: Catalino
2: Catalino.
0: Correa, así como la titulación de sus tierras ancestrales. Los manifestantes sostienen que la medida de fuerza es indefinida hasta obtener respuestas positivas a sus reclamos. Nos llega esta información de RTV
2: Así
0: en
2: mismo
0: el
2: es.
0: Facebook. David, vos estuviste la semana pasada con una
2: Sí.
0: comitiva de la Coordinadora de Derechos Humanos del
2: Sí.
0: Paraguay, la CODEUPI. Me parece muy
2: Sí.
0: interesante que nos comentes un poco
2: Correcto.
0: lo que estuviste viviendo ahí desde
2: Sí.
0: adentro, vos que tenés la precisa.
2: Sí, como bien decís, Manu, se conformó una comitiva de observación de la Coordinadora de Derechos Humanos del Paraguay, del cual Sobrevivencia es parte, ¿verdad? Estuvimos varias organizaciones siendo parte de esta comitiva y nos dirigimos hasta Tecoja Gapó para escuchar y conocer de primera mano lo ocurrido, ¿verdad? Evidentemente, aquí Manu y Oscar y audiencia, el problema principal es la tierra, ¿verdad? Querían vincularlos con el narcotráfico, pero finalmente aquí lo que ellos quieren es la tierra de estas comunidades, ¿verdad? Hoy ellos cuentan con 12.000 hectáreas que todavía no está titulada, pero 28.000 hectáreas está en manos del agronegocio. Ellos viven rodeados de soja genéticamente modificada transgénica, ¿verdad? Ellos tienen que convivir todos los días con este sistema agroexportador vigente que está destruyendo sus comunidades, enfermando sus comunidades y por sobre todo queriendo apropiarse de toda la comunidad Uapo, ¿verdad? Que está dividido. Ellos le dicen, nosotros estamos divididos en barrios, ¿verdad? Uapo 1, 2, 3, 4 y 5, en donde fueron emboscados el líder Antonio Carrillo y el profesor Catalino Correa, en donde ellos fueron llamados, ¿verdad? Para conversar con un personaje que ocupa tierra de ellos y fueron emboscados por personas desconocidas, entre comillas, supuestamente la SENAT, que fue a hacer un rastrillaje en la zona buscando indicio de su vinculación con el narcotraficante Nacho, Macho, ¿verdad? Y pusieron en ellos armas, etcétera, etcétera, y cosas que ellos jamás, nunca en su vida estuvieron armados, nunca en su vida tuvieron armas de
0: Es
2: fuego,
0: lo que ellos
2: ¿verdad?
0: están diciendo en las
2: Sí,
0: manifestaciones. Queremos ver las pruebas que
2: sí.
0: ustedes tienen,
2: Y entraron
0: decían,
2: con
0: ¿no?
2: armas, ¿verdad? En la comunidad fueron, invadieron la comunidad, ¿verdad? Con armas, helicópteros, y se llevaron a los líderes y lo dejaron en el medio, ¿verdad? Y fueron acribillados, fueron
0: Fueron
2: torturados.
0: ejecutados. Qué bárbaro.
2: Ejecutado así, sin piedad, ¿verdad? Sin orden de allanamiento, sin nada, ¿verdad? En donde fueron a buscar indicios y a otros líderes, ¿verdad? A un líder

0: en cama, lo llevaron de su cama, le secuestraron y le llevaron directamente a la cárcel del coronel Oviedo. Hoy, hasta la fecha que nosotros tuvimos, que fue el 19 de agosto, este señor ya estaba...
1: ¿El lunes pasado no fue?
0: Sí, estaba hospitalizado, estaba muy mal. Y en donde toda la comunidad fueron amenazados, ¿verdad? Con armas de fuego. Los niños también fueron amenazados con armas de fuego, preguntando dónde está tu papá, movimiento de Tua, eres chef, sinoro, yucata. Las mujeres fueron abofeteadas, fueron manoseadas. Y muy, pero muy triste la situación en que vive esa comunidad. Realmente vinimos bastante preocupados en la situación en que ellos viven, ¿verdad? Porque viven en una situación ambiental devastadora, ¿verdad? Y se les suma a ellos todo este maltrato y este querer vincularlos con algo que ellos no conocen y no tienen ni idea de lo que es el narcotráfico, ni vinculación de la carretera, ni el cultivo de marihuana, ni siquiera, ¿verdad? Uh-huh. Entonces, eso es lo que ocurrió. Fueron emboscados dos líderes importantes, ¿verdad? Un líder de la comunidad, Antonio Carrillo, y un profesor, Catalino Correa, que eran las dos personas que llevan adelante esta comunidad. Él con la educación y Antonio Carrillo administrando toda una comunidad. Y se nota el esfuerzo que ellos hacen en la comunidad, porque realmente se ve una escuela en buenas condiciones, uh-huh, un sitio donde los estudiantes puedan comer, recrearse, están resguardados.
1: Tratando de tener una vida digna.
0: Tratando de tener una vida digna en su territorio, que es un sojal hoy, ¿verdad? Muy, muy, pero muy triste lo vivido, pero ya como CODEUPI ya se tomaron acciones al respecto, ya hay una denuncia en la fiscalía, la fiscalía ya se apersonó. Nosotros fuimos el 19 de agosto y nos expresaron, son los primeros que vienen a visitarnos.
1: Qué increíble.
0: El INDI no les visitó, hace poquito el INDI se fue y le dijo que iba a cooperar, pero que no le aseguraba la tenencia de la tierra. Imagínate, la autoridad de aplicación que tiene que velar por las tierras indígenas y por asegurar la tierra indígena, le dice que todo te vamos a ayudar, pero no te aseguramos que te vamos a titular la tierra. Uh-huh. Eso, básicamente eso. Pero tiene que ver un trastorno, el trastorno final
1: es la tierra.
0: Es la tierra, es despojarle, claro, de su tierra. Y ellos dicen, ¿dónde vamos a irnos? ¿Qué vamos a hacer? ¿Qué vamos a tener nuestros niños? Esta es nuestra tierra ancestral. Acá sí, ya vivía mi bisabuelo. Aquí. Es desgarrador.
1: Sí, realmente. Y bueno, en el centro de esta problemática conviven esas dos maneras muy distintas de comprender qué es el territorio, qué es la tierra.
0: Y nos relataban que llegaban personas con arma de fuego o con arma de guerra. Cuatro helicópteros sobrevolando.
1: Un operativo, y
0: aterrizaban cerca de las casas. Y dijeron buscar armas, personas vinculadas al crimen organizado. Eso ellos decían.
1: Y ellos fueron asesinados en ese operativo.
0: En ese operativo fueron asesinados.
1: Con organismos del Estado.
0: Supuestamente del Estado, que ellos dudan también de que los que fueron de la SENAD eran personas formadas, ¿verdad? Ajá, ajá. Porque por la forma en que fueron, dicen que no, ¿verdad? Y por algunos indicios, por ejemplo, los calzados que utilizaban no eran calzados apropiados para hacer ese tipo de operativo. O sea, hay mucha oscuridad, ¿verdad? Mucho desconocimiento. La familia entera fueron aprendadas a punta de armas. Exigen que digan dónde están sus maridos. Las niñas y los niños pasaron por el mismo maltrato. Entonces fue terrible. Todo lo vivió fue terrible.
1: Ellos tenían que tener el derecho a defenderse en juicio. Vamos a suponer que, qué sé yo, cometieron algún ilícito. Como todo ciudadano en la República de Paraguay, tienen derecho a defenderse, al debido proceso, ¿verdad?
0: Obviamente. Y ellos tienen su exigencia. Ellos solicitan también y exigen la destitución del ministro de la SENAD, Jadil Rachid, sí, y piden también a los medios que vincularon con un tal Macho. O sea, uh-huh, le dicen, uh-huh, un tal Macho, que no sabemos quién es el tal Macho, ¿verdad? Uh-huh. Y también piden...

0: La renuncia del ministro del Interior. Ellos se sienten totalmente abandonados, ellos no se sienten seguros con este sistema de protección que tiene el Estado paraguayo. Ellos hoy le tienen miedo a la policía, ellos no confían en la
1: Claro,
0: policía.
1: claro. Llegó la policía y fueron asesinados. Sí, es por eso que es el día número 8 de
0: Sí,
1: resistencia.
0: y
1: Ellos siguen
0: ellos
1: cerrando
0: van a seguir
1: la
0: cerrando la
1: ruta y
0: calle
1: siguen exigiendo justicia.
0: hasta conseguir justicia y hasta que el Estado, el presidente de la República destituya al ministro de la Hacienda y al ministro del Interior.
1: A los criminales que llevaron adelante esta irresponsable criminal
0: Totalmente, sí. Y cobarde, y
1: operativo.
0: cobarde.
1: Muy cobarde, realmente. Bueno, este caso vuelve a mostrar uno de los grandes problemas estructurales que tenemos en nuestro país, ¿verdad? Que es la concentración de la tierra y la falta de titulación de los territorios indígenas. Para los pueblos indígenas, el territorio, que es el tecojá,
0: El
1: como
0: tecoja,
1: ellos
0: sí.
1: le dicen, es el espacio donde sostienen su vida comunitaria, ¿verdad? Su cultura, sus alimentos, sus bosques, su agua y esa relación única que ellos tienen con la naturaleza, ¿verdad? Sin territorio queda amenazada su propia
0: Y toda la,
1: existencia como pueblo,
0: pero
1: ¿verdad?
0: toda la comunidad salió, hombres, mujeres, niños y jóvenes, están apostados
1: Está en la
0: en la
1: ruta.
0: ruta haciendo su reclamo y haciendo su acción, ¿verdad? De cerrar intermitentemente la ruta para poder llamar la atención, obviamente, porque ellos necesitan llamar la atención, ellos necesitan ser atendidos y de que se haga justicia. Como dicen, ya no nos van a devolver a nuestro líder, ya no nos van a devolver a nuestros
1: Claro.
0: maestros, necesitamos que se haga justicia.
1: Sí. Y una de las cosas que también decían era, bueno, mientras los reclamos vinculados con la propiedad privada reciben respuestas rápidas del
0: Exactamente,
1: Estado, muchas
0: sí.
1: comunidades indígenas atraviesan décadas de trámites, desalojos, amenazas y violencia, ¿verdad? Además, quienes defienden, son ellos los que defienden el territorio, ¿verdad? Que están siendo criminalizados por defender lo que a ellos les corresponde, ¿verdad? Es por eso que los territorios indígenas también conservan bosque, agua, semilla, biodiversidad. Cuando una comunidad protege su tierra, está cuidando bienes comunes esenciales para toda la sociedad. Paraguay tiene una deuda histórica con sus pueblos originarios. Cumplir la Constitución significa titular sus territorios, proteger a las comunidades y
0: Y
1: garantizar,
0: devolverle su territorio,
1: devolverle que siempre fue
0: no
1: de
0: solamente
1: ellos.
0: titular, sino que devolverle el gran territorio, su gran tecoja.
1: Sí, y garantizar que la defensa de la tierra nunca más termine en este tipo de violencia criminal, ¿verdad? Aquí desde Paraguay Verde, desde la CODEUPI de Sobrevivencia, condenamos totalmente este tipo de atropello que realiza este Estado, este gobierno criminal, ¿verdad? Son las 18 con 57 minutos. Vamos cerrando el espacio de Paraguay Verde, esta edición aquí por la 1300 AMF. Y alegría. Oscar,
0: Vos
1: yo no
0: sabés
1: sé si vos
0: que,
1: tenés unas palabras.
0: sí, vos sabés que estoy leyendo acá, según David estoy chateando,
1: ¿Qué
0: y
1: estás viendo?
0: estoy leyendo información de Villarrica, de cómo están en pleno agosto,
1: Agosto.
0: víspera de la primavera, están
1: Mutilando,
0: mutilando, esa es la palabra,
1: masacrando.
0: están masacrando, esa es la otra palabra,
1: Sí.
0: los árboles de las veredas de
1: Qué bárbaro.
0: Villarrica. Y hay un debate acá que dice que los responsables del tendido eléctrico son los son las personas para el corte. Y yo le estoy diciendo que los responsables por ley del arbolado urbano son las autoridades municipales. Y
1: Totalmente.
0: son las que tienen
1: El
0: que ser
1: municipio es el dueño del
0: cuestionadas.
1: territorio, así es.
0: Sí, así mismo.
1: Y son ellos con sus funcionarios los que se realizan esa.
0: Si no importa quién corte, pero la autoridad, la que decide, es la autoridad
1: Y
0: municipal.
1: la que tiene que sancionar en ese caso, cuando se realizan ese tipo de poda que le llaman, pero en realidad le matan al pobre árbol, ¿verdad? Tienen que ser sancionados. Eso en el municipio
0: La
1: de Villarrica.
0: Villarrica, en la ciudad de Villarrica. La ignorancia de la ley o de las leyes, ñan de Yucata. Eso es lo único que puedo decir.
1: Y.
0: Impresionante es. Hay un desconocimiento tan grande y
1: Un des un desprecio lo al
0: por vía de ese
1: conocimiento.
0: desconocimiento es que hay incumplimiento. Porque hay una disímil manera de interpretar las leyes.

0: Y después la gente lo primero que hace, enfrente de la oficina tenemos una arboleda, un bosque urbano gigante, ¿verdad? Lo primero que hacen es pelearse por el estacionamiento enfrente de nuestra oficina, justamente por la sombra que da el árbol, ¿verdad? O sea que esas incoherencias de repente del ser humano que nos hace esa relación, causa y efecto, ¿verdad? Lo que estamos sufriendo. Son las 19 en punto, Jorgito, te entrego Paraguay Verde. El día de hoy tenemos que irnos. Seguimos conectados por las redes sociales, las redes de sobrevivencia, en esta pausa y nos reencontramos el próximo miércoles, como todos los miércoles a las 17 horas con más Paraguay Verde, el programa de sobrevivencia, Amigos de la Tierra Paraguay. Chao David Cardoso.
1: Chao, chao Manu, chao audiencia, chao Jorgito, chao Oscar.
0: Chao don Oscar.
2: Hasta el
1: próximo
2: miércoles.
1: Miércoles.
0: Chao Jorgito.
2: Vamos a tener ya la programación de los eventos que publicitamos.
0: Absolutamente
2: ¿verdad?
0: Todo.
2: Ah, bueno. Más vale.
0: Chao, chao.
2: Dale, chao, chao.
3: 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Yayoto Patacatlete. ¿Qué piensas,
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0: Maite y Maite y Maite Imba, hey Chapa, muy pero muy buenos días y bienvenidos, bienvenidas a esta nueva emisión de la Ronda de los Pueblos, jornada de este día jueves 10 de septiembre del año 2026. Temperatura en Asunción, área metropolitana, a esta hora tenemos 20 grados 6. La temperatura, la máxima que anuncia meteorología, 26 grados para este día jueves. Cálido, cielo mayormente nublado, cielo variable, o sea, vientos variables y luego del sureste. Se anuncian lluvias dispersas con ocasionales tormentas eléctricas para este día jueves. Cerrando mañana nuestra semana informativa, vamos a tener cálido a fresco, cielo mayormente nublado también y lluvias dispersas con ocasionales tormentas eléctricas. Hoy jueves y mañana viernes respectivamente. Sí, también novedades, informaciones destacadas que vamos a ir compartiendo con la audiencia, colaboración, participación de las emisoras de la Red de Radios Educativas del Paraguay, tanto como la participación y la retransmisión en distintos departamentos del país. Vamos a ir mirando y hojeando virtualmente las portadas que traen los medios y que son noticias destacadas de este día. Tema de salud, vemos en portada del diario Última Hora, Salud enviará adenda y sigue negociación con los médicos. Destacan apertura para intentar destrabar huelga. Sector gremial espera que hoy haya novedades sobre una propuesta efectiva del Ejecutivo y se trabajará en ajuste del salario piso. Cartera sanitaria dispone de 67 millones de dólares y Congreso debe redireccionar recursos para completar el monto solicitado. Veo que en las redes sociales de SINAMED, del Sindicato de Médicos, dejaron un mensaje desde la comisión directiva. Vemos que habla la doctora Rosana González con otro referente del Sindicato Nacional de Médicos y haciendo referencia a que hoy esperan novedades sobre la propuesta por parte del Ejecutivo. Santiago Peña ayer conversó con los medios, señalaba que está de acuerdo con la reivindicación de los médicos, ¿no? Medio tarde y la reacción del Ejecutivo para destrabar esta crisis que se viene prolongando, y se le suma también otros sectores que hace rato vienen también negociando y el gobierno no cediendo en las pretensiones de mejorar las condiciones laborales del sector educativo y el sector sanitario de nuestro país. Línea de comunicación con nosotros 021-3747-46, celular 0985-918-274 para las llamadas, mensajes al WhatsApp 0985-918-270. Tenemos la participación de la audiencia. Buenos días.
1: Hola, Xavi.
0: ¿Cómo andamos, Roque?
1: Bien. Alá es grande. Bueno, otro ejemplo de religión con mucha gente y se nota su fanatismo, pero ahora Irán sigue peleando y arañando solito. Y ese

un ejemplo, ateo o la religión que te guste, hay un silencio cómplice de la gran flauta en la humanidad. Entonces, se sigue el esfuerzo por cada uno profundizar su religión, pero estos ejemplos son sencillos. Eso porque son muy notables y gravísimos, pero está la de la vida cotidiana. Entonces, uno dice, no sé, quiere objetar la religión, pero no es la religión ni menos su Dios. Somos nosotros mismos que no andamos y no debemos buscar excusas ni culparle al pobre hediondo de Satanás. Así nomás, hay que ser sincero en la vida. Y estos conflictos dolorosos nos demuestran, pasan miles de años y seguimos jodiendo. Y sí, con religión, sin religión, con imperios, con macanadas individuales, sigue la ensaladita esta. Y lo que hacemos con estas noticias es seguir actualizando como corresponde, porque así como se tiene fe y se insiste, también hay que demostrar esta parte de barro, como hay muchos seguidores, también hay muchos ateos muy buenos, pero a la hora del el humanismo patina. Así es que entonces uno atiende el problema mundial y lo que tenemos acá y lo que nos interesa. Ya siguen las manifestaciones, hay algunas que bueno, ya tienen un buen número, pero no para una población de casi 7 millones, donde debe estar la solidaridad, y cada uno inventa su grupito, y bueno, eso no se ve. Si uno en su grupo no sigue pataleando individualmente, no hay caso. Yo me fui nomás a la plaza ayer y alguien se estaba manifestando y poquito, ya no te digo, ya ni pregunto de qué protesta ni de qué grupo porque ya estoy acostumbrado. Me acerco nomás y un poco de solidaridad y me voy, ya ni pregunto qué problema tiene porque me imagino que tiene etcétera infinito y que seguramente con agarre de mucho tiempo así pues. Y la fe en el futuro, sí, mucha fe en el futuro, pero en el futuro también vamos a seguir con estos quilomberitos, porque ya estamos saturados de ejemplos y de enseñanza, computadora, televisión, todos te enseñan, suplemento escolar, todos te enseñan, pero no se ve. Así es que esa es la realidad, y en fin, hay que estar en eso, y qué novedad tenemos, y lo que aquella vez, es muy fácil ser profeta. Aquella vez que en Bayou, primera salida internacional muy nuevita de Pekín, cuando se fue a Bayou, y ya se desmayó. Se desmayó porque sabía lo que le esperaba. Y como ya se vacunó y atleta y se entrenó, ahora ya se mata de risa. Así es. Y claro, él se mata de risa, pero no sé si nosotros podemos matarnos de risa, no porque somos buenitos, sino que hacemos muy poco. Y eso es doloroso. Uno puede ser campeón invicto en derrotas. Y no estar jodiendo con la fe. No. Puedes ser campeón invicto en derrotas, pero tu obligación es insistir, aunque sea vos solito. Y acá seguimos más que la maldad de los demonios. Somos millones, con o sin religión, pero de mucha religión tenemos, y ahora con variedades incluso, pero no se nota. Entonces, ¿qué cree la gente que es religión? Que Dios se sacrifique y haga traer milagros con nosotros. Y nosotros nos pasamos jodiendo. Ponemos la carita, ¡ay, qué bueno que soy! Y no haces nada ni en tu casa, ni en tu barrio menos. Esa es la realidad, ese es el examen. Hay que tomar por ese lado. No, porque escuchamos discursos y vemos noticieros internacionales. Y sí muestra la parte que grupos pelean. Pero no es que hay que alabarles a ellos. Hay que tener lástima a la cantidad de gente buena que no da pelota. Así que si hablamos de Satanás y del poder de los malditos, y bueno, nosotros como buenitos somos un desastre. Eso hay que asumir. Y vaya a su iglesia, siga feliz en su momento de misa. Pero sale de ahí nomás y ¿qué hace? Teatrito. En fin, ese es el panorama, Xavi. Y estos programas de actualizaciones. ¿Y por qué no? Hacete el profeta también, a ver si se inventa un nuevo pecado o un nuevo delito. Porque hay que tomar también ese tiempo.

0: Pero en fin, en eso estamos, Xavi, y ayer me fui a la plaza, había poca gente. Para mí no hace falta comentar eso porque es lo constante. Pero, en fin, recuerdo nomás Navidad, Semana Santa y Cacupé, cómo desbordamos la ruta de gente, pero ahí nomás termina. ¡Chao, Xavi!
1: ¡Chao, Roque! Muchas gracias, gracias por la participación y el aporte constante, ¿no?, de la audiencia para ir enriqueciendo este trabajo que hacemos diariamente y cotidianamente en la 1300 AM, ¿no? Vemos y seguimos desarrollando tapa del diario Última Hora. Lotes de IPS ociosos en San Bernardino. La previsional cuenta con 327 lotes en Cantegril, un condominio cerrado de San Bernardino. Sin embargo, la institución apenas alquila 6 de estos terrenos que generan poco más de 25 millones de guaraníes al mes, refiere esta información. BCP debe explicar a senadores sobre las operaciones del Banco Bueno. Piden informes a Sudameris, refiere también la información. Y bueno, todo esto hay que ver a qué responde, ¿no? Si es que hay una división que se da desde el oficialismo con el gobierno de Santiago Peña, teniendo en cuenta que anteriormente tenía vía libre para poder operar colocando recursos estatales sin mayores cuidados que debe tenerse en cuenta cuando coloca en este mercado financiero los recursos que son de los trabajadores, en el caso de IPS, y de la ciudadanía en general, en caso de que sean recursos estatales, ¿no? Y que no ocurra como ya hemos tenido en la apertura democrática en la época de Juan Carlos Gasmossi con la crisis financiera. Muchos bancos, entidades financieras quebraron y hubo un tendal de víctimas ahorristas, ¿no? Bueno, la timba, como es que ha generado gran perjuicio a nuestro sistema financiero, ¿no? Y la desconfianza que ha generado todo esto. Bueno, vamos por ese análisis teniendo en cuenta esta situación de hoy en día, ¿no? Por otro lado, titular de ANEAES señala que no estaba habilitada carrera de Rivas, juicio oral a ex senador. Por otro lado, caso Hugo Javier para Fiscalía, la hipótesis de caída tiene sustento, declararon testigos, dice la información. Por otro lado, Pisa Ramírez apunta a crisis del modelo. Y a nivel internacional, en Latinoamérica, hay un retroceso en ese sentido, en este informe PISA que señala retrocesos en resultados educativos en América Latina. Por otro lado, y siguiendo con las novedades informativas que se tiene en la actualidad, pasamos a compartir también informaciones destacadas que trae el diario ABC Color en este día jueves, 10 de septiembre. Senado aprueba pedido cartista sobre datos reveladores de Bueno Bank. Solicitan informes al BCP respecto a llamativas operaciones. Son

31 preguntas dirigidas al Banco Central del Paraguay para conocer esto que se viene denunciando hace rato, ¿no? Para conocer la aplicación de límites a operaciones con empresas o personas vinculadas. Es un tope, si es que ya tenés tanto millones de dólares colocado en este banco, bueno, hay que diversificar para no tirar todo, como se dice, tener el huevo en una sola canasta, ¿no? Por otro lado, buscan saber medidas de directorio del BCP y Superintendencia de Bancos. Sumaron sorpresivos pedidos sobre otros bancos buscando desviar la atención, dice la información. Por eso decía, aparece también Sudameris y informa también del banco Atlas, que es del grupo Sucurlillo, propietario del diario ABC Color. Desde que asumió Santiago Peña, el banco de sus ex socios del grupo Vázquez fue privilegiado con depósitos públicos. Hoy concentran 862 millones de dólares, ¿eh? Mucha plata, imagínense ustedes. Según disidentes, Cartes perdió paciencia a Peña. Opositores dicen que lleva al país al colapso. Ayer, durante sesión, dos liberales se sacaron la careta, dice la información de portada del diario ABC Color. Avanza negociación, pero huelga sigue en pie. Esto es lo que hace referencia con relación a este acercamiento de diálogo con referentes del gobierno, ¿no? En su primer momento hablaban de una escala para ir ajustando los salarios de los médicos. Sin embargo, fue descartada esta posibilidad por parte de los médicos, ¿eh? Nueva propuesta salarial para médicos. ¿Cómo quedarán los salarios según el Ministerio de Salud? Refiere la información. Y el Ministerio de Salud presentó una nueva propuesta de carrera médica que estructura salarial. Que estructura esto según la carga horaria, experiencia y especialización. Esto en medio de reclamos, masivas renuncias y el anuncio de una nueva huelga de médicos que está agendada para dentro de una semana, un poco más, ¿no? Creo que 21 y 22, pero hay que tener en cuenta que antes los docentes, los maestros, también anuncian un paro de actividades, paro nacional por 2 días. Si es que están apareciendo varios frentes para los referentes del gobierno, ¿no? Médicos, pero primero docentes, 17 y 18, jueves y viernes de la próxima semana. Y en la siguiente semana, 21 y 22 de septiembre, los médicos. Si bien avanza la negociación, según lo que aparece en tapa del diario y también aparece en varios medios, no se desmoviliza todavía. O sea, sigue en pie la huelga de los médicos. Y por otro lado, errante respuesta de un supuesto docente de Rivas, dijo conocer a ex senador con presunto título MAU.
Ministro dice que

0: Educación está en un buen camino, pese a grave retroceso en evaluación internacional. Ayer justamente conversábamos al respecto con Blanca Ábalos de la OTEP, así también con otros especialistas en materia de educación y bueno, varios desafíos que se tiene en ese sentido en el ámbito educativo. Por otro lado, dólar continúa cayendo y las perspectivas no hablan de recuperación. Hay que ver cuánto está hoy día la cotización en el sistema cambiario, cuánto está el dólar, ¿no? Que está perdiendo peso ante el guaraní. Y eso significó, según las proyecciones del gobierno, un recurso importante que no ha ingresado cerca en los primeros meses del año, cerca de 600 millones de dólares. Imagínense ustedes, es como decir que toda una institución del Estado, una cartera del Estado, haya quedado sin recursos, ¿no? Hoy día está en menos de 6 mil la cotización del dólar, ¿no? Entonces, esa es la situación, ¿no? Tenemos participación de la audiencia. Buenos días.
1: Buenos días, Javier.
0: Buen día. Ahí se va un Sabino.
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1: 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Ya pensar por nada. Gracias, Javier. Mucha suerte. Hasta fejo, te nondeo, dominar, hermano, por
0: Añado.
1: esa pega.
0: Muchas
1: Gracias.
0: gracias, Añado, Sabino, gracias por la participación, importante la participación de la audiencia. Nos sentimos bastante acompañados por la audiencia de Radio Fe y Alegría en las intervenciones. Ustedes sin ningún problema pueden participar en estos primer tramo del programa. Después de las 6 ya medio complicadito, pero igual podemos buscarle el hueco para darle la entrada a la audiencia porque tenemos enlace y contacto con los compañeros de la red de radios educativas que tienen

0: actividad para el enlace a partir de las 6 de la mañana. Esperemos que la audiencia sepa comprender cuando quiere intervenir en ese horario. Siguiendo con la información así para cerrar este momento que compartimos noticias destacadas de los medios, en este caso terminamos con ABC Color, dice, aseguran que Hugo Javier no fue amenazado. Es lo que refiere esta información que trae en portada este medio y ni agredido en el presidio. Aseguran que Hugo Javier no fue amenazado ni agredido en el presidio. O sea, hay muchas dudas todavía al respecto. Bueno, pero la ciencia nos puede ayudar a determinar qué ocurrió con Hugo Javier, ¿verdad? Porque se hablaba de que tuvo ACV después de que fue golpeado, bueno, con los estudios correspondientes, los peritos correspondientes, los estudios que se van a ir realizando, seguramente van a ir esclareciendo toda esta situación, ¿no? ABC acude a la corte contra fallos que le exigen borrar archivo digital. Atropello a la prensa, dice la información. Tenemos otras informaciones también destacada que tiene que ver con este tema de crisis sanitaria. SINAMED destaca apertura total de salud, pero no desconvoca huelga, refiere la información. Y como habíamos mencionado ayer, desde la página del Sindicato Nacional de Médicos, SINAMED Paraguay, hicieron una transmisión donde dejaron mensajes a la ciudadanía sobre el posicionamiento de los médicos ante la propuesta del gobierno. Vamos a escuchar un poco, Ángel, lo que dice la doctora Rosana González, secretaria general del Sindicato de Médicos.
1: Cargado para el SINAMED, estuvimos en varias reuniones. La primera reunión que tuvimos fue en el Congreso Nacional, donde nos fuimos nuevamente ya llamados por el Comité de Crisis Sanitaria con relación a un nuevo llamado a huelga y también a las renuncias de los colegas médicos, donde volvimos nosotros a presentar ya con la presencia de casi todos los senadores que estuvieron presentes y les volvimos a explicar que nosotros desde el sindicato estamos pidiendo el reajuste salarial, el salario reajustado del médico, que nosotros no estamos cerrados a ningún tipo de planteamiento como el ministerio habla de un escalafón. Nosotros decimos, bueno, listo, hagamos el escalafón, pero dentro de este escalafón lo que se tiene que hacer es ajustar el piso de cada nivel. Entonces, nosotros ya teníamos el escalafón anterior del 2022 y entrarían todos, los contratados y los nombrados. Y los que estamos ya dentro del escalafón también aumentaríamos el monto que nosotros pedimos. Bueno, ellos hablan de que cuentan en el Ministerio de Salud con 60, 67 millones de dólares. Y que fue el mandato asambleario el otro día que se dijo, bueno, que ellos hagan la ingeniería con ese monto que se tiene. Y lo que nosotros habíamos calculado al inicio son 120 millones de dólares. Y entonces calculamos, más o menos se refería a la mitad, pero nosotros dijimos, bueno, que hagan el ejercicio con 2 millones, que es lo que había presentado luego la senadora Lilian Samaniego, ya con un estudio previo de la gente de la bicameral que les ayudó, y también la doctora Esperanza, la senadora Esperanza Martínez, que había propuesto el mismo monto. Entonces dijimos, bueno, que hagan el ejercicio con 2 millones de guaraníes. Obviamente, y quiero dejar bien claro, que nosotros no tomamos ninguna decisión de bajar el mandato asambleario.

0: de 3 a 2, sino que lo que nosotros estamos haciendo es hacer el ejercicio con esto y después nosotros esto obviamente vamos a llevar a asamblea con la propuesta concreta que ellos hagan. Síntesis, hasta hoy nosotros no tenemos nada escrito y no tenemos nada concreto. Si bien es cierto, hoy tuvimos una reunión en el Congreso Nacional donde hubo una gran apertura de parte de la comisión, donde ellos entendieron plenamente lo del piso y también se comprometieron desde ahí a buscar el presupuesto, incluso a poder completar si existiera algún faltante con relación al ministerio. Bueno, salimos muy satisfechos de esa reunión, pero les digo, con nada concreto todavía. Tendríamos que volver a irnos el día de mañana. Posteriormente, nos fuimos al Ministerio de Salud, donde por la tarde tuvimos una reunión con la ministra, su gabinete y también los médicos renunciantes. Acá lo que la ministra se comprometió, ya son con los 67 millones oficialmente, pero claro, todavía no nos presentó ese documento, y algo que modifica lo que nosotros calculamos inicialmente es que nosotros, cuando hicimos el cálculo, ellos nos habían dicho que éramos 19 mil médicos, 19 mil y algo, y hoy somos 25.000, 24.500, y eso modifica un poco el monto que nosotros habíamos calculado. Bueno, ellos tienen que mandar, ellos dicen no tener más que ese dinero, que los 67 millones de dólares, y ¿qué tiene que hacer el ministerio? El ministerio tiene que enviar una adenda, que es una adenda, una modificación del presupuesto 2027, y pedir que ese dinero, los 67 millones, sea para el reajuste. Nosotros no tenemos todavía el monto, persona, con la división de los 67 millones de dólares, y ese documento, cuando ellos tengan, tienen que darnos para saber que realmente lo van a hacer. Porque no tenemos, repito, nada concreto, ni del Congreso, ni tampoco del Ministerio. En síntesis, para que ustedes puedan entender, acá existe un compromiso del Ministerio de Salud, existe un compromiso verbal del Congreso Nacional. Ellos tendrían que hacer cada uno su parte, Ministerio de Salud 67 millones, y mandan la adenda a la bicameral, y el Congreso tendría que, entonces, según lo que ellos se comprometieron, completar el monto que faltaría. Siempre ellos toman como base los 2 millones de guaraníes por vinculación. Nosotros, por eso hicimos un ejercicio con los 2 millones, no con los 3. Y le vamos a pasar en los grupos de WhatsApp cómo queda, porque acá lo que se tiene que hacer es simplemente, vos tenés acá el piso, que eran 5.400, y se le tiene que sumar 2 millones de guaraníes. Al segundo piso, que son 14.800, acá es el doble. Y el tercer piso es el triple de 7.400. Y a cada piso de cada nivel hay que aumentarle cada 5 años 500.000 guaraníes. Entonces quedaría como último nivel del que tiene 3 vinculaciones 24.200.000. ¿Por qué le estoy mostrando eso? Para entender totalmente que nosotros no lo íbamos a aceptar nunca, porque miren acá ellos a los médicos sin especialidad le dan este escalafón sin ningún tipo de reajuste. A los médicos especialistas le suman, en el primer nivel le suma 800.000 guaraníes, y en el nivel 2 y en el nivel 3.
1: Muy bien, escuchamos análisis y explicación que da la doctora Rosana González referente a ese ejercicio sobre las propuestas y los escalafones que se dan para el pago correspondiente del salario a los médicos. Si bien ahora reconocen que hay apertura, todavía falta finiquitar algunos aspectos con relación a estos acuerdos y negociaciones que se van a seguir dando en ese sentido. Estoy viendo aquí un comunicado de la Federación Nacional Campesina: preocupación y rechazo al nuevo intento e inminente modificación del estatuto agrario.

0: y la ley del INDER para blanquear, legalizar tierras mal habidas y seguir con la venta de tierras públicas, no a no sujeto de la reforma agraria, y profundizar la concentración de la tierra, dice este comunicado de la Federación Nacional Campesina. Ayer emitieron este comunicado a la opinión pública. La reforma agraria es una deuda histórica del Estado paraguayo y un mandato constitucional de justicia social. Según los datos recogidos, los medianos y grandes productores representan apenas el 7.3% de total, pero la concentran el 93.7% de las tierras cultivables, refiere parte de este comunicado que vamos a estar leyendo a detalles después de la pausa correspondiente. Hacemos nosotros nuestro corte de las 6 de la mañana para luego seguir en contacto con los compañeros integrantes de la Red de Radios Educativas del Paraguay.
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Amen. Signor della vita, tu nos diste il don dell'acqua, fuente di fecondità, frescura e esperanza. Ella calma la sed, fecunda la tierra y limpia las heridas. Damos gracias porque también ella es símbolo de tu gracia, de tu amor, que nos renueva por medio del bautismo. Hoy te pedimos que nos enseñes a custodiarla con gratitud, justicia y responsabilidad. Te pedimos perdón por haberla convertido en mercancía, olvidando que es un regalo universal, un derecho sin fronteras destinado a todos tus hijos. Vemos con dolor a tantos hermanos y hermanas que no tienen agua limpia, que caminan kilómetros para encontrarla, que enferman por su escasez. Que tu Espíritu nos transforme en peregrinos de lo esencial, capaces de vivir con sobriedad, denunciando el derroche y la contaminación, defendiendo el derecho de cada hermano y hermana a beber sin miedo, sin desigualdad. Haz que nuestro cuidado del agua sea signo de amor al Creador y compromiso con la vida de los más pobres, educando nuevas generaciones que valoren y protejan los recursos de la tierra. Amén.

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5: 6:06 en toda la República del Paraguay. Datos de la Dirección General de Meteorología. Hay aviso meteorológico vigente que afecta a los departamentos de San Pedro, centro y este de Caaguazú, también Caazapá, centro y este de Itapúa, Alto Paraná, sur de Amambay y Canindeyú. Aviso meteorológico vigente, señala. Este reporte, celdas de tormentas continúan desarrollándose sobre la zona de cobertura norte, sureste y este de la región oriental. Reiteramos, afecta a los departamentos de San Pedro, este y centro de Caaguazú, Caazapá. Sigue la lista con este y centro del Alto Paraná, perdón, Itapúa, Alto Paraná, Amambay y Canindeyú. Son departamentos que están bajo aviso meteorológico vigente. 7 departamentos están bajo aviso meteorológico vigente a esta hora de la mañana. Iniciamos este recorrido con los compañeros integrantes de la Red de Redes Educativas del Paraguay que están con nosotros a lo largo y ancho de nuestra geografía nacional. Iniciamos en el Chaco paraguayo. Vamos hasta el Chaco central, hasta Boquerón. Está con nosotros Nicolás López, Radio Voces Nativas, Comunidad Indígena Callino Clean. Buen día, Nicolás, ¿cómo estás?
6: Buen día, gusto tener contacto de nuevo con la audiencia de Radio Fe y Alegría. Y

0: campaña política se ha distribuido aprovechando también de tiempo en campaña política de ambas campañas, como la lista 1 y la lista 27, que se ha manejado dentro de ofrecimiento de entrega de agua a personas que tienen padrón en el elector en elecciones generales, como la municipalidad que se acerca aquí en Distrito de Corén, a nivel nacional también. De hecho, ya que es histórico, siempre se repite cada campaña, entregando agua potable a comunidades indígenas. En cada comunidad recibe su agua. En cuanto a eso, también la lista 1 ya tiene sus tanques que entrega a personas también a comunidades indígenas. Así se vive en el Chaco Paraguay, el distrito Boquerón, por la falta de agua potable en Boquerón, compañero.
1: Nicolás, esta situación climática que está afectando en la zona con escasez de lluvias, esto ya está generando muchas necesidades en las comunidades, porque estamos hablando de vital líquido que es para consumo humano. Esta situación venimos arrastrando, Nicolás, hace un buen tiempo. En años anteriores, recordemos, una sequía prolongada también que ha afectado fuertemente el Chaco paraguayo.
0: Correcto, así es, compañero. Y no es la primera vez que se ha sentido que en Boquerón, a nivel departamental, porque de hecho ya tienen históricamente más de 5 años la sequía. Y aparte esto, que aprovecho también la información, en entrega de víveres en cada comunidad, referente de víveres que la gobernación entrega en comunidades indígenas. Aquí en nuestra comunidad, Jaime Flynn, ha llegado funcionarios de la CEN, pero lamentablemente el líder actual, César Benítez, ha rechazado esta entrega. Por simple politización, se entiende entre su comisión, entiende que se ha politizado la entrega de víveres de la CEN. Y hay varias críticas referentes a eso, porque de parte de las personas de escasez recurso económico, también no tiene trabajo, están bajo presión y están también enojadas porque no se ha entregado víveres de la CEN, que ha ofrecido 2 camionadas. Luego a eso, el líder se fue semana pasada en Asunción para entregar la entrega de nuevo dato de censo a la comunidad indígena, siendo que esta posición no va a alcanzar, según la versión que manejamos hasta el momento, compañero.
1: Nicolás, esta politización de la entrega de víveres que estás mencionando, ¿se está dando a personas, a comunidades que responden al gobierno local de turno, a la gobernación? ¿Son gente que responde a un partido político en particular lo que se están beneficiando, Nicolás?
0: Según lo que entiende el líder actual, así ha manejado su criterio. También ha escuchado de varias comunidades, pero si la CEN entrega víveres a comunidades indígenas, hay muchas personas dicen, ¿por qué no se recibe lo que trae el gobierno central? ¿Por qué no recibimos lo que trae la gente? Porque acá en el Chaco no hay seguro del trabajo. En este caso estoy hablando a la comunidad indígena Jaina Flynn, donde está en barrio zona urbana. Y muchas personas no tienen el trabajo seguro y tienen escasez de alimentos cada semana, y de hecho ya se ha

0: manejado la información, ¿qué se va a hacer el cambio de líder en cuanto a esos compañeros?
1: Nicolás, a medida que se acerca las elecciones municipales, se da con mucha frecuencia esta situación, ¿verdad? La utilización de los recursos estatales para beneficiar a un sector político que desea continuar en el cargo o simplemente tener posibilidades de tener mayor representación tanto en la Junta como en la Intendencia local. Esta es una práctica común que se denuncia por parte de las organizaciones y comunidades indígenas de la zona del Chaco, Nicolás.
0: Bueno, de hecho ya es una historia común que hace mucho tiempo se ha manejado de esta forma, ofreciéndose de las personas que están en la lista y también ha entregado posición a un listado de parte de los que se ha manejado dentro de la comisión que se han encabeza del grupo, y de ahí entregar a Olla Popular el pedido de acuerdo de los que se encabeza del grupo comisionado dentro de la comunidad, no solamente acá sino en varias comunidades indígenas, así se organiza. Pero he hecho una historia que genera a varias comunidades indígenas al momento, las dos, como la lista 1 y la lista 27, que ha trabajado bastante duro al momento, compañero.
1: Nicolás, ¿algo más por ahí que podemos destacar?
0: Bueno, para agregar que siempre la comunicación que nosotros como pueblos indígenas referente a varias comunidades donde vivimos, sabemos mucho mejor que la información de las otras emisoras como referentes de información, pero nosotros como comunicadores indígenas que vivimos dentro de los problemas en cada comunidad, sabemos la realidad que se vive al momento de un sufrimiento del pueblo originario. Compañero, gracias por el espacio y saludo a la distancia.
1: Un abrazo, muchas gracias, Nicolás López, Radio Voces Nativas, en contacto con nosotros en esta jornada del día jueves 10 de septiembre del año 2026. Y hoy estamos recordando una fecha muy significativa también, ya que estamos recordando el Día Mundial de la Prevención del suicidio, ¿no? Una fecha donde nos convoca a reflexionar sobre la situación de la salud mental en nuestro país. Así también la falta de profesionales en el servicio de salud pública. Esta crisis sanitaria que enfrenta a nuestro país. Hoy día estamos escuchando renuncias masivas de profesionales por un mejoramiento salarial. Y no solamente estamos hablando de un mejoramiento salarial, sino también toda la estructura sanitaria en nuestro país. La falta de medicamentos que escuchamos a diario. Esta mañana temprano un oyente nos decía también esta realidad que vivimos cotidianamente, ¿verdad? Una persona va a un consultorio, le receta un medicamento y el hospital no tiene medicamentos tan básicos, ¿no? Entonces, en ese escenario hoy día estamos viviendo, ¿no? Mientras partidos políticos están utilizando jornadas médicas para entregar esos medicamentos que no están en los hospitales, ¿no? Los distintos candidatos, y en particular tenemos que señalar del oficialismo, están utilizando esta situación, ¿verdad? Jornada de oftalmología, atención médica, ginecológica, eso es lo que están ofreciendo en estos encuentros partidarios que

0: que se llevan adelante y desnuda, siendo ellos mismos del oficialismo, esta situación, ¿verdad? Esta falencia que el propio gobierno no puede atender, sin embargo, están utilizando eso para poder generar mayor sectores que le puedan apoyar. Sin embargo, están demostrando que existen falencias en las instituciones, ¿verdad? Porque una institución como el Ministerio de Salud debería de responder eso, ¿no? Un gobierno local debería estar apuntando a otras estrategias para poder responder a las necesidades que se tiene en los distintos barrios o comunidades que tenemos a nivel país. Por otro lado, siguiendo con las informaciones, el presupuesto de gasto de la Nación 2027 prevé 5.000 policías más y mejoras edilicias tras atentado. El presupuesto del interior tendrá un crecimiento del 18.4%, ¿no? El 87.5% iría a la policía. Y tras la quema de un puesto policial en Naranjito, buscan incrementar la inversión física. La comisión bicameral tiene previsto continuar el lunes que viene el estudio de proyecto de presupuesto general de gasto de la Nación 2027. Entre las entidades que serán analizadas en la jornada está el Ministerio del Interior, cuyo plan contempla una asignación de 5.5 billones de guaraníes, 852 millones de dólares al tipo de cambio estimado para el próximo año, ¿no? Entonces, esa es la situación que tenemos por parte de las instituciones que el año que viene busca mejorar el presupuesto que actualmente se está estudiando, ¿no? En el Congreso de la Nación con la Comisión Bicameral de Presupuesto, que integran diputados y senadores respectivamente. Estamos en contacto con el economista Enrique Ocampo. Buen día, Enrique, ¿cómo estás? Javier Silero te saluda de Radio Fe y Alegría.
1: Buen día a la audiencia de Radio Fe y Alegría, Javier. Si hubiera un gusto a
0: Muchas
1: las
0: gracias.
1: órdenes.
0: Muchas gracias por este tiempo y esta posibilidad. Hoy día estamos escuchando estas situaciones de económicas que tiene que ver con un presupuesto que el Ejecutivo va a estar designando a las distintas instituciones, porque evidentemente sin recursos y sin presupuesto garantizado para el año que viene, muchas respuestas por parte de las instituciones no se va a poder dar a la ciudadanía, como el caso de salud, educación, que anuncian también acciones concretas para poder garantizar recursos para el año que viene para sus instituciones, Enrique.
1: Y realmente es preocupante, Javier, por el hecho de que, sabes, tuvimos con problemas en cumplimiento con las vialeras, con la parte de medicina, remedios, el tema de todos los médicos que piden un incremento, los maestros que ya tienen una huelga en estos días o fin de mes, creo. Y es preocupante porque realmente yo creo que el presidente también no está haciendo una tarea de acuerdo a su especialidad. O sea, él se pasó viajando, no sé, 60, 60 y pico viajes. Yo no veo el resultado. O sea, pero para, no sé cómo se puede decir, para una tranquilidad nuestra, Argentina está peor, Brasil también no está bien. Pero en cuanto a lo que a nosotros nos atañe, yo creo que es preocupante. Porque estamos con problemas, no alcanza el dinero, no alcanza el dinero porque hay un mal gasto público, o sea, se está destinando probablemente en áreas que no son necesarias, como los Nepo Babies, toda esa gente, ya todo el mundo sabe, Y el presupuesto tiene que ser racionalizado, tiene que estar en función a lo que el Estado tiene que brindar, que es seguridad, educación, el tema de la salud, porque un pueblo enfermo no puede trabajar, un pueblo sin educación tampoco, y más en esta etapa donde hay tecnologías emergentes con tema de IA y se dio en

0: estos días resultados de exámenes de profesores que fue deficiente, ¿verdad?
1: Uh-huh. Ver esta proyección que se tiene para calzar el presupuesto, debemos seguir recurriendo a emisiones de bonos, el endeudamiento. Es un dato preocupante señalar que hay un déficit fiscal de 3.9% en el próximo presupuesto. Una situación ya incontrolable, parece, Enrique, las proyecciones económicas para nuestro país. En cualquier momento esto puede explotar.
0: Y mira, hoy vos tenés ya prácticamente más de $1 billón que se están en la amortización nada más. Paraguay ya está en el límite del límite, ya cruzando inclusive con respecto a lo que es el PIB. Acá la única fórmula mágica es aumentar el Producto Interno Bruto para poder tener más capacidad de endeudarte, porque es parecido al salario que yo gano 1 millón y yo estoy ya endeudado en prácticamente 400, 500 mil, o sea, la mitad nomás ya tengo de mi salario, y tenés que tener en cuenta que se te descuenta cosas también. Entonces, si no hay una responsabilidad fiscal y por sobre todas las cosas, una buena ejecución de gastos donde se prioricen los temas urgentes en nuestro país, evidentemente vamos a llegar a un tema en donde podemos entrar en default. 2002 estuvimos ahí cerca, mi querido Javier, así es que si no toman conciencia, principalmente la gente del Poder Ejecutivo, que después el legislativo, donde se trata la bicameral, vos tenés que tener en cuenta de que ellos hubo leyes que aprobaron en 6 minutos. Eso no es la forma de legislar un país. Hay que tener en cuenta las minorías, las mayorías, hay que tener en cuenta la necesidad. Estos presupuestos de estos últimos tiempos realmente es criminal, ¿verdad? Porque se hicieron aumentos en áreas que no corresponden, hay jubilaciones de gente que aporta 5 años y ya se jubilan, se hizo una ley de caja de jubilaciones que se cambió 6 por media docena, porque finalmente no tuvo ni un impacto, fue una pérdida de tiempo porque no solucionó, seguimos con déficit en la caja fiscal, que eso tiene su impacto obviamente también en el presupuesto, porque se usa el IVA para poder tapar algunos agujeros para pagar salario a los jubilados. Entonces se tiene que tomar conciencia, y creo que va a haber un incremento, ¿verdad?, del 11%, creo que tengo el 12% para el año próximo, y bueno, hay que priorizar los temas urgentes, ya Paraguay no puede aguantar, ¿verdad?, y más teniendo en cuenta la situación en donde estamos, en donde cada vez alcanza menos la plata y aparentemente hay menos circulantes en el sistema, ¿verdad?
1: Esta situación de la baja cotización del dólar significó menos ingresos también para las arcas del Estado. Esta cotización, ¿cómo podría afectarnos a futuro? ¿Hay sectores que están beneficiados con la baja del dólar, Enrique? ¿Qué podemos un poco referenciar en ese punto?
0: Excelente es la pregunta, porque realmente a nosotros nos perjudicó por el hecho de que nuestro producto, pues la mayormente es son productos del agro, ¿verdad? Y las cotizaciones se pagan en dólar, por más que vos tengas buena producción, cuando el dólar está bajo, evidentemente impacta, y eso impacta también en los ingresos que tiene el Estado, porque todo este presupuesto se calculó sobre la base de creo que 7.700 y hoy el dólar está menos de 5.900, o sea, y tiene una tendencia a la baja, porque ayer o anteayer creo que colocaron 6.000 millones de dólares y nadie quiere bonos del Tesoro americano hoy. Entonces, hoy está en una situación, eso hace que probablemente esta tendencia al dólar va a seguir, ¿verdad? Va a seguir, y bueno, vamos a ver cómo podemos absorber, teniendo en cuenta que nuestra base prácticamente de productos primarios. O sea, si bien tenemos ya, se diversificó algo de los ingresos en los sectores económicos, siempre la gran parte viene de venta de soja, del tema de la carne, etcétera, etcétera. Entonces, eso sí o sí va a tener un impacto, ¿verdad? Y afecta al presupuesto general de la nación.
1: ¿Es necesario que se mantenga sin intervención por parte del Banco Central del Paraguay, o es momento de intervenir la baja del dólar, Enrique, para entender un poquitito? Porque muchas veces se da la intervención y otras veces no, como se está dando en los últimos meses.
0: Bueno, es una pregunta también muy buena, porque el Banco Central tiene poco o nada que hacer. Lo que sí tiene una resolución de hace unos años atrás, 90,

0: 90 y algo, 96, 97, él sacó una resolución donde él puede comprar o puede vender dólares. Los dólares que puede vender hace para tratar de que no se dispare. Nuestra economía pues es muy pequeña. Y vos tenés que tener en cuenta que en Argentina cuesta más caro el dólar. Mucha gente que especula puede comprar acá y ir a vender en Argentina. Entonces lo que el banco hace es generalmente vender parte de sus reservas para tratar de que no se mantenga, porque el dólar alto perjudica a más gente. El dólar bajo también, ¿verdad? Entonces, básicamente tiene poco nada más ni hora que hacer en el caso que el dólar baje. No sé qué va a hacer, sacar todos los dólares del mercado, no sé, para que se pueda apreciar. Pero la tendencia al dólar pues es mundial. O sea, hoy el dólar ya no es el que maneja el planeta Tierra. El SWIFT ya tiene otro sistema para pagos. Ya anteriormente era sí o sí el dólar, porque el SWIFT maneja Estados Unidos. Entonces hoy ya no, hoy ya se usan los yuanes, ya se utiliza. Hoy se están concentrando en temas de oro, inclusive estas potencias emergentes, caso China, caso Rusia, todos países ya están apuntando al oro o al yuan, ya no al dólar, ¿verdad? Uh-huh. Que básicamente con todos estos conflictos se quedó demostrado que hoy tiene una debilidad el dólar y bueno, está dejando de ser la moneda predominante, por lo cual el Banco Central poco o nada sí tiene medida de política monetaria que puede utilizar para tratar de mantener el valor del guaraní, que es muy apreciado realmente en la zona por el hecho de que es una moneda más estable. Se puede discutir muchas cosas, ¿no? El tema del índice que salió 0,0, porque los que nos vamos al supermercado sabemos que no es así, ¿verdad? Pero ese es otro punto. Pero en definitiva, Banco Central tiene poco o nada que hacer en el tema de la variación del tipo de cambio. Sí puede hacer medidas de salvataje, ¿verdad? Para el caso de que se dispare el dólar, para tratar de vender parte de sus reservas y tratar de mantener, porque generalmente en Paraguay son fluctuaciones especulativas lo que se da en materia de cotización del dólar, mi querido Javier.
1: Agradecerte el tiempo, Enrique. Y por último, esta colocación de depósitos de tanto del IPS como recursos de instituciones del Estado en las entidades bancarias. Se está cuestionando mucho los límites, los depósitos que se están dando. Para entender un poco eso, Enrique, tenemos que recordar en la época de Juan Carlos Basmosi esta crisis financiera que ha generado esta situación. La gente recuerda eso, puede volver a ocurrir eso en nuestro país. ¿Qué garantías se tiene de que esos depósitos se van a recuperar y no se van a esfumar como ha sucedido en épocas pasadas, Enrique?
0: Espectacular, es algo preocupante, Javier. Ahora, acá una cuestión muy sencilla, vos necesitas datos para calcular. Dice que las entidades tienen un patrimonio, como cualquiera de nosotros también, ¿verdad? Y ellos tienen, los bancos tienen lo que se llama el patrimonio efectivo, que es el artículo 43 de la ley 861/96, que tuvo una modificación, pero que se mantiene el cálculo. Ese cálculo que se tiene que hacer, y ahí se tiene en cuenta lo que dice Basilea. Basilea te dice algunas buenas prácticas bancarias, en el sentido de que la plata que tiene estos bancos, que son citados, pues son varios, hay uno que tiene mayor preeminencia, evidentemente hay una relación, él no puede pasar, ejemplo, algunas, el tema de IPF, que reciba esa plata y está por encima del porcentaje que le da justamente la parte de límites que está también en la ley 861, que es el artículo 56-57, habla de los límites. Esos límites, si él pasó, se llega a un sumario y él tiene que reducir. O sea, ¿qué significa eso? Esa plata tiene que volver a IPS e IPS colocar en otros bancos. Eso tendría que ocurrir. Ahora bien, realmente es muy preocupante porque IPS tiene muchos recursos. En la crisis financiera, Javier, el IPS perdió 450 millones de dólares. 450 millones de dólares. Y hoy tienes uno de los bancos que tiene 806 millones de dólares. ¿Y cuál es la garantía que tiene esos 806 millones? Solamente 220 millones de guaraníes. Si se da eso, yo te vuelvo, te juro que no quiero que desee, porque deseo eso, yo soy jubilado también, ¿verdad? Y va a haber un problema muy grave si se da eso, porque probablemente va a

0: estar a YPF, va a afectar a jubilados, y si la situación ya está así mal, va a ser peor. Así es que no queremos la apocalipsis, pero en definitiva, hay leyes que se tienen que cumplir, y si fueron en cierta medida no respetadas, no cumplidas, tenemos que el Banco Central del Paraguay tiene que aplicar, porque está establecido, porque él es el que regula, él es el papá de los bancos. Entonces, es preocupante la concentración, ¿verdad? Pero evidentemente el banco tiene que dar su informe al Congreso, y si es que se dan las cuestiones, se tiene que solucionar, se tiene que hacer un sumario, y esos recursos que están excediendo tienen que volver al IPS y ser vueltos a distribuir al sistema financiero para ser más equitativo y respetar los límites. Esos límites están, se tienen que cumplir. Ahora, si hubo otros temas, evidentemente eso puede perjudicar a IPS, a los asegurados, y acordate que IPS, después del Tesoro, después del Banco Central, ya viene IPS. IPS tiene mayor recursos, casi prácticamente el 25% de la reserva del Paraguay tiene IPS.
1: Economista Enrique Ocampo, muchas gracias por este tiempo, por ayudarnos a entender y poder analizar estos temas.
0: A la orden, y saludo a tu audiencia. Un gusto. Cuando gusten. Hasta luego. Gracias. Hasta luego.
1: Muchas gracias, economista Enrique Ocampo Ramírez, conversando con nosotros en primer punto, el tema del presupuesto de gasto de la nación, ¿verdad? Estamos en una situación bastante complicada donde los gastos, los pocos recursos que se están teniendo, se están despilfarrando, se están abusando con esos recursos. Y por otro lado, el tema de estas colocaciones de recursos, tanto el IPS como de las instituciones públicas en entidades bancarias, al exceder ese límite, medio jodidito, porque están jugando con recursos del Estado para fondear entidades bancarias de los amigos. Presentamos este segmento de 3 en 3 América.
2: Hola, es jueves, es 10 de septiembre, soy Lucas López y comenzamos hoy en El Salvador, porque Radio YSUCA nos cuenta los efectos de la sequía en el país. La segunda, un fraude bancario afecta a las elecciones en Brasil. Y en tercer lugar, el informe PISA señala retrocesos en resultados educativos en la región de América Latina. Más en familia, la iglesia chilena impulsa una sociedad de acogida.
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2: Efectivamente, nos lo cuenta YSUCA. La sociedad campesina salvadoreña se está viendo afectada por la prolongada sequía, por el aumento de los costos de producción y por la reducción de programas de apoyo a pequeños productores. Un dato muy concreto. En la zona de San Vicente, más de 17.000 pequeños agricultores han perdido sus cultivos de maíz por la escasez de agua. Alejandra Goche, de la Confederación de Federaciones de la Reforma Agraria Salvadoreña, resume así la situación.
4: Esta sequía ya está afectando a las familias más pobres de las zonas rurales del país, pues se siente la escasez y el encarecimiento de los granos básicos y una hambruna que podría afectar a más de 3 millones de compatriotas.
2: En Brasil, el banco Master inflaba balances con activos falsos y está ahora bajo investigación por presunto lavado de dinero del narcotráfico. En plena campaña electoral, la Policía Federal investiga al candidato Flavio Bolsonaro por pedir financiamiento millonario a este banco para una película sobre su padre, Jair Bolsonaro. Pero el gobierno de Lula tampoco se escapa. La crisis salpica a fondos de pensiones estatales que inyectaron millones en el banco y también a legisladores del oficialismo bajo sospecha de recibir sobornos. La dimensión política del caso además ha llegado a afectar a jueces del Supremo y a la jefatura de la policía en una crisis institucional difícil de entender y con ningún precedente. El informe PISA es un sistema de análisis de los resultados educativos de acuerdo a mejoras principalmente en lectoescritura y en cálculo. El recientemente publicado, con pruebas realizadas en 2025, muestra que de los 13 países evaluados en América Latina, 7 registraron un rendimiento inferior en comparación con 2022 y 6 se mantuvieron estables. Ninguno logró mejorar. La mitad del alumnado de 15 años, la mitad, no entiende lo que lee y el 75%

0: Es decir, 3 de cada 4 no tiene las capacidades básicas de cálculo matemático. No es el único, pero no cabe duda de que este es un importante desafío educativo.
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0: Nos lo cuenta ADN CELAM en el encuentro Renovar la Mirada, Claves Pastorales ante la Migración. Hoy, representantes de la Iglesia, organizaciones sociales y agentes pastorales de Chile pasaron revista a los desafíos actuales de la movilidad humana en el país y subrayaron la necesidad de promover una cultura de la acogida. Pues hasta aquí nuestro 3 en 3 América de hoy, que jueves es 10 de septiembre. Soy Lucas López. Hasta mañana. Bendiciones. Sigan en su radio. La mejor compañía.
2: Muchas gracias, Lucas López, de la Red de Radio Jesuitas de América Latina y el Caribe. Tenemos 39 de las 6 de la mañana, temperatura en Asunción, área metropolitana. A esta hora estamos teniendo 20 grados 4, hay aviso meteorológico vigente que afecta la zona norte, sureste y este de la región oriental. Este aviso meteorológico entonces que se está actualizando permanentemente de la Dirección General de Meteorología para hoy y mañana. Se anuncian precipitaciones. Asunción ya está bajo aviso meteorológico, Ángel. Entonces, este aviso que habíamos señalado que afectaba a la zona norte, ahora ya tenemos región oriental y sur de la región occidental. Asunción bajo aviso meteorológico vigente, ya se están reportando precipitaciones, ¿no?, sobre Asunción a esta hora, Overaina ya. Así están las condiciones climáticas a esta hora de la mañana. Reporte actualizado recientemente dice: persiste ambiente inestable para hoy y los próximos dos días, dice Ana Pereira, meteoróloga de turno. El amanecer de este día jueves se presenta fresco en el sur y cálido en el resto del territorio nacional. En horas de la tarde, el ambiente se tornará cálido a caluroso, principalmente en zonas del norte de la región oriental y el Chaco. Temperaturas máximas previstas: región oriental entre 25 y 32 grados. La región occidental entre 32 y 35 grados. Para los próximos días no se prevé descenso significativo de la temperatura, por lo que persistirá un ambiente fresco a cálido en gran parte del territorio nacional. Temperaturas previstas para el viernes entre 16 y 24 las mínimas y 23 y 38 la máxima. En cuanto a las lluvias para hoy y mañana viernes, persisten condiciones inestables por lo que la probabilidad se mantiene alta, con lluvias que podrían presentarse de manera puntual, y la probabilidad de lluvia se limitaría al Chaco y el norte de la región oriental, dice Ana Pereira, meteoróloga de turno. Y la preocupación que se da con las lluvias es que en poco tiempo las precipitaciones puedan ser superior a los niveles tenidos en cuenta, ¿verdad? O sea, podemos tener mucha lluvia, mucha agua caída en un corto tiempo. ¿Y qué genera toda esa situación? Inundaciones temporales, raudales, que pone en riesgo también las condiciones de posibilidades de que la gente pueda realizar sus actividades cotidianas. No hay que tener mucho cuidado. Hoy estamos recordando este Día Mundial de la Prevención del Suicidio. Ayer nuestro compañero Oscar Lugo estuvo visitando el Policlínico Capellanes del Chaco, del barrio Roberto Le Petit, de nuestra ciudad capital, conversando con el profesional del policlínico, conversando sobre esta realidad, ¿no?, que afecta a muchas personas, ¿no?, la situación de la salud mental. Vamos a recordar lo que nos decía el día de ayer Oscar en este contacto. El nombre del doctor no me recuerdo, Ángel, ¿no?, que tenía anotado por aquí, pero se me fue, parece, el nombre del doctor con el que estuvo conversando el día de ayer Oscar Lugo, así también, encarando sobre

0: la situación de las reivindicaciones. El doctor Darío Ledesma, así. Ahora encuentro los datos, ¿no? El tema del suicidio, que se registra 2 a 3 casos por día en nuestro país. Escuchemos lo que señalaba el doctor Darío Ledesma.
1: Recordamos el Día Mundial del Suicidio, exactamente la fecha del 10 de septiembre.
2: Ya tengo que decirle cuáles son las causas de suicidio más en Paraguay. ¿Cuál sería?
1: Bueno, las causas de suicidio son múltiples, ¿verdad? Cada paciente presenta un síntoma diferente. Generalmente puede ser por depresión, un trastorno, aunque no siempre son esas, ¿verdad? Puede ser por un dolor profundo, por una pérdida, puede ser también por un dolor que la persona no puede sobrellevar y tomar esa decisión.
2: Hay una estadística del suicidio, o sea que uno, ¿cuánto por lo menos en el año, doctor?
1: A nivel mundial tenemos que una persona se suicida cada 30 segundos, cada 40 segundos en el mundo. ¿Sí? Hay un estudio que es de, son 5 personas por cada 100.000 habitantes.
2: ¿Cómo se le puede ayudar a una persona que síntoma presenta?
1: Bueno, una persona generalmente que tiene esta idea, que piensa que la única solución es el suicidio, presenta muchos síntomas que muchas veces nosotros no podemos entender, ¿verdad? Como son, empiezan a decir que la vida ya no tiene sentido, que quiere desaparecer, que la única solución que es que él desaparezca, ¿verdad? Entonces, ¿cómo nosotros podemos ayudar a ese tipo de personas? Si no somos profesionales de salud mental, es escuchar. Esta persona necesita compañía, ¿sí? Y principalmente no juzgar el problema que está pasando, ¿sí? Y incentivarle a pedir ayuda profesional, que sea un psicólogo, un psiquiatra, y las personas que estamos preparados para estos casos.
0: Doctor, ¿cuál sería uno de los mayores desafíos que afrontamos en materia de atención a la salud mental en Paraguay? Uno de los problemas que escuchamos permanentemente es justamente la posibilidad y la falta de disponibilidad de profesionales médicos. Desde su trabajo cotidiano, doctor, ¿qué podría referenciar sobre los desafíos que tenemos en Paraguay?
1: Sí, exactamente. Uno de nuestros problemas principales es la cantidad de profesionales en salud pública principalmente, ¿verdad? Y no todos los profesionales de salud mental están preparados también en este tema, en este abordaje que es el tema de la prevención del suicidio. Entonces la capacitación permanente de los compañeros, los profesionales, ayudaría muchísimo también para que esto no siga avanzando. Recordemos que el suicidio es una de las muertes prevenibles de mayor alcance. Nosotros podemos prevenir el suicidio 100%, pero lamentablemente llegamos tarde. En Paraguay llegamos a tener hasta 2 casos por día. Entonces, la capacitación y que tengamos más posibilidades los profesionales de salud mental entrar en el servicio público nos ayudaría muchísimo también. Y también la red de apoyo, ¿verdad? Saber reconocer los síntomas, que las personas, la ciudadanía pueda reconocer los síntomas cuando una persona está pasando por este estado.
0: Doctor, ¿qué rol juega en ese sentido la familia? Hacía referencia a 2 a 3 suicidios por día en Paraguay. ¿A qué sector tiene esta mayor afectación el tema del suicidio en Paraguay, doctor?
1: Esto no tiene un sector, una clase social, no es solamente, puede afectar a todo tipo de clase social. No hay nadie está exento de esto, ¿sí? Porque nos puede pasar por diferentes motivos. Todos somos diferentes y las cosas nos afectan de diferentes maneras, ¿sí? Uno de los mitos también es que nosotros pensamos, o la gente piensa, cree que solamente las personas con depresión o un trastorno de bipolaridad al límite son las que tienden a suicidarse. Pero muchas personas se suicidan por problemas económicos, amor, afecto. Entonces no hay una población que afecta más y otra que afecta menos, no afecta a todo por igual.
0: Doctor, ¿cuáles son los factores de riesgo y señales de alerta que uno debe tener para poder decir, esta persona está necesitando ayuda, me voy a acercar a conversar con él o le oriento para acudir a un profesional?

0: profesional.
1: Generalmente, las personas que tienen la idea del suicidio no dan alertas. Nos dicen que ya no, su vida no tiene más sentido, que mejor es desaparecer, que si ya no está más, el problema se va a terminar. Entonces, esos son síntomas de alerta que nos tienen que llamar la atención. Una persona con un buen estado de salud mental no está pensando en eso, no piensa que la solución es desaparecer, no piensa que es morir y se termina el problema. ¿Sí? Entonces nosotros tenemos que tener la costumbre que hablar de suicidio no incentiva a las personas, todo lo contrario, ayuda a encontrar las personas que están pasando por este momento doloroso. ¿Sí? Entonces nosotros lo que tenemos que tratar es de escuchar, de tener esa empatía, de comprender y no juzgar a las personas que están pasando en estos momentos.
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0: Escuchamos esta entrevista realizada por el compañero Oscar Lugo el día de ayer, ¿verdad, Ángel? O antes, el martes, ¿cierto? El martes estuvimos en Proyecto País, el doctor Darío Ledesma. En nuestro país, por día, estamos registrando 2 suicidios. Entonces, un dato preocupante. Y hablar del suicidio no es que le motiva a la gente a suicidarse. Eso hay que tener en cuenta, ¿verdad? Porque la gente dice, no hablemos de esto porque le va a dar más ideas. No, es totalmente lo contrario. Hay que hablar de esto y que la gente se sienta acompañada, ¿no? La persona que está pasando por un momento de depresión, y disponer de más profesionales también. Mucha actividad eléctrica en estos momentos en Asunción. Reiterábamos que hay aviso meteorológico vigente que está afectando a la capital del país. Descargas eléctricas, relámpagos a esta hora de la mañana. Justo el horario de llegada al trabajo, salir de la casa para llegar a nuestro destino diario, laboralmente hablando o realizando también el ingreso a las instituciones educativas a esta hora de la mañana. Importante tener en cuenta las recomendaciones que se dan por parte de las instituciones como la Municipalidad de Asunción, la Secretaría de Emergencia Nacional, que en momento de precipitaciones, en lo posible, evitar salir, ¿verdad? En caso de que ya estés en ruta, conocer los lugares, evitar zonas de conflicto, de precipitaciones. Cuando tenemos mucha lluvia, hay zona de riesgo, ¿verdad? Cerca de los arroyos, cruces de peligro también que se tiene. Ya se tiene mapeado la capital del país, ¿no? La zona de General Santos, la zona de Fernando de la Mora y General Santos, por citar, la zona de la terminal. Hay lugares que son peligrosos en boca de lluvia por la cantidad de raudales que se reportan en esos lugares. Entonces es importante que la gente conozca la zona donde transita, en qué condiciones se encuentra en épocas de lluvia. Por otro lado, indígenas del Bajo Chaco reclaman coordinación y recursos ante El Niño. La coordinadora de líderes indígenas del Bajo Chaco, CLIP, pidió una mayor articulación con la Secretaría de Emergencia Nacional ante la posibilidad de que el fenómeno del Niño genere lluvias intensas, inundaciones y otras situaciones de emergencia en las comunidades de la región. El presidente de la organización, Martín Rojas, acompañado por integrantes de la directiva y representantes de comunidades indígenas, mantuvo el martes una reunión con autoridades de la Secretaría de Emergencia Nacional con el objetivo de conocer las medidas previstas para prevenir y responder ante eventuales afectaciones. Durante el encuentro, líderes consultaron cuáles son las acciones que serán implementadas para asistir a las familias del Bajo Chaco que puedan quedar afectadas. Desde la CEN señalaron que se encuentran con un plan de contingencia, aunque no se brindaron mayores detalles sobre su implementación, recursos disponibles o capacidad operativa, según el líder Rojas manifestó la necesidad de que exista una coordinación directa

0: directa y permanente con las comunidades, principalmente para garantizar que cualquier ayuda humanitaria pueda llegar de manera rápida a las familias que más necesiten, ¿no? Entonces, José Franco está con nosotros desde Luzbella Comunicaciones, Guayaibí, segundo departamento del país. Buen día, don José, en Baixapá.
1: Buen día, Javier, añan de compañero operado, añan de Tapire. Saludo especial, a ver, tiempo o cripo taite, y no, tu nuna,
0: O hijo,
1: ataco, no iba a ir, no.
0: o Peseisteñas, en la zona norte, o dentro del aviso meteorológico de precipitaciones. Yandú, en la zona norte, últimamente, la isla más suficiente, o majé, vagina, o genera cierta preocupación a vagina, porque o majé sequía, ambarete, en algunas zonas del departamento de San Pedro, don José.
1: Claro, pues y tengo Javier, te animo a muchas veces, pero imagínate que el programa, el programado, o sea que doña anunciada en el niño mía ya, o con todos aún con México ahí, aún la niña, niño por lo menos porque el niño es una parte va a la niña, pues. Entonces, no, exactamente, se quiere a ver, se quiere no hay emisión a firma. Gama, mandiones, y el mundo lo van a mira, problema para allá.
0: Oh, ya.
1: Entonces, las dos caras vainas viene el mundo, pues.
0: Sí, ya esa vaina, don José, señala con tema o perjudica y la productora porque muchas veces el rendimiento de los productos y lo esperado por la deficiencia de lluvia en la zona. ¿Piápico proyección Pehuerecoa PEMPES en duda y por parte de las instituciones o Mapua en la zona? ¿Va de proyección Yagüerecoa en lo que resta de estos meses del año 2026? ¿Va a continuar Tapey, Soña el reporte del año compartida Perú?
1: Pero prácticamente puedo colocar la colocar que por el momento allá van a negatrina tanto y que fue esperando por un lado, por otro lado, ya que por otro lado, y preparado mi tamba, ese país que estuvo enfrentado, un misante, no hay ni de tener determinación fijo con asunto cuadro, Javier.
0: Ya. Muy bien, don José, va para Yagüerecoa de Perú.
1: No, allá, güey, como la ña de situación del país, del distrito, de la colonia, de los barrios, allá va de los, oía coña de Paraguay, tengo casi presencia, ya ni hay que tener unidad, ni hay que tener, ni hay que tener, a entender la situación, va este para la mía. Están bajando de pobre, pero en muchas ocasiones ya alquilar, ya pertenecer, ya de yo mismo. Están o una otra causa y gatuas, ya de perjudicado ahí, ya mejarupi, ya aparte de que con fenómeno climático mía, ya coña de cosas comunes, ya supeña, ya con algo que tenía verdad, demasiado importante, ya de cosas nada peor, nada tenía programa de acercamiento a llevar colonias haitianas, lubeles y nada, de punta a punta para no entender con asuntos vainas, Javier, pero por último.
0: Agradecerte este tiempo, esta posibilidad, don José. Bate con la ñan de radio o funcionágina, te imagina en ajuste.
1: En ajuste, tío, y no, y 100%, Javier, a Ruñeja, a no.
0: Muy bien. Añuamante, don José, muchas gracias por este tiempo.
1: Año APM, dice amigo, saludos, bendiciones.
0: Añoa, muchas gracias José Franco desde Luzbella Comunicaciones, distrito de Guayaibí. 6:58 minutos, Majema, Luis Fernando, Gina, Uberucho, la mamá, Alicia, Gina.
2: El niño, el
0: Está
2: niño.
0: lloviendo, está cayendo algunas gotas. ¿Qué tal por el recorrido a la radio desde Luque, Luis Fernando?
2: ¿Qué tal, Javier? También para toda la audiencia de Fe y Alegría. Y no todo el trayecto de lluvia. Aún más ecueteoma.
0: para
2: acá.

0: Acá
1: un aviso
0: sí,
1: para Asunción.
0: Para Asunción.
1: Te agarró, pero entonces llegando a la capital.
0: No, pero no es una lluvia fuerte. No. Ahora es más.
1: O verá, verágina.
0: O verá, a lo mejor más tarde. Pero, ¿y será que esto es el niño ya? Así, niñito.
1: Esperemos que no sea con mucha lluvia, porque pega la perjudicada a la mitad, imagina.
0: Y
1: no
0: hablan de una lluvia de hasta mañana.
1: Sí, por dos días, hoy y mañana.
0: Que iba a iniciar ayer. Ayer no vimos nada.
1: No.
0: Prácticamente, acá en Asunción. Ahora sí. Y mañana, lo que habría que ver la intensidad. Hasta el momento, tranquilo, pa. No está
1: pero
0: fuerte.
1: Pero verá, verá, no, pero relámpago.
0: Y tiene que salir con paraguas.
1: Buenos.
0: No, sí. Y tiene que salir con paraguas. Ahí ya no hay nada que hacer. Y el tema de la intensidad. Mm. La intensidad bastante así débil todavía.
1: Porque ojalá que siga así. Que muchos se quieren adelantar a las lluvias ya pura, va a acelerar, peada, vejina, muchas veces la imprudencia, peligroso, iba.
0: Ella pura cueva, ya es un dima.
1: Sí. Va a seguir con nosotros Luis Fernando en Estación Sur, jornada de este día jueves 10 de septiembre. Ya nosotros le dejamos con la reflexión bíblica del día con el padre Alberto Luna. Hoy es jueves, volvemos nosotros en Proyecto País a partir de las 9:30 en adelante. Por la atención, muchas gracias. Hasta entonces.
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0: pueden florecer.
1: Bueno, ¿qué tal? ¿Qué tal? Ya estamos aquí en Estación Sur, 7:15 minutos, está lloviendo aquí en Asunción. Llueve, claro, no es esa intensa lluvia, pero llueve. Y o por un momento para un poquitito. Y ahora, por ejemplo, ahora está lloviendo. No es fuerte, menos mal. Y vamos a ver qué dice, vamos a buscar ya información meteorológica rápidamente, a ver qué está diciendo meteorología precisamente por este tema. Pero estamos teniendo lluvia aquí en Asunción. Reitero, no es fuerte, pero hay que salir con un paraguas, evidentemente, hay que... Y estoy buscando a ver qué tiene aquí, creo que sí acá, 7:16 minutos, estamos a jueves, por supuesto, y dice meteorología, tiempo inestable, ambiente fresco a cálido, no se descartan tormentas, entonces para hoy tiempo inestable. Lluvias que se mantienen altas, dice probabilidad, de hecho ya estamos teniendo aquí, no es fuerte, pero ya estamos teniendo lluvia en Asunción. Vamos a ir con un oyente en línea, después vemos algunos otros datos. Oyente en línea, buenos días.
2: Buenos días, Fernando.
1: Bate Cuyo.
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1: Desastre,
2: la
1: ya.
2: Municipal, sí señor, la municipalidad no recoge fondos y nada más no ayuda a jugar al pueblo, después la plata.
1: Otro lado la preocupación, también,
2: señor.
1: Otro oíste, la preocupación no hay,
2: y eso,
1: o elecciones, Nina.
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0: 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Gracias, Fernando.
1: Gracias, amigo de Varadero. Como de siempre, 7:21 minutos. Hay un hecho, hasta se podría ver este, hay un audio, hay un videíto. Estamos en línea con está la señora Perla Oviedo. Ella es pescadora de Mariano Roque Alonso. Y hubo ahí como una amenaza de parte de esta diputada, Joana Vega. Pero y que tiene un hermano que es candidato ahí en Roque Alonso, el señor ya nos va a explicar bien qué es lo que pasó de doña Perla Oviedo desde Roque Alonso. Doña Perla, aquí Luis Fernando desde Radio Fe y Alegría te saluda, ¿qué tal? Buenos días.
2: Muy buen día, señor, un placer estar en su programa. Sí, tuve un, bueno, yo no diría inconveniente, pero bueno, se hizo ya así.
1: Sí. ¿Qué pasó ayer? ¿Te visitó? ¿Te habló esta diputada, Joana? ¿Qué es lo que pasó?
2: El problema es que yo le dije, bueno, ya se había candidatado como para intendenta. Yo le dije lo que no apoyo. Y esta vez vino otra vez diciéndome, mira, ahora apoyate yo con mi AFP. No, le dije. Soy liberal de él. Y me sale, y una vez más, ¿no nos vas a apoyar? No. No, porque soy liberal, le dije. Y ahí me sale, ella me, en vez de convencerme con ideas, con toda esa, me sale y me dice, vas a volver a apoyar la sinvergüenza, porque va a seguir robando. En donde yo no, le digo, y todo el mundo, porque tu hermano, estando bien en la municipalidad, nunca Carolina tiene intervención. Y cuando él la mano diciendo apoyo a la intervención, jamás él. Y ahí me sale y me dice otra vez, vas a seguir, sí, mejor conocer al ladrón que ya volverá a conocer a otro ley. A usted de goja, ella dice, entonces que no te enfermes, o si te enfermes, es que te ayude con los remedios un equilibrio. Y ahí le digo, me amenazó, me está amenazando, le dije. Y él le dice, tal de Mariano Roque Alonso, no tenés entrada si estás enfermo. Ella no pone todos los audios. Yo no tengo problema si es que no he dicho pedirle disculpas, pero que no va a ser porque ella dijo esa palabra.

0: quiero que tenga en cuenta que yo tengo más juego que ella y su hermano juntos para aceptar lo que yo le dije y después lo que yo le había dicho. Ellos ya están, se pidió manipular ahí audio porque en ningún momento su batucada no se apagó. La batucada no podía que ven a enduce la embozanga la audio. Porque con batucada llegaron a Guiriri, Guarará, San Andrés, se lo fue.
1: Ahí vos tenés, escolan de puesto de trabajo en la pescadería, ¿ya? Sí.
0: Ellos vinieron, yo sí. Yo por ejemplo, escuché que le hago mi otra hija a papá este, por eso lo me di la vuelta y estaba yo cortando limones porque iba a comer un rico pescado a la parrilla. A mí ya apenas se fuera a tallereo, solo que tenemos dos partes ahora la pescadería, sí, soy vendedora de pescado más de la asistencia por el río.
1: Ah, y entonces de botai y botata por orejeón va la ella pota más o menos.
0: Sí, así, pero ella me hubiese entrado mejor a me llamó a hacer la propuesta, no lo defecto de otra persona. Pero a mí en Bebalde me va a apretar la bola porque a mí soy una persona que soy independiente. Anda y por lo la a ver la cebola que apunta a la pesada, menos pesada.
1: Te dijo entonces que ángante ya 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porque nosotros tenemos el poder, más o menos así te dijo.
0: Y sí, con la prepotencia y la arrogancia, y gracias al pueblo paraguayo está su vida ahí, amenaza a una persona que ella me cree indefensa. Yo le salgo y le digo, yo no uso el centro de salud porque pensé que no, pero mamá, no estoy ni una vecina, bebé. ¿Y qué hiciste vos como diputada? Le dije, muchas cosas, no, porque en mi lugar de trabajo no veo una mujer como diputada nacional de Mariano Roque Alonso en la orilla del río Paraguay, no hizo nada. Va, dijo la hecha, sí. Ella lo dice abuelito, abuelito, y ella votó en contra de la suba del sueldo de los abuelitos. No entiende, yo sé que van a pasar el mundo.
1: Increíble. Entonces, ¿y qué tal ahí los vecinos? ¿Eso se apoya a la gente?
0: Sí, tengo el apoyo bastante, porque cuando ellos vinieron con las batucadas, todas esas cosas, y no lleguen tuyo, y va a verse o vender a tirar la mitad, no, el apoyo completo tengo de todos.
1: Sí, ellos entonces están con su campaña electoral para municipales.
0: Así mismo es, así mismo. Pero he visto un audio, o sea que no es un audio, una entrevista en Canal 9, donde ella dice que yo me voy junto a ella, que yo le pido dinero a ella, que mi hija trabaja en la municipalidad, que es totalmente mentira. Al único que puedo decir, y con orgullo, el que me ayudó, un colorado, y sin decirme que tenía que hacer esto y no obligarme a cambiar de color, fue Hugo Javier, como gobernador en su época.
1: Ah, mira, ¿le conociste a Hugo Javier?
0: Tuve el placer.
1: Porque ahora está muy mal en el estado. ¿Sabes lo que le pasó, no?
0: Sí, sí, sí, también. ¡Ah, pare! Se me muera ya, si se toma ahí, porque hay amenaza y todo.
1: O que dice Paz y que la han de caso de allá.
0: Así es.
1: Y bueno, entonces Mariano Roque Alonso, y un tema, ya que está en la pescadería, ¿qué tal ahí ya preguntándote un poco qué pescado, qué tipo de alimento vos recomendarías para un almuerzo, por ejemplo?
0: Y no, y tenemos, por ejemplo, el caldo de subí, está el pollo de piraña, ese es mi tipo, yo me pongo en una reina el 7 tiro porque yo inventé el pollo de piraña.
1: Eso nunca escuché, pollo de piraña.
0: Pollo de piraña.
1: ¿Inventaste eso?
0: Sí.

0: Eso, ¿cómo es el sollo de piraña?
1: Y ese se le saca toda la espina y la carne nosotros tiramos otra vez en el caldo. Es como un sollo de carne, pero diferencia que en vez de vaca es de pescado.
0: Y en este
1: Es de
0: caso,
1: piraña.
0: es piraña, ¿y qué tal sale?
1: Perfecto, y con esta lluvia yo te digo que arrasamos hoy otra vez.
0: Hoy coité.
1: Así es.
0: Tereí, como dicen, tenemos que un día acá probar un poco. Entonces, sollo de piraña, ¿verdad? Ya estamos en cuenta,
1: Así mismo, está bien, ya me gusta ahora.
0: qué espectacular es. Y cuando el día está así, llueve, todo eso, ¿qué tal la venta?
1: Y no para eso. Por eso, como pescadería, como comedor, no es más gente, sino.
0: Ah, no le afecta eso.
1: No.
0: Qué bueno,
1: Porque
0: entonces.
1: tenemos pues lindo lugar, el espacio es grande y todo.
0: Vos estás ahí en la zona entonces de Remanso, ¿verdad?
1: Sí, yo estoy en la parte de donde están las pescaderías, las vendedoras de pescado de todas las mujeres.
0: Ah, mira.
1: Ahorita casi mujeres somos.
0: Ah, mira, mira. Y con eso mantienen toda la familia.
1: Así mismo, gracias a Dios, con eso yo mantengo a mis hijas. Ya todas son profesionales, ahora ya soy una abuela que malcría nomás ya.
0: Malcría la abuela. Y bueno, por último, entonces, qué calidad, ña Perla. Entonces, la lucha y bueno, siempre voy luchando, incluso no soy una persona, vamos a decir, libre, que no depende de nadie.
1: Así mismo, y por esa razón, pues siempre fui independiente. Siempre fui, o sea que eso, pues no es para decir nada. Soy mamá soltera con dos hijas y dos nietos maravillosos. Y no me gusta que la gente me quiera tener como la esclavitud. Y yo me siento emocionada, no más que allá. A la vea. No sé qué le pasó a la señora.
0: Entonces, ña Perla, no a la esclavitud.
1: Oh, ni hecho en el tiempo de aquí, ni toco a unos libros de expresión aquí. Por eso, más, pero no digo que le pongo tiempo de lugar de trabajo de los comandadores.
0: Ambas, es la ella.
1: No, yo si quiero humano, si se aguanta, digo. Ah, entre todos y platica, papá, o sea, no.
0: O con la plata
1: Sí.
0: allá.
1: Eso pues, no, yo por ejemplo, siempre había gente que venía con el marido y le maltrataba a su señora y nosotros le mandábamos en donde teníamos que mandarle. Porque entonces decía, si hoy la era picha cuña, hoy estaba ahí. A la ñandera, y lo más triste es que ñandera quizá cuña y la ñandera ore maltratar el lugar de trabajo, ¿ves? Es triste.
0: La verdad que sí. Está mal esa la violencia, esto es violencia contra la mujer, ¿verdad?
1: Bastante, bastante ya vimos, y siempre fuimos nosotras las mujeres ahí de la pescadería, roñeo, mandó al carajo, la rieron, yo trataba yo la. Y a la criatura mucho más. Y entonces, como te digo, y tengo una cara ahí porque ella dice que yo llegué a pedirle dinero, ayuda, que jamás llegué yo ahí. Junto a ella, nunca.
0: Y bueno, ña Perla, te dejamos porque vos son muy trabajadoras allá. En Bapó, en ahora allá, en Bapó,
1: Sí, ya lo me marqué del cañón, cuadro. Por eso no depende y de quien suba, porque, como te digo, ella es diputada, es mujer, y nunca se acercó con una planificación de mejorar nuestro lugar de trabajo, ni nada.
0: A con Anga o a Uber,
1: A
0: igual.
1: con esa gente, uno que ni siquiera cuando yo vaya,
0: Ando yo voy.
1: solamente su papá. Su papá venía raras veces a comprar,
0: Ah,
1: pero ella no.
0: ni hace compra con ustedes allí.
1: No, no, así.
0: Y bueno, Muchas gracias, doña Perla. Vamos a estar en contacto por esta.

0: Valentía, realmente es muy loable todo lo que estás comentando, así que así hay que ser como ciudadano, así que dejas como ejemplo tu gran coraje de mujer y de enfrentar situaciones y bueno, enfrentar toda la situación de la vida con ay chiquilito, donde no hay nada tema.
1: Vaya, ando que está aceitero, llega la isla, igual haciendo un trabajo.
0: Hago
1: Les da muchísimas gracias y gracias por acordarse de mí, el apoyo de siempre.
0: así es, muchas gracias. Bueno,
1: Gracias a
0: hasta
1: ustedes.
0: cualquier momento, doña Perla Oviedo, escucharon. Se fue esta diputada, quiso, Johanna Vega dice, quiso amedrentarla y le amenazó, le estaba presionando, indego de botella o ore jeve. Juan de más o menos, o sea, que este, han ante han obrero, Ari José en el hospital, ve. Y ahí, o sea, imagínense, el hospital no es de ella. Ni mucho menos. El sueldo que ella tiene es del pueblo. Lastimosamente, como siempre digo, estas cuestiones políticas sí son tan terribles en este país que jamás de los jamás se preguntarían, bueno, pueblo, a ver, ¿qué di dicen ustedes? ¿Cuánto tendría que ganar un diputado, un senador, una autoridad? A ver qué dicen ustedes, ya que vamos a usar la plata de ustedes. Porque cuando le pagan estos 40 millones a un diputado, una diputada o cualquier tipo de autoridad que tiene un sueldazo, eso proviene del aporte de todos los paraguayos. Cuando compramos harina, aceite, cualquier cosa, estamos pagando impuestos. Y de eso ellos sacan para los sueldazos. Así que imagínense este tipo de situación. Pero yo vale, doña Perla, yo vale, doña Planta. Ella lo invita, se gustamos y calidad. Y claro, personas que luchan y por qué alguien les va a ir a. ¿O por qué van a tener miedo, por ejemplo? En fin. Bueno. A ver qué hora tenemos, porque ahora que tengo otra cuestión, un ratito. Hacemos una pausa, ya volvemos.

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0: Bueno, seguimos aquí en Estación Sur, 7:40 minutos. Qué impresionante fue, qué interesante esta charla con doña Perla. Ella es pescadora y, como comentó, es de cómo ser libre incluso a estas presiones políticas, como cuando dice que se fue Johanna Vega y la estuvo presionando para que vote por su candidato, que creo que es su hermano, ahí en Roque Alonso. Y ella dijo, no, yo no. Bueno, hay esta situación, mucha polémica, mucha discusión. Salió este famoso informe de las pruebas PISA, de esta evaluación internacional de estudiantes, esto es PISA, y qué es lo que está pasando con este informe, que expone una cifra preocupante sobre la educación en Paraguay. Dice que hay bajo rendimiento en lectura, en ciencias, en matemáticas. Y para hablar sobre este tema, estamos ya en línea con el doctor Jorge García Riar, que está en el CONES, es profesor también de la Universidad Católica, y el profesor Jorge García Riar señala tres aspectos para en la búsqueda de entender este problema de bajo rendimiento de estudiantes. Doctor García Riar, aquí Luis Fernando de Radio Fe y Alegría te saluda. ¿Qué tal? Buenos días.
1: Buenos días, profesor Luis Fernando Ibáñez. Un gusto saludarlo esta mañana lluviosa.
0: ¿En tu zona llueve también?
1: Llueve.
0: Pero no, esa lluvia es fuerte, ¿verdad? No, mansa
1: es. No es fuerte, pero...
0: bueno, hay un alboroto, parece, desde ayer estamos escuchando bastante, y es como decir, ¿qué es lo que está pasando con la educación paraguaya? PISA dice, está fea la situación de ustedes en Paraguay porque no levantan cabeza en lectura, están mal en ciencias, están mal en matemática. Y uno dice, bueno, ¿qué es lo que está bien entonces? ¿Qué es lo que está pasando con la educación paraguaya, en tu visión, doctor Riar?
1: Sí, vos sabés que es muy interesante, para mí muy interesante todo lo que ha presentado el informe PISA. Y que nos debe servir para como un diagnóstico para poder empezar a tomar decisiones políticas, en cuanto a políticas públicas me refiero, para el futuro. Si querés poner un título de prensa, podemos poner PISA, nos muestra que estamos en el piso, ¿verdad?
0: Qué sí, espectacular.
1: ¿Verdad? PISA nos muestra que estamos en el piso. Y estamos en el piso, pero eso no es nuevo, esa no es la novedad. La novedad no es que estamos mal frente comparado con otros países en cuanto a desempeño educativo. La novedad creo que es que caímos. O sea, que estamos mal, pero seguimos cayendo. No mejoramos, ¿verdad? Creo que esa es la novedad. Nuestros indicadores siempre estuvieron muy por debajo de lo que se espera como promedio mundial o promedio regional en la medición que hace PISA, que es en matemáticas, en comunicación, en ciencia, y ahora introdujeron una nueva dimensión, que es habilidades para el manejo de tecnologías. Entonces nos ponen en una situación realmente muy por debajo de nuestros vecinos, por ejemplo, ¿verdad? O de la región y del mundo, obviamente. Esa es la novedad, la mala noticia, digamos, seguimos cayendo, no mejoramos. Pero quizás un problema que

0: como consuelo de tontos puedo decir que no solamente Paraguay cae, sino que cayeron muchos otros países en sus indicadores, e incluso países en desarrollo. Entonces, ahí es donde nosotros tenemos que empezar a mirar estos indicadores, estos resultados que trae PISA, y ver qué pasa, qué está pasando, no con la educación estrictamente en Paraguay, que podemos hacer el análisis, yo te voy a compartir también alguna interpretación de mi parte, pero también qué pasa en el mundo, ¿verdad? En España, si seguís la prensa en España, también es un escándalo, eso están todos los titulares, en Alemania también están discutiendo el mismo tema, porque cayeron los indicadores, es decir, países que forman parte de la OCDE. OCDE es la Organización para la Cooperación del Desarrollo Económico, que integra un grupo de países ricos, vamos a decir, la verdad. Paraguay no forma parte de la OCDE, pero participa en algunas reuniones de colaboración y gracias a esa colaboración se hace esta encuesta, por ejemplo, este análisis de PISA. Entonces, países que están en la OCDE también caen. ¿Y sabes lo que está pasando, estimado Luis Fernando?
1: Sí.
0: En realidad, en los últimos 5 o 10 años, yo no soy economista, pero basta con revisar los informes del Banco Mundial, los informes técnicos sobre Producto Interno Bruto, que se encuentran en Internet, que uno puede localizar. Y vamos a notar que la inversión en educación, incluyendo los países ricos, en relación con el Producto Interno Bruto, está en regresión, decrece, ¿verdad? Es decir, inclusive los países ricos están disminuyendo su inversión en educación con relación al Producto Interno Bruto. ¿Me entendés?
1: Sí.
0: Ese creo que es el indicador mundial que está marcando un poco la tendencia. Y esto, imagínate para un país en desarrollo como nosotros, con recursos, digamos, económicos limitados, por decir algo, ¿verdad? O mal gestionados, también se puede decir. O sea, ¿cómo si a nosotros nos cuesta subir nuestra inversión en educación con relación al Producto Interno Bruto, los países ricos están disminuyendo también su inversión en educación? Entonces, creo que PISA hoy, para mí, haciendo un análisis macro, nos está diciendo, cuidado, la disminución de la inversión en educación está produciendo estos resultados. ¿Y qué resultado nos va a conocer PISA? PISA nos dice que los jóvenes, porque PISA evalúa a una muestra de jóvenes de 15 años, generalmente todos tienen 15 años. Se eligió evaluar a jóvenes de 15 años porque en la mayoría de los países a los 15 años están terminando la secundaria o están terminando la educación básica obligatoria. Esa es la clave, ¿verdad? Entonces, y se toman muestras. Esto tampoco es una encuesta, no es un censo, no se evalúa a todos los jóvenes del Paraguay ni a todos los jóvenes del mundo, sino se toman muestras, ¿verdad? Y PISA dice, bueno, estos jóvenes que tienen hoy 15 años, sus habilidades para el razonamiento lógico, sus habilidades para la interpretación, la comprensión lectora, sus habilidades para la ciencia y sus habilidades para el manejo de tecnología, estos son los indicadores. Y eso es lo que te da a conocer PISA. ¿Por qué a la OCDE le interesa saber eso? Porque a la OCDE, como Organización para la Cooperación del Desarrollo Económico, lo que quiere saber es si los jóvenes de hoy están habilitados para ser competitivos, si pueden contribuir o no al desarrollo de sus países. ¿Se entiende? Entonces, por eso hacen ese ranking. En realidad es más bien una especie de ranking de competencias o de preparación de los jóvenes para la inserción laboral, que es lo que le interesa al grupo económico, ¿verdad? No explica, quizá, la realidad particular de cada país. Se pueden tomar indicadores, se pueden tomar conclusiones a partir de los datos que nos ofrece. Pero si yo tomé, por ejemplo, una muestra de 3 jóvenes de Paraguay, y yo te digo, el 75% de los jóvenes en Paraguay tienen bajo nivel en comprensión lectora, es una operación matemática correcta, pero no

0: significativa de todo el fenómeno, porque los jóvenes no son tres, son muchos más, ¿verdad? Entonces, y esos jóvenes proceden también de contextos distintos, puede ser uno de San Pedro, puede ser el otro de Encarnación, el perdón, de Itapúa, el otro puede ser de, no sé, del Chaco paraguayo. Entonces, ISA nos ofrece unos datos interesantes para pensar qué estamos haciendo, qué hicimos, dónde tenemos que mejorar o cómo estamos. Pero tampoco entra en las realidades de cada país. Entonces, yo no relativizaría PISA, sino que le tomaría por lo que es una evaluación para saber si los jóvenes pueden insertar, tienen capacidades y habilidades para insertarse en el mundo laboral en esas dimensiones.
1: Y en esas dimensiones, sí, doctor Jorge Rial, en esas dimensiones de esas materias, como decimos, de matemáticas, interpretación de la lectura de un texto, ciencias, estamos mal, ya estábamos mal, pero entonces estamos otra vez, ¿cómo sería esto? No, otra vez, estamos malísimo, muy mal estamos. Y
0: No mejoramos,
1: no vamos más hacia atrás que adelante, ¿o cómo es?
0: No vamos para atrás. Pero, ya te digo, muchos países, inclusive miembros de la OCDE, cayeron en esta evaluación. Ahora, Luis Fernando, miremos un poco en retrospectiva, o miremos para atrás. ¿Quiénes son estos jóvenes que fueron evaluados, que tienen 15 años? O es decir, ¿dónde estaban estos jóvenes hace 5 años o 3 años? ¿Dónde estaban? Hoy tienen 15. Bueno, en realidad la evaluación es del 2025, ¿verdad? En el 2025 tenían 15 años. 5 años antes, ¿dónde estaban? O 3, si querés.
1: Sí.
0: Estaban en pandemia.
1: La pandemia.
0: Claro, estos son los hijos de la pandemia. Estos son los jóvenes que vivieron la pandemia. Estos son los jóvenes que hicieron su educación, o niños, ¿verdad?, que hicieron su educación básica en pandemia, o que no lo hicieron. ¿Qué pasó en pandemia? En pandemia se cerraron los centros educativos, se paralizó el mundo. Se cerraron los centros educativos. Se clausuraron las aulas. Y la educación se tuvo que hacer en situaciones con herramientas complementarias de emergencia, ¿cierto?
1: Sí,
0: dejaron de ir chicos a las escuelas.
1: Sí, sí.
0: Los gobiernos no invirtieron en educación para salvar la educación. Los gobiernos, como el de Paraguay, invirtió en Putubó Frontera para salvarle a los comerciantes de la frontera. Invirtió en, puso recursos para Putubó Salud porque faltaban remedios y los remedios eran muy caros para salvarle a los enfermos de COVID. Puso no sé qué, otro Putubó no sé qué, pero no puso un Putubó de educación. Jamás hubo un apoyo para la educación, para que los chicos, los papás, la mamá, los profesores pudieran por lo menos tener unos recursos y pagar su internet o comprar saldo para conectarse o entrar a alguna red. No puso telecentros, no favoreció la interconexión. Y esto se repitió en todo el mundo. Entonces, miremos para atrás que estos chicos dónde estaban y qué pasó y qué hicimos con respecto a la educación. 5 años después, hoy tenemos estos resultados. Eso por un lado, ¿verdad?
1: Sí.
0: Que miremos bien quiénes son. Por eso que en el mundo cayeron. Te invito a que leas lo que están discutiendo en Alemania, en España. Hay cosas que mejoramos, hay cosas que estamos bien. Sí, no, la región Chile repuntó algo en lectoescritura. Uruguay está también mejor en tema de tecnología, porque ya hace tiempo vienen invirtiendo en un programa que se llama Ceibal, que era una computadora por niños. Es decir, hay experiencia. El Salvador está muy bien.
1: Escuché lo del Salvador, sí.
0: Sí. Sí, Luis Fernando.
1: Sí, él. No, digo, escuché lo del Salvador. Uruguay, como dijiste, hay un plan. Ellos hace tiempo vienen con ese tema de una computadora por niño. O sea, tienen toda la experiencia.

0: De trabajar con tecnología. Ahora vi el caso de El Salvador, que hicieron, creo que están haciendo una prueba piloto con varios colegios y usando en lo, no sé si en qué nivel, si escuela o colegio, están usando inteligencia artificial para ayudar con el tema de mejorar la educación y parece que sí están mejorando porque ahí también hay mucha discusión. Algunos dicen la educación empeora porque se mete tecnología. Y eso no es tan cierto también, no es porque se meta tecnología que ya va a ser un desastre. Hay otro problema más grave. Vos decís, por ejemplo, hay una estructura presupuestaria rígida del MEF, ya dijiste, no se pone plata, no se pone plata para educación, por
1: Bueno,
0: ejemplo.
1: yo
0: Sí.
1: creo sustancialmente, Luis Fernando, que haciendo un análisis macro de políticas públicas, porque si hacemos un análisis micro podemos entrar en unos niveles más pedagógicos, más didácticos, que
0: Sí.
1: tienen que ver con el currículum, cómo se enseña, qué se enseña. Bueno, esas cosas podemos hacer ese análisis. Pero yo te quiero señalar tres aspectos importantísimos a nivel macro de políticas públicas.
0: Sí.
1: Nosotros todavía tenemos en vigencia la reforma educativa del 93, ¿está bien? Son casi 30 años ya, más inclusive, ¿verdad? La implementación de una reforma educativa. Pero esta reforma educativa que planteó una reforma curricular, que planteó una reforma de la formación docente, de la, ¿cómo es? De la estructuración de los niveles educativos, etcétera, etcétera. Bueno, eso está 30 años de implementación. Pero jamás hasta hoy no se planteó una reforma estructural del presupuesto público dirigido al Ministerio de Educación. El 90, ahora se está estudiando presupuesto nuevamente y parece que va a haber un incremento, ¿verdad? Pero el 90% del presupuesto destinado al Ministerio de Educación es para pagar sueldos. Es gasto rígido. Y el resto solamente del 10% queda para alguna innovación, alguna mejora institucional, un poco para el desarrollo educativo. O sea, esta estructura del presupuesto dirigido al MEN no puede continuar. Esto es insostenible. O sea, nosotros generamos recursos en el Estado paraguayo solamente para pagar honorarios y sueldos. Y no tenemos nada para desarrollar innovación. Bueno, entonces hay que analizar bien. Esta situación es ya insostenible para los próximos años, ¿verdad? Siempre se habló de tener presupuesto, darle a educación un presupuesto, ¿cómo se llama? Bianual, por ejemplo. Acá se discute. Todos los años tenemos que discutir presupuestos para educación, para otras áreas también, pero me refiero a educación. Nosotros cada año estamos replanteando el presupuesto. Nosotros no tenemos presupuesto bianual, no tenemos presupuesto quinquenal, no se pueden establecer así políticas a largo plazo porque todos los años tenemos que estar discutiendo. El Congreso tiene una incidencia importante en qué se da, qué no se da, qué se incrementa, qué no se incrementa. O sea, hay un debate realmente formal sobre el presupuesto, pero no toca el fondo. Y el fondo es que estamos destinando plata solamente para pagar sueldos y muy poco para mejorar estos indicadores que hoy nos presenta, por ejemplo, PISA, ¿verdad? Por ejemplo. Segundo, Luis Fernando, este gobierno reestructuró los fondos compensatorios. Si el MEC no tiene suficientes recursos, entonces ¿de dónde quitamos recursos para compensar esa falta o ese déficit? Y nosotros teníamos el FEI, tenemos hoy el FEI, el Fondo para la Excelencia Educativa y de la Investigación, ¿cierto? El FEI se derivaba a FONACIDE. Tenemos FONACIDE, pero ambos fondos fueron reestructurados. De FONACIDE, el 80% ahora va para Hambre Cero. Quedó un 20%. ¿Para qué? Y justamente ese programa o esos fondos fueron creados para compensar ahí donde educación no puede, en innovación, en formación docente, en financiamiento, en reforma. Todo eso hoy no existe. O quedan poquísimos recursos. Por lo tanto, política a largo plazo ya no podemos asumirla. Hay programas que hoy son que fueron que fueron adjudicados por

0: safe que persisten, ¿verdad? Pero se disminuyó la cantidad de recursos destinados a lo que hoy necesitamos. ¿Hambre cero no es necesario? Sí es necesario. Está generando resultados para la retención escolar, por ejemplo, ¿verdad? Y algunas otras mejoras que tienen que ver con, o sea, indicadores que tienen que ver con salud, por ejemplo, ¿verdad? Nutrición. Pero el currículum que seguimos implementando en Paraguay es el mismo hace 30 años. Los docentes son los mismos de hace 30 años, formados en la misma escuela, con las mismas capacidades. No, y tercero, Luis Fernando, parece que la gente se olvida.
1: Sí.
0: Nosotros no tenemos plan nacional de educación. Nosotros tenemos un plan nacional de transformación educativa, que luego pasó a llamarse Plan Nacional de Desarrollo Educativo. Imagínate cómo le pusieron el nombre, Plan Nacional de Desarrollo Educativo, que quedó guardado en los cajones del ministerio. El Estado paraguayo invirtió y se destinaron recursos del SEI para desarrollar ese plan. ¿Y qué preveía el plan? Y el plan preveía justamente reforma curricular, apropiación tecnológica, desarrollo docente, reestructuración del financiamiento público en educación. Y todo eso no existe hoy día porque el Plan Nacional, por el movimiento que hizo un grupo interesado, hay que decirlo, social y religioso, que insistieron que el Plan Nacional de Transformación Educativa estaba viciado de ciertas corrientes y tendencias internacionales que no se correspondían con la realidad del Paraguay, entonces el plan no se ejecutó. Este gobierno, cuando asumió, decidió decir: no vamos a ejecutar el plan, no tenemos plan. Paraguay no tiene plan nacional de educación. Y no figuramos en el concierto internacional por esto, porque no tenemos una estrategia a largo plazo, hoy para la educación. Y estos son los tres puntos claves que tenemos que pensar porque estamos como estamos.
1: Está jodida, como cualquiera diría, nuestra situación entonces en educación, y ahí uno dice ya, ¿qué va a pasar con estos jóvenes, con este país? ¿Qué desarrollo vamos a tener o no vamos a tener? ¿Va a mejorar la cuestión de la política? Porque esto, si mejora la educación, ¿va a impactar en la construcción de ciudadanía o la misma la cuestión de la educación cívica, la participación ciudadana, y eso va a hacer que tengamos un mejor país? Pero bueno, todo eso entonces está en, no sé si decir, en veremos, o vamos a seguir hacia la deriva, doctor Rial.
0: Y yo creo que sí, porque no hay soluciones rápidas en este tema y no vemos que se puedan hacer reestructuraciones rápidas, ¿verdad? Este gobierno ya tiene la mitad del camino recorrido, pasó ya la mitad, le queda poco. Yo creo que ya no tiene tiempo de reestructurar varias cosas. Estamos en un año político, ahora, que concluye en octubre, después viene la carrera presidencial, y creo que se perdió tiempo para pensar justamente políticas públicas en materia de educación. Ahora, yo no estoy queriendo decir de que no se están haciendo cosas ni que no se están haciendo esfuerzos en algunas áreas. Sí, hay iniciativas para mejorar la infraestructura edilicia de las instituciones. Sí, hay. No es suficiente, pero se está haciendo. Hay un programa interesante que se llama Ñeru, que es de lectura en las escuelas. Interesantísimo. Hay muchos recursos ahí destinados, con una buena producción. Hay que evaluar más adelante los resultados del impacto de la introducción de libros, textos nacionales, lectura, etcétera, etcétera, los niños. Tenemos que evaluar a ver si eso incidió o no incidió. En fin, hay cosas que se están haciendo, pero con lo que podemos y con lo que tenemos, ¿verdad? Aquí sí hay que tomar, y siempre hablamos de esto, hay que tomar decisiones estratégicas en cuanto a educación. Yo creo en mayor inversión. Yo creo que necesitamos subir nuestra inversión en educación, no para pagar sueldo, sino para ser más

0: investigación, más innovación, más desarrollo educativo. Y bueno, esas son las cosas que yo veo hacia a largo plazo, ¿verdad?
1: Sí, y bueno, por último, esto solamente va a llevar a muchas discusiones, en fin, ahora está creando toda una sensación así de discusión este informe PISA, pero probablemente vamos a volver a la realidad y esto va a continuar así con algunos ajustes que van realizando. Otros ya dicen de que nuestra educación quedó en el siglo XX, estamos en el siglo XXI, estamos haciendo cosas que responden al siglo XVIII, XIX, XX, no tienen nada que ver con este siglo XXI, y allí incluso están como sanguí los estudiantes, que qué va a pasar después con todos ellos si le están educando para el siglo XX y no el siglo XXI. Entonces hay una equivocación, un error muy grande se está cometiendo en la lectura de la realidad y de esta época, ya finalmente, doctor Riar.
0: Mira, no hay que absolutizar PISA. Yo sí creo que nos da indicadores y hay que tomarlo por lo que es. Es una evaluación de habilidades y competencias de jóvenes de 15 años en todo el mundo, ¿verdad? Ahora, eso no quiere decir que esté todo mal en la educación escolar básica, por ejemplo, ¿verdad? Eso, otras pruebas, otros estudios, como el SNEPE, que es una prueba, un sistema de evaluación nacional propio del Paraguay, ofrece resultados interesantes, no así muy auspiciosos, pero nos dice que hay mejora o estamos mejorando en algunas cuestiones. Te invito a que, pues, creo que los datos en EPE están ahí en la página web, no están muy actualizados, pero vas a encontrar que sí, en algunas cosas mejoramos, ¿verdad? Estamos ascendiendo, caminamos, pero necesitamos mayor inversión, poner más inversión en la educación formal y hoy con el desafío de la apropiación tecnológica. Yo creo que esa es la clave, la apropiación tecnológica, la educación para la sostenibilidad o el desarrollo sostenible. Bueno, por ahí poco va, ¿verdad? Las competencias y habilidades para la inserción laboral. Bueno, esas son algunas dimensiones transversales que tenemos que sobre los cuales tenemos que poner recursos, mayor inversión. Insisto, Hambre Cero es un proyecto interesante, pero no es educación propiamente dicha. Hambre Cero es un programa complementario que ayuda y contribuye a la educación, ¿verdad? Pero no es educación estrictamente. Y en educación tenemos que formar, capacitar docentes, reformar el sistema de formación docente. En fin, hay muchas cosas, ¿verdad? Y lastimosamente no tenemos un plan que nos pueda ayudar a orientarnos. No tenemos una guía.
1: Así es. Bueno, te agradecemos por este momento de conversación, tema fundamental para este país que es la educación. Doctor Jorge García Riar, hasta cualquier momento.
0: Gracias, Luis Fernando. Un abrazo, saludos.
1: Saludos, muchas gracias. Tres problemas estructurales del sistema educativo paraguayo escucharon. En primer lugar, la problemática estructura presupuestaria rígida del MEG, es decir, presupuesto prácticamente hay para pagar salario, pero después ya casi queda nada para otras cuestiones. Entonces, así no se puede, dice, estoy mirando el breve escrito. Hay que reformular este tema de los fondos de la excelencia de la educación y del FONACIDE. Dice que de acá se metió mano, se sacó plata para Hambre Cero. Hambre Cero es muy interesante, pero no es directamente educación, así vamos a hablar directamente. Podría impactar, pero no es directamente. Entonces sacaron plata de educación para poner en Hambre Cero. Eso es un problema, dice, hay que reformular esto. Y hay una paralización del Plan Nacional de Educación. No hay, en realidad, no hay un Plan Nacional de Educación, nos dijo el doctor Riar. O sea, el tema grave así para entender por qué estamos como estamos en educación y por qué PISA está señalando, dice, ojo, ustedes están flojos en matemáticas. Bueno, ahí yo ya soy muy, estoy siendo muy diplomático, ¿no? Al decir flojo nomás. Otros van a decir, estamos en la debacle, ¿no? Estamos débiles en tema de entonces matemática, lectura, falta comprensión lectora, un estudiante lee y no

0: Bueno, ya son las 8:10. Ahora el sol tímidamente se está mostrando y no veo que haya lluvia ahora aquí en Asunción. Parece que paró, aunque sea un ratito. No sabemos qué va a pasar en el transcurso de la lluvia y el día. Bueno, hacemos la pausa.
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Nel nome del Padre, dell'Hijo e dello Spirito Santo. Amen. Signor della vita, tu nos diste il don dell'acqua, fuente di fecondità, frescura e speranza. Ella calma la sed, fecunda la tierra y limpia las heridas. Damos gracias porque también ella es símbolo de tu gracia, de tu amor, que nos renueva por medio del bautismo. Hoy te pedimos que nos enseñes a custodiarla con gratitud, justicia y responsabilidad. Te pedimos perdón por haberla convertido en mercancía, olvidando que es un regalo universal, un derecho sin fronteras destinado a todos tus hijos. Vemos con dolor a tantos hermanos y hermanas que no tienen agua limpia, que caminan kilómetros para encontrarla, que enferman por su escasez. Que tu Espíritu nos transforme en peregrinos de lo esencial, capaces de vivir con sobriedad, denunciando el derroche y la contaminación, defendiendo el derecho de cada hermano y hermana a beber sin miedo, sin desigualdad. Haz que nuestro cuidado del agua sea signo de amor al Creador y compromiso con la vida de los más pobres, educando nuevas generaciones que valoren y protejan los recursos de la tierra. Amén.

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4: Hola, es jueves, es 10 de septiembre, soy Lucas López y comenzamos hoy en El Salvador porque Radio Yeseuca nos cuenta los efectos de la sequía en el país. La segunda, un fraude bancario afecta a las elecciones en Brasil. Y en tercer lugar, el informe PISA señala retrocesos en resultados educativos en la región de América Latina. Más en familia, la iglesia chilena impulsa una sociedad de acogida.
5: 3 en 3, América.
4: Efectivamente, nos lo cuenta Yeseuca. La sociedad campesina salvadoreña se está viendo afectada por la prolongada sequía, por el aumento de los costos de producción y por la reducción de programas de apoyo a pequeños productores. Un dato muy concreto: en la zona de San Vicente, más de 17.000 pequeños agricultores han perdido sus cultivos de maíz por la escasez de agua. Alejandra Goche, de la Confederación de Federaciones de la Reforma Agraria Salvadoreña, resume así la situación.
6: Esta sequía ya está afectando a las familias más pobres de las zonas rurales del país, pues se siente la escasez y el encarecimiento de los granos básicos y una hambruna que podría afectar a más de 3 millones de compatriotas.
4: En Brasil, el banco Master inflaba balances con activos falsos y está ahora bajo investigación por presunto lavado de dinero del narcotráfico. En plena campaña electoral, la Policía Federal investiga al candidato Flávio Bolsonaro por pedir financiamiento millonario a este banco para una película sobre su padre, Jair Bolsonaro. Pero el gobierno de Lula tampoco se escapa. La crisis salpica a fondos de pensiones estatales que inyectaron millones en el banco y también a legisladores del oficialismo bajo sospecha de recibir sobornos. La dimensión política del caso además ha llegado a afectar a jueces del Supremo y a la jefatura de la policía en una crisis institucional difícil de entender y con ningún precedente. El informe PISA es un sistema de análisis de los resultados educativos de acuerdo a mejoras principalmente en lectoescritura y en cálculo. El recientemente publicado, con pruebas realizadas en 2025, muestra que de los 13 países evaluados en América Latina, 7 registraron un rendimiento inferior en comparación con 2022 y 6 se mantuvieron estable. Ninguno logró mejorar, la mitad

0: Del alumnado de 15 años, la mitad no entiende lo que lee y el 75%, es decir, 3 de cada 4, no tiene las capacidades básicas de cálculo matemático. No es el único, pero no cabe duda de que este es un importante desafío educativo.
1: Más en familia, nuestra respuesta.
0: Nos lo cuenta ADN CELAM. En el encuentro Renovar la Mirada, claves pastorales ante la migración, hoy, representantes de la Iglesia, organizaciones sociales y agentes pastorales de Chile pasaron revista a los desafíos actuales de la movilidad humana en el país y subrayaron la necesidad de promover una cultura de la acogida. Pues hasta aquí nuestro 3 en 3 América de hoy, que jueves es 10 de septiembre. Soy Lucas López. Hasta mañana. Bendiciones. Sigan en su radio. La mejor compañía.
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Bueno, estamos aquí en Estación Sur, son las 8:24. Ahora se está cerrando totalmente otra vez en el horizonte el cielo. Me parece que vuelve la lluvia. Estamos de hecho en contexto de lluvia para hoy y meteorología dice que también mañana. Una lluvia mansa, pero en fin, lluvia, así que si uno va a salir hay que siempre tomar la precaución nomás, con un paraguas ahí, algo que proteja. Probablemente

Hoy vamos a estar así, inestable. De hecho, meteorología dice inestable. Así que en momentos parece que se estabiliza, en otro momento se inestabiliza. Así vamos a estar hoy. 8 con 25 minutos. Hoy es el día esto de la. Y les voy a decir un poco este tema de la problemática de prevención del suicidio, Día Mundial para Prevenir el Suicidio, que en Paraguay es bastante, por lo que escuché, hay un escrito de este profesor de la Universidad de Buenos Aires, UBA, que es profesor en psicología. Se llama Sergio Zabalza y es muy interesante cómo él analiza esta problemática del suicidio porque no le da solamente un enfoque así personal. Bueno, algo le pasó a la persona y estaba en depresión y eso le llevó a tomar una determinación fatal. No, no, no lleva por ahí el análisis. Él lo que dice es que hay que mirar todo el contexto, es decir, dónde vive la persona, en qué tipo de sociedad. ¿Qué política hay de apoyo, por ejemplo, en esa sociedad? ¿O no hay nada? La gente se desespera. ¿Cómo está la economía de un país? O sea, todo influye en una persona, ¿no? Eso, alguien no toma una decisión de quitarse la vida solamente por un, porque a veces decimos, ah, tiene un problema mental, decimos, un problema de salud mental. Y esto sería interesante en otro momento, a lo mejor hoy podríamos hablar con. El doctor Agustín Barúa también tiene una forma interesante de análisis de la salud mental. Y esto aparece en página 12, muy interesante, en el Día Mundial para la Prevención del Suicidio, el desquicio al poder, dice. Ya le da la pauta de qué tipo de análisis va a realizar. Se llama Sergio Zabalza. Sergio Zabalza para página 12, él es. Les digo aquí, psicoanalista, doctor en psicología por la Universidad de Buenos Aires, y qué él dice, por ejemplo, sobre algunas cuestiones para entender este fenómeno del suicidio o la problemática de salud mental, por ejemplo, en un país. Los avatares que atraviesa el sujeto joven o adolescente suelen jugar como indicadores de las oscuras tendencias que priman en la comunidad toda. Al respecto, resulta llamativo que en los múltiples análisis de la realidad política se ponga cierto énfasis en la incidencia del voto juvenil sin mencionar el estremecedor índice de suicidios que registra este intervalo etario. O sea, dice, nadie habla de esto en política, por ejemplo. La cantidad de jóvenes que están quitando, se están quitando la vida. Claro, está hablando para Argentina, pero habría que pensar Paraguay también. Allí dice una persona por día, según el Ministerio de Salud de la Nación, está hablando el caso argentino. Esto para a fines del año pasado se tenía este tipo de estadística. Y continúo leyendo este texto, me parece interesante, de página 12. El sujeto adolescente se enfrenta con la contradicción que supone habitar, dice. En una psique, o sea, en una personalidad en formación como parte de un cuerpo adulto, todo lo cual redunda en una perentoria urgencia de satisfacción que no encuentra el discernimiento necesario para construir un horizonte de deseo. Dice, no encuentra en esta sociedad algo interesante. Los mandatos de la actual subjetividad demandan, o sea, ¿qué es lo que hoy se te pide como persona? Podríamos decir, le voy a explicar este tema del texto, este muy interesante. Los mandatos de la actual subjetividad demandan que hay que tener éxito, hay que tener reconocimiento, hay que tener dinero, hay que tener exigencia, o dice, bueno, son exigencias cuya intensidad sumen en el aislamiento, hacen el desapego y la angustia al sujeto. O sea,
para adolescentes y para, yo diría, hasta incluso para todos nosotros, podríamos pensar hoy día, este siglo XXI.

0: Acá en Paraguay también, pero está claro, está pensando para Argentina este especialista de la Universidad de Buenos Aires. Y habla de subjetividad, es como decir yo como persona, ¿a qué exigencia me enfrento hoy día? ¿Qué es lo que se nos pide ser hoy día? ¿Qué? Y dice, hay que tener éxito, por ejemplo. Y ustedes saben lo que significa esto. Hay que tener éxito. Pero ¿qué es tener éxito? Ahí ya cualquiera vendía y a los filósofos les gusta, les va a gustar esto. ¿Qué es tener éxito? Pero dice, hay una lucha hoy día de la gente y de los adolescentes de que tendrían que tener éxito. Y si no tenés éxito, ¿qué vas a hacer? ¿Vas a seguir viviendo o te matás? Estoy siendo un poco crudo en esto, pero es más o menos así. Éxito, hay que tener éxito. Hay que tener reconocimiento. O sea, esa persona es alguien porque tiene tal cargo, porque no sé, hasta nuestros títulos, etcétera, etcétera, o alguna cuestión. No es reconocimiento por lo que la persona es. Ese es otro tema interesante. O sea, te reconozco porque sos como persona, no por lo que tenés, ni el otras cuestiones, ni nada, ni ni el impacto social. Pero dice que hoy se te pide que éxito, reconocimiento, dinero, dinero, este es un tema complicado también y es para mucha discusión. Dice, esto es, son exigencias que crean que, por ejemplo, en el adolescente, aislamiento, se aíslan, le crean, están creando desasosiego, se desesperan porque no van a poder conseguir, ustedes saben en qué sociedad estamos, y la angustia. Dice, la búsqueda de una salida, cualquiera esta sea, se vuelve perentorio. Entonces la persona busca una salida, no sabe qué hacer. Dice, estoy fracasando, no puedo tener éxito, nadie me reconoce, no, además no tengo nada ya. ¿Qué hago en este mundo? ¿Qué hago? O sea, la persona va en angustia, en desesperación, y esto se trata ahí bastante de esta problemática. Interesante, ¿eh? Hace un análisis más contextualizado del problema de salud mental o de pérdida del sentido, en este caso, adolescente. Y habla, por ejemplo, de una palabra que es del italiano, que significa finestra, o defenestrarse, o arrojarse por una ventana. Y dice este especialista, me pregunto entonces si muchos ciudadanos, en su mayoría varones, dice que han votado por el programa anarco-libertario, o sea, aquí mete el tema político, dice, votaron por Milei, que no están buscando ese marco, o sea, si no estarían muchos de los que votaron y ahora no hay salida, no hay salida con Milei, un capitalista no liberal. La gente que votó dice, sí, ¿será que estos varones que votaron por Milei, por ejemplo, y que están en esta situación desesperada, no estarían buscando ese marco que los contenga? Sin advertir que al hacerlo se están suicidando, usa como una metáfora. Y bueno, después habla, por ejemplo, el problema gravísimo, y esto pensemos en Paraguay también. 8:34 minutos, la reforma laboral que impulsó Milei habilitó pésimas condiciones laborales y no propicia mejora alguna en el índice de empleo. Jornadas laborales de 12 horas, vacaciones cuando el patrón disponga o entorpecimientos legales para el pago de indemnizaciones se conjugan con la experiencia de los años 90 en que la precarización laboral no supuso un crecimiento de la mano de obra activa. O sea, este es el contexto para entender entonces también, dice este psicólogo, el problema de tanta gente, de adolescentes, de jóvenes de la población que se encuentra desesperada. Están desesperados, angustiados. Hay una reforma laboral que impulsó Milei en la Argentina, jornadas laborales de 12 horas. Es como decir, aparte de mi vida laboral, ¿qué soy? ¿Qué hago? ¿Cuál es la felicidad que tengo? O sea, hay tantas preguntas y me paso la vida. Dice 12 horas, obligatorio, eso impulsó mi ley. Vacaciones cuando el patrón disponga, eso también dispuso mi ley. Y también habla de entorpecimientos legales para pago de indemnización. Dice que se conjugan con la experiencia de los 90, que ya había este tema de la precarización laboral. O sea, dice el autor, la esperanza nos está suicidando. Se hace interesante citar lo que este especialista Lacan, que es interesante para la gente que le gusta hasta lo académico, revisar a Lacan, lo que él hablaba ya de este tema de la angustia, de lo que nos pasa como seres humanos. Y a lo mejor nos daría para entender qué significa un suicidio, pero el autor lo que está diciendo es que ¿cómo la gente no se va a desesperar? ¿Cómo no va a estar tan mal psicológicamente si este tema hay una precarización brutal? Entonces, bueno, hoy es Día Nacional del Pediatra y como siempre tenemos la chance y la deferencia del doctor Robert Núñez para que nos hable un poco de este tema, porque es pediatra, está en este campo. Doctor Robert Núñez, aquí Luis Fernando desde Radio Fe y Alegría te saluda. ¿Qué tal? Buenos días.
1: ¿Qué tal? ¿Cómo están? ¿Cómo les va? Bien, bien. Y muchas gracias por recordarse de esta especialidad tan, tan noble y en la cual tener un compromiso de formar a los chicos en forma integral para que sean posteriormente personas que puedan contribuir a hacer de este país un mejor lugar para vivir, ¿verdad?
0: Asimismo, doctor, y pensando en el tema para que nos explique un poco lo que significa ser pediatra, ¿la pediatría toma de qué edad a qué edad?
1: Y toma desde el recién nacido hasta los 18 años, ¿verdad? Entonces, muchas veces, cuando son mayores de 18, igual quieren consultarse y consultando, ¿verdad?, con nosotros. Muchas veces cuando ya son adolescentes ya tienen vergüenza para consultar con nosotros. Entonces, como te digo, muchas veces ese rango de edad es el que nosotros solemos atender, ¿verdad? Dependiendo muchas veces del paciente. A veces ya nos quiere consultar de adolescente y ya se van con los clínicos, ¿verdad?
0: Sí. Claro, todo un tema así de... Pero ustedes entonces se preparan para atender también a adolescentes.
1: Claro, claro, claro. La adolescencia es todo un grupo de edad también llamativo. Nosotros tenemos que saber que los niños no son un diminutivo de un adulto, no es un adulto pequeño. Tiene etapas como recién nacido, cuando es lactante, cuando es preescolar, escolar, cuando es adolescente. Son etapas que están divididas y justamente por las características de salud que tiene y las necesidades que tiene, ¿verdad? Entonces, cada grupo de edad de la niñez, otra vez, tiene un enfoque físico en el cual tratarle, un enfoque psicológico, cognitivo con el cual encararle. También las patologías son diferentes de acuerdo a cada edad. Por eso es todo un mundo, ¿verdad? Muchas veces no olvidamos nosotros que a la niñez hay que tratarlo como algo diferente, una etapa muy vulnerable, una etapa de formación, de crecimiento, de desarrollo. Es una etapa demasiado importante que marca la diferencia en qué tipo de persona va a ser el día de mañana, tanto físicamente como mental y psicológicamente. Entonces, es demasiado importante tener en cuenta esto. Son personas demasiado vulnerables, indefensas, que necesitan de la persona mayor para que les guíe, le haga crecer y le haga desarrollarse como corresponde.
0: Y ahí se me ocurre, doctor Robert Núñez, que siempre explica muy bien, sí, muy didáctico todo. Hoy pues estuve leyendo, sí, estamos recordando esta situación que es preocupante, Día Mundial para Prevenir Suicidio. Esto probablemente impacte en la consulta con ustedes también, esta situación de...
1: También. Impacta. Principalmente en adolescentes. Nosotros tenemos una generación diferente, tenemos tecnología.

0: ya tenemos diferentes crianzas, ¿verdad? Entonces, dentro de esa crianza cuesta muchísimo ahora superar las diferentes dificultades que tiene el adolescente, y el adolescente muchas veces para escapar de sus problemas, para escapar de sus temores, para escapar de sus fobias, toma la decisión de dañarse a sí mismo, y tenemos en realidad un alto índice de suicidio en los adolescentes también.
1: Y claro, probablemente de esto se hable muy poco, doctor, pero hasta sonante tener experiencia de haber dialogado con adolescentes con alguna inquietud, ¿no?
0: Sí. También he dialogado generalmente la consulta adolescente. Es diferente, es todo un desafío conversar con ellos, un desafío tratar con ellos. Tenés que ubicarte, tener la tolerancia suficiente, porque cada palabra mal dicha puede ser mal tomada para que no se abra y para que no supere muchos traumas que tienen ellos, ¿verdad? Es una etapa en definición. Una etapa donde ellos van aprendiendo, y de acuerdo a cómo aprendieron de pequeños, van a ponerlo en práctica adolescente. Estamos los falsos ídolos, los falsos influencers también. Entonces, tenemos una gama de influencias que pueden ir sobre los chicos, que pueden determinar cómo reaccionan en esta etapa. Convengamos que cuando terminan la adolescencia y son jóvenes adultos, recién ahí tienen sentado un carácter. Ellos buscan mucho identificarse, identidad buscan, y buscan formar su carisma, su personalidad en esta etapa. Entonces, por eso es muy importante tener en cuenta siempre el diálogo y servir de buenos ejemplos para los chicos.
1: Doctor, ahí abriste un tema preocupante hoy día para
0: Sí.
1: muchos padres, nosotros.
0: Sí.
1: Una cosa pues, uno como padre o madre y busca
0: Sí.
1: influenciar al chico, a la chica,
0: Sí.
1: pero afuera y ahí en
0: Sí.
1: las redes sociales están los famosos influencers. ¿Esto
0: Bueno,
1: tiene
0: entonces
1: fuerza hoy
0: yo te
1: día,
0: voy a
1: doctor?
0: decir, claro, pero ¿sabes por qué? Porque nosotros nos olvidamos de dialogar con ellos también. Sentémonos a dialogar con ellos. Lo que pasa son diferentes generaciones y tenemos que tener la suficiente capacidad de poder conversar con ellos, dialogar con ellos y convencerlos a ellos también. ¿Entendés? Entonces, no es solamente acá sacar la tecnología, sino saber cómo usan la tecnología, contarlos, dialogar, formarlos en un pensamiento que tengan capacidad de ellos tener su propio criterio. Entonces, depende muchísimo de nosotros eso. Entonces, hay diferentes maneras. Tenemos que disminuir la pantalla en los chicos, tenemos que disminuir las redes sociales en los chicos. Salir más a hacer actividad al aire libre, juegos, que son parte importante, diálogo, leer un libro, fomentar más el desarrollo cerebral. Y es ahí donde nosotros tenemos que estar y no dejarles a ellos abandonados a su suerte. Y depende mucho del diálogo que el padre haga. Es que los padres mismos también están en una adolescencia todavía tardía, entonces muchas veces es complicado. Entonces, lo que pasa es que allá al último, cuando tu adolescente ya está totalmente en otra, cuesta ya mucho más. Entonces, hay que saber dialogar, poner límites, que formen sus propios criterios, escucharlos y tratar de orientarlos para que sean buenas personas. Y no hacer que estos pseudo influencers, ¿qué tal? Bien, bien. Estos pseudo influencers tengan que convencerle a ellos de malas prácticas,
1: Y ahí, doctor,
0: ¿verdad?
1: sí,
0: Bueno.
1: en la consulta y doctor, de esto de la discusión grande hoy, el tema de redes sociales, hay papá y mamá que, bueno, utilizan como a la máquina, sobre todo al celular, como una especie de auxiliar, un secretario, un asistente.
0: No, no, no, no, no. Niñera digital, yo diría niñera digital,
1: Niñera
0: nosotros
1: digital.
0: tenemos que superar ya. No, nosotros no podemos dejarle en manos de ellos nosotros tenemos que ver primero el entorno. Un chico que entra en una guardería, se va y encuentra todos los chicos con su tablet, con su pantalla, y entonces él se siente bulineado así sin quererlo al no tener. Entonces hay que conversar en grupos de padres y tratar de hacer actividades en algún momento en el cual haya participación, y papá y mamá dejen también su celular y puedan compartir más con ellos. O sea, depende muchísimo de nosotros. Nosotros tenemos una lucha grande en nuestro país, ¿verdad? En que hemos, para que no pueda discutir, para no hablar y para no dialogar, nosotros le damos el celular y con eso solucionamos.

0: préstamo y no es la solución, es otra vez un riesgo demasiado grande en que ese chico no va a tener unos guías como debería de ser, y ahí actúan los influencers que forman un personaje y venden, que su objetivo es vender a través de eso, no tienen el objetivo de educar, ¿verdad? Y entonces normalizamos la violencia, normalizamos la mala palabra, normalizamos la burla, normalizamos la humillación y normalizamos la sexualidad, la hipersexualidad, y se van normalizando muchísimas cosas que no debería de serlo, ¿verdad?
1: Dijiste, doctor, y esto para aprender también contigo, hipersexualidad es porque no estamos.
0: Hipersexualidad.
1: ¿Eso qué significaría?
0: No, porque ahí te vuelvo a decir, por ejemplo, una mamá que tiene su hija no le puede vestir con vestiditos cortos, minifaldas, short, mini blusa, y hacer de esa persona un adulto pequeño. No, un adulto pequeño es un ser auténtico, es único y tiene su propia forma de ser, y no podemos nosotros formarlo en nuestra sexualidad, ¿verdad? Entonces nosotros estamos orientando mal ya desde inicios, normalizamos el abuso, el acoso, el bullying, normalizamos todo eso, entonces el chico ya toma como algo normal y eso está mal. Y entonces basta de ponerle shortcito y de pintarle las uñas, de maquillarle todos los días. O sea, ellos son niños y deben de ser niños. El niño tiene que ser niño.
1: Entonces, gran parte de esta cuestión pasa por los papá y mamá también, doctor, evidentemente, ¿no?
0: Así mismo, la mayor parte, la mayor parte, sí.
1: Recibí bastante consulta de papá y mamá también.
0: También, también, así mismo, así mismo.
1: Buscan al pediatra para hablar de temas también, ¿no?
0: También, sí, nosotros tenemos que hablar muchísimo de eso. El 60% de la consulta depende de lo que papá y mamá dicen, porque ellos son los que están todo el día con el niño, ¿eh?
1: Sí. Bueno, doctor, agradecerte por este
0: Dale,
1: momento de
0: a las órdenes.
1: conversación. Hoy
0: Gracias.
1: sí, dale. Nos vemos, nos
0: Dale.
1: hablamos. Gracias, doctor.
0: Dale.
1: Bueno,
0: Gracias, Omar.
1: doctor Robert Núñez, ya le dejamos también porque están en actividad, así que nos da este tiempo así para charlar un poco. Todo un fenómeno que nos contó varias cuestiones que hoy día preocupan realmente. Y él es pediatra y decía, nosotros hasta 18 años atendemos hasta los para un joven de 18 años. Hasta allí, dice, se extiende esta atención pediátrica. Y recalcó mucho esta discusión hoy día de le doy, no le doy este celular, la edad, cómo estoy utilizando como niñera electrónica. Hay diálogo, no hay diálogo. Habló de estas situaciones también de suicidio, pero le planteé porque hoy día también se está hablando y él dijo, sí, hay esta cuestión de suicidio de adolescente, por ejemplo, y Día Mundial para la Prevención del Suicidio, entonces el desquicio al poder, interesante, ya voy terminando esto, 8:48 minutos, el escrito de este profesor de la Universidad de Buenos Aires dice, hay que contextualizar esto y el horizonte no está, está bastante mal en la sociedad, por ejemplo, de estas reformas que en el caso de Argentina, trabajar 12 horas, eso ya impulsó Milei, vacaciones, te dice, bueno, como quiere el patrón, no es como la propuesta del trabajador. Es decir, hay precarización laboral, entonces dice, no, por este lado hay poca esperanza, y la gente está bastante atormentada por presiones sociales y esto hay que tener en cuenta también. Y él dice, nos está suicidando, dice, usa esa metáfora, este tipo de sociedad, este tipo de sociedad. 8:49 minutos. Vamos a ver qué dice esta información en el ámbito nacional. Después podríamos volver a ver unas cositas. Ya estamos a punto de irnos. 8:49. Pacientes críticos deben costear su alimentación por falta de insumo. ¿Dónde esto? Familiares denuncian que el IPS se quedó sin fórmula de nutrición enteral.

para pacientes internados en terapia intensiva, obligándolos a comprar por cuenta propia la alimentación especializada. La situación afecta a enfermos en estado delicado que dependen de estos preparados para sobrevivir. O sea, otro problema del IPS. Ya no tienen, dice, no tienen para alimentar a paciente internado en terapia intensiva. Qué cosa y qué barbaridad. Una nueva denuncia golpea al Instituto de Previsión Social IPS. Familiares de pacientes internados en unidades de terapia intensiva afirman que la previsional se encuentra sin stock de fórmula de nutrición enteral, un insumo esencial para la alimentación de personas que no pueden ingerir alimento por vía oral y cuya recuperación depende de un soporte nutricional permanente. Según los reclamos, los asegurados deben afrontar con recursos propios la compra de preparados especializados cuyos costos pueden ascender a cientos de miles de guaraníes por día. La situación genera indignación entre las familias que sostienen que además de aportar durante años al sistema previsional, se ven obligadas a cubrir gastos básicos que deberían estar garantizados por la institución. Es como decir, comentario aparte, maravilla, apagar acá, y la gente. Apagar ahí, apagar para ahí, IPS, me descontaban, me sacaban, y ahora quiero utilizar el servicio y no hay. No hay nada. El problema adquiere una dimensión particularmente sensible debido a que se trata de pacientes críticos. En las unidades de cuidado intensivo, la nutrición forma parte del tratamiento médico y resulta clave para mantener las funciones vitales, prevenir complicaciones y favorecer la recuperación. Entonces, hay problemas también con la alimentación para las personas que están en terapia intensiva en el IPS. Por eso este texto se titula que presenta el Nacional, pacientes críticos deben costear su alimentación por falta de insumos. O sea, desastre total por este lado también. Va en bola o impona mierda. Va en bola o impona mía. Desastre. Yo me acuerdo que se usaba mucho esa palabra antes. Y creo que era por el tema de Marito. Desastre con Marito. Así se decía. De ahí viene esa eslogan y se popularizó y tenía relación con la realidad, pues la gente saca sus conclusiones, ¿no? Pero ese desastre prosigue. Desastre, 8:53 minutos. Dice la información también que Ñeembucú permanece en alerta ante posible embestida climática. Están monitoreando, están atentos a una probable crecida del río Paraguay como a desborde de humedales. Las autoridades del departamento de Ñeembucú ya iniciaron mesas de trabajo con la gobernación, municipios y la Comisión Nacional de Emergencia para monitorear niveles hidrométricos. Bueno, ya están y hablan de próximos meses, del escenario complejo que se podría presentar en los próximos meses debido a la influencia del fenómeno del Niño. Las proyecciones climáticas advierten un aumento significativo de lluvias en la región. 8:54. Sí, ahí sí, hoy es un día muy especial también para la educación, aquí para Fe y Alegría y para la persona que está al frente de todo esto, a la doctora Nicolás Ortiz. Está de cumple, ya otra torta, ya famoso en venir, felicitáis allá, por andúmala. Entonces le felicitamos, mil felicidades y salud, alegría. Temprano hoy ya estaba haciendo oficina la doctora Nicolasa Ortiz, directora de Fe y Alegría. Entonces hoy está de cumple. A lo mejor después va a ocurrir algo, Ángel. A lo mejor hay que pescar nomás. Bueno, nos vamos nosotros esta tarde ya y después también con Galo todas las proyecciones periodísticas y enseguida vamos a estar con Ronda Nacional. 8:55 minutos.

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0: Hola, hola. ¿Cómo están? Muy buenos días. Qué gusto encontrarnos nuevamente en este día jueves 10 de septiembre del año 2026. Con un clima mucho más agradable después de la importante lluvia que tuvimos esta mañana. Una mañana que, por supuesto, nos invita a comenzar el día ya con otra energía, con el aire renovado y, por supuesto, con muchas ganas de saber qué es lo que está pasando a lo largo y a lo ancho de nuestro país. Yo soy Alicia Ayala, Hugo Rodas está allí en controles, Ada Castro en producción y todo el gran equipo de Radio Caritas Universidad Católica y la Red Nacional de Emisoras del Paraguay, que retransmiten la señal a través de los medios comunitarios. Les damos la bienvenida a esto que llamamos la Ronda Nacional. 9 de la mañana con 2 minutos, 20 grados la temperatura actual. Se asoma un solcito, se va despejando lentamente el cielo. Según meteorología, se prevén lluvias para esta tarde, también para mañana, y luego un leve descenso de la temperatura. Iniciamos ya la ronda informativa con los compañeros de Radio Monseñor Bogarín. Para la Ronda Nacional nos informa Hugo Espinosa. Muy buenos días.
1: Buen día, Alicia. Saludo cordial a los oyentes de la Ronda Nacional, a los compañeros de la Red Nacional de Emisoras. Saludos desde el Departamento de Misiones. Aquí tenemos 19 grados de temperatura actual, vientos del sector este a 11 kilómetros por hora, jornada soleada en el sur del país. En el marco del Día Mundial de la Prevención del Suicidio, profesionales de salud mental del Hospital Regional de San Juan Bautista, Misiones, y la Octava Región Sanitaria destacaron la necesidad de fortalecer la prevención, especialmente entre adolescentes y jóvenes. Actualmente esta unidad cuenta con 2 psiquiatras y un equipo de psicólogos, informó a nuestro medio la doctora Lorena Portillo, psiquiatra de la Octava Región Sanitaria. Entre las consultas más frecuentes se encuentran la ansiedad, ataques de pánico, angustia, estrés y depresión, además de un creciente consumo de sustancias, mencionó. Uno de los datos más preocupantes es el aumento de consultas entre jóvenes de 15 a 25 años, considerado por la profesional como un crecimiento abismal. La especialista hizo énfasis además en la necesidad de romper el estigma sobre la salud mental y que existen innumerables dimensiones o situaciones que pueden abordarse desde la salud mental.
2: Tenemos realmente una estadística muy alta con respecto a enfermedades como ansiedad, pánico, angustia, y obviamente que estas enfermedades, que estas condiciones, conllevan una complicación que es el cuadro depresivo en sí, ¿verdad? Invitamos a los jóvenes, a la comunidad en general, a toda la población, no importa la edad, ¿verdad? A perder un poco esa costumbre que tenemos de pensar mal de lo que es la consulta de salud mental, ¿verdad? Realmente la estadística es alta. Nosotros tenemos un agendamiento, por ejemplo, es preocupante. Porque tenemos un agendamiento que está cubierto a veces hasta fin de año, ¿verdad?
3: No sobra nada.
2: No sobra lugares, pero siempre tenemos espacio para las urgencias, ¿verdad? O sea, la estadística evidentemente es alta. Realmente hay una combinación de todas las edades, pero últimamente el crecimiento poblacional se ha

0: A la doctora Lorena Portillo, psiquiatra de la octava región sanitaria. Es la noticia que compartimos desde Monseñor Pastor Bogarín FM para Ronda Nacional, 19 grados de temperatura actual, vientos del sector este a 11 kilómetros por hora en el sur del país. Con más novedades, retornamos mañana viernes. Por su atención, muchas gracias.
1: Muchísimas gracias, Hugo. Y bueno, también es importante recuperar la esperanza y recordar que nuestra vida tiene un sentido, una misión, un valor. Para quienes tienen fe, confiar en Dios, sentirse sostenidos por un ser superior puede ser una fuente de fortaleza en momentos difíciles, pero nadie debería atravesar ese dolor en soledad. Tenemos que hablar con alguien de confianza, buscar ayuda profesional. Es un acto de valentía. Hablar, escuchar y acompañar también salva vidas. 9:06. Continuamos la ronda, esta vez con los compañeros de Radio Fe y Alegría. Muy buenos días, Javier Silguero.
2: Buen día, Alicia y compañeros de la Ronda Nacional. Excelente jornada para todos. Compartimos.
3: Anuncia una máxima de 34 grados para el día de hoy. Aquí el informe de Radio Paipucú. Estudiantes de la Facultad de Ciencias Agrarias, filial Boquerón, organizan una correcaminata seguido de una exhibición y socialización de pósters, productos de investigaciones científicas. La actividad está prevista para... Colonia Neuland hasta la Facultad de Ciencias Agrarias, en una distancia de 5 kilómetros. Podrán participar personas de 17 a 70 años organizados en grupos etarios y ya está habilitada la inscripción al evento hasta el 18 de este mes a un costo de 70.000 guaraníes que ya incluye entrega de camisetas y otros equipos. El objetivo de este proyecto de extensión universitaria es promover la integración comunitaria, el bienestar físico y los valores institucionales de la Facultad de Ciencias Agrarias de la filial Boquerón, según expresó a nuestro medio el licenciado Emiliano Servín, docente de la Casa de Estudios.
4: Esa es la idea de salimos de la rotonda hasta la facultad y terminar con una actividad de exhibición de póster, explicación, o sea, unir la ciencia con el deporte, o sea, una integración formal. Esa es la iniciativa del acá de la facultad, ¿verdad? Sí. Una excelente iniciativa de los jóvenes y también el 21 es el Día de la Juventud, que es un feriado a nivel académico acá en la facultad. Entonces festejar también este día, a la tarde-noche. Termina con una actividad de integración, bienestar, vinculación, exhibición de póster. Se puede inscribir a nivel de, a través de línea que está en la página, vamos a estar en los estados de los muchachos, se puede inscribir 70.000, esto incluye muchas cosas, agua, remera, camiseta, trofeo y todo. Entonces, ahí la seguridad también, estamos trabajando con diferentes instituciones para la seguridad, porque es 5 kilómetros y tratar de prever todo. Esa salida va a ser desde la rotonda hasta la llegada en la facultad, y en la facultad es la idea de ahí terminar con una con esa integración que hablábamos, conectando ciencia y bienestar. 70.000 guaraníes es la inscripción. Mente activa, cuerpo sano y bien conectada. Ciencia y deporte en movimiento. Esa es una nueva iniciativa de los jóvenes y apoyamos nosotros también de esa facultad como docentes.
3: Escuchábamos al licenciado Emiliano Servín, docente de la Facultad de Ciencias Agrarias, filial Boquerón, en el Chaco Central. Hasta aquí el informe de Radio Paipucú. Hasta mañana.

0: Hasta mañana. Qué interesante esta iniciativa que busca unir la ciencia con el deporte. Es realmente muy importante promover entre los jóvenes estos hábitos saludables y una vida más activa también. 9:14, seguimos recorriendo nuestro país. Ahora hacemos una parada en Radio Guaira, porque queremos conocer qué es lo que está pasando por allí, cuáles son las noticias que tienen para compartirnos. Joel Ruiz Díaz, ¿qué tal?
1: Buen día, Alicia, compañeros oyentes de la Ronda Nacional. Tenemos una mañana con lluvias intermitentes en Villarrica, algunos truenos y una temperatura de 21 grados a estas horas. Los cañicultores que trabajan con Petropa

0: Mauricio José Troche están analizando la posibilidad de movilizarse nuevamente si no cumple con ellos el gobierno. Jorge Denis, presidente de la Asociación Interdistrital de Cañicultores Censados de Petropar, explicó a Radio Guairá que esperan vender su caña dulce a otras fábricas vía Petropar por medio de un convenio, como les había prometido el gobierno aquella vez que se habían movilizado. Y si esto no se cumple en breve, nuevamente saldrán a protestar porque queda poco tiempo para cosechar, según manifestó Denis.
1: Vea la situación, ya lo que tenemos habilitado el presidente Petropar a otro ingenio roguera jamás caña picado y que a tu jamás se arrojó por ti la meta o pepe lo que con jamás tenéis prueba contundente de que roguera coja capacidad promo leo 400, 500 y 600 mil toneladas anual y que a tu jamás se la gobierno pero si quidela o termina jamás ahora la renueva tres molienda. Lastimosamente, la repetí yo, el programando objetivo es mantener la ruta, ¿ves? Entonces, cuatro semanas candentes, se adelantamos de Joel y audiencia. No me iba a tener respuesta, ahora lastimosamente, Roya Pollo, y mantener alguna marcha, algunas cosas, y que a todo eso lograr los objetivos.
0: Declaraciones del señor Jorge Denis, es nuestro reporte para la Ronda Nacional. Gracias por la atención prestada, será hasta mañana.
2: Hasta mañana y bueno, muchas gracias por esta información. Posiblemente los cañicultores van a volver a manifestarse, van a volver a salir a las calles si es que el gobierno no atiende sus pedidos y necesidades. Vamos ahora hasta el departamento de San Pedro, el próspero departamento de San Pedro. Edgar Amarilla ya nos espera con la información. Buenos días.
3: Buenos días, compañeras, compañeros de la Ronda Nacional. Saludos para ustedes. Desde Radio Ñaza, Indí, ciudad de San Estanislao, departamento de San Pedro. Ambiente húmedo e inestable en la ciudad de Santa Aní actualmente. Tuvimos lluvias en esta mañana, pero luego se fue disipando el ambiente, aunque aparentemente vamos a volver a tener en el transcurso de la jornada más precipitaciones. 22 grados de temperatura. Conversamos con el doctor Yadir Salgado, él es médico psiquiatra del Ministerio de Salud Pública y Bienestar Social. El día 10 de septiembre se recuerda el Día Mundial para la Prevención del Suicidio. Un problema que está aquejando a muchas familias y muchas personas sufren esta situación de depresión y otras cuestiones mentales y finalmente deriva en estos casos lamentables de suicidio. Y todo esto pasa porque no se sabe cómo tratar el tema. Escuchemos parte de lo que expresaba el doctor Yadir Salgado.
4: Yo digo que los síntomas depresivos son difíciles de detectar, pero no tan difíciles de detectar si tú tienes una observación minuciosa del paciente. Y los síntomas depresivos pueden ser detectados en primer lugar por el familiar, que empieza a darse cuenta que el paciente tiene trastornos alimentarios, o sea, una anorexia, una bulimia, cualquiera de los dos, tiene trastornos del sueño, el insomnio y el hipersomnio, tiene trastornos, o sea, el llanto fácil, la astenia es que el paciente está hipoabúlico, que no tiene deseo de hacer nada, o sea, hay síntomas que te dicen que tu paciente, que tu familiar está cambiado, que no es igual. Y cuando esto aparece, yo siempre les recomiendo a todos los familiares que tienen que rápidamente llevar a este paciente al análisis del especialista de salud mental, llámese psicólogo, llámese psicoterapeuta, llámese psiquiatra, pero siempre que aparezcan síntomas sugestivos de un cuadro depresivo, es importante que estos pacientes consulten porque, como dice el dicho, todo a tiempo tiene solución. Y un suicidio consumado es simplemente una depresión no tratada que se fue de control, donde el paciente se desespera, no ve solución a la tristeza tan grande que lo embarga y entonces se va por el camino más fácil, que es quitarse la vida, ¿comprende? Entonces, ahí está el problema. No hay que descuidarse. Cuando el familiar ve cambios sugestivos en su familiar, tiene que rápidamente concurrir a una consulta de salud mental. Por eso es importante, más que todo, la capacitación de las personas en los síntomas típicos de un cuadro depresivo.
3: Parte de lo expresado por el doctor Yadir Salgado, médico psiquiatra del Ministerio de Salud Pública y Bienestar Social, en diálogo con nuestra emisora hablando acerca de esta lamentable situación de los hechos de suicidio.

0: de los cuadros depresivos, principalmente. Hoy día 10 de septiembre se recuerda el Día de Prevención del Suicidio. Es lo que compartimos con ustedes, compañeros y compañeras de la Ronda Nacional. De nuestra parte será hasta mañana.
1: Hasta mañana, Edgar Amarilla. Y bueno, es una fecha que nos invita sobre todo a comunicarnos, a hablar, a no guardarnos esos problemas, eso que nos duele, que nos preocupa, porque a veces cuando podemos contar lo que nos pasa a alguien de confianza, esa conversación misma nos ayuda a mirar nuestro problema desde otra perspectiva. Por ahí tenemos una visión diferente cuando hablamos con otra persona y descubrimos que hay alternativas que no estábamos viendo o que podemos encontrar una salida con ese acompañamiento adecuado. Por eso también es importante escucharnos en Ducuana. ¿Qué te pasa? Yo te puedo ofrecer mi hombro para llorar, mis oídos para escuchar tus problemas. Hay que pedir ayuda. Hablar puede ser el primer paso para recuperar la esperanza y la confianza. 9 de la mañana con 20 minutos, vamos cerrando esta edición de jueves de la Ronda Nacional. Así llegamos al final de nuestra querida Ronda Nacional de este jueves. Gracias a todos nuestros compañeros y a las diferentes emisoras que nos permiten conocer cada día lo que está pasando en los distintos puntos de nuestro país. Será nuevamente hasta mañana. 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

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Amen. Signor della vita, tu nos diste il don dell'acqua, fuente di fecondità, frescura e speranza. Ella calma la sed, fecunda la tierra y limpia las heridas. Damos gracias porque también ella es símbolo de tu gracia, de tu amor, que nos renueva por medio del bautismo. Hoy te pedimos que nos enseñes a custodiarla con gratitud, justicia y responsabilidad. Te pedimos perdón por haberla convertido en mercancía, olvidando que es un regalo universal, un derecho sin fronteras destinado a todos tus hijos. Vemos con dolor a tantos hermanos y hermanas que no tienen agua limpia, que caminan kilómetros para encontrarla, que enferman por su escasez. Que tu Espíritu nos transforme en peregrinos de lo esencial, capaces de vivir con sobriedad, denunciando el derroche y la contaminación, defendiendo el derecho de cada hermano y hermana a beber sin miedo, sin desigualdad. Haz que nuestro cuidado del agua sea signo de amor al Creador y compromiso con la vida de los más pobres, educando nuevas generaciones que valoren y protejan los recursos de la tierra. Amén.

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0: Renovado saludo a la querida audiencia de Radio Fe y Alegría, este espacio que compartimos diariamente en la 1300 Proyecto País. Trabajan para ustedes en la parte técnica Ángel Aquino, en la producción Andrea Cabrera. Yo soy Javier Silguero. Vamos a estar juntos en esta jornada hasta las 11 de la mañana, como es habitual en este horario. Temperatura en Asunción, área metropolitana, estamos teniendo 21 grados 4. La sensación térmica es la misma. Atención que sigue aviso meteorológico vigente. Para Asunción estábamos teniendo a la mañana temprano, madrugada. Sin embargo, ya está disipándose la tormenta. Está saliendo tímidamente el sol a esta hora en Asunción, área metropolitana. Sin embargo, se anuncian que van a persistir ambiente inestable para hoy y los próximos días. Vemos el pronóstico extendido que para mañana viernes también hay probabilidad de lluvias dispersas con ocasionales tormentas eléctricas. Son datos que actualiza la Dirección General de Meteorología. Y hoy un día muy especial, este 10 de septiembre, estamos recordando el Día Mundial de Prevención del Suicidio. De este tema vamos a estar abordando con dos profesionales que nos visitan aquí en los estudios de la radio, así que estamos muy felices de tener a profesionales con nosotros para abordar este tema y orientar también a la audiencia. Está con nosotros Cristina Romero. Ella es licenciada en sociología, psicología clínica. ¿Cómo estás, Cristina? Un gusto tenerte aquí en los estudios de Radio Fe y Alegría.
1: Buenos días a todos, a la audiencia. Justamente, como mencionaste, estamos rememorando Septiembre Amarillo, que es la lucha contra la prevención, de ir quitando las estigmas, de hablar sobre salud mental y la prevención al suicidio.
0: Que es muy importante hablar de prevención en nuestra sociedad, que no estamos acostumbrados a abordar estos temas. También está con nosotros la licenciada Araceli Sánchez. Buen día, Araceli, gracias por estar con nosotros.
2: Buen día, muchísimas gracias. Muy feliz de estar por aquí. Esta campaña lo hicimos con mi colega, ¿verdad?, para poder debatir un poco más lo que es el suicidio, ¿verdad? Un tema que acá en Paraguay aún está muy de tabú, como se dice, y claramente ya que es un día que podemos cambiar para más adelante, hicimos esto y queremos ir debatiendo mucho más para que concientizar también y favorecer mucho más lo que es la empatía entre todos, como pueblo, como país.
0: Es importante señalar que este día a nivel mundial

0: Se busca justamente abordar esta realidad. En Paraguay, ¿y cómo estamos nosotros en materia de prevención, en materia de salud mental? Porque tiene mucho relación, ¿verdad? Estas situaciones de prevención con la capacitación también de mayor cantidad de profesionales para que puedan atender la situación, ¿verdad? Estamos nosotros después de la pandemia en una situación que hemos salido del encierro. Eso ha significado también un hito, ¿verdad?, en materia de salud mental en nuestro país. ¿Qué podemos un poco reflexionar sobre ese inicio que podemos dar a este día?
1: Sí, me parece, me gusta mucho la pregunta. Sí, justamente como venimos viendo, estamos en el hecho de salud mental, estamos un poco retrasados en lo que sería información, dónde ir a acudir, situación de emergencia. Justamente nosotros preparamos como un flyer que vamos a ir dejando acá y vamos a ver para pasarle a la gente que está escuchando, justamente que tienen QRs del directorio de salud mental. Porque de repente la gente desconoce dónde ir a consultar de forma gratuita. Sabemos que de repente es difícil conseguir también profesionales hoy, más como estamos en el país con una lucha constante, lo que es la salud y el bienestar y la prevención, y también con el estigma de desconocimiento que eso puede llegar a ser muy costoso para cada individuo, la población. Entonces, justamente más bien, antes no existía una línea que vos puedas llamar para situaciones de emergencia. Hoy en día está el hecho de el número 155 que atienden los 7, 8 días de la semana, 24 horas, justamente para ese tipo de prevenciones. También está el, como todos sabemos, el 911 y el 147 que es para adolescentes también. Es que de repente nosotros desconocemos que hay esos números para poder nosotros corroborar justamente esa información de recibir esa ayuda por ese medio. Y también con el Directorio de Salud Mental tenemos los espacios donde hay profesionales que se encargan por día, por turno, inclusive desconocemos que puede ser solamente turno mañana o tarde. También hay personas que están cumpliendo ese turno para poder dar los espacios correspondientes.
0: Al llegar a la radio, ustedes tenían su listón amarillo. Están entregando en este concepto de llamar la
1: Atención.
0: atención. Consultarte a Araceli en ese sentido. ¿Qué significa listón amarillo? ¿Cuál es un poco el mensaje que se da? Porque se utiliza este mes también como el
1: Claro.
0: mes de
1: Y a
0: color
1: modo
0: amarillo,
1: de
0: ¿no?
1: concientización, ¿verdad? Cada cosa tiene también un listón referente y este sería por el tema del suicidio. Tiene una historia detrás, ¿verdad? Realmente muy poco se conoce este listón, ¿verdad? Pero vamos, justamente para llamar a sí mismo la atención, nos pusimos, la verdad que llevo también una remera puesta, ¿verdad? Con el mismo
0: Eso
1: listón.
0: sí le
1: Atrás
0: querés
1: tenemos,
0: mostrar.
1: sí, no sé si
0: Ahí te van a
1: se
0: sacar
1: me
0: el
1: va a dar la
0: Photoshop.
1: bota. Justamente esta remera hicimos con justamente el motivo de generar esa concientización. No sé si te quitas la parte de atrás, está el QR que yo te mencioné y donde está justamente el hecho de dónde se puede ubicar el directorio de salud mental. De repente no conocemos cómo podemos ir encontrando ese QR. Es de repente muy accesible. Entramos en Google, vemos, descargamos. Es muy accesible tener ese QR, pero de repente con el desconocimiento no tenemos a mano que tenemos eso como un motivo de prevención.
0: Sí, señalabas esa iniciativa que tienen Cristina y Araceli referente a este día. Son iniciativas particulares, ustedes son
1: Particulares,
0: profesionales
1: sí.
0: particulares que llevan adelante esta fecha justamente para generar conciencia. ¿Qué les motivó a ustedes para que hagan y hace cuánto tiempo que están en esta campaña?
1: Justamente empezó el año pasado, conversando, hablando, qué podemos hacer más. Sabemos que esta es una problemática que afecta no solamente a determinada población, ya se va deteriorando con un poco más de desconocimiento y el estigma que tenemos sobre salud mental. Y justamente siempre era elevar las voces por medios de Instagram o nuestras redes Todas las
0: sociales
1: redes
0: mismas.
1: sociales.
0: Entonces, este año, justamente consensuando, fui poniendo en práctica algunas cosas que
1: Se sumó, por suerte,

0: al hecho de hacer este momento, de aparte de repartir lo que es los listones, hacer un poco de psicoeducación y que entiendan que de repente cuáles pueden ser las señales, qué podemos evitar decir, uh-huh. porque de repente desde el desconocimiento, en vez de ayudar, estamos empeorando una situación que o sea, claramente es...
1: A nivel país, luego tenemos muy instalado esto de juzgar. Más nosotros que el famoso también con nuestro yo parar, apuntamos más otra vez y sin darnos cuenta también muchas veces herimos, ¿verdad? Muchas veces, como le dije también a la licenciada, la palabra tiene poder. Para nosotros uh-huh. la palabra tiene poder. Y el año pasado, ahora a modo de comentario, nosotros realizamos una charla desde el año pasado. Asimismo, como dice la licen, estuvimos viendo qué más hacer. Este año sí ya coordinamos un poco más de agenda, ahora y estaremos recorriendo por la costanera, a ver si alcanzamos también San Lorenzo, ¿verdad? Para poder ofrecer esos 20 minutos de charla, ¿verdad? Porque muchas veces ahora con la tecnología, ¿verdad? Que por más que nos conecta, a veces nos desconecta también de nosotros mismos y estamos muy expuestos a otras situaciones. Entonces, ese 20 minutos de calidad humana, de escucha, ¿verdad? Hace la diferencia, ¿verdad? Dentro de todo el hablar, nos encontramos en un momento, esto está pasando. Esto me está pasando, esto me da malestar, ¿verdad? Y estuvimos viendo eso y esperemos que el tiempo se preste y lo podamos hacer.
2: Sí.
1: Estaría muy, muy interesante, ¿verdad? También ver también cómo estamos así a nivel país, ¿verdad? Más los jóvenes, porque la licen es en la parte de adultos, yo estoy más en niños y adolescentes. Y puedo decir que sí, los adolescentes también tienen un cierto rango que preocupa, ¿verdad? Nos alerta a nosotras, ¿verdad? Porque solemos compartir casos y es ahí donde dijimos, no, necesitamos un SOS para adolescentes, un SOS igual para niños, ¿verdad? Porque a los niños también les llega esto, la ideación suicida llega también a ellos y necesitamos orientar tanto a los padres, todo el entorno, porque así como dijo la Lisa, a todos nos afecta.
2: ¿Y por qué se habla poco de este tema en Paraguay? Tenemos un sentimiento muy reprimido, un poco cultural también. ¿Por qué me tengo que ir al psicólogo? No estoy loco. Esos son un poquitito los comentarios que escuchamos a diario, ¿verdad?
0: Sí, súper interesante lo que preguntas. Sí, justamente nosotros tenemos muy arraigado lo tradicional impuesto, que de repente sabemos la jerga popular. Eso no existía en mis tiempos y de repente siempre existió, pero antes no había como esa información necesaria que hoy tenemos con todo el espacio de lo que es la tecnología y justamente que podemos llegar a más personas por medio de la comunicación. Y va más por allá del hecho de nunca nadie se sentó a preguntarse qué estaba sucediendo o prevalecer el hecho de que está pasando una situación importante. Siempre, siempre hacemos como esas reflexiones inapropiadas de todo va a pasar, va a estar bien, o puede estar peor, y dando un ejemplo adjetivo a otra cosa que de repente desmerita ese sentimiento que tiene la persona que está pasando este proceso.
2: Sí, nos visitan aquí en los estudios de la radio Cristina Romero, ella es psicóloga clínica, especialista en adultos.
0: Jóvenes y adultos.
2: Jóvenes y adultos. Y Araceli Sánchez, especialista en niños y adolescentes, ¿no? Dos sectores así muy importantes y muy especiales, característicos de cada edad o de cada sector etario, ¿no? En nuestro país, ¿cuáles son las consultas que se dan? ¿Más adultos femeninos, masculinos? Para ir un poquitito pudiendo entender y acompañar también estas consultas que se hacen, el acompañamiento que ustedes dan también, ¿verdad?
0: La verdad que yo estoy en el sector privado y yo no es por desmeritar nada, pero yo tengo agenda llena de personas que consultan. Son 5 a 6 personas solamente en un horario de 2-3 horas con un lapso justamente de 40-45 minutos. De acuerdo al tiempo, sabemos que no llegan a tiempo, de repente se extiende. Pero eso sería como un rango aproximado, yo que estoy en sector privado. No manejo bien los números de personas.

0: son las que atienden en público, pero también tengo que entendido que hay una limitación de tiempo y también de números de personas que atiendan. Entonces, en el día fácilmente nosotros podemos estar atendiendo en el privado 10 a 15 personas. Pero las consultas, ahora más bien no estamos más en ese. Yo creo que fuimos desensibilizando también el hecho de esa consulta de si solamente se van los hombres o solamente se van las mujeres. Yo tengo una población muy variada que te puedo decir que ya están en igualdad de género, que no es que solamente un sector va más que el otro, o sea, se va descomprimiendo y eso es lo bueno y justamente siempre es lo que estamos haciendo esas.
1: Se va normalizando la consulta,
0: Exacto.
1: ¿no?
0: Sí. Y también, como siempre digo, los espacios de conocer. Hay veces que de repente no es todo solamente un problema, un diagnóstico, más bien es también un estrés que no lo podemos saber manejar en el sistema. Sabemos que es lo que siempre digo en consulta y a todos mis pacientes, que ser adulto no es tan romántico, pero justamente están los profesionales necesarios para justamente acompañar ese transitar de la vida.
1: Y tema de niños y adolescentes, Araceli, ¿cómo vamos en la atención? ¿Cuáles son los pasos que uno debe dar para este grupo de niños y adolescentes, que tienen un tratamiento muy especial, me imagino?
2: Claro, y la verdad que en adolescentes puedo decir que ahora está muy frecuente lo que es el cutting, ¿verdad?
1: ¿Qué sería?
2: Lo que sería hacerse daño,
1: Ah,
2: ¿verdad?
1: ya.
2: Cortarse en la muñeca o igual en otras partes del cuerpo. Y justamente estuve recibiendo varios casos de esa misma problemática y sí me doy cuenta muchas veces que la escucha, ¿verdad? Más en el adolescente, ya que el adolescente está en una etapa que no es ni niño y tampoco no es adulto, ¿verdad? Se enfrentan los cambios, ¿verdad? La ampliación social, ¿verdad? Y más en adolescentes, esa es la cuestión, ¿verdad? Aparte también el dominio de las emociones en el sentido de identificar la emoción, procesarla y adquirir herramientas, ¿verdad? La cual justamente muchas veces ya llegamos a hablar con mi colega de tratar de hacer también charlas para ellos, al menos una vez al mes, ¿verdad? Esa una hora sin celular, sin TikTok, sin Instagram, solamente contacto humano, ¿verdad? En niños más pequeños, realmente no. Suele afectar mucho el suicidio de algún familiar. Justamente tuve un pequeño caso de un niño que falleció su papá, o sea, se quitó la vida. Y ese proceso de duelo, ¿verdad? Cómo afrontarlo con un niño suele ser muy desafiante, pero es también mucho el trabajo con la familia. Por eso también nosotros nos complementamos porque ella es esa su área y el famoso esto y trabajamos bastante bien, pero sí o sí es un factor muy importante también la familia, tanto en el niño, en el adolescente, ¿verdad? Ver el entorno familiar, la dinámica, es un trabajo bastante amplio realmente.
0: Sería la red de apoyo más
2: Sería la red de
1: Sí.
2: apoyo a
1: Ese
0: construir.
1: red de apoyo, ¿qué rol tiene la familia, la escuela, la comunidad en materia de prevención también, ¿verdad?
2: La escuela es un factor totalmente importante. La escuela tiene que ser, bueno, como le digo siempre a ella, a nosotros nos ven 40 minutos, una vez a la semana. Y en la escuela están de lunes a viernes más de 3, 4 horas. Claramente la escuela tiene que ser un factor, ¿verdad? Lastimosamente en nuestro país la cantidad de alumnos que hay muchas veces dificulta el trabajo, ¿verdad? Pero sí, una red de apoyo muy importante es la escuela, la maestra, el entorno, ¿verdad? Esa psicoeducación, como menciona también la licenciada Cristina, porque es mucho también como comenté, la palabra tiene poder, ¿verdad? La escuela tiene que hacer ese factor social también, ¿verdad? Ser una red de apoyo social, ¿verdad? El trabajar la empatía, la tolerancia a la frustración, las situaciones, ¿verdad? Porque como dijo la licenciada, la vida tampoco no es tan romántica, ¿verdad? Pero sí, si tenemos buenas herramientas, vamos a poder afrontar varias situaciones.
1: Mencionabas la cantidad de estudiantes que tienen las escuelas. ¿Se necesita profesionales especializados en Paraguay, en psicología, psiquiatría también? ¿Cómo estamos así en los números? ¿Cómo ustedes están viendo?
0: En realidad nosotros estamos recibiendo también niños que son derivados del colegio, que piden como el apoyo del espacio psicológico.

0: pero si también contáramos con esa ayuda de que el colegio tenga un departamento multidisciplinar, eso significa que tiene que haber una psicóloga educacional que también vaya impartiendo esa psicoeducación que tanto nosotros mencionamos y que pueda también ver los factores de riesgo que hay, que de repente se van explorando en cada grado, en cada grupo, porque de repente eso es un factor determinante para la formación de los chicos.
1: ¿Y qué influye? Hablar de factor de riesgo, ¿qué influye? Tema de la depresión, ansiedad, consumo de drogas, alcoholes, que hoy día vemos mucho en los medios, en las redes, que son de alto riesgo. ¿Cómo están viendo ustedes, cómo está influyendo eso en la salud mental y el flagelo que conlleva eso después para la depresión y luego el suicidio, ¿no?
0: Justamente ese es nuestro fin, de hacer más eco de esta información, porque hay un estigma de que solamente las personas que tienen un determinado trastorno pueden llegar a cometer esa situación. En realidad es, como justamente nuestra profesión le dice, es biopsicosocial. De repente no es solamente la persona que tiene determinado trastorno puede estar pasando por un estrés, una angustia, una enfermedad, o sea, pudo haber quedado sin trabajo. Eso también afecta al núcleo familiar, que los disparadores son los chicos, hijos, primos, hermanos, porque es un factor que afecta a toda ese núcleo central de la familia.
2: El entorno, de por sí. La accesibilidad también de los cigarros, del vape, así mismo de las bebidas también. Y todo es detonante, no siempre tiene que haber algo puntual. Muchas veces el motivo de consulta no es el verdadero motivo de consulta.
0: Exacto.
1: Hay que ir estudiando y analizando cada escenario y cada realidad que vive el paciente, ¿verdad?
0: Exacto, así mismo.
1: Y sobre el tema de Paraguay, a nivel mundial estoy viendo que cada 40 segundos una persona se quita la vida. Yo no sé si en Paraguay estamos 2 a 3 casos por día. ¿Ustedes qué datos están manejando?
0: Justamente, inclusive eso incrementó y por eso es que vamos a llamarle lucha, y de hacer nuestra mini campaña de forma independiente, es justamente que estamos alterados de ver esa cifra, que es algo preocupante. Capaz no es algo que todo el mundo está revisando como algo de noticia de primera plana, ¿verdad? Pero de repente es un factor que de repente nosotros queremos ir desestructurando y justamente educar para que llegue más la posibilidad de conocimiento de que sí hay ayuda, que de repente no es solamente qué puedo hacer o que es difícil acceder al grupo de poder hacer la prevención de cuidados de salud mental.
1: Y para nosotros los medios, el abordaje es muy importante también, poder abordar con mucha responsabilidad los hechos, ¿verdad? ¿Cuáles son las recomendaciones un poco que ustedes podrían dar a los medios de acuerdo a cómo se está manejando en las redes y también en los medios televisivos, ¿verdad? Que tal cosa está pasando, tal situación se da. ¿Cuál sería un poquitito el abordaje que ustedes recomiendan?
0: Justamente yo hice una escala de 5 cosas, que es escuchar sin juzgar, tomar en serio las señales de alarma, preguntar y acompañar. Y no dejen solas justamente a esas personas con situación de riesgo, o que mantenga esa compañía. Desde esos 5 puntos, yo creo que las palabras que nosotros usemos para poder referirnos a una situación cuando involuntariamente nos están contando algo que tenga que ver con Septiembre Amarillo o el hecho de suicidio, va a ser justamente más empático la forma en que nosotros podamos ir trasladando la forma de comunicación. De repente, desde el desconocimiento, cometemos el error de decir palabras que de repente la persona que está afectada en ese momento no se sienta acompañada o de repente no brinda ese espacio correspondiente para que se pueda llevar a una prevención debidamente y usar los recursos necesarios.
2: El miedo también, muchas veces el miedo a hablar, ¿verdad? El miedo de que se le juzgue o que no entienda, o realmente tiene su ciclo. Pero asimismo, como decimos, el hecho de ver las señales, porque dentro de todo, cuando tenemos un entorno fijo, nos damos cuenta cuando alguien no se siente bien. En

0: en el rostro, en la forma de hasta cómo habla, ¿no? Uh-huh. Uno se da cuenta de cuando se siente mal alguien, y ese, hasta ese café o ese pequeño gesto, ¿verdad? Hace la diferencia.
1: Es que el niño o el adolescente esté muy encerrado también en el
0: sí.
1: dormitorio, teniendo las plataformas constantemente, eso también sería
0: influye
1: cuestiones
0: muchísimo.
1: De alarma.
0: Sí, el hecho de que el adolescente se encierre es una llamada de atención que debería alertar a los padres, ¿verdad? Más si hay pantalla de por medio, porque justamente, como dije, las redes, por más de que nos conecte, nos muestre, nos haga ver más cosas, también les expone a ellos, ¿verdad? Ahí vienen mucho las comparaciones, el ritmo de vida de las otras personas, que nos hace jugar nuestro propio estilo de vida. El hecho de que el adolescente también pierda su rutina, ya no duerma o salte sus comidas, todo eso también son factores detonantes, no precisamente a eso, pero podría conllevar, ¿verdad? Esa apatía también, la apatía en un adolescente. Se comprende, como dicen, ¿verdad? La edad del pavo, no quiere lo hablar, no
1: sí.
0: le gusta lo nada, ¿verdad? Que es algo muy común. Pero el adolescente es donde más es vidrioso, porque el adolescente vuelve a empezar ya a retar y el adolescente se va a cerrar más de vos. Ahí es donde tenemos que practicar más la escucha, más la escucha, por más de que cueste, ¿verdad? A muchos adultos nos cuesta el acercarnos al adolescente, pero precisa. El adolescente tiene también su mundo, su entorno social, que hay que llamar, o sea, ver siempre y estar atento a eso. ¿Qué amistades hay de por medio? ¿Qué le enseñan estas amistades? ¿Suman o restan? Todo eso también en el adolescente es muy importante abordarlo.
1: Nos acompaña aquí en los estudios de la radio Araceli Sánchez y Cristina Romero. Ellas son profesionales psicólogas, conversando con nosotros en este Día Mundial de Prevención del Suicidio. Vamos a hacer la pausa, Ángel, 10:02 p.m, y luego seguimos abordando este tema. La gente que quiera participar también, con mucho gusto, están habilitadas nuestras líneas y quieren dejarnos un mensaje en el WhatsApp. Vamos a estar nosotros acompañándoles en esta mañana, 10 de septiembre, con una temperatura en Asunción, área metropolitana, que se mantiene en 21 grados 4 a esta hora de la mañana.

0: Seguimos en Proyecto País, aquí en Radio Fe y Alegría, 1300 AM, este día 10 de septiembre. Estamos recordando el Día Mundial de Prevención del Suicidio y tenemos dos profesionales que nos acompañan aquí en la radio. Están con muchas actividades también en este día. Hay varias agendas que van a estar marcando también en las plazas, lugares donde la gente comparte y está en el día a día. Entonces, aprovechar este día para generar conciencia. Decíamos, licenciada Araceli y Cristina, con relación a este día, dar un poco de esperanza también a la gente. ¿Qué señales de esperanza podemos señalar aquí en Paraguay? ¿Hay más apertura para hablar estos temas de salud mental? ¿Cómo ustedes están viendo un poquitito esta realidad cultural nuestra y las proyecciones de mirar un poco esas señales de esperanza que se da también en estos tratamientos?
1: Sí, sí, sí. Justamente como lo que me mencionabas, las señales podrían ser escuchar, acompañar, buscar ayuda, que también salva vidas. Que de repente el estigma de no querer contar una situación o minimizarlo, que de repente no sea una limitación para poder prevenir y el hecho de poder hacer la diferencia con esto. Y con todo lo que va, yo creo que estas campañas no somos solamente nosotros, hay más personas que lo hacen de forma individual o de acuerdo al sector que sea, con sus luchas de acuerdo al lugar donde van justamente trabajando. De esa manera, también hay muchos recursos que si de repente las personas concurren, capaz en ese momento no estamos abiertos a ver o hablar, pero hay justamente los servicios que ayudan y que sí existen. Que hablar de esto también puede ser el primer paso para volver a estar bien.
0: Mencionaba que este mes de septiembre, el 10 de septiembre, sea con mucha intensidad estas charlas de prevenciones del suicidio, pero a lo largo del año hay que hacer también acciones, generar conciencia. Y en ese sentido, Araceli, en esta semana, ¿qué acción concreta puede hacer un ciudadano para poder colaborar también en materia de prevención del suicidio? ¿Qué puede hacer un ciudadano al respecto?
2: Invitar a salir. Un simple café, una caminata, ¿verdad? Todo acompañamiento suma, ¿verdad? Hay una frase justamente que quiero compartir que dice: prefiero sentarme toda una tarde a escuchar tu historia que sentarme a recordarte. Que me pareció muy, muy emotiva, ¿verdad? Porque sí, los duelos es muy difícil de transitar y más aún algo tan pequeño podría hacer la diferencia. Y realmente el mejor factor que podemos hacer es esa pequeña salida, esa pausa activa, esos aunque sea unos 10 minutos, suma.
1: Tomar en serio esas señales que parecemos que son diminutas.
0: Esta jornada, habían comentado que van a realizar actividades, tenían previsto ciclovía, pero como están aquí en la zona del microcentro, van a estar en la zona de Costanera. ¿Qué actividades piensan realizar este día para poder comentar un poco?
1: Sí, justamente seguir con esto, que es psicoeducar de lo que es Septiembre Amarillo. La colega Araceli va a hacer 20 minutos de espacio terapéutico. Y se va a sumar un colega más que justamente vamos a ir haciendo, comentando de lo que se trata la psicoeducación y los servicios que hay de ayuda, que de repente desconocemos que podemos acceder. Inclusive podemos enseñar a descargar, porque de repente eso también es una limitación.

0: centros comunitarios, donde el acceso o la difundición de justamente estos temas es más abarca todo ese espacio. Y mencionabas días, fecha. En realidad, uh-huh. todas las fechas deberían ser mencionadas, no seriamente el sector del mes, sino que uh-huh. abarque todo el año. Octubre tenemos salud mental. Enero volvemos a tener el hecho de Día Internacional de la Depresión y demás. Y vamos abarcando justamente lo que es desde el área de salud, prevención, que es nuestro rol importante.
1: ¿Se puede prevenir el suicidio 100% o es una posibilidad de disminuir los casos que se dan? Porque eso es sumamente, los números muchas veces asustan. Estamos teniendo esa cantidad. ¿Se puede evitar disminuir esos datos?
0: Claro que sí. Imagínate que llegamos a la mitad de la población con un conocimiento o con el entendimiento que prevenir y acompañar y que hay recursos para usarlo. Sería más necesario el hecho de que de repente desde el desconocimiento esto se dé por terminado, porque una persona que piensa que acabar con su vida solamente es algo absoluto, pero no tenía las herramientas suficientes para ir a consultar o saber dónde puede llegar, porque eso es una realidad. Uh-huh. Inclusive, otra área que sea de motivo de prevención, también tenemos que ir conociendo dónde se realiza. Entonces, se queda estigmatizado el hecho de justamente salud mental.
1: Uh-huh. Araceli, van a estar ustedes en la costanera. ¿Cómo un poco es la dinámica que ustedes realizan para que puedan conversar con la gente? ¿Están sentados, se acercan? ¿Hacen alguna dinámica para poder llamar la atención y la gente se acerque junto a ustedes? ¿Cómo sería un poco el trabajo que llevan en esos espacios públicos?
2: Tenemos un cartel. Tenemos un cartel y justamente ahí dice, te regalo 20 minutos de escucha. Y también tenemos otro donde dice, abrázame si necesitas. Ahora, abrazos gratis. Realmente no sabemos cómo va a reaccionar la gente, ¿verdad? Pero sí queremos ver cómo lo abordamos. Nosotras somos muy espontáneas, en ese caso, siempre al ritmo de la gente y no a nuestro ritmo. Pero sí esperemos que la gente se sume también y pueda ver también la importancia. Igual cualquier persona que se sume ya es algo, ¿verdad? Y que se saque también ese estigma de, me senté acá estos 20 minutos y va a pensar que va a escuchar problema y la gente va a ver que tengo problema. Tipo, eso es lo que la gente piensa muchas veces, pero vamos a ver cómo se desenvuelve hoy. Tenemos muchas expectativas, ¿verdad? Realmente, más en la costanera, que es muy transitada. Esperemos que nos encontremos con una buena cantidad de gente, y si se nos da, ¿verdad? Hablamos los tres porque se suma un colega más, sí. Y ahí podemos hacer como una terapia grupal inclusive, ¿verdad? Todo lo que pueda surgir en el día estamos predispuestas, ¿verdad? Y esperemos que haya mucha gente realmente.
1: Cristina, de tu parte, en esta experiencia de 2 años que están ustedes realizando este servicio, ¿qué te ha llamado la atención? ¿Qué ha generado en vos eso?
0: Me llama la atención el hecho de que inclusive el año pasado estuvimos en una charla y la gente ya no tiene ese miedo de preguntar. Uh-huh. El miedo a desconocer algo que de repente, sí, para muchos sigue siendo un tabú el hecho de hablar de salud mental, y que de repente ya no son preguntas cerradas o sacadas, por así decirlo, de internet, porque es lo que más tenemos a mano, sino son preguntas propias y también con ese deseo de querer ayudar. Que es la población que nos tocó, que eran jóvenes universitarios, uh-huh. que de repente, inclusive personas que hayan pasado y vienen a preguntar cómo pueden empezar a formar ese sostén de red de apoyo. Uh-huh. Y eso para mí es, justamente por eso, esa insistencia de hacer esto, es como ir sumando a través de esto, que es también que la vida también se habla. Que es esta campaña, capaz somos 2-3 personas, uh-huh. pero nuestra idea es llegar a más personas cada vez más y que no solamente sea septiembre, uh-huh. sino todo el año.
1: Qué interesante. Agradecerle el tiempo a ustedes, este espacio para compartir con Radio Fe y Alegría, con nuestra audiencia. ¿Algún mensaje, Cristina, que quieras dejarnos por este día y también dentro de las actividades que ustedes llevan adelante?
0: Sí, claro que sí. Si una persona atraviesa un momento de mucho sufrimiento, no necesita que resolver.

0: Lo vamos todo. Necesita sentirse escuchada, acompañada y conectada con una ayuda.
1: Araceli, ¿algún mensaje final para la audiencia?
2: Que no siempre pueden cargar las cosas solo. Se puede acompañar esto, más que nada.
1: Muy bien, mensajes finales, alentadoras para que la gente pueda tener esta apertura de hablar de estos temas, de hablar de cosas que muchas veces tenemos guardado nosotros, ¿no? 10:15, hacemos la pausita, Ángel, luego seguimos compartiendo este espacio, Proyecto País.

Avanza la mañana, Proyecto País, estamos en Radio Fe y Alegría. En su natalicio recuerdan a Serafina Dávalos y piden restauración de su casa inmediatamente, según el pedido que se realiza por parte de sectores que están propiciando esta restauración. Organizaciones civiles hicieron un acto de memoria por el natalicio de la primera abogada paraguaya y doctora en Derecho, Serafina Dávalos. Entonces, ayer hubo una actividad y hace meses que se creó esta Comisión Nacional en pos del rescate de la residencia de la activista feminista Serafina Dávalos. Actualmente la propiedad pertenece al Instituto de

0: Revisión social, ¿eh? Ayer hubo actos de memoria donde se realizó en presencia de familiares, historiadores y organizaciones feministas, periodistas y estudiantes secundarios quienes llevaron música y una torta para recordarla. El Congreso aprobó hace meses la creación de la Comisión Nacional para la Restauración y Puesta en Valor de la Casa de Serafina Dávalos. La propiedad se encuentra ubicada en la ciudad de Asunción, en el microcentro Luis Alberto de Herrera, entre Estados Unidos y Tacuary. Fue construida en 1914, según esta información, ¿no? Nos sale con Belarmino, ¿verdad? Voy a probar por este medio, Ángel, porque creo que tiene esta posibilidad de poder conversar un poco con Belarmino Balbuena, del Movimiento Campesino Paraguayo. Ellos van a estar participando de esta plenaria de organizaciones sociales este próximo sábado. Está ya en línea Belarmino. Buen día, Belarmino. Bye, chapa.
1: Hola, oyente, a los oyentes de radio, qué alegría.
0: Muchas gracias, Belarmino, por este tiempo. Queríamos conversar contigo con relación a esta plenaria que convocan varias organizaciones, movimientos sociales y ciudadanos que buscan justamente defender nuestra soberanía energética. Veo que varias son las organizaciones y también consignas importantes, reivindicativas, Belarmino.
1: Así mismo, Javier, en realidad ni va a haber historia de lucha y de defensa de la soberanía. El punto más fuerte en el año 2002, en mayo, casi un mes de paro nacional de cierre de ruta, en la lucha contra la privatización de las entidades de bienes y servicios. Y el saneamiento de las instituciones públicas fueron dos consignas importantes que llegamos a un momento inclusive de mayor acción y un enfrentamiento con la policía ahí en Coronel Oviedo, donde falleció el compañero Calixto Cabral, más 8 heridos de bala. Entonces, Hugo Varela, el Parlamento se reunía a la 1 de la madrugada para retirar la ley 1615 y la ley antiterrorista, supuestamente según ellos, se tipifica los delitos de terrorismo cuando hay cierre de ruta, cuando se cierra puerta de alguna institución, dice. Bueno, Hugo Varela, prácticamente más de 20.000 gente inmovilizada. A pesar de la falta de presencia de los sindicatos, porque ellos estaban en otras cosas, finalmente el campesinado en aquel entonces defiende la soberanía y los intereses nacionales. Esta vez, nuevamente, la propuesta de este gobierno que prácticamente hoy colapsa su ley gobierno por el hecho de que hay cantidad de deuda externa que se tiene que pagar ya. Y el problema de fondo es el problema de la corrupción, donde toda la plata falta, o sea, falta para la plata porque son los fondos del Estado, son botín de repartija. Entonces no puede haber fondos para educación, para salud, para los médicos, para la reforma agraria. Eso es categórico. Prácticamente sin presencia de este gobierno, Oñeñandula gobierno, pero en medida represiva. Tal es así que hoy tiene esfuerzo a nivel nacional, Gina, un poco debilitamiento también de las organizaciones sociales, sindicales, pero a partir de esta emergencia, como yo ayupado, solo mitad lleva. Entonces, es convocar una plenaria, debatir ahí los problemas y pensar una posible acción, por sobre todo por estas medidas, el tema de la venta de nuestra energía a empresas multinacionales, a la minería,
0: Uh-huh.

0: que prácticamente ocupa la volumen de la energía de Paraguay. Y el problema de mucha gente sin trabajo, moroso ante el pago de sus responsabilidades de energía, ya eso es. Lo mitad, oye, Cortapaz, está problema de más de 370 mil familias hoy con dificultades de pago. Entonces, pegar en donde peorero Yerubé ahí la población oña organizada más porque oña plantea pedir proyecto de ley de ampliación de las tarifas sociales de 300 a 500 kilowatt hora. Y que toda la gente recomienda comodidad
1: Sí.
0: alcance de su ingreso allá, porque pegamos el problema. La gente no me apoya por negativo con ingresos a Jepudo, la electricidad a Yareco suficiente, Yareco más la facultad de administrar
1: Sí.
0: a partir del pago total de nuestra energía con Brasil a 50 años, ya va a salir más, casi 2 años ni cumplimos, ¿verdad? Sin embargo, no ni reorganizar el uso de energía para invertir localmente. Entonces, el gobierno ha pensado en de pago, ¿verdad? Y ante esa situación, el peligro de la instalación de un superministerio que Ministerio de Economía que va a borrar dos, tres ministerios y eso seguro también va a generar achicamiento del Estado, que significa también despido masivo y acumular más gente sin trabajo en Paraguay. Entonces, a pesar de que yo Joma hoy se te la otro tetame en busca de trabajo. Todas estas realidades, oye, expresada con el 12 en el local de Citrande. Pero hoy me ha de ir a invitar a los médicos y a todos. Se está incorporando.
1: Sí.
0: Oye, ampliados hoy, vamos a. Oye, instalar PTI, propuesta de defensa de soberanía en su plenitud, ya eso ve.
1: Chicos, ahí ya Belarmino con tema de ampliación de la tarifa social a través de una iniciativa popular justamente, oye, promocionada y Catojanguaycha, soporte importante de la sociedad. Sin embargo, el poder político en el Congreso, oye, ya encajonado casi 2 años lento, imagina, quiere decir que de ahí por este, desde este gobierno, la interés Catojanguaycha o ampliar la tarifa social para que más compatriotas puedan acceder a ese beneficio que hoy día se busca que la energía eléctrica sea un derecho humano, Belarmino. Quiere decir que es un paso importante que la sociedad está realizando. Sin embargo, de ahí por interés desde la clase política y desde el gobierno en particular.
0: Totalmente, ahora hemos estado ya por lobby, parlamento, ve en cada comisión, a cada uno y entregarle proyectos. Y por interés, a llevar a partir de una iniciativa popular, por como recomienda la Constitución Nacional, hoy a poco y más de 50 mil firmas, obligadamente se acuerda o recibían a PAP proyectos o estudiar, llevándose oñen.
1: Sí.
0: Sin embargo, en el momento de que se aprueba este proyecto de ley, la institución ANDE puede inclusive tener más ingresos, porque por un lado, la gente de la población tendría a coabe o perfeccionatas y cuay. La tendido eléctrico, ya hoy más Santanía, que tiene experiencia, ya te estoy del norte, pues. El cable protegida o cobre, y entonces a todo el mundo le va a ser difícil enganchar. Por ejemplo, hay muchas familias pobres negativas, pues, entonces cortar su hija ya o ganchar directo. Todo eso va a tener problemas porque en el momento se acuerda la multinacional o invertir grandes capital o ya puede una forma moderna ya eso de cable protegida. Y al mismo tiempo manejar en a través de la IA.

0: Sobre cómo es que hay 350.000 máquinas para manejar, entonces la energía que tú tienes es como saldo nomás, ¿no? Sin ningún problema. Macaneando el cobillo o cortando el vivo por vía técnicamente. Entonces es el momento donde tenemos que aprovechar y darle a entender a la institución, al gobierno, de que 350.000 familias.
1: Sí.
0: Al alcance de su posibilidad, lleva pegado el lado, oye, ya, voy a ver Ricardo Canese o Moinas, esta precisión, va a gente vulnerable para. Algo, Javier, o instituciones o debe paite, casi todos los municipios, casi todos los puestos de salud, centro de salud, o hasta algún hospital en Bahía Arema, por ejemplo. Entonces, estoy irregulariza paite todo el mundo, ¿ves? Al alcance de la institución y de la intención que de hecho que oye reorganizado orecoveta ingreso al Estado. Porque la oye enganchado, pues ya no aporta más ni 2.000 guaraníes ya. Entonces, la gente venía consciente ahí, bueno, o pagáis 300.000 porque se puede ir más o super. Cuando paga 20, porque de ahí pues acá y en realidad. Entonces, a ver, moroso, oye, esa super, accesibilidad, pete quita un por ciento de quita, no me acuerdo ahora. Y el resto, oye, paga por lo menos a 25, 30 años, por lo menos pete en suma. No tan pesado para la gente, pero oye, actualizada a todo el mundo, ayuda, vea la tarifa social, oye, ampliada, pues ya, y cómo está más la gente, pues ya, por sobre todo, la energía, to cumplir, pues, tiene un factor de desarrollo, allá va, tiene derecho humano y que sea un factor de desarrollo, de despegue económico para la gente que. Inversión, allá va.
1: Ya esa oye especialista veína dentro del grupo de convocantes Belarmino, Citrande, oye una funcionarios de la ANDE especialistas, desde la mirada técnica, la ampliación de la tarifa social ñandú, es factible, oye recomendado yo utilizar los recursos sociales de las binacionales. Allá Cuajaychapea en riesgo para los próximos años porque Paraguay está llegando a su consumo máximo de energías. Anda ya como a mí la excedente ya vendeba al Brasil. O sea, peape concepto, pero dentro de un par de años posiblemente la ya como a mi ingreso. Va ella y que tú oye, subsana peape situación desde la mirada PNP Guarecuajina como organización o imagina dentro de esta plenaria, Belarmino.
0: Es
1: No.
0: 700 millones de dólares anuales pila para ampliación y me amplía anual la tarifa social que de hecho va a generar una de nuevo una ya es super recuperación o ni compensar y tanto oírla o ni invertir o no generar estado. Sin embargo, la ANDE opta y que tú opta oye descapitalizar. Es que podemos tener dificultades técnicas de atención a la gente, una serie de cosas, y que tú o falta pama la asistencia técnica entero. Entonces, todas esas cosas puede ser que se justifique para vender todo, para privatizar allá, vea la peligro que tanto año de intención orecoágico en el año 2002, 2003, 2004, 2005, hasta 2006 se luchó para la defensa de la institución. Entonces, la creación del superministerio puede ser una antesala de privatización. Ante tercerización allá, pero puede
1: Sí.
0: tener previo, te vas a pagar la privada, prácticamente un agente puede tener momentos o redondear y cuál es la entidad misma de Yacyretá y Itaipú, oye, privatizar. Y eso va a generar

0: marginamiento a la gente pobre que Paraguay ya sufría. Reconoce todo el mundo que hay pobreza en Paraguay. Hoy y estamos llegando a una situación alarmante allá, papi. Javier, hasta los politiqueros reconoce allá. Porque hay esa realidad. Negativo y ahí ya dispara. Entonces, negativo y la recurso erecoa empeña a empresas multinacionales que no le va a dejar beneficios, sino va a dejar coima a muchos políticos que ya yo.
1: Pero a mí no
0: coñemos. Esos son peligros reales.
1: Coñemos que está Guazú y Cotavagina con plenaria de movimientos sociales y ciudadanos y Cotavagina con sábado 12 de septiembre, local de Citrán de AP Paraguay. PPP, oye, ya pota la plan de trabajo, planificación a toma de decisiones que tomó ella de manera conjunta, oye, ya po acciones dentro de estas reivindicaciones, Belarmino.
0: Sí, sí, la consigna principal es. Y dentro de eso el tema de la no privatización de la ANDE y la ampliación de la tarifa social como principal tema. Seguro que de repente si participan los médicos, los educadores, de repente si ellos participan puede ser también un factor que puede tener peso también y en base a la unidad total el tema de presupuestos sociales. No manejáis la o participata para acuerdas, pero hay conversaciones en las indiescuelas. Acuerdas de irnos a acordar, Pepe, capaz que lógico. Oye, trazado, Pepe, primeramente, Pepe, plan de lucha unificado. Hace falta, incluso los sindicatos en los distritos de la Andes. Fundamental, los médicos en los centros de salud. Oroñe un imbaguazón, eso va a tener peso y seguro que
1: sí.
0: Tiene espacio, oye, forzada, tiene espacio, oye, chagua. Lo más fundamental es, o sufría en la ñan del pueblo, y que tu agua esa, oye, orienta, no a.
1: Y imagina,
0: porque. Aparte, pues la pelea, imagina, Javier. En Bogotá, pañamos en Bogotá la elección, ¿verdad? Llevas a UPEA y pues el presupuesto, o para la plata, y porque vamos en la Pama, pues y otro lado.
1: Justamente con semana, ñajenduina, tema de tratamiento del presupuesto, la semana pasada el gobierno presentaba al Congreso que también se va a analizar, con semana, oye, crear la comisión bicameral de presupuesto. Ya, pues también pensé, pues ahí te, Belarmino, porque ya hubo intervención a vina de nuestra audiencia o interesar su pena la ñajenduina, ñajenduina, pues oyente, buen día.
2: Buen día, Javier. Buen día, Belarmino. Belarmino, yo soy Osvaldo Sánchez, aquí que había hecho la profesora mensura juiz, la mensura nacional, allá con el Frente Social y Popular, cuando ascendió Lugo. No sé si te acordás de mí.
0: Sí, sí, totalmente.
2: No, te podría sugerir algo. Ahora, cuando vayan a la plenaria del 12, ya tú no dejas de tener propuesta, con todo respeto te pido, de que se forme un equipo que haga una alternativa de modificación tributaria, ¿verdad? Sino que diga que se recaude más en los juegos de azar, bebida alcohólica, tabaco y bebida gaseosa. Pues el Upino Mía, el juego de azar, por ejemplo, recaudó 600 millones, un poco mala recaudada, ¿verdad? Ya no es el 50-60%, ya cubrimos todo el gasto de los médicos y la provisión de medicamentos. Y si nos vamos por la bebida alcohólica, tu mitad y que hubo hija raudada, no te lleva. Entonces se va a recuadrar capaz que un poco más. Y con el tabaco, decía la que se puede juntar con lo que se exporta 700 millones de dólares. Y con la bebida gaseosa, un miango. Se va a recortar en mucha plata porque un miango si alza a los juegos de azar, al tabaco, a la bebida alcohólica, y a eso, o sea, no chupimos ahí la pan el precio, no va a subir el precio de la leche, no va a subir el precio de la carne. Entonces ahí, porque acá muchos sectores están pidiendo lo mismo, pero no se está dando una alternativa, que se arme un equipo, ahí borda, no sé quién puede decirle, hace un proyecto y decir, Juana ya jupi, a pesa ya recabata ya curita.

0: Y están haciendo unos yupimos ahí, ni la tela o japonesa no es que va a entrar en crisis la fábrica de ropa, de muebles, la harina, el pan, la leche, la verdura. Comían unos yupimos ahí, pues. Entendé a la escena, ¿verdad, mi no?
1: Uh-huh. Oye, pues acá añade la harina. ¿Sí, verdad, mi no?
2: Sí. No, totalmente de acuerdo. Hay una propuesta, se está conformando un equipo de profesionales, de Dionisio Borda, José Carlos y otros intelectuales, se incluye el equipo. ¿Ves? Y la propuesta justamente se plantea una propuesta de un proyecto país. Y seguro que el viernes vamos a tener una primera reunión. Ahí yo puedo plantear también eso, porque eso tiene que ser trabajado por gente experta en ese tema. Yo le voy a bajar eso, porque el supermercado también puede tener un poco más de impuestos, porque se maneja que la energía
1: sí
2: está pagando el 20% nomás. Entonces, lo que voy a decir, compañero, es...
1: Lastimosamente...
2: propuesta,
1: Te escuchamos entrecortado nomás, Belarmino, si podés terminar esa idea que dijiste sobre el tema de cobro a los supermercados. Ahí te escuchamos más o menos.
2: No, la idea es, el viernes vamos a tener una primera reunión entre unos cuantos profesionales, intelectuales, técnicos, sociólogos. Está ahí Dionisio Borda, José Carlos Rodríguez y otros. Amigo, ahí se piensa trabajar un proyecto país y seguro que ahí se toca todo un poco de presupuesto y dentro de la propuesta, eso, la idea es meter a un debate con la gente, modificar algo, profundizar y tener ahí justo plata, allá va. Capaz que Oreika, tú ahí lo planteas, ¿verdad? Porque cierto, les dije a la compañero, de repente de cota tal cosa oye desarrollar, pero ella pues hoy los recursos se llaman. Por ejemplo, la otra oportunidad nosotros planteamos el tema de recortar todos los gastos superfluos. También es importante para tener recursos. ¿Cuándo hay plata? Un mío ganaba 140.000 directores, ya se retaña y pum, me han dañado allí mía y subía ya. Por ejemplo, hoy va por la plata. Entonces, dentro de ese plan, y plantear una propuesta, con una medida ya SUP de ajuste y mirar todo eso. Excelente. Esa propuesta yo voy a llevar también a la plenaria. Espectacular, ¿verdad? Y tener otros factores que donde tenemos que pensar de captar recursos a dejarse generar los gastos superfluos en general. Pero está buena la idea.
1: Sí, teniendo en cuenta el tratamiento también en el Parlamento desde la Comisión Bicameral de Presupuesto. Gracias por la participación, Orlando.
0: Ovaldo,
1: muchas gracias.
0: Javier, sí. Él tiene el proyecto de ley que te envié.
1: No, pero le vamos a facilitar.
0: Pues dale, pues.
1: Le vamos a facilitar.
0: Sí, se realiza en la modificación del ISA.
1: Perfecto.
0: Y tú no sabes muy bien el proyecto, pues.
1: Sí, señor. Excelente.
0: Okay, gracias.
1: Gracias, Ovaldo. Participación de nuestra audiencia. Belarmino, interesante las propuestas, las ideas que sale de estos ñemonguetá que tenemos también aquí en la radio y estos espacios que se dan también desde las organizaciones sociales. ¿Algo más que quieras puntualizar, Belarmino?
2: Y bueno, Ricardo es el eje para todo esto. Él tiene la capacidad y su hija realmente tiene una capacidad de síntesis, de propuesta. Entonces nosotros todos vamos a presentar los insumos ya de su vez para la plenaria, que él y el equipo entre todos vamos a darle este contenido y propuesta, finiquitar propuesta. Eso seguro va a salir de esta plenaria. Gracias, Javier, y estamos a la orden.
1: Muchas gracias. Belarmino

0: Valbuena, conversando con nosotros en esta mañana, referente del movimiento campesino paraguayo y entre otras organizaciones, vemos la Confederación de la Clase Trabajadora, Coordinadora de Adultos Mayores, Asociación de Asegurados del IPS, Organización de Lucha por la Tierra, OLT, Frente Sindical Social, Ligas Agrarias Cristianas, Articulación de Ollas Populares y veo que se le suma también Asociación Paraguaya de Enfermería, Acción Sindical Clasista y Sindicato de Funcionarios de Educadores Populares de la Secretaría Nacional de la Niñez y la Adolescencia. O sea, y varios sindicatos, aparte de la ANDE, que son técnicos especialistas en tema energético, también otros sectores se están sumando a esta plenaria que se va a estar llevando a cabo el próximo 12 de septiembre. Hay una propuesta, presentación e incorporación de nuevas organizaciones, la ampliación y precisión de estos objetivos. Justamente una de las propuestas que se da, ver un poco el tema de las modificaciones que tiene que ver con los ingresos en nuestro Paraguay, ¿no? El tema de modificación tributaria. Epecatú ya agrega, Epecatú ya puntualiza, ¿no? Tema de impuesto al tabaco, bebidas alcohólicas, azucaradas, juegos de azar, por citar algunos que tiraron como sugerencia. Seguimos con la participación de la audiencia. Buenos días.
1: Hola, Xavi.
0: Sí.
1: Discúlpame que me salga del tema.
0: Adelante.
1: ¿Sabes qué, Xavi? Me enteré una mala noticia, porque conlleva un pasado de dolor y sacrificio y de riesgo. Y ahora quieren pasar encima a estos haraganes, sinvergüenza, usureros, ladrones, tomando medidas a nivel de la economía y Banco Central. Yo con sacrificio me pasé cambiando plata grande para tener sencillos. Y ahora resulta que estoy infeliz y dicen que soné. Esto hay que venir otra vez al Banco Central a revolver a cambiar. Imagínate vos lo que es eso. No es el sacrificio solamente recibir insultos, porque yo llevaba mi plata y decía, ya hay más cosas. Porque yo a propósito llevaba para el sencillo, pues buscaba sencillo. ¿Y de qué me sirvió todo esto? Me fui juntando mucha plata sencilla. No sirvió para nada, para ahora todo a doblar, que quieren que se lleve a cambiar otra vez por un billete nuevo que van a lanzar. Imagínate vos. Para mí es una rabia el solo hecho más de lo que sufrí de balde cambiando y lo que voy a volver a hacer ahora. Pero pienso y les digo a mis hermanos demonios, asaltantes, ladrones, asesinos, descuartizadores. Ustedes aprovechen y asáltenos, porque esto es obligatorio, el cambio de billete. Y ustedes tienen que venir a nuestras casas, o mientras esperamos el colectivo, o cuando estamos a 6, 7 cuadras del banco, o de la porquería de institución que va a hacer este cambio. Ustedes van a asaltar con seguridad, porque la gente va con plata para cambiar su plata. Imagínate, tus 2.000, tus 5.000, en fin, falta que cambien las moneditas nomás también. Esa moneda que con cariño guardamos para tirar por la cabeza al refri. O sea, me molesta ya, y no hay reacción otra vez de la gente intelectual. ¿Cómo ellos van a...? Está bien, ellos quieren modernizar un dinero al pelo, pero que hagan con bastante difusión y anticipación. Pero yo no acepto nomás, porque tanta gente me insultó porque llevaba plata grande para que me desencillen, pues. Con razón, pero yo quería plata chica, no quería plata grande. Aguantaba porque necesitaba esa plata chica. No me sirvió de nada, porque ahora, no soy nomás grosero, pero quisiera hacer la grosería infinita y la colección de insultos, porque hay momentos uno no se puede atajar. La molestia que me llevó, la molestia que me va a volver a llevar, pero ahora hay cada vez más asesinos por pilinguería, por cualquier cosita. Hoy los asesinos van a salir a esperarnos de donde sea que estemos, o ya estando a unas 10 cuadras de la institución o banco para ir a cambiar. Y con toda razón van a matarnos para robarnos nuestra plata, porque vamos a ir al banco para sencillar. No podemos decir, será a ladrón, no tengo plata, de mañana y mañana, y mañana ya tengo 5.000 y para que me asalten. No, no va a correr eso. Estos tipos que encima están drogados y no les importa un pito, van a liquidarnos a todos. ¿Cómo van a ser las autoridades para protegernos a todos si tenemos que ir en colectivo, salir temprano a las paradas, todas esas cosas? ¿Cómo una nación va a protegernos? Van a liquidarnos, ¿verdad? A mí, yo hago por la molestia que sufrí de tanto insulto que recibí, se va a volver a repetir la historia. Y yo digo, ¿para qué fui un miserable tacaño judío si ahora igual nomás me están forzando a que gaste yo mi plata? Y ahora saben ellos que tenemos plata porque tenemos que ir al banco a cambiar o a la institución estúpida que ellos inventen. Xavi, estoy muy enojado y no reacciona la gente. Esto es gravísimo. Están matando por tontería. Y esta es una buena ocasión, es un no sé, como un incentivo para

0: que esperen tranquilo con TV y nos maten a todos, porque vamos a acercarnos a las instituciones donde hay que cambiarse dinero ya, a estos ladrones que nos mueven un dedo. Bueno, pero ellos solamente tienen una comisión en el nuevo dinero con plástico o lo que sea que va a salir, pues entonces a ellos les importa cambiar la plata. Pero Xavi, esto va a fomentar el asalto. Antes estos pobres prójimos ladrones asesinos salían a tantear. Hoy saben que tenemos que acercarnos para cambiarse de dinero. O sea que ojalá se pronuncie también la gente. Y no sé nomás lo sabe, porque mira que yo suelo ir a las manifestaciones. A veces ni las víctimas que convocan no van. Y uno va solo y está como fantasma ahí. Me conocen todos los policías. ¿Cuántas veces estuve al pedo ahí solo? Pero esa es la situación. Te digo nomás, entonces ahora me encuentro con esto de los billetes. ¿Será? Estos están fomentando el asesinato y después nos digan, vamos a hacer mejores leyes. ¿Cómo vas a hacer mejores leyes si la gente tiene que ir a la calle, a donde sea, para ir a cambiar? Estos son ladrones con anticipación y de paso van a fomentar nuestro genocidio, porque ¿quién es el tipo que no va a ir al banco o donde sea para cambiar su dinero? Bueno, estoy repitiendo lo mismo porque, mira, estas cosas te sacan ya, porque de por sí uno lleva una vida sacrificada y no vamos de un dedo ningún tipo bueno será. Ningún tipo bueno vamos de un dedo, porque acá hasta los damnificados a veces hacen su convocatoria y no van ni ellos. Y yo me voy, que no tengo nada que ver, que me hago día de balde, pero me voy. Entonces ya conozco en memoria cómo es la reacción de la gente, incluso la pobre gente buena que sufre. Estamos en una orfandad total y no va a pasar nada, porque para eso el país tiene gente buena. ¿Quién es la gente buena? Mira, las que luchaban contra la dictadura, vino el 89, muchísimo se vendió en masa. O sea que este es el nivel moral que tenemos. O sea que es más fácil ir 20 veces a Cacupé arrastrando por la ruta que tratar de portarte un poco mejor. Discúlpeme, Xavi, todo lo que me están escuchando, pero esto ya llegan al colmo. Chao, Xavi.
1: Dale, Roque. Con relación a lo que dice Roque, el BCP anuncia renovación de los billetes del guaraní, realzando identidad paraguaya, dice Ángel. El próximo mes, el lunes 5 de octubre, y en el marco del próximo aniversario de la moneda guaraní, el directorio del BCP anuncia presentación de la nueva familia de billetes guaraní. Fecha que va a cumplir el guaraní 83 años. Una de las monedas que tiene mayor estabilidad en la región. Eso es lo que podemos destacar un poco de esta moneda, que no sé si le van a sacar los 3 ceros que tenemos en la moneda. De 100.000 va a ser 100, digo. Entonces hay que ver un poco cómo se puede atender este proceso que van a estar llevando desde el Banco Central del Paraguay, ¿no? Últimamente la cotización del dólar está bajando considerablemente, menos de 6.000 está, 5.950 aproximadamente, ¿verdad? Entonces podemos decir que el guaraní está muy fuerte con relación a esta moneda estadounidense, pero también está perdiendo la hegemonía, el dólar. Están apareciendo países emergentes, China, Rusia, entonces que están haciendo frente y están utilizando sus monedas también para dejar de lado exclusivamente el dólar. 55 de las 10 de la mañana en toda la República del Paraguay, temperatura en Asunción, área metropolitana, aviso meteorológico vigente, todavía tenemos, pero Asunción Central no está dentro de este aviso, está este de Guairá, Caaguazú, centro, y este de Caazapá, noreste de Itapúa, centro y sur de Paraguarí, centro y sur del Alto Paraná, sur de Central, está todavía bajo aviso, norte de Ñeembucú y sureste de Canindeyú. Para Capital, todavía se anuncian precipitaciones para el transcurso de la tarde y noche, lluvia dispersa ya. Todavía entonces hay aviso de precipitaciones para esta zona del país. Cerramos ya nosotros nuestro espacio para darle la entrada enseguida a nuestro compañero Luis Fernando Ibáñez en el PEA Oico. 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

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Mañana volvemos tempranito en la Ronda de los Pueblos.

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7: Radio Fe y Alegría presenta su boletín informativo Peao y Co. Bienvenidos y bienvenidas. Hoy celebramos a San Nicolás de Tolentino, intercesor de las almas del purgatorio. Cada 10 de septiembre la Iglesia Católica celebra a San Nicolás de Tolentino, fraile, sacerdote y místico italiano, el primer miembro de la Orden de San Agustín, Agustinos, en ser canonizado. Y Peao y Co presenta las siguientes informaciones. Carpa de la resistencia de adultos mayores continúa luchando y hoy se están encadenando para acompañar la lucha del coordinador Elías Cabral, que tiene imputación. Francisco Irala, que está en la carpa de la resistencia, donde se encuentran adultos mayores en protesta ante el Ministerio de Desarrollo Social, comentó que hoy se están encadenando para apoyar al coordinador Elías Cabral, que tiene una imputación.
8: Hace casi 6 meses de resistencia a través de la carpa de resistencia Rombojera Bamagoí, don Bernabé Garay. ¿Por qué? Porque don Bernabé Garay o un jeco belleí la carpa de la resistencia, pero entonces fue Rombojera, Romuicho, el nombre don Bernabé Garay. Oye, poma casi 6 meses, en 8 días va a cumplir 6 meses nuestra carpa de la resistencia. En defensa de nuestro derecho, nosotros los adultos mayores, o violaba o rejeviore el derecho, el ministro de los muertos, de hoy no se supe, don Tadeo Rojas. Entonces, ese es el motivo de crear una carpa de resistencia para resistir a favor nuestro derecho, nosotros los adultos mayores.
7: Irala dijo además que al ministro de Desarrollo Social le llaman el ministro de los muertos.
8: Nosotros le llamamos cariñosamente a don Tadeo Rojas, ministro de los muertos. ¿Por qué? Porque violan nuestro derecho, violan la Constitución Nacional y entonces empieza a pagar a los muertos. Bloquean la tarjeta de nosotros los adultos mayores y habilitan a pagar a los muertos. Miles de fallecidos figuran en su documento. Mucha gente que viene ya en la carpa ahora está esperando para encadenarnos mañana. ¿Por qué y para qué? Para apoyar a nuestro querido y único líder, don Elías Cabral, enfrenta un juicio en Curuguatú, que es su valle. El próximo 22 tiene un llamado acá en la Fiscalía de Fernando de la Mora también, enfrentando un juicio, una imputación de parte de los fiscales, jueces, en este caso Alcide Corbeta y fiscal, por ejemplo, don Carlos Acuña, le imputan a la gente. Vos no podés gritar, vos no podés manifestar, vos no podés hacer nada.
7: Expresiones de Francisco Irala, adulto mayor que está luchando desde la carpa de la resistencia ante el Ministerio de Desarrollo Social. Y vamos a la siguiente información. Hoy se recuerda el Día Internacional de Prevención del Suicidio. El doctor Darío Ledesma del Policlínico Capellanes del Chaco en Asunción dijo que el suicidio tiene causas múltiples y, según datos estadísticos, esta problemática es bastante preocupante.
1: Bueno, las causas de suicidio son múltiples, ¿verdad? Cada paciente presenta un síntoma diferente. Generalmente puede ser por depresión, un trastorno, aunque no siempre son esas, ¿verdad? Puede ser por un dolor profundo, por una pérdida, puede ser también por un dolor que la persona no puede sobrellevar y toma esta decisión. A nivel mundial tenemos que una persona se suicida cada 30 segundos, cada 40 segundos en el mundo, ¿sí? Hay un estudio que es de, son 5 personas por cada 100.000 habitantes.
7: El doctor Ledesma precisó que existen varios síntomas que son señales que una persona está en riesgo.
1: Bueno, una persona generalmente que tiene esta idea, que piensa que la única solución es el suicidio, presenta muchos síntomas que muchas veces nosotros no podemos entender, ¿verdad? Como son, empiezan a decir que la vida ya no tiene sentido, que quiere desaparecer, que la única solución que es que él desaparezca, ¿verdad? Entonces, ¿cómo nosotros podemos ayudar a ese tipo de personas? Si no somos profesionales de salud mental, es escuchar. La persona necesita compañía, ¿sí? Y principalmente no juzgar el problema que está pasando, ¿sí? Y incentivarle a pedir ayuda profesional, que sea un psicólogo, un psiquiatra, y las personas que estamos preparados para estos casos.
7: Ledesma indicó que falta más profesionales preparados para abordar el tema de la

0: prevención del suicidio y así no llegar muy tarde con el apoyo.
1: Uno de nuestros problemas principales es la cantidad de profesionales en salud pública principalmente, ¿verdad? Y no todos los profesionales de salud mental están preparados también en este tema, en este abordaje que es el tema de la prevención del suicidio. Entonces la capacitación permanente de los compañeros, los profesionales, ayudaría muchísimo también para que esto no siga avanzando. Recordemos que el suicidio es una de las muertes prevenibles de mayor alcance. Nosotros podemos prevenir el suicidio 100%, pero lamentablemente llegamos tarde. En Paraguay llegamos a tener hasta 2 casos por día. Entonces, la capacitación y que tengamos más posibilidades los profesionales de salud mental entrar en el servicio público nos ayudaría muchísimo también. Y también la red de apoyo, ¿verdad?
0: Expresión del doctor Darío Ledesma del Policlínico Capellanes del Chaco. Y presentamos la siguiente información. En Guayaybí están expectantes sobre la entrada del fenómeno El Niño y sus posibles impactos para esta zona. José Franco de Luz Bella Comunicaciones Guayaybí dijo que están observando con cautela los datos sobre el fenómeno de El Niño.
2: Muchas veces, pero imagínate que el programado, o sea que hoy anunciaba en El Niño mía ya, o con todos, con México ahí. A la niña, niño, por lo menos, porque el niño es una parte de la niña, pues. Entonces, no, exactamente, se quiere la abeja, se quiere la no hay emitir la firma, gama, mandione, ni mundo lo van a, mira, problema para allá. Entonces, las dos caras,
0: Franco continuó diciendo que no tienen una posición concertada en la comunidad de Luz Bella para enfrentar este fenómeno de El Niño.
2: Por el momento llevan la negatrina tanto esperanza por un lado, por otro lado preparado mi cama, ese país todo enfrentado, mi chante, no hay ni de tener determinación fijo con asunto cuadro.

0: El comunicador precisó que se necesita comprender lo que está pasando en nuestro país y prestar atención a los fenómenos climáticos.
1: Se lo mitame ti por el momento llevan la negatrina tanto y te oye tío oye fuerte anda por un lado por otro lado oye que llevo por otro lado oye o y preparado mitama ese país que todo enfrentado mis ante no hay ni de tener determinación fijo no haya como la añade situación del país del distrito de la colonia de los barrios, allá de los oía coña de Paraguay vengo casi pertenencia, ya ñeico tenés unidad, ñeico te venía a entender la situación para este para la mía, se están bajando de pobre pero ñande en muchas ocasiones ñande ya alquilar ña pertenece ñande yo fue mismo a esta o una opera causa y gatúa en ñande ñande perjudicaba ahí con ñame harupi ñande estado bi aparte de que con fenómeno climático mía ya con ñande coja común ya supeña ya con algo que tenía verdad demasiado importante ya de coja y nada peorero güey soy nada tenía programa de acercamiento a llevar colonia haya lubella y nada ñande le punta a punta para no entender y con asunto con Aina Javier. Pero por último.

0: Boquerón a nivel departamental, porque de hecho ya tienen históricamente más de 5 años la sequía. Y aparte esto, que aprovecho también la información, en entrega de víveres en cada comunidad referente de víveres que la gobernación entrega en comunidades indígenas. Aquí en nuestra comunidad, Jaime Flynn, ha llegado funcionarios de la CEN, pero lamentablemente el líder actual, César Benítez, ha rechazado esta entrega. Por simple politización, se entiende entre su comisión, entiende que se ha politizado la entrega de víveres de la CEN. Y hay varias críticas referentes a eso, porque de parte de las personas de escasez de recurso económico, también no tiene trabajo, están bajo presión y están también enojadas porque no se ha entregado víveres de la CEN, que ha ofrecido 2 camionadas. Luego a eso, el líder se fue semana pasada en Asunción para entregar la entrega de nuevo dato de censo a la comunidad indígena, siendo que esta posición no va a alcanzar según la versión que manejamos hasta el momento, compañero.
1: López continuó precisando, hablando sobre esta problemática de que no les está llegando la ayuda de la Secretaría de Emergencia Nacional.
0: He escuchado de varias comunidades, pero si la CEN entrega víveres a comunidades indígenas, hay muchas personas dicen, ¿por qué no se recibe lo que trae el gobierno central? ¿Por qué no recibimos lo que trae la gente? Porque acá en el Chaco no hay seguro del trabajo. A este caso estoy hablando a la comunidad indígena Jaina Flynn, donde está en el barrio zona urbana, y muchas personas no tienen el trabajo seguro y tienen escasez de alimentos cada semana, y de hecho ya se ha manejado la información que se va a hacer el cambio de líder en cuanto a eso.
1: Palabras de Nicolás López, de Radio Voces Nativas, en Cayino Clín, departamento de Boquerón. Llegamos al final del informativo PECO correspondiente al 10 de septiembre de 2026. Sigan en la sintonía de la 1300 AM. Ya viene el contacto sur de la Asociación Latinoamericana de Educación y Comunicación Popular, ALER. Y a las 11:30 tendremos la conducción del programa con Gladys Fischer. Coordinación técnica, Ángel Aquino. Tengan ustedes un excelente resto de jornada. Muchas gracias.
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5: Muy buenos días, amigos y amigas. Agradecemos que nos acompañen en esta nueva producción de ALER Contacto Sur Matutino. Llegamos a jueves 10 de septiembre de 2026. Te saluda Nelson Rodríguez desde Managua, Nicaragua. El adelanto de las informaciones que tendremos el día de hoy. En Paraguay, una investigación de un organismo internacional

0: Nacional revela la crisis educativa que sufre el país. En Bolivia, agua, vida y sostenibilidad es el lema del quinto encuentro de áreas protegidas. En México, Radio Teocelo celebró el 61 aniversario en medio de una fuerte tormenta. En Costa Rica presentan exposición fotográfica que destaca el rol de las mujeres indígenas. En breve con el desarrollo de estas informaciones en Aler Contacto Sur.
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0: Iniciamos las informaciones en el Paraguay. Una investigación de un organismo internacional reveló la crisis educativa que sufre este país. Los detalles los tiene Luis Fernando Ibáñez, de Radio Fe y Alegría Paraguay. Adelante, Luis.
2: Saludos, colegas y oyentes del Contacto Sur. El informe de Radio Fe y Alegría. Una nueva evaluación internacional vuelve a poner en el centro del debate la crisis educativa paraguaya. Según los resultados de la prueba PISA, aplicada por la Organización para la Cooperación y el Desarrollo Económico, OCDE, a estudiantes de 15 años en 91 países, Paraguay se ubica nuevamente entre los últimos lugares de América Latina. Los datos del Organismo de Cooperación Económica y Social son alarmantes. Evidencian que los estudiantes paraguayos obtuvieron en matemáticas, lectura y ciencias puntuaciones muy por debajo del promedio de los países que integran la Organización para la Cooperación y el Desarrollo Económico, OCDE. Para conocer más sobre esta realidad, conversamos con Blanca Ábalos, referente de la Organización de Trabajadores de la Educación del Paraguay, OTEB, Sindicato Nacional.
3: Los resultados son las consecuencias de una mala política, falta de una política en educación. Y hace mucho tiempo que estamos arrastrando esta crisis, ¿verdad? No solamente de docentes, sino de diferentes ámbitos de la educación que van fracasando. Lo que nosotros siempre planteamos es estudiar de fondo qué es lo que fracasa en educación. Porque no son los niños, no podemos culpar a los niños porque no dan resultados. Nosotros mismos no podemos enseñar más la parte pedagógica. Estamos atropellados por partes administrativas y papeleos que muchas veces no te dan forma de impartir clases. Lo que realmente a nosotros nos toca, estamos abandonando por la presión que emite el Ministerio de Educación de llevar adelante esos proyectos que a veces no ayudan para que pueda mejorar la educación. Y acá hay que sentar y buscar la causa por la que fracasa nuestra educación y atacar eso. Porque si no, solamente decimos, esto es culpa de los alumnos, esto es culpa de los docentes, y los verdaderos culpables a veces están en libre, que es la gente que está determinando políticas para la educación.
2: Blanca Ábalos, referente de la OTEB Sindicato Nacional, señaló al presupuesto educativo como una de las causas de fondo de esta crisis. Explicó que el problema no se limita a los salarios docentes, sino también a la infraestructura y las condiciones de trabajo en las aulas.
3: Hace mucho se dejó de discutir el presupuesto de educación. Nosotros siempre reclamamos que solamente se incluya dentro del presupuesto los beneficios del docente, porque la educación en general no solo necesitamos mejorar las condiciones del trabajador, también necesitamos mejorar las condiciones de trabajo, que es lo primordial, ¿verdad? Porque ahí está sustentado la educación de los niños. Que estén bien, que las aulas estén seguras, que estén ventiladas.
2: Expresiones de Blanca Ábalos, de la Organización de Trabajadores de la Educación del Paraguay, OTEB, Sindicato Nacional. Es toda la noticia. Les informó Luis Fernando Ibáñez, desde Asunción, Paraguay.
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0: Avanzamos con otras informaciones. En Bolivia, agua, vida y sostenibilidad es el lema del quinto encuentro de áreas protegidas. Yacuiba es la sede del quinto encuentro de áreas protegidas del sur de Bolivia, denominado Agua, Vida y Sostenibilidad. Así lo informa Dionisia Mamani de la red ACLO Bolivia. Te escuchamos.
5: En Yacuiba se desarrolla el quinto encuentro de áreas protegidas del sur de Bolivia, donde

0: reúnen representantes y organizaciones vinculadas a la conservación de áreas protegidas. Este encuentro busca generar un espacio de intercambio y reflexión sobre la importancia de las áreas protegidas, la conservación de los recursos naturales y principalmente el cuidado del agua como elemento fundamental para la vida y el desarrollo sostenible. Toda vez que actualmente estas áreas protegidas sufren diferentes amenazas, el tema de incendios, la sequía, entre otros. Esto lo decía Juan Bernardo Apata, director del Área Natural de Manejo Integrado Serranía del Iñao.
1: Estamos en una etapa resiliente. Hay épocas como recordar que el 2022, por esas épocas, hace 3-4 años atrás, había sequías prolongadas. Esto hace que haya mucha sequía en el bosque y un poco de fuego se producía o se convertía en incendios forestales. Entonces, para nosotros como guardaparques ha sido muy difícil hacer o encarar este tipo de problemas, pero sin embargo hay este cierto temor de que de aquí a un par de años también vuelva otra vez tal vez una sequía tremenda. Entonces nosotros como áreas protegidas tenemos que estar preparados.
0: La actividad cuenta con la participación de instituciones y organizaciones que son parte de protección del medio ambiente y la conservación de la biodiversidad. Además, este evento pretende fortalecer el trabajo conjunto y promover acciones para proteger los ecosistemas y garantizar la sostenibilidad de los recursos naturales para las futuras generaciones. Danir Vaca, director del Parque Nacional y Área Natural de Manejo Integrado de Aguaragüe, manifestaba lo siguiente.
2: Gastar en conservación, gastar en medio ambiente no es un gasto insulso, ¿no? Entonces tenemos que trabajar, tenemos que valorar el tema de nuestros recursos económicos, bueno, nuestros recursos naturales. Entonces, creo importante de que las áreas protegidas también dentro de la integridad física del área protegida, por ejemplo, tenemos quebradas, tenemos que hablar de recursos hídricos, o sea, es la fuente de agua en el tema del Aguaragüe. Ya uno de sus objetivos, por ejemplo, es que la protección del Aguaragüe como única fuente de agua para las poblaciones del Chaco. Entonces, démonos cuenta ahí la importancia que tienen estos eventos para ponernos de acuerdo qué tenemos que hacer para mejorar el tema de la protección del agua.
0: Bolivia cuenta con 24 áreas protegidas de carácter nacional, además de decenas de áreas protegidas departamentales y municipales que suman más de 60 en total en todo el país, mismas que requieren la conservación de los recursos que tiene cada una de ellas. Dionisia Mamani desde Aclochuquisaca para Contacto Sur.
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5: Avanzamos con informaciones y nos vamos a México. Radio Teocelo celebra el 61 aniversario. Tenemos la información desde Radio Teocelo. Adelante y muchas felicidades nuevamente.
6: Saludos a toda América Latina. El pasado 1 de septiembre, Radio Teocelo cumplió 61 años de inicio de transmisiones, mismos que se van a celebrar el próximo domingo 13 de septiembre. En este 2026, la celebración es muy diferente en comparación con otros años. Será un festival con causa. Eso debido a que la frecuencia de AM está fuera del aire, ocasionada por una tormenta eléctrica y fuertes vientos registrados el pasado 15 de junio, que ocasionaron la caída de la torre. Dentro de los eventos se realizará como cada año el concurso de la canción, que en este año lleva el título Desconectar para Conectar, el uso inconsciente de la tecnología y la inteligencia artificial. Marco Antonio Domínguez, director de Radio Teocelo, nos informa al respecto.
7: El próximo 13 de septiembre estaremos celebrando pues este aniversario más. Bueno, agradecer todas las muestras de solidaridad, todas las felicitaciones de diferentes personas, de diferentes colectivos que han hecho llegar a Radio Teocelo y bueno, vamos por más. Y precisamente en el tema de la antena, pues es importante mencionar que los trabajos antes mencionados se han gestionado por parte de la emisora con el apoyo de las audiencias que se han sumado de manera voluntaria, aportando lo que está dentro de sus posibilidades y sumándose a las campañas de autofinanciamiento. Radio Teocelo, 61 aniversario, levantemos la torre, súmate. Se hará un restablecimiento total, no solo de la torre, también de los radiales, las líneas de tierra y bueno, eso esperemos que

0: estemos dando un servicio de mejor calidad.
1: La Asociación Veracruzana de Comunicadores Populares, que tiene el permiso de operación de Radio Teocelo, cuenta también con otra frecuencia en FM, con la que se transmite solo con el 10% debido a que resultó igual afectada. Se espera que en los próximos meses se vuelva a transmitir al 100% en ambas frecuencias y lograr llegar a nuestra audiencia cautiva y a nuevas audiencias. Para Contacto Sur reportó desde Radio Teocelo en Veracruz, México, Reina Melchor Rivas.
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3: En Costa Rica presentan una exposición fotográfica que destaca el rol de las mujeres indígenas. En San José, Costa Rica, una exposición fotográfica destaca de esta manera la participación de las mujeres indígenas en sus comunidades y su aporte a la preservación de la cultura, la defensa de sus derechos y la construcción del futuro de sus pueblos Malecú y Bribri. A continuación, los detalles de esta información.
4: Mujeres indígenas, guardianas de la cultura y protagonistas de sus comunidades. Las historias, los conocimientos y las luchas de las mujeres indígenas forman parte de una exposición fotográfica que durante este mes de septiembre puede ser visitada por el público en la Biblioteca Nacional en San José, Costa Rica. Seguiremos aquí. Voces, miradas, memorias y fuerza viva de las mujeres indígenas reúne retratos de mujeres de los pueblos Malecú y Bribri vinculadas con procesos de organización comunitaria, participación y defensa de sus derechos, su cultura y su identidad. En este contexto, la lideresa indígena Eurania Acosta destaca la importancia de que sean las propias mujeres de los pueblos originarios quienes cuenten sus experiencias y hablen sobre los desafíos que enfrentan.
5: Las mujeres indígenas tenemos un papel fundamental en la transmisión cultural y nosotras no queremos ser vistas como víctimas. Nosotras somos actoras de nuestra propia historia. Tenemos voz y voto, no queremos que lleguen a seguir por nosotros, pero también que entiendan eso, que esa lucha, esa resistencia que han mantenido nuestras abuelas, que en la actualidad mantenemos nosotras, es un legado que tenemos que mantener para garantizar la continuidad de nuestros territorios.
4: La exposición pone en valor sus voces, conocimientos y muestra el papel que desempeñan las mujeres indígenas en la preservación de sus raíces culturales y en la apertura de caminos para las nuevas generaciones.
5: Las mujeres desde los territorios indígenas han enfrentado o hemos enfrentado condiciones desiguales. Nuestras madres, nuestras abuelas cuentan cómo vivieron discriminación, cómo en un momento también fueron violentadas. Y hoy en día pues ha cambiado un poco en algunos aspectos las nuevas generaciones. Entonces esas historias que ellas cuentan son las que nos motivan a nosotros, a las nuevas generaciones, a seguir. Y también son esas historias que merecen ser escuchadas por parte de la población costarricense y que también se pueda entender que las mujeres muchas veces son los que sostienen procesos, son los que defienden el territorio, son los que transmiten y hacen que la cultura pueda preservarse.
4: Seguiremos aquí. Voces, miradas, memorias y fuerza viva de las mujeres indígenas permanecerá abierta al público hasta el 30 de septiembre del 2026 en la Biblioteca Nacional. Esta es una invitación para conocer los rostros y las historias de mujeres que mantienen viva la memoria de sus pueblos y que, desde sus comunidades, también contribuyen a construir el presente y el futuro de Costa Rica. Informó para Contacto Sur desde El Icer en San José, Costa Rica, Juan José Garita Ramírez.
3: Les agradecemos, amigos y amigas, que nos hayan acompañado en esta producción de Aler Contacto Sur, gracias a la participación de las y los corresponsales. Les invitamos a estar pendiente de la próxima emisión. Muy buen día.
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Hola amigos de Radio Fe y Alegría. Les saluda Pai Oliva en este programa de 11:30 a 12:30 de la mañana, de lunes a viernes. Como creyente, todos los días rezamos para que el Paraguay tenga lo que necesita. Sin embargo, como creyente también, estamos convencidos de que no basta con rezar. Además de rezar, tenemos que comprometernos, unirnos, organizarnos, luchar para que el Paraguay tenga salud, justicia, educación, seguridad, reforma agraria integral y un trabajo digno para todos. Y este programa quiere dar testimonio de nuestro compromiso.

0: ¿Qué tal? ¿Cómo andamos? Estamos aquí en Radio Fe y Alegría, en este programa Río de Palabras, este espacio del país Oliva. Hoy jueves vamos a hablar un ratito acá, porque me preguntan mucho el tema de las elecciones municipales, que ya queda menos de un mes. Estamos a el 4 de octubre, menos de un mes, dos, tres semanas.
1: Menos de un mes.
0: Tres semanas, ¿verdad? Que
1: 25, 24 días. Javier es el que suele contar todo.
0: ¿Sí?
1: Javier
0: sabe. Mi papá por día. Así es.
1: Contajo.
0: Sí. ¿Cómo ven ustedes? Bueno, yo estoy muy metida en la campaña, no, la gente ahí sabe. Pero ¿cómo se ve un poco Cora Arigui desde afuera? ¿Cómo estamos?
1: A ver, ustedes ven todos los arbolitos. Nosotros intentamos ver así un poco más encima, pero sí, no significa que uno tenga también ni la verdad ni lo que pueda ocurrir. Pero acá lo que uno ve, y un poco con la, creo que la audiencia podría aportar mucho en esto, un dato fundamental es Gladys, control electoral.
0: Sí.
1: Y esto ya históricamente, creo que la primera gran victoria y éxito total se tuvo mediante control electoral. Era un enjambre, un ejército de voluntarios, gente entusiasmada por el cambio. Fue lo de Filisola. Carlos Filisola ganó por control electoral.
0: En el 91. Todo yo no te puedo
1: cubrió
0: dar datos ahí porque yo todavía no nací en esa época.
1: A la pucha. Ahora, yo no nací ahí, pero a mí se me volá. No, no. Y estuvimos participando mesa por mesa, y ahora es que la gente se iba y se ponía nomás ahí cerca de la mesa. Por ejemplo, te hablo de los veedores, la gente sabía
0: cómo.
1: Hubo mucho entrenamiento, hubo mucho folleto de por medio,
0: muchas informaciones,
1: pero había otro detalle. Había entusiasmo, la gente quería el cambio, y para el cambio era que cubrir mesa por mesa, porque generalmente, además con el tema, y ahí era la época de papeleta, y bueno, ahora también, tenés que tener gente que mire y utilice el 5 y el 6 sentido también. Sí, y sí, es sí. Cuando se constituye la mesa, vos constituís la mesa, están todos los que van a estar en la mesa, ¿quién está llegando ahí? ¿Corresponde ese que sea el presidente o no?
0: Un control extra otra vez.
1: Tenés que hacer control, y tenés que tener gente muy firme, no es solamente mirar ahí.
0: No, es que ocupen el espacio que
1: no ser florero nomás, el florero nomás. Eso se había logrado.
0: ¿Vos sabés que
1: sí?
0: Yo vi ese fenómeno la otra vez, cuando le echan a Prieto en Ciudad del Este.
1: Sí.
0: Y después hubo esa elección donde se presenta Mujica para completar este periodo, ¿verdad?
1: Sí.
0: Yo me fui a Ciudad del Este, por ejemplo.
1: Creo que fueron varios, ¿verdad?
0: No, nos fuimos un camión lleno, un colectivo de dos pisos, lo manejé, y nos fuimos para ser contralores allí. Entramos nomás tipo veedores, ¿verdad?
1: Sí.
0: Y así como nosotros, se fueron un montón de gente del interior del país. Llenamos un... ahí está, ¿cómo se llama? Un salón de fútbol, ¿verdad?
1: Sí, sí.
0: Y llenamos ese de gente de todo el país que se fueron para control electoral. ¿Por qué? Porque hay un componente ahí importante que vos mencionás, que es el entusiasmo, te genera, quiero defender este proceso.
1: Sí.
0: Sentíamos que había mucha

0: injusticia en eso de echarle a un intendente que fue electo legítimamente. Y entonces hubo esa reacción de la gente que es de manera voluntaria, espontánea, ¿verdad? Entonces, acá en Asunción se está cerrando el tiempo para presentarse como autoridad
1: Como
0: para ese
1: autoridad de
0: día,
1: mesa
0: para como
1: y
0: autor,
1: veedor también.
0: veedor, apoderado, todo.
1: Mañana.
0: Sí.
1: Mañana vence.
0: Mañana vence, sí.
1: O sea que el partido, no sé, el movimiento que está apoyando, la gente de buena voluntad, si todavía no decidieron, hoy tendrían que decidir decir, voy a estar controlando la mesa porque pueden recepcionar todavía los nombres.
0: Claro, se
1: ¿Eh?
0: puede
1: Se puede hacer la
0: recepcionar todo,
1: lista
0: se puede
1: todavía.
0: hacer la lista todavía. Voy a dar un nombre de una persona acá que está encargada, que ustedes pueden enviar, si están considerando que pueden ese día, desde prácticamente las 5 de la mañana hasta que terminen las elecciones y entregues tu urna a la justicia electoral, que suele ser las 6, las 7 de la tarde. Entonces, si quieren comprometerse al 0982-334-301. 0982-334-301.
1: Hasta hoy hay tiempo, ¿verdad? ¿O cómo es?
0: Y pueden todavía hasta
1: Hasta
0: mañana, de
1: mañana.
0: mañana por lo menos. Y es importante eso porque hay que tener en cuenta que desde las 5 de la mañana, primero tenés que capacitarte bien. Eso
1: Sí.
0: se hace, ¿verdad? No es que te van a dejar ahí tirada solo, sola, ¿verdad? Entonces se te capacita bien en qué consiste tu trabajo, tu función
1: Te
0: ese día.
1: asignan lugar.
0: Te asignan un lugar, generalmente cerca de donde vivís, un colegio electoral. Se te cubre todo el tema de la alimentación de ese día. Y después tenés que estar hasta de ganájare perdepe. Ese día tenés que ser un profesional. No importa si le acompañás a tal o cual candidato, si ganás o perdés, vos tenés que entregar tu urna y ahí recién
1: O sea,
0: termina tu
1: firme
0: trabajo.
1: hasta el final de la batalla, más
0: Sí,
1: o menos.
0: sí, sí.
1: Firme
0: Porque
1: hasta el
0: ¿qué
1: final.
0: pasa a veces? Hoy cola conteo, ore perderamos, de posibilidad de fallar ahí. Ore ganamos, ahí tenéis a fallar ahí en la NMSA.
1: ¿Sabe cómo es la estrategia generalmente lo que uno nota, Gladys? Puede ocurrir eso, que hay gente muy especialista en esto, en guerra de nervio o guerra psicológica. Y a partir de a veces de las 2, la 1, las 2 comienzan a tirar así como una onda y crean clima, es decir, tendencia te dice, está ganando fulano o fulana. ¿Qué pasa a veces con la gente que están en las mesas? De los que están perdiendo, se desmoralizan y ya no quieren controlar tanto. Y más a veces sí ya, o perdemos y nada, está
0: Perdema, sí.
1: punteando y además a veces te
0: Y ahí
1: dicen.
0: le tiramos en bandeja.
1: Ahí en bandeja, vos le decías al otro, mira, chuten todo
0: Sí,
1: no, hay más arquero, porque el veedor y la gente que está ahí son como arqueros.
0: sí, sí, sí,
1: Tienen que
0: sí.
1: atajar penales,
0: Y
1: córner.
0: hay toda una práctica ahí, y vamos a ser bien claros del Partido Colorado, ¿verdad? Ellos las 4, las 3 veces en Dubé ya empiezan a decirte, ya nada mañana, a las 5, ñe, por un bombo capuy a vos, eso
1: Sí, eso
0: como
1: ya
0: autoridad de
1: te
0: mesa, tú,
1: desmoraliza.
0: sí, vos decís, o festejamos y quién donde ve ya, todo eso está armado, ¿entendés? Entonces, ese día hay que ser profesionales en la mesa, ¿no? La parte sentimental hay que. Bueno, y acá en Asunción estamos bien, se han cubierto las mesas. Si no me equivoco, son 1.400 y algo de mesas que hay que cubrir. Eso es solamente en cuanto a representación como mesario, digamos, ¿verdad? Está el presidente y los dos miembros. Y eso es importante también. Vamos a tener dos representantes en la mesa. Porque ¿quiénes son los que pueden hoy tener representación en la mesa? El Partido
1: ¿Quién?
0: Liberal
1: Partido Liberal y.
0: y el Partido de Payo Cubas.
1: Ah, también ellos pueden.
0: ¿Cómo se llama?
1: Cruzada.
0: Cruzada Nacional.
1: Ah,
0: Cruzada
1: tienen
0: Nacional.
1: por la cantidad de votos que obtuvieron en las
0: Exacto, y
1: últimas
0: que tienen
1: elecciones.
0: representación
1: Ah,
0: en el
1: parlamentaria.
0: parlamentario y por la cantidad de votos que obtuvieron. Y ambos partidos acompañan la candidatura de Soledad Núñez,
1: Sí,
0: ¿verdad?
1: el
0: Entonces,
1: comando, ¿no?
0: sí.
1: Comando electoral.
0: Entonces, ahí tenemos
1: Y.
0: dos posibilidades de hacer un control bien.
1: O sea que por ese lado...

0: No, hay inconveniente entonces, porque si es
1: Lugares para
0: así,
1: ocupar
0: lugares
1: tenemos.
0: tienen.
1: Tenemos,
0: O sea,
1: sí.
0: no es
1: La
0: que...
1: gente se ha inscrito a lo largo de este tiempo. Imagínate que hay que movilizar por lo menos 2.000 personas, ¿verdad? De manera voluntaria. Y eso es un gran paso
0: Y
1: realmente.
0: tiene que movilizar a la gente de madrugada.
1: De madrugada.
0: Porque a las 5 ya tendrían que estar allí. De nada te serviría ya a partir de las 7, por ejemplo.
1: No, no, no, no. Las 5 le iban a
0: Pea
1: volver.
0: tarde, tarde
1: Sí.
0: pianzo, más fácil
1: Las
0: te
1: 5,
0: va.
1: porque pues ya Arejón te va a abrir para llevar mandes y la urna ya Jacuayombo, Bogotá, imagina, Omar, no hay cédula, un entero y vos llegás recién, no, ¿verdad? Eso hay que estar a las 5, hay que tomar un compromiso ciudadano, ¿verdad? Porque no, uno no va solamente a defender al sector que te gusta o que estás apoyando, te vas a defender la voluntad popular, sea
0: Sí.
1: de quien sea, ¿verdad?
0: Y bueno, entonces mañana ya se cierra, hay que, no, digo nomás, de repente hasta la gente que a lo mejor se comunican contigo, llaman al aire un poco, habla ya de estos temas, yo creo que hay que ir creando clima ya. ¿Qué está haciendo? Si hay gente incluso que ya se está preparando, podría
1: Sí,
0: contar ya su experiencia,
1: sí,
0: o
1: sí,
0: la
1: sí.
0: gente que estuvo alguna vez podrían contar, porque la experiencia vale en esto. Que
1: Sí, sí,
0: participaron
1: sí,
0: en
1: sí, sí.
0: elecciones, defendieron voto por voto, porque el tema pues, es defender voto por voto, porque vos, por eso reitero, vos podés estar nomás allí, pero eso no
1: No
0: sirve.
1: sirve.
0: Tiene que ser como un ejército,
1: Y después
0: entusiasmo,
1: tenés que
0: conocimiento.
1: ser, a veces ya capacita y te enseñan cómo funciona el código electoral.
0: Sí.
1: Pero peija no, ah, no te sirve tu código. Entonces hay que tener la fuerza, ¿verdad? No
0: Sí,
1: solamente para ir a recitar lo que
0: no,
1: aprendimos en la capacitación, ¿no? Sino postura, firme,
0: no, tiene que
1: fuerza.
0: recibir mensaje. Y tengo entendido que hay momentos, si hay cosas muy graves, vos podés parar la elección.
1: Parar la elección, llamar al fiscal electoral, ¿verdad? Llamar
0: Y
1: a tu
0: eso,
1: apoderado general primero, al fiscal electoral se interviene, o sea,
0: y eso
1: no hay que callarse.
0: significa, claro, hay que tener un cierto liderazgo, una cierta fortaleza para hacer esto, porque te pueden amenazar, amedrentar de
1: De
0: todo.
1: todo, sí.
0: Ese día yo creo que va a haber de todo. La película va a estar bien surtida aquí en Asunción. Bueno, supongo también el Departamento Central y por lo que ya llegué a ver, vos solamente tenés experiencia en el interior también,
1: Sí, sí,
0: de
1: sí, sí,
0: cómo la
1: sí.
0: gente se moviliza.
1: Yo, vos sabés que yo casi todo el tiempo desde que empecé a votar fui miembro de mesa o muchas veces apoderada.
0: Entonces sabes
1: Hay
0: bien.
1: cuaina,
0: Y
1: ¿verdad?
0: cuapa,
1: Hay
0: entonces lamba,
1: cuaina.
0: ese lugar.
1: Siempre me tocó la última vez Delfín Chamorro, por ejemplo. Di.
0: Ah, sí, gente.
1: Gendy. Gendy, gendy. Lo que pasa es que hay una estrategia, pa. A la mañana ellos tranquilito nomás están. Y
0: En la
1: después, tipo a las
0: mañana, la
1: 7,
0: brisa.
1: las 12, ya te empiezan a atacar, ¿verdad? Y fíjate, las 3, las 4, vos ya estás cansada, ya peleaste mucho, te vienen, te meten voto asistido, señora, y no por uno a uno. Después tenés que pelear, te vienen y te dan plata a la gente ahí frente a vos, peleas por eso, que esto no sé. A las 3 de la tarde, nene cane hoy tema, ¿verdad?
0: No,
1: Nene
0: y
1: cane hoy tema.
0: además, de
1: Entonces
0: repente...
1: ahí ellos empiezan con más fuerza, piden refuerzo, ¿verdad? O u otro lado, son mucho más, te avasallan y no es fácil, no es
0: Incluso
1: fácil.
0: su almuerzo son mejores.
1: Claro que sí, no,
0: Orecola, plata
1: claro,
0: y... O
1: totalmente.
0: sea, no, y digo, hasta en esto yo creo que se estará hablando con la gente, porque a veces la gente dice, yo vine acá a apoyarle, pero a ver, cara de
1: Sí,
0: perro,
1: sí.
0: cara de perro. Es un temazo, porque a veces también le entran por ahí.
1: Claro, claro,
0: Mira, acá
1: claro,
0: tenés
1: claro.
0: para tu almuerzo, acá
1: Sí.
0: tenés para tu gaseosa y ahí
1: Sí.
0: ya te...
1: Pelle trata y estepio, mira un poco que no
0: Sí.
1: te tienen lo en cuenta, ya les va así de a poquito agarrando, ¿verdad?
0: Sí, y después ya te... Y ahí van a venir las trampas. Te
1: Sí.
0: agarraron por el estómago, por la amabilidad a veces ahí. Seguramente todo esto, claro, si ustedes tienen experiencia, estarán hablando de
1: No,
0: esto.
1: estamos hablando y todos los días hay capacitación. Todos los días, cada día hay
0: ¿Y hay gente, hay
1: capacitación.
0: público?
1: No, sí, o sea, por eso te decía, está cubierta ya hoy las mesas. Pero siempre lo que abunda no daña en este caso. Si hay
0: Claro.
1: más gente que quiere ser veedores, que quieren ser apoderados, se puede todavía hasta...

0: esta mañana, ¿verdad? Entonces, bueno, te agradezco este espacio para conversar un poco sobre este tema demasiado importante, porque muchas veces pensamos en las elecciones y pensamos en la campaña y en los discursos, pero ¡cuá! Importante. Acá
1: El
0: se decide
1: día de.
0: mucho. El día D y el control electoral.
1: Sí, esa es. Todo lo que
0: Totalmente.
1: sí, hiciste incluso antes y no hace
0: Ah,
1: después,
0: no, pero no.
1: ya, al
0: El día
1: tacho.
0: D es
1: Fue muy
0: fundamental.
1: lindo todo. Nos vemos. Chao.
0: Así mismo.
1: Chao.
0: Dale,
1: Dale.
0: gracias, muchas
1: Dale.
0: gracias. Nosotros seguimos aquí en Río de Palabras. El cronograma indica que desde este jueves 10 hasta el domingo 13 de septiembre se realizarán las presentaciones de la nómina para miembros de mesa receptoras de votos para local de votación. Entonces, estamos, como decimos, hasta mañana para las personas que estén interesadas. Está en el teléfono al otro lado la señora Soraya Bello. ¿Qué tal, Soraya? ¿Cómo estás? ¿Cómo andamos?
2: Hola Gladys, ¿cómo estás? Muy bien, yo, ¿cómo está toda tu audiencia? Un saludo
0: Yo
2: desde
0: te
2: aquí.
0: insistí a hablar porque me dijiste que ya hablaste aquí en la radio, pero yo te insistí porque este es el programa El País Oliva y acá tenemos que hablar de Mil Solidarios, que estuvo de aniversario.
2: Así mismo, Gladys, 27 añitos. 27 añitos de lucha, de resistencia. Aquí estamos, seguimos trabajando.
0: 27 ya.
2: 27 años, así
0: Entonces,
2: es,
0: estamos
2: Gladys.
0: hablando del 2000 y tan 2000, ¿cuánto, eh? 2000
2: Del 99, del
0: 99.
2: 99. Sí.
0: 99.
2: El 9 de septiembre del 99 nacía oficialmente, porque hay que decirlo también, oficialmente y bajo escritura la asociación Mil
0: Mil
2: Solidarios.
0: Solidarios. Que empezó, no sé si siempre tuvo el mismo local ahí, esa casa que fue el filosofado de los jesuitas. ¿Ahí empezó o tuvo otro local en algún momento?
2: En realidad, las reuniones primeras se hicieron en el Cristo Rey,
0: En el Cristo Rey.
2: en el, sí, en el salón y en el patio del Cristo Rey, ahí parroquial, digamos, ¿verdad? Ahí fue juntando estos hombres y mujeres. Él pues tenía la idea de que de juntar al menos unos 1.000 hombres y mujeres del centro de Asunción que pudieran apoyar a unos 1.000 niños del Bañado Sur. Esa era su idea original,
0: De
2: hacer
0: ahí
2: una especie
0: el nombre
2: de.
0: Mil Solidarios.
2: De ahí sale el nombre Mil Solidarios, de buscar 1.000 personas solidarias que pudieran apoyar al menos a 1.000 niños. Él no tenía luego en su mente números pequeños nunca, ¿verdad?
0: Nunca, sí.
2: Siempre con él todo era grande. Así que de ahí nacen los Mil Solidarios. Y empezó primero, bueno, juntando cierto capital para poder otorgar a algunos niños destacados, a pesar de las condiciones adversas de pobreza o de pobreza extrema de sus familias, que se destacaran académicamente, porque vos sabés lo importante que era para él el estudio, ¿verdad? Lo mucho que nos instaba a todos a estudiar, a formarnos, a prepararnos lo más que pudiéramos. Bueno, y él quería que esos niños, que a pesar de las condiciones de pobreza que tenían, pudieran ser premiados de alguna manera, ellos y su familia, ¿verdad? Porque también entendía que esos niños, si habían llegado, digamos, a mejores condiciones en el estudio, era porque eran apoyados por su familia. Y
0: Claro.
2: empezó juntando dinerito y entregando los premios a la vida. Así se llamaron
0: Los primeros, ah.
2: los primeros
0: Y
2: años de esa
0: los
2: asociación.
0: primeros, ¿cuántos eran, Soraya? 10, 15 niños. ¿Tenés registro?
2: Bueno, primero fueron muy poquito. Dice que el primer año otorgó 3 premios a la vida.
0: Ah,
2: Al
0: tres.
2: año siguiente ya fueron 6, después fueron 10.

0: así en la medida en que él iba consiguiendo, digamos, los fondos para poder ir creciendo, iba juntando familias, también había generado un sistema de alguna manera de tutoreo, ¿verdad?, de estas familias, que se reunían una vez al mes, también en el Cristo Rey, tenían que venir los niños con su familia y se juntaban con sus tutores, ¿verdad? Y así eso fue creciendo. Bueno, a mí me toca incorporarme en el año 2004, hace 22 años, y ya eran 30 y tantos.
1: Sí. Eso te iba a decir porque yo también, cuando nosotros empezamos a vivir en comunidad, en lo que hoy es Mil Solidarios, algunos jóvenes sí. Compa ahí, y ahí funcionaba Mil Solidarios, pero, y eso habrá sido 2002, 2003, unos añitos antes que vos llegues, y era por ahí, 20 y tanto, 30 estábamos en esa época.
0: Así mismo, Gladys. Cuando yo llego, era más o menos 25, 26, sí. Se quería crecer poquito a 35. Y ahí ya veían que era como difícil seguir solamente el monitoreo, digamos, una vez al mes. Entonces necesitaban a alguien que reciba a los niños, que genere refuerzo escolar, que visite la familia, y ahí es donde busca él entre sus estudiantes de trabajo social. Yo era estudiante de trabajo social, era su alumna en la Universidad Nacional, y dice, él necesito alguien que sepa trabajar con niños difíciles. Lo que no dijo es que era, lo que era difícil era trabajar con él.
1: Eso no contó.
0: Eso sí contó. En realidad, los niños, bueno, venían de situaciones muy complejas, de familias muy empobrecidas, muy numerosas también, ¿verdad? Estamos hablando de niños de 8, 10, 12 miembros, las familias todavía eran muy numerosas en ese tiempo. Entonces, y la realidad compleja del Bañado, ya que hay que decir que no era tan compleja como la que hoy. Ay, ¿verdad? Estábamos hablando de familias que habían venido del campo, empobrecidas, y bueno, habían sido expulsadas del centro de la ciudad y habían terminado en la periferia, pero que todavía conservaban una cultura campesina, tenían su carrito a caballo, ¿verdad? Que tenían su chanchito, que tenían su gallina. Bueno, ese era el Bañado hace 22 años.
1: ¿Vos sabés que sí? Ahora cambió mucho el Bañado.
0: Cambió mucho, 25
1: años atrás era otra cosa.
0: Era otra cosa. Sí. Yo recorría sola todo el territorio. Visitando la familia. Nunca jamás me pasó nada. Tampoco había esto que hoy sucede en los territorios, lamentablemente, los clanes, ¿verdad? De distribución de droga, eso de verdad en ese tiempo todavía no se veía, por ahí
1: no se
0: había
1: veía, a mí yo andaba por Radio Solidaridad, ¿verdad? Y el país estaba en estudio y a mí me daba un walkie-talkie, pero se llama eso que antes eran, ¿verdad? Y me daba eso y me enviaba por la calle para que yo entre de cronista lento, ¿verdad? Y recorría las calles y nada, o sea, es que...
0: Absolutamente nada, sí. Así era, bueno, después, por eso te digo que la situación ha venido complejizándose, empezó a entrar el crack, yo creo que ese es un hito así muy importante para el deterioro de algunos, ¿verdad?, territorios, no para toda la familia, pero sí empezó el consumo de crack, una que otra familia tenía algún consumidor, con eso se empezaron a presentar las primeras peleas entre familias, después ya fue entre territorios, bueno, y eso fue creciendo, no hubo forma de pararlo, lamentablemente, ¿verdad?
1: Pero Soraya, y de 27 años, con tres chicos, chicas empezó el país, de aquella vez ahora, ¿a cuánto saltamos? ¿Cuánto estamos?
0: Bueno, mira, Gladys, nosotros tenemos en Solidario La Pez todos los días tenemos a

0: 180 niños que vienen del bañado son de las familias más pobres entre los pobres, ¿verdad? Porque hay también niveles de pobreza, digamos, dentro del bañado. Tenemos 20 niñas y adolescentes que son madres, que están nuevamente en la educación formal y vienen con sus bebés, ¿verdad? Que son 23 bebés. De 20 niñas madres, tenemos 23 bebés que reciben estimulación oportuna. Entonces, en el centro, solo en el Centro Solidario La P, son más de 200 los que vienen todos los días a recibir refuerzo escolar, atención psicológica, asistencia social, si es necesario asistencia jurídica, una vez al mes asistencia médica. Bueno, y tratamos de acompañarle en todo su proceso educativo y formación para la vida, ¿verdad? También estamos trabajando mucho lo de los promotores ambientales, que los chicos hagan incidencia, que hagan activismo para ir recuperando el territorio, porque vos sabés las condiciones ambientales en las que está. Sí, entonces sí. Trabajamos con ellos y con el municipio y con diferentes organizaciones trabajamos esta área. Después tenemos el Centro de Atención Familiar, el CAFA. El CAFA fue habilitado en el año 2008 gracias a una
1: lleva sus años también CAFA.
0: Sí, lleva sus años, es una apuesta muy importante de la cooperación española, ¿verdad? Donde dijo, bueno, aquí hay posibilidades de atender a las familias del bañado y pudimos construir el centro de atención y desde ahí no paramos, con diversas ofertas para la comunidad, ¿verdad? Ofertas de capacitación técnica, ofertas de formación en derecho, oferta de ahora para las mujeres trabajamos muchísimo la prevención de la violencia y también atendemos. Tenemos un asesor jurídico, una trabajadora social y una psicóloga que están disponibles todo el tiempo para la comunidad, ¿verdad? Allí, mira, llegamos a atender a 1.200, principalmente mujeres. Hay también hombres, pero 1.200 más o menos al año nosotros atendemos desde el CAFA. Tenemos emprendimientos productivos, vos sabés, la elaboración de joyería, la marca Cateura. Fomentamos la asociación y la organización comunitaria. Resultado de eso es Mujeres Unidas, que también ya es una organización que lleva varios años. Entonces, varias iniciativas que acompañan a la comunidad.
1: Forma parte de Mil Solidarios, no son organizaciones, digamos, autónomas, independientes.
0: Tratamos de que sean autónomas, al menos la Asociación Mujeres Unidas es autónoma, a Mil Solidarios. Ajá. Seguimos nomás trabajando muy juntos porque también coincide que está enfrente, ¿verdad? Claro. O sea, tienen su local enfrente y nosotros impulsamos también, siempre seguimos impulsando proyectos para que ellas tengan hoy, por ejemplo, el taller creativo Cateura, vos conocés, está en el predio de la asociación,
1: sí,
0: ¿verdad?
1: Sí, sí.
0: Y después, bueno, hace 3 años nosotros tuvimos otro centro, más o menos en el 2010, que se llamó Santa Librada. Pero bueno, duró 6 años y después por falta de financiación tuvimos que cerrarlo. Y ahora, hace 3 años, estamos trabajando también en Encarnación. En Encarnación, al lado de la playa. No, no, mentira. Al lado del vertedero municipal de Encarnación.
1: Ya te iba a decir, con razón te vas vos a encargarte allá en Encarnación.
0: Exacto, no es que me voy a la playa, lamentablemente no nos llama luego la playa, nosotros nos llama, bueno, estamos al lado, en San Antonio de Ipecurú, al lado del vertedero municipal de Encarnación, también trabajando con los niños y niñas y las familias, ¿verdad? Que son hijos, hijas de los recicladores del vertedero. Y allí hacemos lo mismo que hacemos aquí, que es formación, tratar de que los niños sigan el colegio, no dejen el colegio por nada del mundo, no deserten de la educación formal, acompañarles en todo ese proceso educativo hasta que terminen el secundario y después impulsarle a la universidad. Tenemos 100

0: No sé si es mi impresión nomás, pero viste que hay organizaciones y organizaciones, pero yo veo a Mil Solidario en estos 27 años de recorrida, una organización que está inmersa dentro de la comunidad. O sea, ¿quién dentro del Bañado Sur no tuvo en algún momento contacto con Mil Solidarios? Está tan, forma tan parte de la comunidad, ¿verdad? Porque
1: Sí,
0: eso no sucede con la mayoría de las organizaciones. Muchas organizaciones trabajan en sectores vulnerables, pero esta presencia tan, más que activa, tan dentro de la comunidad, me parece que Mil Solidarios tiene ahí una parte importante dentro de la comunidad.
1: yo creo que sí, ¿verdad? Yo escucho a algunas mamás decir, yo, profe, quiero a veces, porque a veces, qué sé yo, su hijo no queda seleccionado, porque como te digo, tratamos de darle prioridad a los más pobres entre los pobres, ¿verdad? Y a veces vienen a mí como directora y me reclaman, me dicen, ¿por qué no le dan un lugar a mi hijo? Yo quiero que mi hijo venga porque de Mil Solidarios se sale bien. O sea, imagínate, esto es muy grande para mí. Cuando yo lo escucho me lleno de orgullo porque tiene la comunidad eso de que de Mil Solidarios se sale bien, pero no es porque es una creencia nomás, sino que porque ven también el resultado de años de trabajo. Hoy en día nosotros somos casi 40 personas las que somos parte de los tres centros que tiene Mil Solidarios. El 80% son profesionales que pasaron por Mil Solidarios, que fueron formados por país, que fueron a la universidad y que hoy están trabajando con nosotros. La coordinación de Renacen, Margarita Troche, es bañadense, es una niña que pasó por Mil Solidarios y hoy es una profesional, medalla de oro de la universidad. Tenemos también a Junior Mendoza, otro formado aquí, se formó en Brasil, se fue becado a Brasil, volvió y hoy está con nosotros. Guillerma Lara, la administradora, formada aquí, se formó en administración, en contabilidad, en administración y ahora es especialista en administración de ONG, también forma bañadense y formada aquí. Nuestras trabajadoras sociales, psicólogas, bañadenses. Entonces, la gente ve que hoy está manejado Mil Solidarios no por profesionales externos. En mi época se contrataba afuera. Cuando yo recién llegué, se contrataba de afuera. Inclusive venían voluntarios españoles, qué sé yo, estaban un tiempo con nosotros. O se contrataba del centro de Asunción una profesora de matemática, una profesora de castellano, la psicóloga era de afuera, y hoy son todos profesionales bañadenses. Y el orgullo está en que pasaron por aquí. Se les da, más allá de esa formación académica que necesita, vos sabés, Paí era un hombre que alentaba a soñar en grande. Y que no solamente alentaba a soñar en grande, sino que nos impulsaba a que siguiéramos estudiando, a que nos preparáramos lo más posible, a que fuéramos especialistas en un tema, ¿verdad? Todo el tiempo él nos estaba impulsando a más, a más, a más, ¿no? A no quedarnos ahí. Y creo que eso fue fundamental para que estos niños, estas niñas rompieran con ese futuro predeterminado que impone la sociedad de que porque sos pobre vas a terminar pobre, no vas a llegar a siendo nada, ¿verdad? Vas a ser un delincuente, un drogadicto, y no, pese a todo el contexto desventajoso, los niños supieron salir adelante, supieron aprovechar las oportunidades y hoy tenemos un cúmulo de profesionales. Yo donde voy me siento muy orgullosa, a veces me dicen, hola, profe, una señora ya, un señor ya,
0: Sí,
1: ya
0: me
1: por
0: pasa lo
1: ahí.
0: mismo. Me pasa lo mismo lo que me veían hace 25 años ahí en Mil Solidarios. Y te acordás que un tiempo creo que yo ayudaba ahí dando clases sobre educación cívica, si no me equivoco, ¿verdad?
1: Exacto,
0: Bueno, entonces algunas me
1: sí.
0: dicen.

0: en el súper y eso. Hola, profe, y son señora, ¿verdad? Yo me hablo desentendida. Nunca fui tu profe, ¿verdad? ¿Cómo es posible eso?
1: Claro, bueno, y ahí también, yo me acuerdo que cuando yo llegué, el Parlamento Joven era enorme, enorme. Sí. Y yo tenía un pedacito de la casa del país.
0: Y el Parlamento agarraba todo.
1: Con dos aulitas donde tenía que meterme con mis 35 nenitos, ¿verdad?
0: Totalmente.
1: Y bueno, nosotros...
0: Pero Soraya, vos sabés que eso que dijiste me parece demasiado importante recalcar, porque al comienzo estabas diciendo, el país piensa todo en grande, ¿verdad? Y yo creo que lo que sucedió con Mil Solidario y lo que muchos chicos y chicas de Mil Solidario consiguieron es gracias a ese pensamiento que tuvo país, que de alguna manera nos transmitió, ¿verdad? De no pensar, siempre no hay límites, ¿verdad? Vos podés hacer, ¿verdad? Entonces, yo creo que eso es fundamental, esa presencia del país, porque nosotros, los paraguayos, tenemos una cultura de más o menos patient, hasta ahí nomás pude, no pude luego, ahí me duele, ¿verdad? Y con esa presencia tan fuerte del país, ¿verdad? Yo soy una persona así, ¿verdad? Entonces, y él, mira que él tenía 70 y tanto, y nos tocaba la puerta a las 4 de la mañana para levantarnos a rezar y a pensar en qué podíamos hacer, ¿verdad? Nosotros le queríamos, ¿verdad? De las 4 de la mañana te tocaba la puerta, con una fuerza, él ya hizo su ejercicio, ya hizo no sé qué, ya está espléndido a las 4 de la mañana, y así se mantuvo hasta el final de sus días, ¿verdad? Levantándose a las 4 de la mañana ahí en Taitaroga, presente ya a las 5 en la mesa para desayunar. Entonces eso motivó muchísimo a que los chicos, en este caso de Mil Solidarios, también tengan esa visión de que se puede más siempre, no hay límites.
1: Así es, Gladys, y además, bueno, vos misma lo recordaste, y inició Mil Solidarios con 75 años. O sea, no estamos hablando de un joven sacerdote que inició Mil Solidarios con 75 años, con problemas de vértigo, con problemas, con muchas cosas que una persona tiene a los 75 años.
0: Imagínate.
1: Pero eso tampoco le paró, ¿verdad? Mm. Y creo que eso fue lo que le ayudó a vivir hasta los 93, y el día que cumplió 93, que le celebramos, fue su último cumpleaños, él pedía 7 años más. ¿Verdad?
0: Sí.
1: Una de las cosas que pidió antes de apagar su velita fue por lo menos vivir 7 años más.
0: Sí, totalmente. Vos sabés que yo ahora, ya que estoy un poco visibilizada en el tema de la campaña y eso, hablo mucho el tema de los adultos mayores. Agarrélo ese tema, porque nosotros tenemos la cultura de relacionar directamente adultos mayores con enfermedad, adultos mayores con deterioro, pastillas, silla de rueda, y no es así. Y me parece
1: país
0: es un claro ejemplo de eso, que cuando uno tiene sueños, ideas de hacer cosas, ideas de seguir viviendo, no hay límites de edad tampoco, ¿verdad?
1: Ninguna, sí. Así mismo.
0: Bueno, ¿qué hay para Mil Solidarios en términos de crecimiento? ¿Qué expectativas tenemos para estos años?
1: Bueno, nosotros tenemos sueños grandes, Gladys.
0: Hablando de cosas grandes, sueños grandes.
1: Tenemos sueños grandes. Nosotros, bueno, queremos alguna vez tener un centro propio. Actualmente alquilamos un centro, pero quisiéramos tener un centro grande, nuevo, nuestro.
0: Claro.
1: Quisiéramos tener más apoyo también del gobierno nacional. No digo, en este momento hay cierto relacionamiento, porque país, como fue tan crítico siempre a los gobiernos, ¿verdad? Él no recibía migajas.
0: Claro.
1: Yo no me cierro, no es que... tampoco vamos a recibir migajas, pero trato de negociar ciertas cosas, ¿verdad? Trato de que tengan presencia aquí en el territorio, que vengan, conozcan la realidad y que hagan una oferta seria de formación o de atención o
0: porque
1: de
0: al fin y al cabo, Soraya,

0: Ya lo que Mil Solidarios está haciendo es supliendo una función que corresponde
1: Debería
0: al
1: cumplir.
0: Estado, que corresponde al
1: Exacto,
0: Estado.
1: tanto, y estamos hablando de gobierno local, estamos hablando de
0: Sí, sí,
1: municipio,
0: sí,
1: en
0: sí.
1: verdad ahora vos estás, porque necesitamos mucha más presencia del municipio. La verdad que tenemos muy buen relacionamiento con el centro 1 y con el centro 10. Yo siempre, pero yo también entiendo que ellos no cuentan con todo lo necesario para intervenir en el bañado, ante la realidad del
0: No, o
1: bañado.
0: sea, acá no hay voluntad política de
1: Eso también,
0: las
1: exacto, eso
0: autoridades de
1: también, ¿verdad?
0: allá. Acá los coordinadores del Centro 1 y Centro 10, que son personas solidarias, digamos, entonces acá se ponen ponen el hombro.
1: Ponen el hombro y hacemos todo lo que podemos, ¿verdad? Entonces, necesitamos mayor presencia del municipio en los territorios, ¿verdad? Bueno, en realidad hoy ya en todas partes,
0: Sí,
1: el
0: sí, sí,
1: centro
0: sí.
1: está destruido, la periferia, ni qué decir, olvidada, abandonada, ¿verdad? Ya, Asunción, realmente yo siento que estamos en un...
0: Nunca le vimos así, ¿verdad? Tan
1: No,
0: mal.
1: en un deterioro tan grande, en un estado de calamidad. A mí me da pena decir esto, pero yo creo que Asunción está en un estado de calamidad. Nunca le habíamos visto así,
0: Vos
1: así de
0: sabés que
1: roto, así de sucio, así de destrozado.
0: no
1: De
0: hace mucho
1: verdad,
0: vino acá unos compatriotas tuyos que venían de una universidad de Chile y les invité, ¿verdad? Vinieron justo acá en el programa. Y yo les pregunté por qué se quedaron allá en esos hoteles grandes que quedan ahí cerca
1: en el centro.
0: de Paseo La Galería, Cuera, ¿verdad?
1: Ay,
0: Hacia
1: Dios.
0: ese lado, Yenda y Cuaguasuy, y por otro lado, pero por ahí es. Entonces yo le pregunté qué habían visto por Asunción y me dijo, yo te agradezco, me dijeron, te agradezco mucho que nos haya traído hacia el centro histórico, podamos ver otra. Allá nosotros nos sentíamos como en Miami, ¿verdad? Porque en un hotel lujoso al lado, con Miami, con las calles rotas y
1: Llena de cloaca.
0: con cloaca a cielo abierto. Así mismo
1: Exacto.
0: me dijeron, ¿verdad? Y porque en Asunción es tan transversal el desastre, ¿verdad? Que no es que las zonas periféricas y algunos barrios nomás están mal. También esos barrios, esos lugares chuchis, donde hoy se levantan grandes edificios, también está todo roto.
1: Están llenos de cloaca, sí, así
0: Cloaca,
1: es.
0: cielo abierto, un desastre. Bueno,
1: Así
0: Soraya,
1: es.
0: querida, muchísimas
1: Bueno,
0: felicidades a
1: Gladys.
0: Mil Solidario, muchas gracias a vos, a tu gran equipo que siguen llevando adelante esta gran obra del País Oliva, que está más presente que nunca y con muchas ganas de seguir creciendo. Así es que gracias, gracias, Soraya, y bueno, todo el equipo.
1: Muchas gracias, Gladys, a vos, a Radio Fe y Alegría también y a toda la audiencia de país que seguro que nos está escuchando y que sepan que su obra está más viva que nunca.
0: Muchas gracias, Soraya.
1: Un abrazo, Gladys.
0: Hasta luego, Soraya Bello, directora de Mil Solidarios, una de las obras que dejó el País Oliva. El País Oliva para mí tuvo sus amores, ¿verdad? Bañado Sur, que tiene mucho que ver con Mil Solidarios. El Parlamento joven que me consta amó profundamente, pero yo no sé, trabajé con Mil Solidarios, estuve en el Parlamento joven, pero yo no sé si yo creo que lo que más amó el país en la vida es la comunicación, estar en la radio. Eso me parece a mí que nos gana a todos. Bueno, nos tenemos que ir, ¿verdad, Jorge? Volvemos el próximo jueves en Río de Palabras.

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Muy buenas tardes, buenas siestas, buen día. Siempre es como que es el dilema, ¿verdad?, de cómo saludar a la hermosa audiencia de Conexión Solidaria. Y bueno, agradecidísima por poder estar un día más aquí compartiendo con esta audiencia. Hoy estamos solitos, Jorge y yo. Bueno, Jorge, que está siempre del otro lado poniendo las canciones que van siempre acorde al tema que vamos a hablar. Y hoy realmente es un tiempo para encontrarnos, ¿verdad? Porque buscamos compartir siempre historias, poder conocer iniciativas y, por sobre todo, que podamos recordar que nos

nosotros podemos ser parte de algo mucho más grande cuando decidimos tender una mano. Entonces, en ese sentido, hoy queremos hablar un poquitito de una palabra que seguramente ya escuchamos muchas veces, solidaridad. Pero queremos preguntarnos realmente qué es lo que significa ser solidario. Y a lo mejor ahí vamos pensando en alguna actividad, en las veces que estamos colaborando con alguien, no sé, de repente hay una rifa, una apoyada, ¿verdad? Y nos mandan el mensajito para colaborar y, bueno, hacemos esa colaboración. Y sí, en parte la solidaridad es eso, pero la solidaridad no es solamente dar, ¿verdad? También es poder mirar, poder escuchar, poder dejarse tocar por la realidad del otro y realmente hacer una pregunta un poquitito más profunda. ¿Qué puedo hacer yo por esa persona? Y bueno, para acompañarnos en esta reflexión vamos a conocer un poco más sobre un santo que bueno, este mes es como el mes de celebración, que es el santo chileno, San Alberto Hurtado. Él fue un padre jesuita. Y bueno, si hay una referencia de la solidaridad, podemos decir que es él, ¿verdad? Y él hizo esta pregunta que se traduce en una forma de vida, porque él no solo se preguntaba, sino que esa era como su forma de ver y de vivir la vida. Y él decía esto: ¿qué haría Cristo en mi lugar? Entonces, vamos a compartir una pequeña reflexión sobre San Alberto Hurtado y después volvemos, porque tenemos muchas cosas, digo bien, que rememorar para poder vivir esta solidaridad y por sobre todo contagiarnos de esta solidaridad, ¿verdad? Así que vamos a escuchar este breve artículo y ya luego seguimos con Conexión Solidaria. Cuando hablamos de solidaridad, muchas veces pensamos inmediatamente en ayudar, en dar una donación, compartir algo que tenemos, colaborar con una causa o tender una mano a quien lo necesita. Y por supuesto, todo eso forma parte de la solidaridad. Pero San Alberto Hurtado nos invita a mirar un poco más profundo. Para él, la solidaridad no comenzaba en el bolsillo. Comenzaba en el corazón y sobre todo comenzaba en la capacidad de mirar al otro y reconocer en él la presencia de Cristo. Alberto Hurtado nació en Chile en 1901. Fue abogado, educador y sacerdote jesuita. A lo largo de su vida sintió con mucha fuerza que la fe no podía quedarse solamente en las palabras o en las celebraciones, sino que tenía que traducirse en acciones concretas. Su pregunta era sencilla, pero profundamente desafiante. ¿Qué haría Cristo en mi lugar? Y esa pregunta no era solamente para los grandes momentos de la vida, era una pregunta para cada día, para decidir cómo tratar al otro, cómo responder frente a una injusticia, cómo mirar a quien sufre y especialmente, ¿qué hacer cuando la realidad de una persona nos incomoda o nos interpela? Una de las experiencias que marcó profundamente su vida ocurrió en octubre de 1944. Una noche fría, Alberto Hurtado encontró a un hombre que estaba en situación de calle. Estaba enfermo, tenía frío y buscaba ayuda para poder pasar la noche en algún lugar. Aquel encuentro no fue simplemente una experiencia que le produjo tristeza o compasión. Lo movilizó. Al día siguiente, durante un retiro espiritual, habló de aquella situación y se preguntó cómo era posible que, siendo cristianos, no tuvieran una respuesta concreta para quienes estaban sufriendo. De aquel llamado nació el Hogar de Cristo, una obra que comenzó gracias a la solidaridad de muchas personas que decidieron comprometerse con esa realidad. Y hay algo muy hermoso en esta historia. Hurtado no llamó a su obra simplemente Hogar para los Pobres. Lo llamó Hogar de Cristo, porque él veía a Cristo en quienes sufrían. Esa mirada cambia completamente el sentido de la solidaridad. Porque cuando ayudamos solamente desde la lástima, podemos terminar mirando al otro desde arriba. Pero cuando reconocemos su dignidad, cuando entendemos que esa persona tiene un rostro, una historia, sueños, capacidades y derechos, entonces nuestra solidaridad

se transforma en un encuentro. Ya no se trata simplemente de dar a alguien, se trata de caminar junto a alguien. Y esto tiene muchísimo que decirnos hoy, porque la pobreza y la exclusión no son realidades lejanas. Las encontramos en nuestras ciudades, en nuestras comunidades, en nuestros barrios y también en nuestras escuelas y campos. Por eso, desde la Fundación Jesuitas, creemos que la solidaridad tiene que convertirse en oportunidades. Una oportunidad para que un niño pueda aprender, para que una comunidad campesina pueda fortalecer su producción y vivir dignamente de su trabajo, para que una escuela pueda tener mejores condiciones, para que una familia pueda mirar el futuro con esperanza. Eso es parte de lo que buscamos hacer cuando acompañamos la misión de Fe y Alegría y del CEPAC. En Fe y Alegría, la solidaridad se transforma en educación, en la posibilidad de que miles de niños, niñas y jóvenes puedan acceder a una educación de calidad y descubrir que su futuro no está determinado por el lugar donde nacieron. En CEPAC, la solidaridad se convierte en acompañamiento a familias campesinas, en fortalecimiento de sus capacidades, en promoción de la agricultura y en la búsqueda de alternativas que permitan construir una vida más digna en las comunidades. Y detrás de cada uno de estos proyectos hay algo mucho más grande que una ayuda económica. Hay personas, hay historias, hay sueños, hay dignidad. Por eso, cuando alguien decide colaborar con una obra de la Fundación Jesuitas, no está simplemente haciendo una donación. Está diciendo, esta realidad también me importa. Está diciendo, no quiero ser indiferente. Y quizás, sin darse cuenta, está respondiendo también a aquella pregunta que acompañó la vida de San Alberto Hurtado. ¿Qué haría Cristo en mi lugar? Porque la solidaridad cristiana no consiste únicamente en sentir compasión por quien sufre. La solidaridad nos invita a dejarnos tocar por esa realidad y preguntarnos qué podemos hacer. A veces podremos dar dinero, otras veces podremos ofrecer nuestro tiempo, nuestros conocimientos, nuestro trabajo o nuestra voz. Podremos acompañar, escuchar, denunciar una injusticia, abrir una puerta, ayudar a otra persona que tenga una oportunidad. San Alberto Hurtado entendió que el amor cristiano tenía que ser concreto. Su obra nació de una experiencia profundamente espiritual, pero se convirtió en una respuesta concreta frente a una necesidad. El hogar de Cristo surgió precisamente de esa combinación entre la fe y la acción. Quizás ese sea uno de los grandes desafíos que nos deja hoy. No acostumbrarnos al dolor. No mirar la pobreza como si fuera inevitable del paisaje. No pensar que porque siempre existió no podemos hacer nada. No pasar de largo frente a una necesidad porque creemos que alguien más se ocupará. La solidaridad comienza muchas veces con algo tan sencillo como detenernos y mirar. Mirar de verdad. Porque cuando miramos al otro con dignidad, dejamos de verlo como un problema y comenzamos a verlo como un hermano. Y cuando reconocemos a un hermano, ya no podemos permanecer indiferentes. En la Fundación Jesuitas queremos seguir siendo parte de ese camino, construir puentes entre quienes quieren ayudar y quienes necesitan oportunidades, un puente que une corazones, pero también une voluntades, esfuerzos y esperanzas. Porque al final, la solidaridad no se trata solamente de cuánto podemos dar, se trata de cuánto estamos dispuestos a amar y servir. Ese fue el camino de San Alberto Hurtado y también puede ser nuestro camino. Quizás hoy podamos hacernos su misma pregunta. ¿Qué haría Cristo en mi lugar? Y después de hacernos esa pregunta, animarnos a dar el siguiente paso. Porque una solidaridad que nace del Evangelio no se queda quieta. Mira, se conmueve, se compromete y actúa.

Dice que San Alberto hizo algo que probablemente nadie haya hecho, o si se hizo, no es muy común de lograr. Cuando él caminaba por la calle, encontraba a las personas, así como escuchábamos en el audio, y se propuso algo en su corazón que logró hacer y que creo que es uno de los mayores legados. En su tiempo no había niños de la calle en Chile. Le rescató a todos los niños de la calle. Y bueno, es como cuando el Evangelio te mueve.

0: hacer algo, ¿verdad? Y a veces ni dimensionas. Probablemente hoy día no iba a poder hacer con esa libertad que hizo en ese tiempo, pero dice que él, por ejemplo, pasaba y con el móvil que tenía le recogía a todos los chicos y se iba a llevarles a esta casa donde, bueno, podían tener un lugar seguro, podían comer, podían dormir, podían estar ahí. Entonces, él tuvo esa misión y llevó a cabo eso. Entonces, en ese tiempo, dice que niños de la calle no existía, no había, ¿verdad? Así que, qué linda estadística, ¿verdad? Qué lindo sería poder llegar a eso. Y todo empezó con un mover que Dios puso en su corazón a través de una experiencia cotidiana. Y bueno, como siempre solemos decir también, ¿verdad? A veces creemos que hacer solidaridad, que cambiar el mundo, tiene que ver con irnos a un país súper lejano. Y en realidad, nosotros tenemos la posibilidad de ayudar, de ser parte de esta historia, haciendo pequeños gestos o mirando al que está cerca, ¿verdad? Y en ese sentido también nosotros queremos compartir un mensaje que nos dejó la profe Selva. La profe Selva es la directora de CACUPEMI, la escuela que está en el Bañado Norte. Y bueno, esta escuela que fue parte de nuestra campaña Mírame, que ya habíamos compartido también por aquí, que llegamos a la meta, que se pudo hacer esta reforma del techo. Y bueno, hoy queremos compartir este audio que la profe Selva nos envía, donde, bueno, agradece un poquitito, comenta la situación. Así que estamos en ese sentido también muy contentos de poder escuchar este tipo de noticias, ¿verdad? Así que vamos a escuchar el audio, querido compañero.
1: Mírame, 156 niños que ven la ciudad, pero la ciudad no los ve. La campaña de recaudación de 70 millones para la reconstrucción de 200 metros cuadrados de techo para la escuela CACUPEMI de Fe y Alegría del Bañado Norte ha alcanzado su meta. Gracias al aporte de cada uno, de cada persona, de cada empresa, de cada entidad, hoy ha apostado a la educación. Y a través de ello ha podido dar ese espacio seguro, ese espacio digno para que niños y niñas puedan seguir aprendiendo. Hoy en nombre de ellos, de los 256, de 150 familias de donde provienen nuestros estudiantes y todo el equipo docente y directivo, queremos darle las gracias por permitirnos alcanzar esta meta, por permitir hacer realidad un sueño anhelado por mucho tiempo y que hoy es una hermosa realidad. Gracias a esa meta también, hoy pudimos visualizar a muchos niños y niñas que han deseado desde siempre ese espacio seguro, ese espacio de conformidad en donde uno puede ir creciendo en sus diferentes dimensiones. Y también se ha cumplido con uno de los grandes objetivos que deseábamos con esta campaña: la visualización de ese niño y esa niña que, a pesar de la adversidad, a pesar de las condiciones, llega a un lugar en donde desea aprender, donde desea desarrollarse como persona. Hemos también visualizado el compromiso y asegurado que la educación es el compromiso de todos. A través de esta acción y a través de los aportes que hemos recibido por medio de esta campaña, nos dimos cuenta que realmente la educación es el sustento de toda sociedad. Gracias a eso se fundamenta también la misión de amar y servir a través de la educación. Dentro del marco de los 25 años que estamos celebrando como institución educativa, hoy nuevamente dignificamos a la persona a través de esos aportes y poder garantizar que ese niño y esa niña que hoy se está desarrollando en esa aula segura será un hombre y una mujer de bien. A través de este ejemplo de vida y de solidaridad, agradecer a la Fundación Jesuita por ser parte intermediario a través de esta campaña. Agradecer a la Oficina Nacional por la administración de los mismos y a la comunidad educativa por permitir entrar en esta historia que nos abre la mente y el corazón a varias personas quienes tal vez no conocían ese contexto y hoy tienen una forma muy efectiva de poder ser parte de la formación de niños y niñas.

0: del bañado norte de Asunción. La palabra gracias a veces queda poco ante el sentimiento de alegría y de emoción que hoy vive la comunidad, porque esto fue un sueño anhelado por muchos años y hoy es una hermosa realidad gracias al aporte de cada uno.
1: Y bueno, como realmente nosotros solemos también compartir con cada persona, con cada socio o con gente a quien queremos compartirle lo que es la Fundación Jesuitas y por qué es tan importante contar con ese aporte, con ese apoyo, ahí es donde nosotros pensamos que cuando hablamos de solidaridad, más allá de los números, más allá de una campaña, más allá de proyectos, de objetivos, siempre queremos centrarnos en que detrás de todo eso hay personas. Y en este caso puntual hay docentes, hay estudiantes, familias, comunidades que realmente estaban necesitando de este techo, pero no por el simple hecho de que sea un techo, sino por todo lo que eso significa para ellos, ¿verdad? Así que realmente es muy hermoso poder escuchar esto, poder escuchar a la profe comentando todo lo que fue la campaña, comentando un poquitito esto de que llegamos a la meta, porque realmente detrás de algo que para nosotros puede ser algo concreto, como reparar algo, una parte de la escuela, como ya mencionábamos, el techo, siempre hay algo más, ¿verdad? Hay niños que pueden aprender en mejores condiciones, y que ellos puedan aprender en mejores condiciones es sinónimo de dignificarles, de que ellos puedan sentirse valorados, cuidados, protegidos, que realmente ellos importan, ¿verdad? También podemos pensar en nuestros docentes, que qué labor hermosa hacen en Fe y Alegría estos docentes que realmente abrazaron una vocación tan linda, porque es el desprenderse constantemente. Ser docente es entregar todo lo que uno tiene a un grupo de chicos que les está esperando, no solamente para aprender, sino para poder compartir, para poder jugar, bromear, ¿verdad? Como decía la profe Daria, en uno de los primeros materiales que sacábamos, ser docentes no es solo dar clases, sino que también es leerle al alumno cuando necesita cariño, cuando necesita disciplina, cuando necesita contención. Entonces, la escuela tiene que ser un espacio seguro, y para que la escuela pueda ser un espacio seguro, los docentes tienen que estar seguros y tranquilos también en ese ambiente de trabajo. Y bueno, este techo también representa esa tranquilidad para ellos, que puedan trabajar sin importar si llueve, si no llueve. Y también este techo impacta a una comunidad, en este caso al Bañado Norte, que, bueno, como hablábamos también en ediciones anteriores, esta escuela que tiene 25 años fue construida por la propia comunidad, y que hoy puedan tener esta escuela así bien acondicionada, también es una forma de decirle al Bañado Norte, ustedes empezaron a falta de, pero hoy cuentan con nosotros, ustedes no están solos en este trayecto, en este sueño, y bueno, es también como ese alcance para la comunidad. Así que esto realmente nos demuestra que la solidaridad puede realmente transformar realidades de forma concreta. Como un aporte de 5.000, de 10.000 o de montos muchos más elevados puede realmente significar tanto para una comunidad, para los docentes y por sobre todo para nuestros protagonistas, que son estos niños que están creciendo y que, como se suele decir, ¿verdad?, ellos van a representar ese futuro. Entonces, qué lindo poder darles una infancia segura, un presente seguro, para que puedan seguir creciendo, para que puedan seguir aprendiendo y sobre todo para que puedan creer en que los sueños se pueden cumplir. Obviamente con trabajo, con sacrificio, pero se pueden cumplir, y siempre en el camino van a poder encontrar personas que van a creer en ellos, que van a ayudarles, que van a motivarles, que van a impulsarles. Y bueno, hoy la Fundación Jesuitas, a través de cada socio, a través de cada gesto solidario, a través de cada persona que dijo yo creo en esta campaña, puede ser también parte de esta historia, impulsando a estos niños a este presente y por sobre todo a ese futuro prometedor que tienen. Así que desde Conexión Solidaria, desde la Radio Fe y Alegría, también le decimos gracias a cada persona que dio su aporte, a cada persona que nos ayudó a llegar a la meta, pero por sobre todo a cumplir este sueño tan anhelado para esta comunidad. Así que después de toda esta reflexión, después de todo este

escuchar, meditar, procesar. Vamos a una tanda de canciones, así también le damos este respirar a las personas, querido Jorge.

Bueno, ya estamos de vuelta en esto que llamamos Conexión Solidaria a través de la radio Fe y Alegría. Realmente estamos así como que muy reflexivos por todo lo que acabamos de compartir, de leer, de escuchar. Y creo que nos viene como anillo al dedo, como se dice, la historia de San Alberto Hurtado, ¿verdad? Porque él entendió que la fe no podía dejarnos indiferentes frente al sufrimiento, no podía dejarnos indiferentes frente al sufrimiento, digo bien, porque poder encontrarnos con una persona que necesita ayuda, que necesita de nosotros, podría ser una invitación de Dios. Y no puedo evitar no acordarme de una parte del Evangelio donde justamente Jesús le dice a las personas, ¿verdad? Tuve hambre, me diste comer, tuve sed, me diste beber. Y la gente le dice, maestro, ¿dónde, cuándo, si nosotros no te vimos, no nos dimos cuenta? Y bueno, y ahí él va enseñando un poquitito lo que es esta solidaridad, ¿verdad? Que cuando nosotros extendemos la mano al otro, le estamos extendiendo la mano a Jesús, a esa humanidad que él tuvo. Y bueno, realmente Dios nos ama tanto que siempre nos da esa posibilidad de poder misericordiar, como se dice, de poder extender un poquitito su reino a través de las obras que podemos hacer. Y que como dice también en el libro de Santiago, ¿verdad? La fe sin obras es muerta, así que nuestra fe nos lleve a hacer esas obras. Y bueno, también traemos esta enseñanza de San Ignacio de Loyola, de que el amor se ha de poner más en las obras que en las palabras. Entonces, estamos llamados hoy, creo que, ¿verdad?, a movernos, a mirar, a avanzar. Y bueno, en ese sentido también, entonces, esta reflexión de San Alberto Hurtado, la solidaridad que nace

de mirar al otro, ¿verdad? Recordar esta pregunta clave de qué haría Cristo en mi lugar, porque son cosas que nos ayudan y que nos anclan también en la realidad. Como decíamos hace rato, a veces creemos que cambiar el mundo es hacer grandes cosas y en realidad cambiar el mundo luego no vamos a poder nosotros solos, ¿verdad? Siempre necesitamos del otro, pero siempre podemos también ocuparnos de lo que sí podemos hacer, que es dar un pequeño paso, un pequeño paso. Hoy cuando estés en la calle, viene el limpia parabrisas ahí en el tráfico, a veces no queremos saber nada, en vez de decirle un no así secamente, poder, por ejemplo, sonreírle, saludarle, si no tenemos nada para dar, Dios te bendiga, ¿verdad? O sea, son pequeños gestos que hacen que este mundo sea mejor y no vamos a cambiar el mundo entero, pero sí por lo menos vamos a ser partes de esta construcción de un lugar mejor. Así que bueno, realmente lo de San Alberto Hurtado nos dejó bastante reflexivos y bueno, vamos a seguir con esta línea. Si hablamos de una solidaridad que mira, se conmueve, que actúa, tenemos que recordar una de las últimas campañas que tuvimos también, que salió más o menos a la par de Mirame, pero Mirame forma parte de una planificación anual, ¿verdad? Nosotros como Oficina de Desarrollo tenemos que tener dos campañas, una para el CEPAC, otra para Fe y Alegría, entonces forma parte de nuestro plan anual. Pero esta campaña de la que vamos a hablar ahora surgió a raíz de una emergencia y como mencionábamos antes también, nosotros formamos parte de una red que es la Red Claver, donde están todas las oficinas de desarrollo de Latinoamérica y del Caribe, y desde ahí salió esto de hacer la campaña por nuestros hermanos de Venezuela. Hoy día también ya escuchamos noticias similares en Colombia, anoche también en Perú hubo un terremoto, así que estamos alertas también nosotros desde aquí, desde la provincia de Paraguay, viendo qué vamos a hacer. Seguro, seguro vamos a salir con alguna campaña, seguramente vamos a estar mencionando cómo podemos ayudar a Colombia, cómo podemos ayudar a Perú, pero en ese sentido también comentarle a la gente que cuando fue lo de Venezuela, cuando apenas pasó en Venezuela esto del terremoto también, desde la provincia asumimos una campaña que se extendió hasta el 31 de julio. La familia ignaciana estuvo llamada a colaborar, toda la familia ignaciana colaboró y bueno, queremos agradecer realmente al corazón solidario de tantas personas, de tantas instituciones, comunidades, de las obras, porque como nunca nos cansamos de decir también, nosotros somos una gran red acá en Paraguay, hay obras y más obras de la Compañía de Jesús que abarcan como que varias aristas, ¿verdad? La educación, la recaudación, el acompañamiento vocacional, la parte espiritual está muy fuerte también con la red juvenil. Entonces, es como que estamos en todos lados, ¿verdad? Investigación, educación, y cada obra que forma parte de la compañía decidió dar su granito de arena. Entonces, agradecidísimos estamos con cada persona y también con las personas que se sumaron a las actividades que se hicieron, ¿verdad? Recordar que hicimos ferias, se hizo una feria en San Roque, que es la escuela de Paraguarí. Nosotros hicimos también nuestra feria aquí en el estacionamiento, que fue un éxito total. La gente del barrio que se acercaba también a comprar sus ropitas, cositas que vendimos. Y bueno, lo lindo de todo es saber que cada cosa que se compró en realidad es una donación directa para Venezuela, y en ese sentido comentarles que logramos recaudar 66.790.450 guaraníes. Y bueno, detrás de este número hay algo que vale muchísimo más que el monto, que es la decisión de no permanecer indiferentes. Esa decisión de decir que lo que le pasa a mi hermano también me importa, ¿verdad? Y bueno, cada aporte fue una manera concreta de tender ese puente también hacia Venezuela. Y eso justamente es lo que estamos hablando, ¿verdad? Lo que nos enseña San Alberto Hurtado, esto de que la solidaridad no puede quedarse solamente en una buena intención. Así que cuando el corazón se conmueve, busca una

sumarnos a nuestros hermanos de Colombia, a nuestros hermanos de Perú, y que cuando tengamos una acción concreta podamos responder de la misma forma como lo hicimos con nuestros hermanos de Venezuela. Así que en ese sentido también estamos muy contentos, muy agradecidos por ver una vez más la manifestación de Dios a través del corazón solidario de tantas personas. Bueno, yo creo que podemos ir a una tanda de canciones, querido Jorge, así seguimos procesando esto de la solidaridad, seguimos pensando en esto de traspasar fronteras, de lo que implica ser familia realmente. Así que bueno, vamos a la tanda de canciones.

Bueno, ya estamos de regreso para el último bloque. Como siempre, cada edición de Conexión Solidaria se va súper rápido. Si nos escucha el querido Galo Bogarín, cuando se pueda tenemos que extender un poquito más el horario. Pero mientras esperamos ese momento, tenemos que despedir ya el programa, esta edición de Conexión Solidaria, hoy jueves 13 de agosto. Como siempre, es como el comprobante que estamos aquí presentes en la radio. Y bueno, realmente un recorrido de la solidaridad, un recorrido de lo que fue San Alberto, un recorrido de lo que hicimos con Mirame, con La Valladera. Y no podemos despedirnos, no podemos no mencionar también una campaña que le une a todo el país. Una campaña que ya es tradición de Fe y Alegría, y obviamente estamos hablando de la rifa de Fe y Alegría, que es la forma que tenemos también de colaborar con tantas escuelas, con tantos centros educativos, con más de 11.000 beneficiarios y con el lema que resume perfectamente lo que queremos compartir, y no solo hoy, ¿verdad? 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

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Y eso con todas las letras es solidaridad, porque quizás nosotros no podemos estar todos los días dentro de una escuela, no podemos irnos a enseñar o no podemos estar en cada comunidad, pero a través de estos aportes estamos diciendo que sí a la educación y le estamos diciendo que sí a Fe y Alegría y le estamos diciendo a 11.000 beneficiarios que cuentan con nosotros. 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Nunca sabemos qué niño estamos ayudando. Nunca sabemos el adulto que puede salvarnos la vida siendo médico, puede resguardarnos siendo policía, puede emocionarnos siendo un arquero como Gil. Entonces, nunca sabemos el sueño de qué adulto estamos apoyando. Así que tiremos la semilla, demos ese 10.000 guaraníes de todo corazón, el Señor multiplica eso por otro lado, pero sobre todo es entender que estamos haciendo algo mucho mayor de lo que nosotros podemos pensar. Así que la invitación está hecha y bueno, con esta invitación nos despedimos, les agradecemos por estar una vez más ahí del otro lado escuchándonos y nos vemos en una siguiente. En una siguiente edición de Conexión Solidaria. Chao, chao.

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Amen. Signore della vita, tu nos diste il don dell'acqua, fuente di fecondità, frescura e speranza. Ella calma la sed, fecunda la tierra e limpia las heridas. Damos gracias porque también ella es símbolo de tu gracia y de tu amor, que nos renueva por medio del bautismo. Hoy te pedimos que nos enseñes a custodiarla con gratitud, justicia y responsabilidad. Te pedimos perdón por haberla convertido en mercancía, olvidando que es un regalo universal, un derecho sin fronteras destinado a todos tus hijos. Vemos con dolor a tantos hermanos y hermanas que no tienen agua limpia, que caminan kilómetros para encontrarla, que enferman por su escasez. Que tu Espíritu nos transforme en peregrinos de lo esencial, capaces de vivir con sobriedad, denunciando el derroche y la contaminación, defendiendo el derecho de cada hermano y hermana a beber sin miedo, sin desigualdad. Haz que nuestro cuidado del agua sea signo de amor al Creador y compromiso con la vida de los más pobres, educando

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Muy, pero muy buenas tardes a la querida audiencia de Radio Fe y Alegría, la educativa del Paraguay. Han pasado 45 minutos de la hora 13 de este día jueves 10 de septiembre 2026, iniciando el programa. Mientras tanto, va el saludo cordial, el saludo fraterno a toda nuestra queridísima audiencia de la Radio Fe y Alegría, así como también a las distintas radios comunitarias que se suman en este horario de la transmisión del programa y que nos acompañan habitualmente de lunes a viernes. En este horario, 13:35 en adelante hasta las 14:55 horas que la acompañamos de lunes a viernes. Esperando y deseando se encuentren lo mejor posible y disfrutando de este día jueves. Jueves, inicio de la mañana con lluvia. Ahora, bueno, aquí por Asunción al menos prácticamente no sale el sol. Ambiente cielo nublado y bueno, un poco esperemos a nivel país, que iba a estar regado también en varios departamentos por lluvia, bueno, poder estar disfrutando ya de este día jueves. Así que muchas, muchas noticias que ir mirando un poco en el desarrollo también del acontecer diario de nuestro país, de la región y del mundo. Nos acompaña en la coordinación técnica el compañero Languirún Jorge Fleitas, a quien agradecemos lógicamente la predisposición de acompañarnos ahí a través de la cabina musical, permitirnos también el contacto correspondiente con la audiencia, con los entrevistados y entrevistadas, y bueno, poder entonces tener en este horario de la siesta paraguaya el poder hacerle compañía a nuestra querida audiencia y también, lógicamente, el retorno siempre para la participación. Están los teléfonos habilitados que ya la audiencia lo maneja. Repetimos, por ahí algunos nuevos también que quieran sumarse y que quieran participar con sus, lógicamente, miradas, reflexiones, aportes. Los teléfonos línea baja, el 021-374-746, también el 374-747, ya están habilitados de vuelta.

0: vuelta. Los celulares 0985, digo bien, 826-044 y 0985-918-274. Los dos teléfonos celulares y también para los contactos correspondientes de los números del WhatsApp que pueden enviarnos ahí al teléfono de la radio para prensa, fundamentalmente datos de actividades, relatos de comunidades, audios, videos, fotos, lo que puedan y quieran enviarnos por ahí, invitaciones a alguna actividad. Bueno, el teléfono entonces, el número del WhatsApp, el 0985-918-270. Hoy tenemos este día jueves también una fiesta aquí por Radio Fe y Alegría, perdón, por Fe y Alegría en su conjunto. Está de cumpleaños nuestra directora general, la doctora Nicolasa Ortiz, más conocida por Nicole. Así que bueno, el saludo de felicitación de todo el equipo también aquí de la radio. Recién estuvimos también compartiendo con ella, lógicamente, por el día de su cumpleaños. Así que muchas, muchas felicidades. Al aire, a la mañana nos tuvimos. Así que bueno, nos toca en este horario de la tarde el poder entonces darle el saludo musical a nuestra directora Nicole.
1: Alegre siempre tu corazón. Felicidades en este día.
0: Y luego de este saludo y los deseos de muchas, muchas felicidades a nuestra querida directora Nicole, bueno, tenemos, me dice ya Jorge, la participación de la audiencia, así que le damos el saludo correspondiente. Buenas tardes, ¿con quién hablamos?
2: Hola, Galo.
0: Hola, Roque.
2: Que soy... Ah, bueno, yo no sabía, creí que era Roque. Galo.
0: Te escuchamos. Galo.
2: No sé en qué es la situación de que tenemos que ir corriendo. Bueno, quien tiene vehículo, no hay problema. Pero el resto iremos trotando maratón. Pero los dos estamos en peligro porque se mata y se asalta también la gente, aunque vaya rápido en su coche. Así que, ¿qué va a pasar, Galo, con eso que el banco esto de Badulá, que quiere que vayamos a cambiar nuestros billetes? Así nomás, para ellos es fácil porque roban y pueden pagar ordenanza, lo que sea que le hagan las gestiones. Nosotros tenemos que suspender nuestras actividades y hacer cola, arriesgarte a que te asalten desde que salí de tu casa, porque tenés que llevar tu plata, que estos infelices te están pidiendo que cambie. Es terrible lo que está pasando. ¿Y dónde están los opositores? Ellos tenían que oler este peligro. No se trata de una haraganería, no quiero ya cambiar mi plata. No tenés vos por qué ya cambiar tu plata, pero ya que te van a ordenar que cambies tu plata, ¿por qué no piensan en el daño? Constantemente están matando de balde gente. ¿Qué sería ahora que tienen el fundamento de que ahora por ley todo tiene que ir a cambiar su dinero, o sea que hay para matar a cualquiera? Ese es el planteamiento que están haciendo estos badulaques. Y nuestros compañeritos se callan. No se dan cuenta que esto, nadie puede andar ya tranquilo por la calle ni en su casa. Y ahora tenés que salir con los colectivos que estarán y también van llenos de chorros. Vos tenés que llevar tu platita al banco para cambiar, para ponerte al día con la disposición de estos badulaques. Badulaques estos tipos. Y nosotros te permitimos. ¿Qué pasa con nosotros? Pura fiesta religiosa, ir de rodillas a Cacupé, matar los piojos de la barbita de Marisca López. Todo eso hacemos. Y este sencillo acto de solidaridad y de justicia, de dignidad. ¿Quién está haciendo algo contra esto? Badulaques, que no es la primera vez que están haciendo. Porque a ellos si se les roba, no piden nada porque son plata que ellos mismos robaron. Pero nosotros arriesgar nuestra vida para ir a cambiar la plata como si fuera álbum de figuritas que tenés repetido 20 veces. Así nomás ellos plantean la vida, porque así son estos badulaques, opositores y oficialistas. A la hora de la verdad, nosotros seguimos siendo nada. Y los opositores que se hacen los santitos y que apelan a que fue torturado 20 veces en la dictadura, que murió 4 veces o más, a mí, ¿qué me importa a mí eso? La vida hasta que te muera y hasta ese momento tenés que tener tu constancia y tu forma de ser. Así que este ejemplo, una vez más, porque ya ocurrió en otros tiempos en Nicaragua, tal vez con todo el problema que ha saltado en el banco Dubayú. Bueno, ahora con otra situación quieren que vayamos corriendo a cambiar nuestra plata. Y no reaccionó la gente. Por eso, ¿por qué yo iba a retarle a los bandidos? La gente no reaccionó. Nos exponen a capricho, a molestia. Y sabemos que estos pobres drogaditos están al acecho para matarte por cualquier cosa. Ellos saben que ahora te van a matar con buen argumento, porque puede ser que vos te vayas al banco para cambiar tu plata. Pues. Es difícil que encuentre ahora en la calle gente pobre, porque la gente tiene que movilizarse para ir a cambiar su plata. No se reaccionó. Y esto es gravísimo. No hay reacción. ¿Qué es lo que quieren? Solamente Semana Santa y Cacupé. Ahí se termina nuestra cuota de hombría y de dignidad. No, no, no.

0: Yo no sé más, pero no sé si se puede enterar algo más de esta porquería, pero una vez más se repite, somos juguetes de oficialistas y de opositores. No hay reacción. Como muchas manifestaciones que he ido yo por solidaridad y no se han ido ni las víctimas que convocaron. Eso también es algo que me llama la atención. O sea, fácil es hablar de Jesús y Marica López, pero en la cosita que está a nuestro alcance no movemos un dedo. De todo modo, Galo, si puede decirme algún dato más sobre estos badulaques, si van a estudiar de nuevo, ya detectaron nuestra ejecución. Nosotros vamos a morir, ¿no? Ese tabulón que están ahí estudiando si tuvo poliomielitis, meningitis, qué sé yo. Entonces te dejo, Galo, y estoy muy ofendido. No reacciona esta gente, como normalmente no reacciona. A nosotros nos han salvado en varias manifestaciones esa juventud que se fue apoyando. Pero teníamos que ser nosotros quienes en masa estemos. Pero con la juventud, y si aportan los campesinos y los indígenas unos muertos, mejor todavía. Así nos estamos moviendo en esta asquerosa democracia que estamos manejando como flor de teatro. Gracias, Galo.
1: Gracias, Roque, por la participación y bueno, en esta mirada, lógicamente, de Roque a la realidad y bueno, va describiendo un poco elementos para seguir pensando y reflexionando. Y bueno, a propósito de ir mirando un poquitito también elementos de la realidad, lógicamente vamos a tratar de indagar más en esto que Roque está señalando, pero bueno, un poco... Ministra de Salud dice rechazó renuncias de los médicos. Primeros preavisos vencen mañana, dice a propósito. La crisis sanitaria se agravó esta semana con la renuncia de unos 500 médicos del sector público. Además, el preaviso de 10 días de los doctores nombrados que presentaron la dimisión fenece el día de mañana, dice de hecho la información. Una de las tantas que lógicamente se va dando en la cuestión. Gobernadores de la ANR piden tregua interna de cara a las municipales del 2026. También es otro de los titulares que vamos a ir desarrollando seguramente ya en los otros bloques del programa, porque ahora tenemos de hecho ya una persona que, bueno, le pedimos de hecho poder ayudarnos a mirar un poquitito uno de los artículos de la revista Acción, esta revista de reflexión y diálogo de los jesuitas del Paraguay, que lógicamente en su mes de agosto quitó un artículo sumamente interesante y que tiene que ver justo la revista con relación a las elecciones municipales. Y bueno, en ese sentido hay un artículo que nos habla de Asunción y la cuenta regresiva de sus 500 años. Ya nos acompaña en la línea telefónica el arquitecto Federico Franco Troche, a quien saludamos. Federico, muy buenas tardes para la audiencia de Radio Fe y Alegría. Aquí el programa, mientras tanto, Galo Bogarín te saluda. ¿Cómo estás, Federico? Buenas tardes.
2: Muy buenas tardes, Galo. Un enorme placer saludarte a vos y a todos los oyentes de la radio.
1: Gracias, Federico, por poder un poco ayudarnos también a contar con tu mirada, tu análisis y tu reflexión a propósito de Asunción, uno de los municipios, uno de los distritos lógicamente más importante del país, la capital de la República, en torno ya a acercarse a 500 años de vida de la ciudad. Y bueno, este artículo que escribiste para la revista Acción en el marco de las elecciones municipales y que lógicamente lleva también por título Asunción y la cuenta regresiva de sus 500 años. ¿Qué podríamos comentar un poquitito para la audiencia de Radio Fe y Alegría y pasarle un poco a formato audio tu artículo, Federico?
2: Y bueno, lo que el artículo plantea es el desafío enorme que tiene Asunción, teniendo en cuenta que está próximo a cumplir 500 años de vida de su fundación y de haber tenido un pasado de sus orígenes de cuna de ciudad, de madre de ciudades, cuna del primer grito de libertad en América y una serie de atributos que ha tenido siempre a lo largo de su historia. Hoy día se debate en una precariedad que merece una estrategia de acción de las diferentes esferas del gobierno para rescatar a la ciudad, a la capital de la República y cabecera metropolitana de este atraso estructural que tiene. Y que, bueno, lamentablemente las elecciones municipales que se vienen sucediendo a partir del 91 con la elección del primer intendente.

gente, vemos que repiten los mismos vicios, los mismos eslogans, las mismas promesas, pero estamos en un proceso de deterioro que merece revertirlo a través de acciones que en este momento no se están visualizando. No se están visualizando desde la campaña política, y por sobre todo no se está visualizando desde una estrategia de política pública que mire los aspectos estructurales que condicionan la situación de Asunción. Entonces, en el artículo lo que yo hago es describir estas situaciones que está pasando Asunción y cuáles podrían ser las salidas para revertir el proceso y que vuelva a recuperar Asunción los atributos que la hicieron merecedora de tantos elogios a través de su historia y a través de la música, de la poesía, y que va perdiendo. Asunción va perdiendo en tanto, la gente va perdiendo el afecto por la vida en sus calles. Evidentemente Asunción está perdiendo población, está perdiendo también la posibilidad de ser un referente para las demás ciudades en la República, y va acrecentando un problema social que es urgente atender, que es el tema de la población en situación de pobreza, que ha crecido, que se ha triplicado en los últimos 20 años, digamos, porque si bien Asunción no crece poblacionalmente, de hecho, incluso comparando el censo, los censos que ha tenido el país, vemos que Asunción va perdiendo población. Pero Asunción pierde población a nivel general. Sin embargo, la población que vive en las zonas vulnerables, en las zonas afectadas, por ejemplo, por las inundaciones, esa población sí ha crecido. Entonces estamos creciendo en pobreza y expulsando gente joven, gente que está poblando hoy día el cinturón metropolitano. Ese es un desafío que hay que revertir. Después tenemos el desafío de la infraestructura. Asunción cuenta con un sistema de precario de todo lo que hace al alcantarillado sanitario, al alcantarillado pluvial, al sistema de distribución de agua, al sistema de recolección de basura. Tenemos también déficit estructural en materia de transporte público. Hoy en día tenemos zonas de la ciudad donde directamente no existe forma de que la gente acceda a un servicio de transporte público mínimo, ¿verdad? Y eso conflictúa muchísimo lo que hace la movilidad en la ciudad. Con ello, obviamente, se estimula el uso del vehículo particular, la gente accede de cualquier forma a vehículos en mal estado, precarios, motocicletas, lo que fuera, para poder trasladarse, y eso contribuye a la congestión del tráfico, a la polución sonora, a la polución ambiental, del aire, etcétera. Incluso problemas de salud pública, accidentes. Tenemos una serie de problemas estructurales que, con el debilitamiento que ha sufrido también institucionalmente Asunción, que ha entrado en una, prácticamente en una suerte de colapso financiero, no se habla de quiebra a nivel de Estado, pero es técnicamente una situación similar, porque la municipalidad no tiene los ingresos suficientes como para cubrir sus gastos de funcionamiento. Entonces, cada año recurre a deudas sobre deudas para poder seguir bicicleteando la deuda, y eso sin duda alguna está generando el problema de que ya no se puede invertir en estos temas que te estoy citando, ¿verdad? Asunción requiere una inversión que algunos estiman en 4.000 millones de dólares, 8.000 millones a otros estudios para estas áreas básicas, y sin embargo la municipalidad no puede invertir sino tomando el promedio de los últimos años. De los últimos 10 años, por lo menos, no invierte más de 10 a 12 millones, entre 10

12 millones de dólares al año en todo lo que hace inversión física, ¿verdad? De veredas, plazas, un muro de contención, algún equipamiento barrial, etcétera, y la brecha es enorme. Entonces se requiere de una acción, una estrategia a nivel nacional que permita destinar sostenidamente recursos para la Municipalidad de Asunción atendiendo estas áreas que son de absoluta prioridad. De lo contrario, vamos a recibir los 500 años con una ciudad cada vez peor, cada vez peor. Y después menciono también, el artículo también hace referencia a una cuestión no menor, que no hay lamentablemente a nivel de diseño institucional una mirada integral del fenómeno metropolitano, que Asunción no es solamente el territorio que está limitado por Calle Última y el río, sino que es una ciudad que en realidad abarca alrededor de 11 municipios más que conforman el área metropolitana, pero también otros que forman la zona metropolitana y la región metropolitana. Y todo este territorio es un sistema que tiene que ser mirado con una visión integral a través de una instancia de planificación que permita diseñar planes de crecimiento y que evite los procesos de ocupación del territorio que estamos teniendo actualmente. Actualmente la mancha urbana se extiende de manera absolutamente descontrolada, se habilitan zonas para la urbanización que no son aptas para la urbanización, que tienen que cumplir otros servicios, como por ejemplo los servicios ambientales, la no ocupación de los humedales, que son zonas de recarga de los acuíferos, que son los que proveen de agua a la población. Sin embargo, se están ocupando y se están contaminando estas reservas de agua dulce, que son de tanta importancia. Y esto como consecuencia de la ausencia de una mirada global del territorio para que estas zonas estén preservadas de ocupaciones y que no afecten no solamente al tema de los recursos naturales, sino que también a la provisión de servicios, porque en la medida en que la ciudad se va extendiendo de manera descontrolada, las ciudades y el gobierno en general no pueden, se hace mucho más difícil dotar de servicios como salud, educación, seguridad, sistema vial, transporte público, cuando la mancha urbana, los recorridos a realizar son más extensos, ¿verdad? Por eso es que normalmente a nivel de planificación urbana se estimula a ciudades más bien compactas, concentradas, con alta densidad, para que la provisión de estos servicios sea sostenible, sea mejor financiada y solidariamente pagada por más personas. Entonces, si uno tiene que llevar un caño, por llamarlo vulgarmente, de agua para un territorio donde habitan dos familias, obviamente el costo es altísimo y se hace muy difícil solventar desde cualquier instancia de gobierno. Entonces, necesitamos todo esto, pensar realmente, y lamentablemente, eso sí, dejo como reflexión también en el artículo, que las campañas no están abordando esta problemática, sino que se enfocan en los temas que son tradicionales y que son de urgente reclamo ciudadano, pero que no se resuelven con discursos, sino que requieren de inversión sostenida a largo plazo, como algunos ejemplos que tenemos en el Paraguay, como el caso de Encarnación. Para Encarnación resolvió gran parte de estos problemas a través de una inversión sostenida de unos 1.000 millones de dólares que se hicieron a través de la entidad binacional Yacyretá, con el plan de terminación de obras de Yacyretá, y así dotaron a la ciudad, bueno, de todo el sistema de agua potable, alcantarillado, de suave pluvial, costanera, recuperación de zona, asistencia a familias damnificadas, infraestructura vial, aeropuertos, hospitales. En fin, una inversión que hizo que, bueno, hoy día la gente comente, hable de Encarnación, pero pocos

0: conocen de que esto no es producto de una obra mágica de un intendente o de dos, sino que en realidad de una obligación que tenía la entidad binacional de Siretán en su plan de determinación por haber afectado el territorio con la elevación de la cota de la represa y la inundación de la de parte del territorio de la ciudad. Entonces, no sé, a grandes rasgos y de manera resumida intento darte, no sé si sí, de manera eficiente, un panorama de lo que es ese artículo.
1: Perfecto. Y estaba mirando un poquitito y de hecho leyendo también el artículo, Federico, y me llama un punto también que es importante un poco esa mirada, la percepción que tiene la ciudadanía de su ciudad y a partir de unas mediciones realizadas justamente por CODEASU. Si podrían un poquitito recordarnos también esos elementos que son centrales para mí también dentro del artículo, Federico.
0: Bueno, esta organización que reúne a diferentes sectores de la sociedad civil, sobre todo sectores vinculados al área del desarrollo inmobiliario, tomaron como una prioridad para encarar su trabajo que hacen en la sociedad civil, ver la percepción ciudadana, digamos, en Asunción sobre cuáles son las deficiencias principales que tiene Asunción. Y bueno, realmente llama la atención el alto porcentaje de desencanto que hay por parte de la ciudadanía con todo lo que ofrece la ciudad en materia de equipamiento urbano, espacios públicos, movilidad, seguridad, saneamiento básico, etcétera. Lo mismo que estoy citando, pero eso está relevado a través de una encuesta que realizó CODEASU y que, bueno, de alguna manera coincide con lo que estoy señalando, ¿verdad? Un desencanto con el estado en que se encuentra no solo la municipalidad, ¿verdad?, sino que de la ciudad en general, las veredas, la ausencia de veredas, el problema que tenemos con la recolección de los residuos, el problema que tiene la gente con el tráfico, se pasa muchísimo tiempo en el tráfico, no existe transporte público, y bueno, ese desencanto es lo que la encuesta refleja a través de este trabajo que hicieron y que publicaron, y que yo tomo esos datos un poco para reforzar el artículo en cuanto a su línea argumental de que tenemos problemas no solo por los datos duros de la realidad de los servicios, sino también hay una percepción ciudadana coherente con ello y que necesitamos revertir para que la gente se sienta nuevamente a gusto en Asunción, que la gente pueda salir a la calle con seguridad, que pueda disfrutar de su plaza, que pueda disfrutar del espacio público sin sentirse amenazada. Y bueno, tener, lo que hoy en día se habla mucho del derecho a la ciudad, tener garantizado el derecho a la ciudad. Es muy difícil que la gente se siente contenta cuando que le resulta difícil caminar por la calle porque no existen veredas, cuando no encuentra un transporte que le lleve en un tiempo razonable a su lugar de destino, a su trabajo o a donde tiene que ir, sea por el motivo que fuere. Entonces, bueno, evidentemente estamos en un punto de inflexión y tomo por eso los 500 años que debería ser motivo de aglutinar esfuerzos para concentrarnos en una causa nacional de recuperar Asunción y posicionarla nuevamente como lo fue a inicios de su vida como ciudad, ¿verdad?
1: Federico, ahí hay varios temas que tienen que ver lógicamente con causales, pero que tiene también el aspecto mucho de lo técnico y de lo político, de lo técnico.

0: soluciones habitacionales y no de pensar justamente el urbanismo en su conjunto, y no digo solamente Asunción, del país, ¿qué se tiene que hacer? O sea, regionalizar el tema, decir, bueno, cómo trabajar el área metropolitana, es decir, más allá de una salida simplemente en el ámbito municipal de Asunción, también esto tiene que estar integrado a otros municipios. Ese es uno de los elementos, Federico.
1: Totalmente. Totalmente, sobre todo en Asunción y área metropolitana. Fíjate que Asunción y área metropolitana concentran ya prácticamente el 50% de la población que vive en el país. Es una zona que en la que se produce el 50%, cercano al 50% de todo el Producto Interno Bruto del Paraguay. Es decir, tenemos una bomba de tiempo en el sentido que más de 2,5 millones de personas habitan este territorio de Asunción de la Metropolitana, y no existe una visión integrada de este sector. Y evidentemente, como vos señalás, tenemos diferentes instituciones que están trabajando de manera aislada, sin ser coordinadas, cada uno de esos territorios como un feudo, y por eso se produce acciones dispersas, ¿verdad? Y se fragmenta el territorio y no se piensa en un plan estratégico para la área metropolitana como debiera ser. Por ejemplo, temas como el transporte público, luego no se pueden abordar de una mirada exclusivamente de Asunción. Tiene que ser una mirada integral, tiene que haber una instancia planificadora de todo el sistema, generar un sistema de transporte público que vincule a todos estos municipios, porque el 85% de lo que se mueve y llega al centro de Asunción viene de estos municipios del área metropolitana, de Luque, de San Lorenzo, de Tacaraí. Existen incluso referencias de flujos desde regiones como Paraguarí, ya Cordillera, e incluso estamos yendo hacia el Chaco, ahora, presidente Ayo. O sea, toda esta región tiene que tener una mirada integral para proteger sus recursos naturales, para evitar la expansión de la mancha urbana y que los servicios de salud, de educación, de seguridad sean eficientes para esta población que se está localizando, que se está concentrando en esta mancha urbana y que necesitan de una acción coordinada de estas instituciones. Como vos decís, el Ministerio de Urbanismo no ha hecho mucho en términos de urbanismo propiamente, ni de visión territorial, sino que continuó con su ADN, digamos, institucional, que es la de generar proyectos habitacionales, que en muchos casos son los que fuercen otra vez de esta extensión del crecimiento horizontal de la ciudad, que no es recomendable, ¿no? No es recomendable porque la provisión de los servicios se vuelve más onerosa y con las dificultades que tenemos a nivel presupuestario, obviamente hay que precautelar que los recursos puedan llegar y sean usados eficientemente, ¿no? Yo planteo para que necesitamos generar una instancia unificadora de planeamiento a nivel metropolitano para que tengamos una directriz que haga que esto funcione como un sistema, ¿no? Este territorio tenga una unidad en términos de política y que no se sigan habilitando urbanizaciones, ocupando zonas, extendiendo innecesariamente la mancha urbana, porque todo esto conspira con la competitividad del territorio. Se vuelve sumamente ineficiente finalmente, porque fíjate vos que la gente tenga que ir, hay un promedio que se había hecho, un estudio que se había hecho ya hace unos años con el Plan Zeta y otro, de que las personas están invirtiendo un promedio entre 3 y 4 horas para llegar a sus lugares de trabajo. Eso es absolutamente insostenible. No, la gente pierde no solamente calidad de vida, sino que en realidad lo que se pierde también es la posibilidad de vivir en un territorio que sea competitivo, ¿verdad? Porque estos desplazamientos.

0: estos largos desplazamientos que se hacen generan gastos a la economía, porque nosotros no somos productores de petróleo ni producimos insumos para los vehículos. Todo lo que generamos en gastos de transporte finalmente terminan en fuga de divisas para la economía, porque hay que importar petróleo, hay que importar cubiertas, hay que importar repuestos de vehículos, y eso genera un desequilibrio en la economía que no es conveniente en general para la población. Por eso que necesitamos mirar esta realidad metropolitana con una institucionalidad diferente. Tenemos que generar una institucionalidad que haga posible que se apliquen políticas de ocupación del territorio más eficientes y sostenibles. Lo mismo va a ocurrir, está de hecho ocurriendo también en otras áreas que están generando este proceso de colonización, como son las zonas de Ciudad del Este, en la nación misma, ¿verdad? La nación tiene la ventaja que, bueno, por lo menos ha invertido en el tiempo que mencioné, el plan de disminución de la ciudad, algo que le permite absorber este crecimiento, pero también puede llegar a colapsar si es que no se sostiene estas inversiones en los territorios urbanos.
1: Federico, y mirando un poquitito el tema de las elecciones municipales donde señalaste, básicamente tenemos un municipio asunceno prácticamente, yo le llamo que quiebra técnica prácticamente, vos le llamaste colapso financiero, pero bueno, las deudas contraídas más todos estos datos que nos diste fundamentalmente de lo que Asunción invierte de 12 millones, 10 a 12 millones de dólares por año, y bueno, lo que se necesita realmente para que Asunción tenga que tener un desarrollo, digamos, regular, no tampoco a misionar tanto, pero digamos un desarrollo equilibrado y que pueda tener como elemento. Hoy tenemos la dicotomía o una decir zonas de gran desarrollo inmobiliario, no tienen desagüe cloacal, no tienen desagüe fluvial, y bueno, eso en días de lluvia como hoy revientan todo, es decir, estamos en el nivel. ¿Cómo vincular un poco todo este problema económico, estos problemas sociales que dijiste? Asunción crece en población hacia los bañados y decrece con su población juvenil que va siendo expulsada hacia otras regiones, que digamos una problemática social también de cómo es mantener Asunción y no ser simplemente un lugar para, bueno, generación de edificios grandes sin habitantes, y por el contraste esos habitantes están saliendo para afuera. ¿Cómo ve eso vinculado un poco con las propuestas políticas que estamos teniendo para Asunción, Federico? ¿Se escucha un poco debatir de esto? Yo la verdad que escucho bastante poco, y fundamentalmente atacando las causas. La gente que está proponiendo se queda, me parece, en las consecuencias y no en las causas, Federico.
0: Sí, coincido, y ese es un poco el argumento principal del artículo. Nuevamente nos quedamos en la respuesta a los baches, al tráfico, recolección de basura, es un poco lo que escucho fundamentalmente de los candidatos, ¿verdad? Pero no se está abordando la problemática de fondo de Asunción. Tiene una crisis que institucionalmente no está en condiciones de afrontar. O sea, ¿cómo dar solución? ¿Cómo puede dar Asunción solución a 26.000 familias que ahora, con el fenómeno del Niño, van a tener serios problemas para poder desarrollar su vida? ¿Verdad? El Niño está comenzando, estamos en etapa inicial, pero sabemos lo que significan las inundaciones en Asunción. Hemos vivido las inundaciones del 82 y en este momento no existe un solo plan que esté vigente que contemple una solución integral a las familias que habitan los bañados. Esa solución a la problemática de la ocupación de los bañados requiere una inversión sostenida de muchísimo dinero y de mucha inversión, sobre todo en gestión con la gente, que haga posible llegar a propuestas que sean aceptadas por la población y sobre todo que sean aplicables en el tiempo. Eso se dejó de lado. Existía un proyecto hace bastante tiempo, que fue ser

Senado y que finalmente esas tierras están hoy día directamente libradas a la especulación inmobiliaria y sujetas nuevamente a procesos de ocupación, tal como ha ocurrido en los ejes habitacionales o en los ejes corporativos, donde vamos a tener seguramente grandes y lujosos edificios, pero sin los servicios que la población en su mayoría requiere. Yo estoy preocupado porque veo que si bien hay algunas iniciativas que mencionan así tangencialmente la problemática del niño, no veo que en este momento la Municipalidad de Asunción pueda hacerse cargo de esta problemática. Es una problemática que se dejó estar, que se visualizaba hace bastante tiempo, y así como el transporte público, que desde el año 80 hay estudios que mencionaban la situación a la que llegaríamos, bueno, no se ha hecho prácticamente nada, y tenemos hoy día el sistema de transporte público que tenemos, con las consecuencias que vemos a diario, y bueno, se tiene que generar un cambio radical en la gestión política del gobierno central, sobre todo con mirada hacia las municipalidades para poder encarar esta problemática, y eso es lo que no veo. Como señalaba, la municipalidad tiene una deuda que sobrepasa cualquier posibilidad que Asunción pueda invertir en soluciones mínimamente aceptables para la gente. No, la municipalidad apenas recoge basura y tiene algún equipamiento para el tráfico, y está en todos los niveles de servicio de esta municipalidad de Asunción aplazada. Si a eso le sumamos la corrupción institucional, que para cualquier trámite de habilitación de cualquier negocio hay cajas paralelas, hay canales alternativos, es realmente una situación bastante complicada la que va a asumir la próxima intendente, porque hay que cambiar radicalmente el modelo de gestión. Hay que cambiar el modelo de gestión institucional de la municipalidad, y sobre todo hay que cambiar a nivel de gobierno central también su mirada eminentemente priorizando intereses económicos, grupos económicos, priorizando áreas que no son las que realmente van a permitir que tengamos un desarrollo sustentable. Esta decisión, por citar simplemente un ejemplo, esta decisión de hacer un viaducto de 4 kilómetros para unir Luque con San Bernardino, ¿a qué política urbana responde? ¿A dónde está el estudio de factibilidad que diga que esa solución es una solución que va a tener como consecuencia mejor calidad de vida para los habitantes del área metropolitana, o va a favorecer la descongestión del tráfico? Lo único que hace es justamente estimular un modelo de movilidad que está colapsando. Ahí tenemos el ejemplo del viaducto botánico. El viaducto botánico, que cuestionamos en su momento, nos hemos opuesto porque se trataba de una solución que lo que hace es inducir mayor uso al vehículo particular. Ahora ya a menos de 10 años está colapsado. Uno va en los horarios pico, esa solución está totalmente colapsada. Tenemos el mismo problema, pero sin embargo se ha invertido ahí 100 millones de dólares. Entonces, ¿para quiénes son estas soluciones que finalmente decide el gobierno central? Para los grupos que están beneficiados con la obra pública, para los que hacen carreteras, y con esta mirada, obviamente, los beneficiados son siempre los mismos. Es un grupo que ya hace tiempo viene beneficiándose con contratos con el gobierno, y tenemos que cambiar esta mirada. Tenemos que, si bien es importante la participación del sector privado en una economía como la nuestra, esa participación tiene que darse sobre la base de una soberanía del poder público.

0: creo que sigue mirando el interés general, las decisiones que toma, y no decisiones que atienden el interés de grupo, ¿verdad?
1: Federico, y mirando un poco el panorama económico financiero de la municipalidad, y de hecho señalaba este tema de la baja inversión pública por un lado, por otro lado el tema también de, uno dice, ¿cuál es la línea impositiva que tiene el municipio de Asunceno? Por un lado, en su forma, y pongo grandes edificios que pagan igual que una vivienda de clase media o baja en Asunción, es decir, un poco la escala impositiva por un lado también en lo que se refiere a impuestos, y bueno, sabiendo también el otro eje fuerte que tiene el municipio de Asunceno, que es el tema de la gran corrupción. Decían en estos días que denunciaban que solamente en el año están ingresados prácticamente 360 multas de los famosos cepos en Asunción, y sin embargo uno mirando Asunción cada día se encuentra con varios vehículos que están con los cepos encima, y bueno, tienen que pagar la multa para que puedan ser liberados. Es decir, tenemos un eje fuerte de corrupción, o las cajas paralelas que están todavía funcionando tranquilamente. Bueno, tenemos ese tema, por un lado, del tema de la transparencia y el control financiero, y por el otro lado, las deudas acumuladas. Planteaba también en el artículo un poco un eje central que poco se discute y que tiene que ver con esta ley de capitalidad, Federico.
0: Sí, siempre mirando la posibilidad de revertir la anomia, digamos, que tiene la municipalidad para poder invertir. No, yo no veo sin un cambio radical en el sistema tributario y en la fuente de financiación de Asunción que puedan cambiar las cosas, ¿verdad? Nosotros tenemos en Asunción una ley tributaria del año 88, absolutamente anacrónica para la realidad que vive Asunción, y los municipios de la área metropolitana tienen una legislación tributaria que es del año 76. Es decir, cuando todavía la mayor parte de la población de Paraguay vivía en el campo, y esto es totalmente anacrónico. Entonces tenemos que cambiar el modelo de financiación de las municipalidades. Se le ha adoptado, sin embargo, en el 2010 a las municipalidades de numerosas funciones que están como catálogo de fantasías políticas, de cumplimiento imposible, todas las funciones que tiene la municipalidad de acuerdo a su carta orgánica, pero eso no es coherente con los recursos que se le asignan a las municipalidades. Sumado al hecho de que existe una gran corrupción prácticamente en todas las áreas con las que cuenta municipalidad: mercado, asfalto, planta asfáltica, servicios urbanos, en fin, cada área es fuente de corrupción y es fuga de recursos genuinos que ingresan a la municipalidad. Por eso es que hablo yo de reformas estructurales que doten a la capital de recursos. De lo contrario, vamos a seguir en esta inercia de que cada 5 años hablemos del bache, de la limpieza y del tránsito como los únicos problemas que tiene la ciudad, sin mirar el fondo. Realmente la corrupción es un flagelo que azota la municipalidad con mucha fuerza. Y es así como que el caso que citaste de los edificios que se construyen y que no tributan de conformidad a lo que realmente tienen, tiene que ver también con la presión que existe de grupos de poder que no están muy interesados en transparentar el sistema tributario y el catastro municipal, ¿verdad? Si la municipalidad cobrara por lo que efectivamente está construido en su territorio, tendría un nivel de ingreso muy superior. Aunque tampoco resuelve todo el problema, pero sí sería un alivio el que ese dinero ingrese efectivamente y no vaya a cajas paralelas o a grupos que se benefician individualmente de esta fuga de divisas. Es decir, una persona que tendría que pagar 1.000 millones de guaraníes termina pagando 10 millones o 20, como consecuencia de que no se registran los

0: datos de la ocupación efectiva de su territorio. Esto es como un caso, un ejemplo en el área de catastro, pero ese mismo problema se da en mercados, donde tampoco las personas que ocupan espacios del mercado tributan lo que corresponde como debiera ser, porque hay como un contubernio, digamos, entre determinados sectores de la municipalidad y los permisionarios para pagar menos de lo que ocupan. En fin, toda una trama de corrupción que desmontar requiere de tiempo, requiere de tecnología, requiere de voluntad política para que efectivamente la municipalidad se brinde a sus ciudadanos y no a sus operadores políticos, ¿verdad? Yo creo que ese cambio se necesita y lamentablemente no estoy viendo que, por un lado, el candidato oficialista tenga la capacidad, digamos, de desprenderse de la gente que hizo posible que este sistema se instale como rémora en la municipalidad, y de parte de la candidatura alternativa o de las candidaturas alternativas no se las ve con fuerza para generar una acumulación política que haga sostenible la gobernabilidad de cambios radicales que hay que producir,
1: ¿verdad? Y hablando sí. Federico, y hablando un poco de cambio, de hecho, y estoy pensando también, porque esto que está trabajando o trabajado en el artículo de la revista Acción tiene justamente con mira al 2037, a los 500 años de la ciudad de Asunción. Para hacer un cambio realmente, Federico, bueno, una de las instancias, lógicamente, puede ser a través del gobierno local, pero más allá de esto, en el artículo está señalando que no basta con el gobierno local simplemente, sino que hay que como que repensar el cambio en términos de la ciudad, y esto hacerlo de manera integral. Y ahí me pongo a pensar un poco también de actores posibles, aparte del gobierno local, otros actores, no sé, citamos acá CODEASU, otras asociaciones, comisiones vecinales. Me pongo a pensar un poquitito esto también del papel de las asociaciones de profesionales de arquitectura, de ingeniería y otros. Hoy tendríamos que hablar la ciudad no solamente de esos campos técnicos, sino también desde la biología, desde el ambiente, es decir, toda una cuestión interdisciplinaria también en la mirada de la ciudad. Y de hecho estamos viendo con estos movimientos que surgen ahora de articulación por el derecho a la ciudad y otras que van también articulándose con esfuerzos. Y acá es cómo construir un plan común, un camino común. Y me dejo otra vez pensando, tenemos una Secretaría Técnica de Planificación que está básicamente hoy anexada al Ministerio de Economía y Finanzas. Y uno dice, bueno, ¿cómo hace lo público? Porque estaba diciendo el factor económico que tiene Asunción y el área metropolitana, 50% del PIB que se produce en estos territorios. Es decir, ¿cómo pensar realmente en términos de un plan de desarrollo común para Asunción y el área metropolitana, Federico?
0: Yo digo que se necesita, como digo, pensar en Asunción y en el área metropolitana como una causa nacional que integre gobiernos locales, ¿verdad? Municipios, gobernaciones, gobierno central, sociedad civil, y tener un pacto a 10, a 15 años para sostener inversiones en áreas prioritarias, ¿verdad? Yo creo que las áreas prioritarias son esas: infraestructura básica, saneamiento fundamental, transporte público. Nosotros tenemos que, en 10 años, lograr que la articulación de la sociedad civil con estos organismos del Estado, con el Ministerio de Obras Públicas, con el Ministerio de Urbanismo y Vivienda, las gobernaciones, los municipios, como decía, y la sociedad civil, tengamos un pacto económico, social y político para destinar recursos del presupuesto para que en el 2037 Asunción tenga el 100% de cobertura de agua potable,

0: tengamos el 100% de distribución de agua corriente, tengamos el 100% de cobertura del sistema sanitario, tengamos la reforma integral del transporte público. Estos objetivos son fundamentales en los próximos 10 años, de manera que podamos pensar a más largo plazo. Si nosotros no resolvemos estos temas básicos, la ciudad se va a seguir deteriorando de manera irreversible. Por eso que es importante, son importantes estas iniciativas, las que señalaste, las organizaciones que se juntaron en torno al derecho a la ciudad, incluso este movimiento que surgió y logró una media sanción de la protección de los médanos del Chaco. Todas estas iniciativas que tienen que ver con miradas más allá del interés económico son fundamentales para generar la puesta otra vez en la prioridad de la agenda pública, el interés colectivo, ¿verdad? La preservación del ambiente, la preservación del patrimonio, la preservación de nuestros acuíferos y que la calidad de vida de la gente sea efectivamente mejorada. Nosotros tenemos indicadores que hablan de la situación de Paraguay, ¿verdad? Catastrófica, como es el análisis que se hizo de la educación, por ejemplo, con el examen de PISA. Bueno, pasa lo mismo con salud, pasa lo mismo con las diferentes áreas que miden calidad de vida. Entonces, hay que proponerse a través de este pacto objetivos con indicadores a cumplir que nos hagan reducir significativamente la brecha que tenemos en todas estas áreas. De lo contrario, va a ser muy difícil. Y ojalá que las, no digo ya las elecciones municipales, yo tengo poca esperanza para decir la verdad de las elecciones municipales que ya llegan, ¿verdad? Pero sí tengo algunas esperanzas con que las elecciones generales del 2028 abran este debate para la reforma de la gestión pública en el más amplio sentido de la palabra. Pongamos nuevamente a las personas en el centro del debate y como prioridad mejorar la calidad de vida de la gente. De lo contrario, bueno, vamos a seguir concentrando riqueza en poder de unos pocos, en los bancos, en los operadores financieros, de los contratistas del Estado, pero vamos a seguir sufriendo este proceso de degradación urbana, este proceso de degradación de servicios básicos como salud. Vamos a seguir aplazando en PISA, y eso no puede seguir ocurriendo, hay que detener este deterioro.
1: Federico, entonces, en resumen, podríamos decir el camino es hacer un pacto para iniciar el acto de invertir realmente en políticas públicas que reviertan un poco este gran deterioro social, ambiental, económico que tenemos y que, bueno, puedan revertir en general y en particular también a la ciudad de Asunción, la capital de la República, Federico.
0: Así mismo es.
1: Qué
0: Si no
1: bueno.
0: pensamos o sea, si no cambiamos la forma de pensar la gestión pública, las decisiones políticas, las prioridades, y es muy difícil. El modelo clientelar de dar servicio, de dar determinadas canonjías a grupos, nos trajo hasta el lugar donde estamos. Y eso es lo que tenemos que romper, ¿verdad? Tenemos que romper la relación clientelar que hay entre política y ciudadanía y cambiar hacia un modelo de gestión pública donde los que se beneficien sean los intereses más altos, digamos, esa utopía de que tengo que pensar nuevamente en que es posible tener un ambiente saludable, que podemos respirar un aire puro, que tengamos servicios básicos. Es decir, la gente se está acostumbrando a vivir en condiciones de miseria y ese no es el destino que soñamos cuando se crea un Estado, cuando se crea un municipio, ¿verdad? Lo que hacemos cuando se crea un Estado, cuando se crea un órgano de gobierno, es el efecto de velar por el interés público. Y lamentablemente la gente está acostumbrándose o a aceptar como natural que tengamos que vivir en condiciones de precariedad. Y eso no puede ser. Y yo creo que estas articulaciones que están surgiendo actualmente pueden ayudar a repensar la gestión pública.

0: generar un pacto social, político, económico, financiero, pensando en que los recursos del Estado y de los gobiernos locales, de los gobiernos centrales y de los gobiernos subnacionales o locales estén íntegramente destinados a responder al interés público, a mejorar la salud, a mejorar la educación, a mejorar la infraestructura y sobre todo mejorar el patrimonio público, digamos, patrimonio que tenemos todos, que son justamente nuestros ríos, nuestros bosques, el aire y la vida en general, digamos. Porque hasta en este momento estamos arriesgando la vida al salir a la calle porque tenemos el problema de la inseguridad. O sea, estamos viviendo un momento bastante delicado en cuanto a condiciones de vida y esto tiene que tener una reversión, tiene que tener un alto, tenemos que decir basta y generar condiciones de cambio. Generar condiciones de cambio porque me parece que en este momento la inercia hace que, como digo, estemos como resignados a vivir en la inseguridad, vivir en la precariedad de los servicios, viviendo con colladas para poder asistir a un familiar o algún amigo enfermo. Eso no puede ser. No puede ser.
1: Federico, agradecerte muchísimo este tiempo para Radio Fe Alegría. ¿Algo más que quieras comentarnos con relación a este artículo? ¿Alguna reflexión final?
0: Bueno, más que nada agradecer a la radio y a la revista por la posibilidad de compartir mi opinión, mi preocupación. Desear que, bueno, que de estas compulsas electorales que se van a dar el 4 de octubre, salga una nueva fuerza que inicie el cambio en el Paraguay.
1: Muchísimas gracias, Federico.
0: Por el contrario, Galo, el agradecido soy yo. Muy buenas tardes.
1: Gracias. Y entonces con el arquitecto Federico Franco Troche, a propósito de este artículo en la revista Acción del mes de agosto, esta revista de reflexión y diálogo de los jesuitas del Paraguay, el título del artículo a propósito de temas que tienen que ver con elecciones municipales del mes de octubre, Asunción y la cuenta regresiva de sus 500 años. Digo bien, entonces, bajo la autoría del arquitecto Federico Franco Troche, que nos fue también dando un poco la mirada con relación a, desde el artículo, lógicamente también a cómo lo encontramos Asunción y el gran Asunción, fundamentalmente en este tiempo electoral también salidas. Son varias que nos fue comentando el arquitecto Franco Troche. Vamos a ir a una pequeña pausita musical, ponerle un poco de ritmo a esta siesta gris aquí en Paraguay y ya volvemos.

0: 14 con 54 minutos, faltaban 10 minutos, quería decir 14 y 54 de este día jueves 10 de septiembre del 2026. Eso era la frase que tenía que comenzar. Y bueno, en estos dos minutitos finales del programa queremos lógicamente también compartir con la audiencia de la radio. Se viene una nueva programación desde el día lunes aquí en Radio Fe y Alegría de 8 a 9 de la mañana. El programa que va a ser trabajada y conducida también por la Pastoral Social Cáritas Paraguay. Ya respecto a ese tema, estamos en comunicación con Arnold García, a quien saludamos. Arnold, muy buenas tardes para la audiencia de Radio Fe y Alegría. Aquí el programa, mientras tanto, Galo Bogarín te saluda. ¿Cómo estás, Arnold? Buenas tardes.
1: Buenas tardes, Galo. Buenas tardes a la audiencia de la 1300. Muchas gracias por la oportunidad de siempre y por sobre todo por esta posibilidad, Galo, de mediante un convenio entre Pastoral Social Cáritas Paraguay y la radio 1300 AM poder un poco difundir lo que hace la iglesia en Paraguay desde la tercera dimensión de evangelización, Galo.
0: Y a propósito de este programa que comienza el día lunes, Arnold, un poquitito, ¿cuál va a ser el contenido que podamos compartir con la audiencia? ¿Qué se va a estar escuchando allí? Un poco el objetivo de este programa y también qué contenido va a estar desarrollando así de manera genérica. Ya el lunes vamos a estar seguramente compartiendo más en detalle.
1: Totalmente, Galo. Bueno, este programa radial nace un poco en el contexto de la Semana Social Paraguaya organizada por la Pastoral Social Cáritas Paraguay, Galo y audiencia. La Semana Social Paraguaya este año y el próximo año, 2027, lo estamos organizando desde la mirada de la Carta Pastoral de los Obispos del Paraguay que se lanzó en diciembre del año pasado, que habla un poco del bien común. Esta carta pastoral, Galo, tiene 5 ejes fundamentales que hacen un poco a la problemática e interés de la coyuntura nacional, como educación, justicia, institucionalidad, ecología integral, y tiene otros 2 ejes transversales que habla un poco de la participación ciudadana y la democracia, Galo. Entonces, este programa radial va a estar por sobre todo emitiéndose desde esta estructura de la Carta Pastoral. ¿Y cómo lo pensamos socializar? Desde la experiencia de los equipos diocesanos en territorio, Galo. Esa es un poco la idea. Tener una primera parte teórica desde la Carta Pastoral, pero después hacer contacto con los equipos diocesanos, entrevistas con coordinadores, con equipos pastorales en las diócesis, en las parroquias. Esa es un poco la idea, Galo.
0: Qué bueno, qué bueno. Veo un poco también dentro un poco de la propuesta radial que se viene, tema bastante muy conocido aquí en la radio también, así que bueno, sintonía plena, conexión, digamos, en temática al bien común y la realidad nacional, justicia social y desigualdad, democracia y participación ciudadana, pobreza y exclusión, problemas de tierra y medio ambiente, cuidado de la casa común, juventud y participación, derechos humanos, transformaciones sociales y tecnológicas, cultura, el encuentro y el diálogo, y justamente esto que señalaba, experiencias y propuestas comunitarias. ¿Qué tal la tema, Arnold?
1: ¿Qué tal? Importante.

0: interesante, Galo. Imagínense todo este tema, Galo, discutir, debatir, socializar, reflexionar desde las parroquias, desde la capilla. El trabajo que viene haciendo la pastoral, Galo, a nivel nacional, en 17 jurisdicciones eclesiales, es un poco en las comunidades campesinas, en comunidades indígenas. Entonces, ya discutir en Guidecuera a través de la radio Fe y Alegría para nosotros es un desafío que ahora se está haciendo realidad, Galo.
1: Arnold, y en ese sentido un poquitito, ¿quiénes van a estar en la conducción desde el lunes en este programa de la Pastoral Social? Que tenemos que buscarle el nombre todavía, ahí vamos a ir buscándole seguramente en el camino.
0: Totalmente, Galo. En el primer programa va a estar el director ejecutivo, señor Ricardo González, y voy a estar yo también como coordinador de programas y proyectos acompañando la emisión del primer programa junto a dos compañeros que serán los conductores, Galo. María Fe Cerrati, responsable de comunicación, y Adalberto Antunes, parte del equipo de la Pastoral Social de la Arquidiócesis. Veas a tener el equipo, Galo.
1: Qué bueno, entonces la sintonía de la audiencia, lunes de 8 a 9 de la mañana.
0: De 8 a 9 desde el día lunes 14 de Galo,
1: Sí.
0: y seguramente después daremos más informaciones y detalles de este programa. Pero lo que ya nos emociona, nos motiva desde un primer momento, Galo, es un poco cómo la gente se va sumando con ideas, con propuestas desde las diócesis y las parroquias. Así que le invitamos a todas las personas a que nos sintonicen. El lunes 14 de 8 a 9 horas, Galo y audiencia.
1: Sintonía nacional, entonces, Arnold.
0: Totalmente, totalmente. Así es que muchas gracias, Galo, a la radio por esta posibilidad
1: Arnold, para
0: y que
1: cerrar.
0: sea todo un éxito tanto para nosotros y ustedes también, Galo.
1: Qué bueno, qué bueno. Arnold, para cerrar nomás en estos minutitos finales, que ya me pasé un poquitito, pero
0: Sí,
1: se
0: señor.
1: viene la semana que viene también, justamente esa, la Semana Social Paraguaya, que vamos a estar transmitiendo también ahí los programas, fundamentalmente la actividad de la mañana. Comentando un poco un resumencito de la actividad para el 15, 14, 15, a ver, el 15, 16 y 17. Casi me equivoqué, el 14 comenzamos con la radio.
0: 14 arrancamos con la radio y 15 todos y todas nos vemos, Galo, en el ex seminario metropolitano a las 8:30 de la mañana para arrancar con la Semana Social Paraguaya 2026, que también, Galo, de alguna manera tiene un poco como columna vertebral la Carta Pastoral y la encíclica Magnifica Humanitas. ¿Esto en qué contexto se va a discutir, Galo? Desde las distintas transformaciones sociales que hoy estamos viviendo nosotros como sociedad, pero por sobre todo también desde las transformaciones de la tecnología y la información. Y ánimo ya eso, Regina Galo. ¿Cómo esto afecta a nuestras comunidades? ¿Cómo la gente vive en el día a día? Pero por sobre todo, ¿cómo nos posicionamos para los siguientes años dentro de una hoja de ruta común? Un proyecto país que le llamamos siempre. Todo eso lo vamos a estar discutiendo este año en la Semana Social Paraguaya Galo.
1: Qué bueno, qué bueno. Entonces, la audiencia también que quiera participar ya sabe entonces los días y el horario también de estos encuentros que van a ser realizados las próximas semanas en la Semana Social Paraguaya, Arnold.
0: Galo. Si me permitís allí, nosotros, la Semana Social Paraguaya, este año lleva por lema, ¿verdad? El bien común en tiempos de transformaciones sociales y revolución tecnológica. Habilitamos un link para que la gente vaya inscribiéndose y también en las redes sociales de la Pastoral Social Cáritas Paraguay, Galo, tenemos los flyers que da un poco de detalle de las agendas de cada día. Así que le invitamos a todas las organizaciones sociales, las parroquias, las capillas y la sociedad civil organizada para que sean parte de esta gran discusión que propone la Semana Social Paraguaya Galo.
1: Perfecto, Arnold. Muchísimas gracias. Y bueno, ya le esperamos el día lunes por acá para el inicio de este programa desde el lunes, Arnold.
0: Una vez más, Galo, muchas gracias a Fe y Alegría, a la radio Fe y Alegría 1300 AM por esta apertura. Este programa no solamente será un programa de radio, Galo, sino que es el inicio de una reflexión profunda que queremos hacer con la gente. Muchas gracias, Galo, y nos vemos el lunes.
1: Agüille, Agüille, gracias, gracias. Arnold García, entonces con esto vamos cerrando el programa de hoy.

nos pasamos unos minutitos un poco con el tema este de la entrevista. Gracias a Jorge por la conducción técnica, a Andrea por la coordinación técnica. Ya está ahí Luis esperando para entrar, ¿eh? Así que ya se viene la tarde contigo con Luis Fernando Ibáñez.

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aquí en Asunción. Y hay nubes cargadas, Jorge, nubes cargadas. 15 con 14 minutos. ¿Qué pasa con salud? Crisis sanitaria, dice un texto que aparece en el Nacional. Salud rechaza la renuncia de médicos especialistas. El Ministerio de Salud resolvió rechazar la renuncia de profesionales de áreas críticas como anestesiología, cirugía pediátrica, neonatología y terapia intensiva pediátrica, con el objetivo de garantizar la continuidad de los servicios esenciales. El Ministerio de Salud Pública resolvió rechazar la renuncia presentada por médicos especialistas de la cartera sanitaria con el objetivo de garantizar la continuidad de la atención a la ciudadanía, especialmente en áreas consideradas críticas. La resolución fue firmada por la ministra de Salud, María Teresa Barán, y contempla a profesionales de especialidades como anestesiología, cirugía pediátrica, neonatología y terapia intensiva pediátrica, cuya disponibilidad es limitada dentro del sistema sanitario público. Pero ¿cómo será que va a retener más? Acá se está poniendo la ministra de Salud, María Teresa Barán. Vamos a ver qué más dice el texto. 15 con 15 minutos. Está desafiando la situación la ministra, Jorge. Vamos a ver. La decisión se fundamenta en la obligación del Estado de garantizar la continuidad de los servicios esenciales de salud, principalmente para niños y adolescentes. Además, indicaron que los propios especialistas manifestaron durante reuniones con las autoridades su voluntad de continuar vinculados a la institución. La cartera sanitaria sostiene que la escasez de profesionales en estas áreas dificulta su reemplazo inmediato, por lo que considera necesario asegurar su permanencia en los servicios donde cumple funciones esenciales para los pacientes. El ministerio también destacó una serie de medidas implementadas entre 2023 y 2026 para mejorar las condiciones laborales del personal de salud. Entre ellas mencionó la regulación de la jornada de 12 horas semanales por contrato, con duplicación del valor hora, el aumento del salario de médico residente de 4 millones a 6 millones, mejoras para pasantes rurales y la incorporación de 5.141 nuevos profesionales mediante concurso de méritos y actitudes. Bueno, entonces, a ver, salud rechaza renuncia de médicos especialistas. Esto dentro de este proceso de contexto de la crisis sanitaria que vive nuestro país. 15 con 17 minutos y vamos a ver qué más hay sobre este diálogo entre médicos y el gobierno. Hay un texto que aparece en última hora que dice que en el segundo día de diálogo con autoridades, SINAMED no llega aún a un acuerdo. Tras denunciar un ninguneo inicial por parte del gobierno que derivó en la insatisfacción del gremio de médicos, Rosana González, secretaria general del Sindicato Nacional de Médicos, SINAMED, señaló que aún no llegaron a un acuerdo con las autoridades. No hay acuerdo todavía, dijo entonces la doctora Rosana González. En un momento determinante dentro del conflicto entre el personal sanitario y el Ministerio de Salud Pública, la doctora Rosana González, secretaria general del Sindicato Nacional de Médicos, SINAMED, tras una reunión en la Cámara de Diputados, detalló el estado actual de las conversaciones con autoridades nacionales. Nosotros, como ciudadanos paraguayos, tenemos derecho a ir a una huelga. ¿Y eso significa que somos nosotros radicales? No, significa que estamos ejerciendo el derecho pleno que está en la Constitución Nacional, expuso la médica. Y respecto a la masiva presentación de dimisiones que generó una fuerte alarma en el sistema sanitario durante los últimos días, la titular

Titular del SINAVET confirmó que la medida se encuentra momentáneamente pausada por intermediación de la titular de la cartera sanitaria. 15:19. Las renuncias hoy están en stand-by por pedido de la ministra porque hubo un rechazo de parte de ella y es como si estamos en un momento de negociación, de conversar, de llegar a una solución, y mientras que duren estos días, esas renuncias están en pausa, explicó. Asimismo, la dirigente recordó las causas que impulsaron a varios profesionales a renunciar de forma masiva. ¿Qué dijo la doctora González? El mensaje de las renuncias es la insatisfacción que uno tiene dentro del Ministerio de Salud y más por el porqué llegaron los colegas a la renuncia por el ninguneo que se tuvo por parte del gobierno en su momento. González concluyó que hay cierto tipo de avance en la comprensión de sus reclamos. Cierto tipo de avance, dice, que hay. Pero hoy esto cambió, dice. Sí, cambió, y ayer recién, después de varias reuniones y explicaciones, ellos entendieron que nosotros no estamos detrás de un escalafón. Hasta el momento no hubo un acuerdo y la huelga de 2 días para los próximos 21 y 22 de septiembre se mantiene vigente. O sea, esto está vigente entonces. La huelga de 2 días. El monto del que se habla es de $120 billones para llegar al piso salarial para todos los médicos, quienes exigen un aumento de 3 millones y el pago doble por feriado trabajado. Bueno, esto por un lado, pero quiero ir, a ver, caos, por más de, a ver, este tema de un ratito, ya les voy a comentar esto. Va a haber nuevos billetes, Jorge, nuevos billetes. Vamos a ver cómo van a ser estos nuevos billetes del guaraní. Y tendrán varios cambios, es la pregunta que se hace última hora. Y esto es lo que adelantó el Banco Central del Paraguay. El Banco Central del Paraguay presentará la nueva familia de billetes del Paraguay el próximo 5 de octubre. Los nuevos diseños tendrán imágenes que reúnen elementos de la identidad paraguaya. Vamos a ver cuáles son estos. Vamos a ver. La nueva familia de billetes se destacará por su contenido relacionado con la historia, la cultura y la biodiversidad, informó el Banco Central del Paraguay. La presentación oficial será el lunes 5 de octubre a las 14:30 en el Aula Magna del Instituto del Banco Central del Paraguay en el marco de los 83 años de creación del guaraní, fecha en la que se presentarán los nuevos diseños de billetes. La institución también destacó que los nuevos billetes del guaraní tendrán características de accesibilidad, innovación y seguridad. Hace más de 60 años que se realizó la última modificación en la familia de billetes. Y tras un estudio amplio que contempló experiencias internacionales, propuestas de historiadores, ponentes de la cultura y biólogos, el Banco Central trabajó en el proyecto para que los billetes impriman la identidad nacional del Paraguay, según datos proporcionados en el 2022. Entonces, informaron que los nuevos diseños de billetes estarán orientados a realizar el patrimonio o a realzar el patrimonio histórico, cultural y la riqueza de la fauna y la flora del país, pero sin cambiar el cono monetario ni suprimir ceros. Las actuales denominaciones en billetes llevan aproximadamente 28 años circulando con un mínimo de edad de 11 años y un máximo de 59 años. Ese billete que vos tenés, Jorge, ¿cuántos años tendrá? ¿Dónde es Eguereco y vende? ¿Eguereco vende billete? ¿Ese de qué año será? A ver, a ver. Ay, juepete, se hablan de billetera. ¿Dónde billetera hoy? ¿No? ¿Eh? ¿Esa billetera dónde encontraste, Jorge? Muy, hablan de billetera. Nandía, porque quería que me mostrara, pero ¿dónde?

y ni siquiera tiene otro papel ahí, ni otro papel tiene ahí. Las actuales denominaciones en billetes llevan aproximadamente 28 años circulando con un mínimo de edad de 11 y máximo 59 años. Pero ¿por qué se incorporará una nueva familia de billetes? En un informe del 2022, el Banco Central del Paraguay argumentó que las razones del reemplazo de la serie actual son para modernizar los billetes en un contexto de avances tecnológicos en la manufactura de los billetes que incorpora modernas y novedosas medidas de seguridad. El Banco Central del Paraguay cambia la familia de billetes para mantener la seguridad y la calidad de los billetes, dificultando su falsificación. Sabemos dónde andamos. Le van a buscar la vuelta. Para satisfacer continuamente los requerimientos de usuario, incrementar la durabilidad de los billetes en circulación y fortalecer aquellos motivos que nos identifican como país. Los billetes mantendrán el cono monetario actual, por lo que la composición será de billetes de 2.000, 5.000, 10.000, 20.000, 50.000 y 100.000 guaraníes. Los tamaños serán diferenciados, es decir, se incorporarán tamaños diferenciados en la longitud de los billetes manteniendo el ancho de los actuales billetes. Esto a fin de favorecer el reconocimiento de los billetes por aquellas personas con dificultades en la visión. Y con relación a la definición del material, informaron que se mantiene el sustrato de los billetes en un formato mixto, donde los billetes de menor valor serán fabricados en sustrato de polímeros y las de media y alta denominación en sustrato de algodón. Bueno, ahí hay una cuestión más técnica. Bueno, entonces vamos a tener, va a haber nuevos billetes del guaraní y con algunos cambios, nuevos billetes del guaraní. Y ya está adelantando el Banco Central del Paraguay. Bueno, ya son las 15:26. Este tema de los títulos falsos, Hernán Rivas, ¿qué está pasando? ¿Qué pasa en este tema? Y vamos a recurrir también a este texto que aparece en última hora que dice: juicio a Hernán Rivas, ¿qué pasará con los testigos que haya mentido? O sea, si un testigo miente, ¿qué podría pasar con esa persona? Si va y dice, por ejemplo, yo le vi a Hernán Rivas todos los días estudiando de madrugada y todo. Sin parar. De madrugada y todo. De noche, de madrugada. Impresionante. Y Rivas, ¿qué pasará con los testigos que haya mentido? O sea, si un testigo miente, ¿qué podría pasar con esa persona? Si va y dice, por ejemplo, yo le vi a Hernán Rivas todos los días estudiando de madrugada y todo. Sin parar. De madrugada y todo. De noche, de madrugada. Impresionante. Y, por ejemplo, mintió. ¿Qué va a pasar? Más técnica. Bueno, entonces vamos a tener, va a haber nuevos billetes del guaraní y con algunos cambios. Nuevos billetes del guaraní. Y ya está adelantando el Banco Central del Paraguay. Bueno, ya son las 15:26. Este tema de los títulos falsos, Hernán Rivas, ¿qué está pasando? Rivas, ¿qué pasará con los testigos que haya mentido? O sea, si un testigo miente, ¿qué podría pasar con esa persona? Si va y dice, por ejemplo, yo le vi a Hernán Rivas todos los días estudiando de madrugada y todo. Sin parar. De madrugada y todo. De noche, de madrugada. Impresionante. Y, por ejemplo, mintió. ¿Qué va a pasar? Vamos a tener, va a haber nuevos billetes del guaraní y con algunos cambios. Nuevos billetes del guaraní. Yo le vi a Hernán Rivas todos los días estudiando de madrugada y todo. Sin parar. De madrugada y todo. De noche.

de madrugada, impresionante. Y, por ejemplo, mintió. ¿Qué va a pasar? Si un testigo miente sobre este tema del uso del polígrafo, si es cierto que uno podría medir si la persona está mintiendo o no, por ejemplo, con el polígrafo. De comprobarse que se incurrió en un falseamiento de manera dolosa, el Ministerio Público no se privará de procesarlo por testimonio falso. Así lo enfatizó este jueves la fiscala Patricia Sánchez, al tiempo de considerar que mucha gente mintió en los interrogatorios bajo juramento ante el Tribunal de Sentencia. Ahí ya dice Jorge que muchos mintieron, dice. Mucha gente mintió. Habría que ver hacia qué sector. Mucha gente mintió, hacia qué lado. O desde qué lado. Lo que te puedo mencionar de las declaraciones de ayer es que van a ser valoradas en su totalidad, señaladas de encontrarse contradicciones, de ser o no fiables y de hallarse algunas circunstancias que a nosotros nos hacen sospechar que la declaración no se condice con la verdad de manera dolosa, advirtió. Vamos a pedir la revisión para que sean pronunciados por testimonio, sean procesados por testimonio falso. La agente fiscal explicó que las declaraciones se contrastan a través de un contraexamen que se le realiza al o los testigos en una causa. La valoración de un testimonio se hace con base en las reglas de la sana crítica según el diseño procesal. La sana crítica, dice. ¿Cómo será que esto se hace? Las reglas de la sana crítica incluyen reglas de la experiencia, de la lógica, de la psicología. La lógica, que a su vez tiene cuatro componentes, que son el principio de no contradicción, de identidad, de tercero incluido y de razón de. La aplican lógica, dice. ¿Será todo esto así? En el sistema de valoración se filtran las pruebas válidas de aquellos que intentan manipular para inducir a un error en la justicia. Y ahí determinar en base a eso que sí y que no. ¿Y qué se pudo haber ingresado de manera a querer burlar el entendimiento del tribunal de sentencia? Y Sánchez recordó la finalidad del juramento que se realiza al inicio de un testimonio cuando el testigo comparece ante los jueces y sea telemática o presencial. Bueno, entonces están diciendo, están advirtiendo, cuidado, cuidado con esto. Si mintieron, fueron como testigos, pero por ejemplo mintieron. Se le explica lo que significa prestar testimonio y se le advierte de que el testimonio tiene que ser veraz. No se puede ni agrandar, ni achicar, ni falsear. Y se le advierte también que en la sanción penal, de determinarse que el testimonio fue falseado de esa forma, es una pena privativa de libertad que puede ir de 6 meses a 10 años. Pero, ¿será que esto va a ser así, Jorge? Hoy en este país ya dudamos de todo, que van a hacer bien todo esto. Para decir, este testigo mintió, este otro no, este sí, este no. No va a haber, por ejemplo, vamos a decir así, no va a haber entonces contaminación política de ningún lado, por ejemplo. Muchos no van a creer esto también dentro de la justicia paraguaya. Pero dice que van a, y están advirtiendo de que no mientan, no mientan. Bueno, esto un poco para. La fiscal ya conocía el contenido de las declaraciones de los testigos, incluyendo el de los profesores de la Universidad Sudamericana. Ya conocía, dice la fiscal, esto. Entonces, ¿qué hace un ministerio público con una estrategia de litigación? Sabemos que se va a producir esto en un juicio oral. Entonces, uno prepara su contraexamen. Y es lo que pasó ayer con alguno de estos testigos, que inclusive le contrastamos que uno de ellos tenía antecedentes penales de estafa. El otro había dicho que él no tenía luego didáctica, habiendo declarado que sí tenía. Primero dijo que sí, Jorge, después dice que no.
No, yo tengo didáctica, creo que

universitaria, seguramente esto es. Y después dijo, no, no, yo no tengo didáctica. Entonces, habiendo declarado que sí tenía y una serie de cosas que todo es un objeto de valoración por parte del Ministerio Público. Y va a hacer su propuesta de acreditación fáctica ante el Tribunal de Sentencia el día del alegato final. Ayer hubo entonces, dice, y ya aparecieron problemas con los testigos. Ex docente y ex compañera declararon en juicio de Riva. ¿Y qué dijeron? Abre el pastor Marecos Alvarenga, coordinador entre los profesores y alumnos para los exámenes en la Facultad de Derecho, el docente Mario Antonio Antunes Rivas y una compañera de Rivas declararon el juicio por presunto. Bueno, acá hay error, parece. Esto en la redacción. Alvarenga aseguró que el grupo de Hernán Rivas era, el grupo era pequeño en todo caso. Unos 10 aproximadamente, incluso habló de que iba vestido de Sport Elegante. Así dije que se iba Jorge. Hernán Rivas. Iba de Sport Elegante, pantalón y camisa, conforme recordó ante la consulta de los jueces. Y por su parte, el ex docente de Rivas comenzó su declaración diciendo que tiene muy mala memoria y que desconocía la fecha del día anterior y que difícilmente podría recordar en qué año enseñó al ex senador. No me acuerdo, dice, no sé en qué año le enseñé, dijo el profesor. Sin embargo, luego recordó que Rivas siempre se sentaba hacia atrás y no hablaba mucho. Así sí que era como alumno Jorge. Siempre se sentaba en el fondo y casi no hablaba. Primero dijo que no sabía casi nada. Y luego dijo que sabía que se sentaba en el fondo. Ahí ya hay contradicción. Ah, qué pea. Como testigo, hay contradicciones. Ambas declaraciones fueron presenciales. Su compañera de clase, vamos a ver esta, Victorina Eliseche, por su parte, brindó una declaración telemática afirmando conocer a Hernán David Rivas. O sea, por internet hizo esto. Dice, afirmando conocer a Hernán David Rivas de la facultad en la sede de Ciudad del Este del departamento de Alto Paraná. Cuando los profesores llamaban la lista, ahí conocí su nombre y le he visto a él, pero hasta ahí yo nunca hablé con él. A ver, le veía, pero dice, nunca hablé con él. Su compañera de clase, Jorge. Su compañera de clase dice, yo le veía, pero nunca hablé con él. Pero le veía, porque eso por lo que están también buscando, si él asistía o no. Dice, sí, yo le vi, él estaba asistiendo, pero yo no hablaba con él. Hay muchas cuestiones aquí. Bueno, el Ministerio Público daría sus alegatos finales en la semana del próximo 20 de septiembre. Ahí vamos a saber qué van a decir. Su compañera dice, ahí conocí su nombre, le he visto, pero hasta ahí nomás, yo nunca hablé con él. Del caso de Hernán Rivas. 15:37 minutos, tiempo nublado aquí en Asunción. Ya para Jorge, llueve, no llueve, llueve, no llueve. Oquita. Oquita, Jorge. Oquita, pero no va convencido, no está totalmente con la certeza. Hacemos la pausa, ya volvemos.

0: Bueno, seguimos aquí en la tarde contigo. Son las 15:41. La participación de la audiencia oyente en línea. Buenas tardes.
1: Buenas tardes, don Luis Fernando Ibáñez.
0: Sí, Osvaldo.
1: Se suma a mi pedido para cambiar. Dice que los billetes van a cambiar de fisonomía, o así.
0: Está en algo.
1: Roque González, que vos tenés mucho en tu billetera. Es de 100.000. Ese, por un lado está San Roque. Y el otro lado yo propongo, espero que te sumes, que aparezca la imagen de Horacio Manuel Cartejara.
0: ¿Eh?
1: Tiene el billete de 100.000 por un lado a San Roque y el otro lado al dorso aparezca la imagen de Horacio Manuel Cartejara.
0: ¿En serio?
1: Y ya estamos oyendo al pedo. Vamos a hacer bien nomás ya las cosas. Bueno, es una broma nomás. Pero no dice la realidad, ¿verdad? Mira, el tema este, quería un poco opinar por el tema este de Hernán Rivas.
0: Sí.
1: Y los médicos también. Fíjate, pero voy a lo de Rivas. Hace un circo, Luis Fernando. Acordate que se denunció que habría 180.000 títulos falsos, ¿verdad?
0: Sí.
1: Muy bien.
0: Si no es más.
1: Bueno. Pero eso es lo que se pidió.

0: Pero vamos a quedarnos con eso. Y eso una vez te expliqué que con ese título se paga un bono, una bonificación por grado académico. O sea, vale, si lleva vos, sos funcionario del Ministerio del Trabajo y estás cobrando, qué sé yo, 4 millones de guaraníes, sos funcionario un auxiliar, te recibiste de licenciado en contabilidad, llevas, acercate título y te aumentan 1 millón de guaraníes en tu sueldo, porque eso es lo que se establece.
1: Ah, 1 millón sale eso.
0: 1 millón es si vos por grado académico. ¿Comprendés? Ah. Puedes tener 2, 3, pero te pagan 1 millón por grado académico. Y si sos abogado también. Entonces, como mínimo, tenés 180 millones de títulos que pueden servir para ese bono extraordinario. Y además, muchos funcionarios ingresaron a trabajar como profesores o como enfermeros, no sé si médicos, como enfermeros, como profesores o como abogados. Todo el sueldo tienen gracias a eso, no solo la bonificación. Entonces, un profesor que ostenta un título falso, o sea, con eso entra a trabajar y cobra 4 millones, ya son como 4 bonificaciones extraordinarias. Hago simples números, porque te redondeo en concreto. Si vos tenés, redondeemos 200 mil títulos falsos. Es 1 millón de más, 1 millón guaraníes más o menos ahora, redondeemos en $170. Tenemos 350 millones de dólares año, Luis Fernando. Ya da para cubrir el sueldo, todo lo que piden los médicos, para cubrir todos los 150 médicos, y le sobra 200 millones de dólares para los medicamentos. Ahora, ¿qué, por qué no hace, si ya se tiene la denuncia, se hace un cruzamiento, por qué no hace un cruzamiento de datos de todos sus títulos falsos, que se haga un cruzamiento con la lista de todos los funcionarios públicos y los jubilados, como una vez le dije ahí en Radio Federal a la ministra Esperanza Martínez? ¿Te acuerdas cuál fue su respuesta? Yo le dije que habría muchos jubilados que están cobrando, pues se jubilan también con esa bonificación extraordinaria, porque a todo lo que cobras en la función pública se les cuenta el 16%. Se suma ese y se quita el promedio y te jubilas con eso en un 90% por 92%. Y ella, ¿te acuerdas lo que dijo Esperanza Martínez?
1: ¿Cómo fue?
0: Dijo, eso ya está, hay que dejar nomás. O sea, si la mitad de esa gente que presentó el título falso se jubiló en forma delincuencial, criminal, su jubilación, ella está diciendo, dejémonos más que se sigan robando cada mes 15 millones de dólares, año 135 millones de dólares. O que se siga robando con personal activo que no tiene que tener el cargo. Ahora, es muy sencillo, Luis Fernando, 180 mil títulos, si dijeron que son falsos, ¿por qué no se cruza con la lista de los funcionarios públicos? Y se les procesa por apropiación, fraude y de producción de documentos públicos, contenido falso, de producción inmediata, quiere decir que presento y tengo un beneficio directo. Más esa estafa, todo, o sea, es muy grave. ¿Por qué no hace eso la fiscalía a instancia del Ministerio de Hacienda? Porque el Ministerio de Economía tendría que decir, capaz que estemos pagándole a 180 criminales, ¿verdad? Podría darse. Si usan esos títulos para cobrar dinero en el sector público, ya sea como activo, como jubilado, que usaron para jubilarse con ese extra. ¿Podrían hacer ese cruzamiento de datos, Luis Fernando? Una pregunta estúpida, porque es muy estúpido lo que no, cómo nos están tomando de tonto, pero puede hacer.

0: ese cruzamiento de datos, ¿verdad?
1: Ahí, a ver, ¿cómo...?
0: Hay una denuncia de 180 mil títulos falsos.
1: Sí,
0: sí. Muy bien. El Ministerio de Economía puede decir, yo no sé si le estoy pagando a 180 mil criminales, ¿verdad? Y cruza los datos de esos 180 mil personas que ostentan títulos falsos y cruzan para ver si son funcionarios públicos y se investigan si realmente son títulos válidos o no. Si todos son falsos, se está pagando 350 millones de dólares al año por la exhibición de un título falso. Muy sencillo, multiplicar nomás 137, que es 1 millón, por 180, un poquito más, sumarle un poquito más, porque por si hay llamado, por si algunos tengan un rubro en actividad de 4 a 5 millones de dólares. Pero puede hacer eso, o sería muy complicado, Luis Fernando, hacer un cruzamiento de ese tipo.
1: No, hoy incluso con tecnología se puede, ¿eh?
0: Y bueno, y eso tiene que hacer el Ministerio de Economía. Y si no puede, hace una denuncia, ¿verdad?, sobre producción de documentos de contenido falso, de producción inmediata, estafa, contra...
1: No, hoy incluso con tecnología se puede, ¿eh?
0: Y bueno, y eso tiene que hacer el Ministerio de Economía. Y si no puede, hace una denuncia, ¿verdad?, sobre producción de documentos de contenido falso, de producción inmediata, estafa, contra persona innominada, y que el Ministerio Público ordene que se le remita todos los datos.
1: No, hoy incluso con tecnología se puede, ¿eh?
0: Y bueno, y eso tiene que hacer el Ministerio de Economía. Y si no puede, hace una denuncia, ¿verdad?, sobre producción de documentos de contenido falso, de producción inmediata, estafa, contra persona innominada, y que el Ministerio Público ordene que se le remita todos los datos y se investigan si realmente son títulos válidos o no. Si todos son falsos, se está pagando 350 millones de denuncia, ¿verdad?, sobre producción de documentos de contenido falso, de producción inmediata, estafa, contra persona innominada, y que el Ministerio Público ordene que se le remita todos los datos y hace un cruzamiento. Permiten que se siga robando porque tienen una clientela criminal, ni siquiera panillero, criminal, porque están cobrando en base a títulos falsos. Y sobre un hecho criminal o delictual no se puede fundar otros derechos. Y repito, ellos denunciaron 180 mil títulos falsos, que hagan el cruzamiento, y no solo se le va a quitar ese rubro, se le va a procesar por estafa, apropiación, porque se le priva en la apropiación a alguien de lo que es legítimo, estafa. Y van a ser procesados 180 mil personas, que te dije, multiplicados por 4. Una persona que tenga su esposo, su hijo, su esposa o su mamá, va a ser afectado en su entorno familiar. Y va a ser 700 mil o 600 mil votos menos. ¿Crees que el Partido Colorado va a dejar seguir un posible pago criminal, o va a depurar su lista de los 180 mil títulos falsos que ellos dijeron que hay? Entonces, esto de arriba, ¿qué termina siendo, Luis Fernando? Un circo. Fíjate acá en ese árbol. No vaya a mirar el bosque. Ese árbol nomás. Mira un poco la corteza que tiene su tallo. Mira que no dio fruto. Mira que está. Mira que esto. ¿Por qué no, Luis Fernando? Porque entonces...

0: concentrate en este arbolito que está acá y no mire la selva que está detrás de él. Y los medios de comunicación, al seguirle, darle tanto circo arriba, sobre todo los grandes medios de comunicación, que son grandes medios de estupidización poblacional, le conviene. ¿Por qué? Porque se mantiene el status quo, se le critica a una persona y al sistema corrupto. Porque cambiar el sistema corrupto sería promover el ingreso al parlamento o a otros tipos de personas con otro tipo de conciencia, que podrían decir, por ejemplo, que como Japón, vamos a cobrar el impuesto inmobiliario en un porcentaje del 3% del valor del mercado de los inmuebles. Si su colillo tiene 100 hectáreas para que va a estar reservando para lotear con inmobiliaria de esta futuro, esperando que la expansión ciudad sea grande para que tenga valor ese terreno, ¿sabes cuánto paga por 100 hectáreas el impuesto, Luis Fernando, acá?
1: Sí.
0: 1 millón de dólares. Porque puede entrar nomás cualquier padrón, entrar nomás, qué sé yo, poner Tacuara, entrar en Servicio Nacional de Catastro, consulta inmueble rural, y vos pones ahí Departamento San Pedro, Ichito, Tacuara, o Santaní, y poner un número para padrón cualquiera, y te va a salir activo y te va a salir el valor fiscal. El valor fiscal por hectárea en Oriental está 1 millón de guaraníes, y el impuesto inmobiliario es 1%, o sea, por una hectárea paga 10.000 guaraníes, por 10 hectáreas 100.000, y por 100 hectáreas paga 1 millón. Y en Japón estarían pagando 22 millones de guaraníes. ¿Comprendés? Entonces Japón basó su reforma económica en darle el valor a la tierra y suprimir la tendencia especulativa de la tierra. Entonces compra la tierra el que la va a trabajar, y si la va a tener de manera ociosa, tiene que pagar un montón de dinero que no le conviene. Vende para que alguien que va a trabajar la tierra invierta. Eso está todo en Google, o sea, se puede ver cuál es la base de la transformación de Japón. Y no fue después de la Segunda Guerra Mundial, fue en 1914. O sea, empezó ahí y siguió después. ¿Y qué consiguieron con eso? Primero que hicieron a todos los señores feudales, o sea, a toda esta gente que hoy tiene nominación, que en nuestro país 7% de la población ocupa el 95% del territorio nacional, le dicen, terminó el acaparar toda la tierra en manos de unos cuantos. Bueno, no, yo quiero tener, no hay problema tener, pero ¿cuánto vale una hectárea hoy en Canindeyú o en Alto Paraná? ¿Cuánto vale? $20.000, 150.000 hectáreas. Entonces, si eso de $20.000, el 10% es, o sea, pues 30.000 dólares realmente está ahora mismo. Entonces vos de eso pagás el 10%, son $3.000, 1% son 3.000, y pagás $9.000, y 9 por 6 son 54 millones por hectárea. No hay problema, 1.000 hectáreas, pero me vas a pagar 54 mil millones al año. Eso hizo Japón. No es nuevo, no se inventó la rueda. Pero ¿por qué acá se está insistiendo con los circos para que se siga manteniendo el status quo? Sí. O que digan, no señores, lo impuesto al juego azar se va a poner en un 70%. Y eso trae Estela Ruiz Díaz, la periodista política del grupo Bierzi, Oscar Acosta, Vareiro, Santiago, dice, sí, estamos de acuerdo, acá suscribimos las firmas de que los jóvenes paguen

0: 70%, como en cualquier país del mundo, 70%. Y de los 150 millones de dólares que recauda entre Televigo y Llama al 2555, ese programa de Telefuturo, están contando casi 120 millones de dólares. El 70% serían 84 millones de dólares. ¿Qué dan eso? Si amanecen al día siguiente en su puesto de trabajo.
1: Sí.
0: Bueno. Y esa es la realidad, Libra. Mm. Todo es chico para esconder la desigualdad. La gente se queja, critica, riva y ese tipo de cosas. Y la desigualdad nunca se toca. Hoy que me estaba Berlamino con Javier a las 10, y yo le dije a Berlamino, que él me conoce, lleva la propuesta de hacer una reforma tributaria alzando el gravamen a bebida alcohólica, juego de azar, tabaco y gaseosa. Ahí no va a subir el pan, no va a subir el vestido, no van a subir los muebles, no van a subir, qué sé yo, el cemento. Que se hagan esas cosas que son superficiales, que son fetiches del consumismo vacío que reina en el mundo.
1: Sí. Osvaldo, te estoy dejando, me estoy yendo. Ahí continuamos mañana.
0: Dale. No hay problema, sí. Pero fíjate nomás, cambia nomás. Vamos a poner la imagen para hacer los muchos billetes y mire tener tu billete.
1: Sí. Bueno, dale, Osvaldo. Listo. Bueno, 15:59, prácticamente ya nos vamos. En página 12 aparece este, cada día más, aquí como aquí, se acercan las municipales, en Brasil también elecciones presidenciales. Y Emir Sader escribe desde Brasil para página 12, dice, recta final y disputa del futuro, Emir Sader. Más allá de todo lo que haya ocurrido en la campaña electoral, los dos principales candidatos llegan a la recta final, según algunas encuestas, cabeza a cabeza. O sea, sobre Bolsonaro y Lula en Brasil. Bueno, otro día vamos a ver este tema. Y hablando de tecnología, que siempre tocamos también ya mirando este siglo XXI, aparece esta información en página 12, porque ellos también están siguiendo ya de cerca estos temas. Dice, ya se puede contratar robots que limpian a domicilio. ¿Vale, güey, va, Jorge? Limpia, dice. Vos le contratás y te limpia todo. Usan IA y su desempeño es monitoreado por personas en forma remota. Pero ojalá que no le, con el vicio que tenemos, a veces le digan, ni caramami ve billetera. ¿Será que el robot va a decir, no, yo soy honesto, no voy a hacer eso? En San Francisco, Estados Unidos, una empresa tecnológica ofrece humanoides que realizan tarea doméstica por $30 la hora. Un conflicto en puerta. ¿Quieren reemplazar a las trabajadoras de carne y hueso? Sí, este ya es un... Se arma la polémica aquí. Se arma esta polémica. Algunas dicen, y termino con esto, ya son las 16. Aunque algunas veces no se advierta a simple vista, la era de los robots ya comenzó hace rato. De hecho, uno de los grandes interrogantes se vincula con si serán capaces o no de reemplazar buena parte de los trabajos humanos. Esta semana fue noticia en San Francisco. La empresa Tau Robotic, que ofrece robots que realizan un servicio de limpieza. En concreto, un programa piloto patrocinado por una compañía tecnológica que ofrece a los humanoides para limpiar casas y oficinas por $30 la hora, una iniciativa que, de realizarse de manera exitosa, podría extenderse a todo el territorio norteamericano. ¿Y aquí qué va a pasar? Y ya genera recelo en el sector de las empleadas domésticas. Vienen así varias situaciones. Bueno, puede limpiar entonces la casa, dice, son humanoides. Limpiar la cocina, sacar la basura, pueden pasar la aspiradora. Ya Popaiteta completo. Elon y Chelsea fueron los primeros ejemplares presentados y demuestran desplazamiento preciso que les permiten cumplir tareas con eficacia e imitar movimientos.

comportamientos humanos con total naturalidad. Ahí pues uno pone y nada más potice y más seco. Bueno, broma, porque no va a ser así. 16, 2 minutos, enseguida, Peao y Cumbre.

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Bienvenidos y bienvenidas. Hoy se celebra a San Pedro Claver, jesuita hecho esclavo de los esclavos por amor a Cristo. Cada 9 de septiembre la Iglesia Católica celebra a un santo con un potente mensaje sobre el auténtico trato humanitario y la dignidad, algo que solo puede entenderse cabalmente

0: desde el Evangelio. San Pedro Claver, jesuita defensor de los desposeídos. Y Peolco presenta las siguientes informaciones. En educación falta mejorar las condiciones de trabajo con mejoría en infraestructura para favorecer el aprendizaje de los estudiantes. Blanca Ábalos, de la organización de la OTEP, Sindicato Nacional, dijo que además de la mejora salarial para docentes, se debe destinar mejor presupuesto para la parte de infraestructura.
1: Hace mucho, Javier, se dejó de discutir el presupuesto de educación. Nosotros siempre reclamamos que solamente se incluya dentro del presupuesto los beneficios del docente, porque la educación en general no solo necesitamos mejorar las condiciones del trabajador, también necesitamos mejorar las condiciones de trabajo, que es lo primordial, ¿verdad? Porque ahí está sustentado la educación de los niños. Que estén bien, que las aulas estén seguras, que estén ventiladas. 1.1% del presupuesto de educación en relación al año pasado no pasó el Ministerio de Educación. Y otra parte, que este año tuvo cerca de 1.200 contrataciones de 8 meses a los docentes que son interinos y con necesidad hubo esa ampliación, eso también no se incluyó. O sea que esa cantidad de compañeros que están trabajando ya no van a ser contratados el próximo año. Se programó más para pagar deudas, así como en tema de salud, que para proyectar mejores condiciones también para el docente. No hay para infraestructura.
0: Ábalos, al referirse al resultado, por otro lado, de la investigación sobre el desempeño de estudiantes realizado por PISA, estos resultados son muy negativos, y dijo que esta situación responde a la falta de política en educación.
1: Yo creo que los resultados son las consecuencias de una mala política, de la falta de una política en educación. Y hace mucho tiempo que estamos arrastrando esta crisis, ¿verdad? No solamente de docentes, sino de diferentes ámbitos de la educación que van fracasando. Hasta títulos falsos, ¿cómo se estaban indignando? ¿Se están otras capas, vea, Javier? Entonces, lo que nosotros siempre planteamos es estudiar de fondo qué es lo que fracasa en la educación. Porque no son los niños, no podemos culpar a los niños porque no dan resultados. Nosotros mismos no podemos enseñar más la parte pedagógica. Estamos atropellados por partes administrativas y papeleos que muchas veces no te dan forma de impartir clases. Lo que realmente a nosotros nos toca, estamos abandonando por la presión que emite el Ministerio de Educación de llevar adelante esos proyectos que a veces no ayudan para que pueda mejorar la educación. Y acá hay que sentar y buscar la causa por la que fracasa nuestra educación y atacar eso. Porque si no, solamente decimos, esto es culpa de los alumnos, esto es culpa de los docentes, y los verdaderos culpables a veces salen libres, que es la gente que está determinando políticas para la educación.
0: Carpa de la resistencia de adultos mayores continúa luchando y hoy se están encadenando para acompañar la lucha del coordinador Elías Cabral, que tiene imputación. Francisco Irala, que está en la carpa de la resistencia, donde se encuentran adultos mayores en protesta ante el Ministerio de Desarrollo Social, comentó que hoy se están encadenando para apoyar al coordinador Elías Cabral, que tiene una imputación.
2: Hace casi 6 meses de resistencia a través de la carpa de resistencia Rombojera Bamaboí, don Bernabé Garay. ¿Por qué? Porque don Bernabé Garay o un jeco belleí la carpa de la resistencia, pero entonces fue Rombojera, lo mucho este nombre, don Bernabé Garay. Oye, poma casi 6 meses, en 8 días va a cumplir 6 meses nuestra carpa de la resistencia. En defensa de nuestro derecho, nosotros los adultos mayores, o violaba o rejeviore el derecho, el ministro de los muertos, de hoy no se supe, don Tadeo Rojas. Entonces, ese es el motivo de crear una carpa de resistencia para resistir a favor nuestro derecho, nosotros los adultos mayores.

0: Irana dijo además que al ministro de Desarrollo Social le llaman el ministro de los muertos.
1: Nosotros no le llamamos cariñosamente a don Tadeo Rojas, ministro de los muertos. ¿Por qué? Porque violan nuestro derecho, violan la Constitución Nacional y entonces empieza a pagar a los muertos. Bloquean la tarjeta de nosotros los adultos mayores y habilitan a pagar a los muertos. Miles de fallecidos figuran en su documento. Mucha gente que viene ya en la carpa ahora está esperando para encadenarnos mañana. ¿Por qué y para qué? Para apoyar a nuestro querido y único líder, don Elías Cabral, enfrenta un juicio en Curuguatú, que es su valle. El próximo 22 tiene un llamado acá en la Fiscalía de Fernando de la Mora también, enfrentando un juicio, una imputación de parte de los fiscales, jueces, en este caso Alcide Corbeta y fiscal, por ejemplo, don Carlos Acuña, le imputan a la gente. Vos no podés gritar, vos no podés manifestar, vos no podés hacer nada.
0: Expresiones de Francisco Irala, adulto mayor que está luchando desde la carpa de la resistencia ante el Ministerio de Desarrollo Social. Y vamos a la siguiente información.

0: puede ser por un dolor profundo, por una pérdida, puede ser también por un dolor que la persona no puede sobrellevar y toma esta decisión. A nivel mundial tenemos que una persona se suicida cada 30 segundos, cada 40 segundos en el mundo. ¿Sí? Hay un estudio que es de son 5 personas por cada 100.000 habitantes.
1: El doctor Ledesma precisó que existen varios síntomas que son señales que una persona está en riesgo.
0: Bueno, una persona generalmente que tiene esta idea, que piensa que la única solución es el suicidio, presenta muchos síntomas que muchas veces nosotros no podemos entender, ¿verdad? Como son, empiezan a decir que la vida ya no tiene sentido, que quiere desaparecer, que la única solución que es que él desaparezca, ¿verdad? Entonces, ¿cómo nosotros podemos ayudar a ese tipo de personas? Si no somos profesionales de salud mental, es escuchar. Esta persona necesita compañía. ¿Sí? Y principalmente no juzgar el problema que está pasando. ¿Sí? Y incentivarle a pedir ayuda profesional, ya sea un psicólogo, un psiquiatra, y las personas que estamos preparados para estos casos.
1: Ledesma indicó que falta más profesionales preparados para abordar el tema de la prevención del suicidio y así no llegar muy tarde con el apoyo.
0: Uno de nuestros problemas principales es la cantidad de profesionales en salud pública principalmente, ¿verdad? Y no todos los profesionales de salud mental están preparados también en este tema, en este abordaje que es el tema de la prevención del suicidio. Entonces la capacitación permanente de los compañeros, los profesionales, ayudaría muchísimo también para que esto no siga avanzando. Recordemos que el suicidio es una de las muertes prevenibles de mayor alcance. Nosotros podemos prevenir el suicidio 100%, pero lamentablemente llegamos tarde. En Paraguay llegamos a tener hasta 2 casos por día. Entonces, la capacitación y que tengamos más posibilidades los profesionales de salud mental entrar en el servicio público nos ayudaría muchísimo también. Y también la red de apoyo, ¿verdad?
2: Lo importante ya es que programa de acercamiento a llevar colonia Haya, Lubella, Haina, de punta a punta para no entender el asunto, Haina, Javier, por último.

0: Palabras de José Franco de Luz Bella Comunicaciones. Vamos con la siguiente información. En Callinoclín, comunidad Nibaclé, están preocupados por la cuestión de la sequía y la ayuda que no está llegando desde la Secretaría de Emergencia Nacional. Vamos con Nicolás López, que nos explica esta situación.
1: Correcto, así es, compañero. Y no es la primera vez que se ha sentido que en el Boquerón, a nivel departamental, porque de hecho ya tienen históricamente más de 5 años la sequía. Y aparte esto, que aprovecho también la información, en entrega de víveres en cada comunidad referente de víveres que la gobernación entrega en comunidades indígenas. Aquí en nuestra comunidad, Jainaflín, ha llegado funcionarios de la SEN, pero lamentablemente el líder actual, César Benítez, ha rechazado esta entrega. Por simple politización, se entiende entre su comisión, entiende que se ha politizado la entrega de víveres de la SEN. Y hay varias críticas referentes a eso, porque de parte de las personas de escasez, recurso económico, también no tiene trabajo, están bajo presión y están también enojadas porque no se ha entregado víveres de la SEN, que ha ofrecido 2 camionadas. Luego a eso, el líder se fue semana

0: pasada en Asunción para entregar la entrega de nuevos datos de censo a la comunidad indígena, siendo que esta posición no va a alcanzar según la versión que manejamos hasta el momento, compañero.
1: López continuó precisando, hablando sobre esta problemática de que no les está llegando la ayuda de la Secretaría de Emergencia Nacional.
0: He escuchado de varias comunidades, pero si la CEN entrega víveres a comunidades indígenas, hay muchas personas dicen, ¿por qué no se recibe lo que trae el gobierno central? ¿Por qué no recibimos lo que trae la gente? Porque acá en el Chaco no hay seguro del trabajo. A este caso estoy hablando a la comunidad indígena Jinofén, donde está en el barrio zona urbana, y muchas personas no tienen el trabajo seguro y tienen escasez de alimentos cada semana, y de hecho ya se ha manejado la información que se va a hacer el cambio de líder en cuanto a eso.
1: Palabras de Nicolás López, de Radio Voces Nativas, en Callinoclín, departamento de Boquerón.
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1: Pediatra contribuye a la formación de niños y adolescentes. El doctor Robert Núñez, en el Día del Pediatra, habló sobre el papel del médico que se dedica a los niños y adolescentes.
3: Recordarse de esta especialidad tan noble y en la cual tener un compromiso de formar a los chicos en forma integral para que sean posteriormente personas que puedan contribuir a hacer de este país un mejor lugar para vivir, ¿verdad?
1: El doctor Núñez manifestó que hoy existen varias dificultades, advirtiendo al mismo tiempo que se están dando suicidios de adolescentes en nuestro país.
3: Principalmente adolescentes, nosotros tenemos una generación diferente. Tenemos tecnología, tenemos diferentes crianzas, ¿verdad? Entonces, dentro de esa crianza cuesta muchísimo ahora superar las diferentes dificultades que tiene el adolescente, y el adolescente muchas veces para escapar de sus problemas, para escapar de sus temores, para escapar de sus fobias, toma la decisión de dañarse a sí mismo, y tenemos en realidad un alto índice de suicidio en los adolescentes también.
1: El pediatra destacó que se deben realizar actividades presenciales para disminuir el uso de celulares de parte de niños y adolescentes.
3: Hay que conversar en grupos de padres y tratar de hacer actividades en algún momento en el cual haya participación, y papá y mamá dejen también su celular y puedan compartir más con ellos. O sea, depende muchísimo de nosotros. Nosotros tenemos una lucha grande en nuestro país, ¿verdad? En que hemos, para que no pueda discutir, para no hablar y para no dialogar, nosotros le damos el celular y con eso solucionamos, y no es la solución. Es otra vez un riesgo demasiado grande en que ese chico no va a tener unos guías como debería de ser, y ahí actúan los influencers que forman un personaje y venden, que es su objetivo, de vender a través de eso, no tiene el objetivo de educar, ¿verdad? Y entonces normalizamos la violencia, normalizamos la mala palabra, normalizamos la burla, normalizamos la humillación.
1: Palabras del doctor Robert Núñez, pediatra. La mandioca está quedando como el único rubro de consumo y renta de las familias campesinas. Mario Galeano, productor de mandioca, enfatizó que este rubro es muy importante para la economía campesina.
4: Único rubro alternativo a la campesinado de don Luis. O pago la campesino pope. O sea que las campesinas, escuela y rubro más importante que el algodón, o pago.

0: 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hora de producción de alimento familiar ha de ir para el país con la de ir en peligro don Luis lo perdió la producción de mandioca hoy en día está en peligro las enfermedades constantes los pequeños productores sufrían los campos de la mandioca único y que actúa ya vendeo y en la industria las fábricas ha de ir pero voy a dejarlo vender voy a dejar para Guadalupe ciudades hoy cuapen guanano lo dije con Ana se me oye preocupar formalmente a ver por lo menos con la historia de tía atención las producciones de mandioca el día de mañana y casuos padres porque semillas a sus padres de vino lo digo
1: Galeano manifestó que la mandioca está siendo atacada por hongos que perjudican a los productores
0: hoy en hongos está tan la jera científica por el aroñando jaisa don Luis por ejemplo, el año pasado, o afectadores, y según mi alguno, hubo mi técnico ayer para, o de familia, o de vecino, y a, la según los conocimientos científicos, y la época lluviosa, te invarete, y la hongo. 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Canes de y caño después ves a buscar un botón de paisela japo ahora oye hongo ayer bajaron oye por acá ahora es para la y castúar o remediar pero de los muchos productores 5% para mí me dan la oña la o descendía a tiempo la producción no pero la gran mayoría porque la olla gata pojilla y su bella la escatube y más en realidad en el campo la gente está preocupada porque los rubros, ya es agüesa sésamo, por ejemplo, el año pasado, amigos, lamentable el precio del sésamo, tengo el precio de producción de sésamo. Han ocultado prácticamente uno la producción de rama, pero con muy precio bajo hasta ahora, Luis, ya opalento, majo, la producción de mandioca llegó con años de guay.
1: El productor de mandioca continuó hablando sobre el peligro que acecha a la mandioca y que viene soportando el ataque de plagas.
0: Algunos compañeros ya gran parte de los compañeros hombos asaman y la información que es así de la producción de damas a peango obrero considera don Luis 50% la producción de mandioca o cumplir la PTI por ejemplo hay mes PTI 5 familias miembros de 5 familias a 50% ocurrir la mandioca la de alimentos para su familia porque campaña vengo canato de misión y anuncié la mandió don Luis entonces la historia y mío ella me completa y tema apeate base de alimentos tan importante hoy en peligro o desapareció a de ir en manos de los campesinos don Luis porque no me íbamos a ver la atención o correspondía en este caso los profesionales.
1: Personas de Mario Galeano, productor de mandioca. Llegamos al final del informativo PECO correspondiente al 10 de septiembre de 2026. Sigan en la sintonía de la 1300 AM. En la coordinación técnica estuvo Jorge Fleitas. Tengan ustedes un excelente resto de jornada. Muchas gracias.
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0: Para la audiencia que tanto hemos prometido una entrevista a Guillaume, a Guille, que ya está acá con nosotros en cabina de locución. Guille, bienvenido, ¿cómo estás?
1: Muchísimas gracias por decir esa bienvenida con acogida, no sé cómo decirme. Muchas gracias, un saludo a ustedes dos, a Alan Guirú, Jorge Fleitas en la cabina y también, también a la audiencia de Radio Fe y Alegría, que sean en su auto, en su casa, al trabajo o cual lugar.
0: Bueno.
2: Bienvenido a tu casa.
0: Exactamente. Guille ya es dueño prácticamente de Radio Fe y Alegría.
2: Cara visible.
0: Exactamente. Él está luego acá siempre todos los días, ya que Guillaume es comunicador. Y bueno, él tiene luego su programa acá por la 1300, donde sale al aire los domingos, ¿verdad? Los domingos de 3 de la tarde a 4 y los miércoles de 12:30 a 13:30. Pero
2: Siri
0: bueno,
2: de Cultura.
0: Así se llama su programa, pero por primera vez está presente acá en Yerovía Radio. Así que, Guille, contanos un poco primerito. Nosotros le decimos Guille acá, en español paraguayo. Pero contanos un poco así bien, específicamente tu nombre, cómo es, cómo
2: en
0: se francés, pronuncia.
2: En francés de Francia.
0: Sí, en francés de Francia.
1: Sería, tipo, es Guillaume. Tipo, para pronunciar, tipo, un guión de cinema, pero om al final, así que Guillaume. Pero no se escribe así, porque en francés no se escribe como se pronuncia. Y así que Guillaume Sauvage. Y en castellano, Guillermo Salvaje, sí, así.
0: Guillermo Salvaje, Guillaume Sauvage,
1: sí.
0: Algo así.
1: Sí, pues,
0: vamos
1: sí,
0: a ver,
1: sí,
0: más o menos acá con el francés.
2: Acá una particularidad es un nombre, que nosotros le pedimos hoy unos datos ahí para saber un poco cómo presentarles. Y dice Guillerme Marie Jean Malo Sauvage.
0: Oh.
2: Yo obviamente pronuncié mal, pero puedo decir tu nombre completo.
1: Sí, Guillaume Marie.

0: Jean Malo, Guillermo María Juan Malo, y Malo es un santo francés, no es Santo Malo, pero no, no tengo nada de malo, pero sí, hay un Santo Malo, una ciudad muy famosa en Bretaña, en Francia, y así, Sauvage, sí. Sí, no, más o menos bien la pronunciación, ¿no? Sí.
1: Muy bien, muy bien.
2: Acá, más o menos, ¿verdad? Pero nos quedamos con Guille Guillón, que es
1: Sí,
2: más
1: Guillermo, me quedo con
2: sencillo.
1: Guillermo.
2: Así que, Guille, contanos un poco cuántos años tenés, de dónde venís.
0: Y sí, yo soy de, siempre viviendo en París, yo puedo decir soy un titi parisien, es tipo un poco el apodo de los que siempre vivieron en París. Y yo tengo 28 años y ahora hace un año y medio que soy voluntario acá en la Radio Fe y Alegría, la 1300 AM. Y después sí, yo culminé mi carrera más de comunicación, pero teatro, muchas cosas. Y al final, después yo trabajé 3 años por los jesuitas, la curia de la provincia Francia, Bélgica y otros países en Europa, como no comunicador 3 años. Y después yo quería un poco, bueno, cambiar de aire, cambiar de horizonte. Y así que acá, ahora en Paraguay.
2: Sí, que totalmente cambió de horizonte, de contraste, Guillón, porque Europa a Latinoamérica.
1: Pero espera, espera, espera. A mí me queda una intriga con esto de cuenta. Quiso correr de los jesuitas porque estaba en la curia de los jesuitas, dice, y se vino a encontrar con Fe y Alegría otra vez con los jesuitas.
0: Sí, normalmente al inicio, porque en el proceso de venir acá, mi asociación francesa me mandó primero, normalmente mi misión era en Jerusalén, pero con el tema de la guerra de vuelta y todo, no pude irme. Y así que normalmente era con hermanas benedictas y en con monjas que tienen un jardín, un proyecto para la paz con la naturaleza y todo, pero por el tema de la guerra no pude irme, y así que otra vez con los jesuitas y la familia Ignacia, pero no con mucha alegría. No, yo quería irme de mi trabajo más para sí, cambiar de aire, pero la gente allá era muy, muy buena. Qué
2: Genial,
0: bueno.
2: genial. Y a ver un poquito para después saltar hacia las preguntas más interesantes, más fuertes. Y John, contanos un poco comidas favoritas que tengas de Francia y después comidas favoritas que conquistaron tu corazón de la gastronomía paraguaya.
0: Y bueno, de Francia creo que una vez yo me pregunté a yo mismo si yo, por ejemplo, voy a, no sé, a morir mañana, ¿cuál sería mi última cena? Y creo que sería baguette, tipo un pan francés.
1: Y otra cosa que convenció su corazón de puede ser.
0: Porque hay que decir a la
1: ¡Langirú
0: audiencia que él hace un
1: Jorge
0: año y medio y nunca él habló en el micrófono de la caminata. Así que para ese hay que. No, Jorge, sí, que bueno, el café, pero él me hizo una trampa ahora. Pero no,
1: ¡Qué conquistó su corazón! Vamos a preguntarle casi al
0: pero
1: final.
0: la comida, y así no, la comida francesa, entonces pan francés con mantequilla y queso, ese es el más sencillo, pero lo que me gusta más. Y acá creo que soy más en los dos equipos, Chipa y Mbeju, soy más Chipa, y Sopa Chipaguazú, soy más Chipaguazú. Y después un plato, creo que sería, creo que sí, un asado, tipo chorizo, algo así como, sí, entre amigos, algo así, no tan mucho carne y todo, solamente unos chorizos y todo, sí.
2: Genial, genial. Y bueno, ahora pasando a las preguntas más interesantes, vamos a partir por el día que recordás, ¿verdad? Sí, recordás así, más o menos, cuando pisaste tierras paraguayas. ¿Qué fue así lo primero que te impactó o qué dijiste de Paraguay cuando viniste, cuando llegaste?
0: Y creo que era más la primera vista que yo tuve era de Asunción, pero en un mar verde. Claro que acá se habla mucho, hay deforestación y todo, pero en comparación con, no sé, París, donde hay mucha urbanización, muchos edificios y todo, yo vi primero desde el cielo como que hay todavía mucho verde, muchos árboles, y ese sí era muy, me llamó la atención. Y también, pero la verdad que los primeros días, primeras semanas eran bastante duras porque el tema del calor, había
2: Ah,
0: una ola de calor casi
2: claro.
0: 50 grados, yo estaba cansado mucho. También el tema de entender como el castellano, las primeras palabras en guaraní que me enseñaron a la gente y todo, y ese era muy un poco difícil de no entender.

0: que intentar y como yo que quería hacer bien las cosas, ser muy un buen voluntario y todo, y así que decir sí a todo. ¿Quieres venir a conocer ese? Salí con tal cosa, tal persona y todo, y así sí a todo, pero al final yo estaba muy cansado, así que yo después de creo 2 meses, 3 meses, yo poquito a poquito con los compañeros me dijeron todos los días, Galo, por ejemplo, tranquilo, tranquilo, tranquilo, no hay que apurarse, hay que tomar su tiempo y todo. Y así, un poco las primeras impresiones.
1: Pero ahora totalmente adaptado, ¿verdad? Un paraguayito más.
0: Y no sé, pero sí, más bien, así como me siento un poco más como uno, se dice en francés, un pez en el agua. Así que, sí.
2: Un pez en el agua, qué bien. Sí, y contanos un poco, quizá que mencionaste un poco de paso, la organización también que te permitió hacer la experiencia, este voluntariado, cómo fue que de Jerusalén llegaste a Paraguay, si nos podés contar un poco de eso.
0: Sí, y entonces mi asociación que me manda hace 50 años que existe, y es la asociación de, enfin, la organización de los obispos franceses, que mandan casi 200 voluntarios por año, y en, no sé, 50 países en el mundo. Y la idea siempre era, antes había el servicio militar en Francia y los que no hacían el servicio, que era de un año, tenían que hacer 2 años, tipo de cooperación se llamaba. Y así que ese es un poco la organización que se queda. Hay varias organizaciones, pero ese es la de la Iglesia Católica. Y entonces son contratos en el marco del Estado francés, tipo con el Ministerio de Relaciones Exteriores, mi asociación francesa, la que se llama Delegación Católica para la Cooperación, y después una asociación acá, Fe y Alegría Paraguay, pero otros países. Antes, cuando yo llegué, estábamos tipo 8 voluntarios y unos estaban en otras organizaciones paraguayas. Hay todavía, por ejemplo, uno que está en el Chaco, en una escuela de los salesianos. Y así que sí, un poco esa asociación me manda. Y al inicio yo siempre hay que decir, bueno, ese es mi currículum vitae, yo tengo tal experiencia, hablo tal idioma, no sé qué. Y así que después, y yo estoy, sí, yo puedo irme, no sé, en el campo o en una ciudad o no en el campo porque no puedo o tengo problemas de salud y todo. Así que es bastante largo el proceso, varios meses. Y después me mandaron primero, o sea, me dijeron, tenemos una misión para ti en Jerusalén. Y un mes antes que me voy, yo estaba listo, dejé mi trabajo y todo. Y al final me dijeron, ah, bueno, o para la misión, y así que vamos a esperar un poco. ¿Quieres seguir con esa misión? Pero no sabemos cuándo va a parar la guerra y todo. Y después de 2-3 meses, yo hice una peregrinación en Asís, con una parte solo, una parte con mi papá. Y después yo me dije, bueno, no quiero seguir porque mi motivación estaba bajando. Bajándose, así que bueno, una otra misión, y al final mi corazón está lleno porque me dijeron, ah, tenemos que, ¿te gusta la radio? Y yo soy un enamorado de la radio, de este medio. Yo trabajé en varias radios y todo, y acá en Paraguay además aprender un nuevo idioma y todo, y así que ya. Enfin, yaja, más ajá, no sé cómo decir, porque yaja, porque yo me voy solo, pero así.
2: Qué bueno, qué bonito eso. Entonces, es como todo un movimiento de los obispos que envían misioneros a diversas partes del mundo.
0: Sí, exactamente.
2: Y te mandaron a Paraguay, y después la obra, ¿cómo fue como llegar a Fe y Alegría específicamente?
0: Y después, ese hace, ahora hace, no sé, más de varios años, más de 15 años, creo que hay voluntarios franceses de esa asociación que vienen a Fe y Alegría. Por ejemplo, mi coordinador, que se llama Tomás, él estaba acá hace 3 años, y en primero un año en Vuaranda, el centro artístico cultural de Fe y Alegría en el Bañado Sur de Asunción, y después él hizo todo al inicio y él acompañó la orquesta de Cateura, y así que él, por ejemplo, ahora es el coordinador y él se quedó 3 años, pero otros voluntarios vinieron, sí, a Fe y Alegría, en el CEPAG también, y otras organizaciones, pero sí, así que es una relación Fe y Alegría, la DCC, que es bastante fuerte con el tiempo.
2: Qué bueno. Y cuando te dijeron Paraguay, cuando te dijeron vas a ir a un país que se llama Paraguay,

0: ¿Qué fue lo que vino a tu mente? Y después, si puedes contarnos si apareció algún miedo y cuál era.
1: Y la verdad que yo no conocía mucha cosa. Primero, cuando yo vi, era una sola línea encargado de comunicación, Asunción, Paraguay. Y yo estaba, ¿qué? ¿Dónde está? Yo estaba, sí, está en América del Sur, no, ese, pero que no sabía nada de más. Y después, así que yo hice un poco más para buscar. Y después, por ejemplo, más el tema de las reducciones jesuíticas. Ese con la película La Misión, yo me fui, trabajé con los jesuitas, así que conocía bastante el tema. Me fui en Javier, donde hay en España, la ciudad de nacimiento de Francisco Javier, donde hay un museo de las reducciones y todo. Y así que ese era un tema que me interesó bastante. Pero creo que el miedo. No había miedo, la verdad, había más que todo una alegría de dejar mi país y, enfin, hay una motivación muy, una vez yo hice un test porque había que decir, bueno, me voy afuera de mi país, un año es mucho y todo, el compromiso, y había esa frase durante una oración, deja tu país y va hacia el país que te mostraré, y ese para mí, enfin, me llenó mucho el corazón, y así que para mí no había miedo, la verdad, no miedo, solamente quizás que sí, estar lejos un año y el miedo que yo tengo todavía, pero no hay que tener miedo, pero tengo ese miedo de que un ser querido muere y que yo estoy acá. Ese es más que puede ser difícil, pero todavía nadie, así que por suerte, pero ese sí es un miedo que sigue, sí.
2: Genial. Entonces, para la audiencia, por si no sepan todavía, Guille está hace un año y medio, ¿verdad? Pero él ya se fue a Francia y regresó otra vez. O sea, no es que ya se fue y dijo chau chau. Ya tuvo la oportunidad de decir un chau chau definitivo, pero él dijo, no, yo regreso de nuevo. Y también quería aprovechar para preguntarte, vos viajaste mucho también por el mundo, pero también viajaste mucho acá en Paraguay. ¿Cuál fue alguna experiencia que tuviste que te haya marcado de esos viajes o de esas experiencias? Porque con Fe y Alegría justamente te vas a muchas partes del país a conocer a mucha gente, a muchas comunidades. Entre todos esos viajes, toda esa gente que conociste, ¿hay algo? Yo sé que seguro tenés muchas, pero una en particular que te resuena siempre y que está en tu memoria siempre, siempre.
1: Y bueno, hay dos que me vienen así, pero voy a solamente una. Y creo que sí sería sí, solamente un mes después de mi llegada. Me fui con justamente la misión de la familia ignaciana en San Ignacio y cerca en los pueblos alrededor. Y yo me fui a San Juan Potrero, que es un pueblito literalmente al lado pegado a San Ignacio, pero hay que, no sé, 15 minutos de auto. Y así que allá de ir de casa en casa, así, hola, permiso, entrar con la gente, hablar un poco guaraní, rezar con los ancianos, con los niños, jugar con ellos. Para mí ese y también un poco porque Asunción es muy linda ciudad, me encanta esa ciudad, pero allá, tipo, el campo, la naturaleza, la tranquilidad y todo, me compartí el TRD. Ese era solamente un mes después que yo llegué y la generosidad de la gente y todo, ese era muy, sí, muy lindo. Y así, sí, un lugar que me encantó y me fui una otra vez solamente para pasear y visitar justamente a unas familias que yo había encontrado. Y sí, la gente muy acogedora y así que una experiencia.
2: Qué linda.
0: Qué bueno. A mí, de verdad que me impresionó eso cuando yo le conocí a Guille, porque yo me integré en febrero acá. Y Guille conocía más lugares de lo que yo me había ido, porque es cierto también que yo estuve como un tiempo fuera, pero hay lugares que vos conocés y que yo nunca fui, por ejemplo. Entonces, y después, al empezar a escuchar el programa que él hacía como en tipo podcast, hay algo que a mí me sorprende mucho, que es la cercanía que él tiene a partir del idioma, porque se aprendió palabras, o se aprendió como diálogo, incluso en guaraní, y eso como que sabemos que en el interior sobre todo abre puertas. ¿Qué sentís como en esos lugares cuando te relacionás con esa gente como de pueblo y cuando vas como...

0: como se, si se quiere, imagen de la radio a esos lugares y dando voz también a esa gente. ¿Qué significa para vos hacer eso?
1: Y para mí siempre, enfin, como que tengo que dar gracias a los compañeros allá que me dieron una hora en la grilla de Fe y Alegría, porque es un honor. Y más que todo a Galo que me dijo, ah, ¿quieres animar una hora, no sé, algo cultural y todo? Y porque para mí, yo sé que, por ejemplo, si me voy, no sé, la otra vez fuimos a Paso Yobay y, bueno, voy a tener ese recuerdo, nos invitaron una señora para un reguazú casera y todo, Hetrey, y ese yo estaba como muy lindo, pero para mí siempre, si tengo no sé, esa suerte de viajar, a veces no es viajar, pero siempre para más o menos el trabajo y a veces duro y todo, enfin, cuesta y todo. Pero si tengo esa suerte de encontrar a esa persona, por ejemplo, que era demasiado simpática y todo, yo quiero ofrecer y permitir a la gente que, más que todo a la audiencia, de viajar conmigo, de conocer a esa gente, de conocer a sus compatriotas y todo. Y así que siempre, no sé, para mí, yo sé que soy un poco tímido, no sé si voy a encontrar una persona. La otra vez me fui en Areguá y no voy a hablar una hora con una artesana de cerámicas, porque enfin, en la vida así no voy, no tengo vergüenza y todo, pero a través con el poder que da un micrófono, yo me da, no sé, un poco de valentía y, ah, puedo, tengo un programa y todo, y así que se abre puertas y, sí, si quiere podemos hablar y todo, y así que para mí es permitir a la gente de expresarse y a la gente de escuchar a otra gente hablando de cosas lindas, como en el día a día a veces difícil, pero también hacen como mucha yerovia, como su programa. Programa y todo, y así para mí siempre es me encanta así de encontrar a personas. Y gracias a Dios, yo guardo todos los episodios, no porque son, enfin, no sé, una emisión, un programa muy purete, sino solamente que para mí siempre se van a ser recuerdos de tal persona. Me fui en el pueblo, a un pueblo mascoy en Puerto Casado, y tengo una entrevista de una señora que me habló en guaraní. Dije quizá 1% de lo que ella dijo, pero la gente, la audiencia, entendía la mayoría. Y así que para mí esa persona, tal persona, no sé, en Aregua que hace frutillas y muchos lugares. Y así que sí, para mí es solamente el lema es que debe hacer una hora de viaje sonoro para la audiencia y también para mí, sí.
0: Qué lindo. Ahí entre tu relato y respuesta. Vos mencionaste una palabra que tiene que ver con el programa, pero que tiene que ver también con tu historia, que es el Yerovia, que tiene que ver con la fe. Y también tiene que ver con eso que decía Sol, que vos ya podías haberte ido a Francia, a París. ¿Qué tiene que ver Dios? ¿Qué tiene que ver Dios en esa decisión de, primero, de lanzarte a esto de descubrir otra cultura, de entregarte así como te entregas, porque la gente que te conoce sabe que lo que haces, lo haces con una bondad impresionante y lo haces muy bien. Entonces, combinar esas cosas es un tesoro, y agradecerte mucho por eso también, desde Fe y Alegría, como compañero, porque eso se nota, y el cuidado, y la amabilidad, y la atención, ¿verdad? Pero si podés compartir con nosotros y con la audiencia, ¿qué tiene que ver Dios en todo esto, no?
1: Y bueno, para mí sí, el centro Ñan de Yara, no sé cómo decir, fa, no voy a, no sé, que, fa, para mí sí, es como cuando Jesús que dice soy el camino, entonces para mí esa es una palabra clave. Para mí me encanta caminar, así que bueno, si él es el camino, vamos a caminar. Y así que como que, fa, no sé cómo decir, pero yo sé que con la fe, o en la iglesia, haciendo las cosas de Dios, entre comillas, ayudar al prójimo, no juzgar, intentar y todo, ese me da más, no sé, me abre más puertas, me hace conocer más lugares, me hace ir a lugares que nunca había pensado, más creatividad y todo. Y por ejemplo, sin la fe no voy a estar acá en Paraguay, pero son 2 años casi que estoy acá y que son de

0: una alegría plena y muy, muy grande. Así que siempre como que yo, enfin, Dios me da tanto que yo quiero, sí, seguir como que Él me da un poco, a veces un poco de, tipo celoso, enfin, como, y todo, pero y también no soy alguien que va a decir tipo, ah, tienen que creer en Jesús, enfin, hablar de Jesús así, no, eso, me parece que para mí, mi manera de evangelizar es más de, con, no sé, mi testimonio de vida, no sé, como que si la gente se acerca y me pregunta, quizás voy a hablar, pero no voy en mi familia, no voy a decir, ah, tienes que hacer así o no sé qué. Y sí, para mí, sí, la palabra de Dios que intento cada día de leer un poco las lecturas, y siempre hay una palabra, si estoy triste, es un consuelo, si estoy alegre, es un tipo una confirmación, y siempre hay que ir o hacer un paso más para entregar un poco su vida y pero la verdad que yo también tanto recibí, enfin, no sé si me comparo y no hay que compararse, pero con un joven acá, yo vengo de una familia más o menos bien económicamente, en un país donde el bienestar es mejor que acá y todo. Y así que, bueno, una amiga que ya se fue en Ucrania, en Chad, en zonas de guerras y todo, y yo le pregunté por qué te vas tanta de tu vida y todo. Y ella me dijo, yo recibí tanto que tengo que dar un poco, enfin, es tipo como que no sé, es normal, no puedo guardar las cosas, acumular y todo. Y yo sé también que si yo doy un poco y recibo mucho más, así que un poco como siempre, Dios va a dar más. Así que un poco así, Dios, así al inicio es una era tipo decir, Él realmente va en un país que no conoces y que te mostraré. Y bueno, me voy, ahora estoy en Paraguay, y después el segundo versículo, y vas a ser una bendición, intento cada día de ser humildemente una bendición para los demás, que sea como que una sonrisa, una ayudar a hacer bien mi trabajo, y así.
1: Genial. Y Guille, a ver, ¿qué es lo que más te gusta de la cultura paraguaya? Porque justamente algo es lo que te atrapó acá en nuestras fronteras, algo tuvo que llamar tu atención. ¿Y qué es ese algo dentro de lo que es nuestra cultura que para vos es valioso y que decís, wow, esto es lo que me encanta de Paraguay?
0: Y creo que la sonrisa fácil, porque acá no hay cara, hay caras duras, pero hay cara, no sé, con sonrisa. Y así que la gente, como que yo sé que en Francia, en París, soy a veces un poco deprimido, justamente porque yo quiero, no sé, sonreír a la vida es linda y todo, hay que agradecer y todo. Y la gente en el metro en París, tipo, es un cliché ahora, somos todos tristes, con caras tristes, no queremos hacer lo que hacemos y todo. Y así que, bueno, un poco pesado. Y acá la gente a veces tienen dificultades inmensas, pero siguen sí, con la sonrisa, y así que más que todo esa energía, no sé, ese movimiento un poco perpetual, eso, y también una cosa bien precisa de la cultura, creo que el tereré, el mate, como que es algo que se comparte, y ese, por ejemplo, en Francia no hay una sola bebida que se comparte así. Enfin, cada persona, por ejemplo, tiene su vaso, y no es decir que no queremos, brindemos juntos, compartimos juntos, pero esa cosa de compartir el mismo vaso a una persona te doy, y así para mí es algo muy, muy fuerte, y además que es rico. Pero sí, ese tipo para mí es un buen símbolo, la verdad, de la cultura paraguaya.
2: Qué bonito eso que compartís, porque han venido varios voluntarios de otros países y Guille es el anfitrión, sobre todo cuando vienen los españoles que vienen de Europa y bueno, este es otro mundo, ¿no? Nosotros decimos despectivamente que este es como el tercer mundo, ¿verdad? El primer mundo de Europa y este es como el país tercermundista, te dice. Y cuando he preguntado qué sentís cuando llegás a Paraguay, muchos han dicho, este es otro mundo, ¿verdad? Es otro mundo. Y en realidad, y cuando uno se acerca quizás más también a los colegios de Fe y Alegría, va cambiando como el mundo. Y vos decías, ah, el mundo no era solo el lugar donde vivía yo, sino que esto también. Y ¿Y por qué hay tanta

0: diferencia, ¿verdad? Que uno se hace esas preguntas, ¿por qué será que hay tanta diferencia entre donde me tocó a mí y este lugar, ¿verdad? Entre eso, quería preguntarte cómo vivís, hablaste de los caraduras, no vamos a hablar de política, pero sí, de cómo vivís este clima político que tiene que ver con Paraguay, pero también con Latinoamérica. Hablaste también de lugares de guerra, ¿no? Que hay como, algunos dicen que la Tercera Guerra Mundial se está viviendo como por partes, ¿no? En distintos lugares. Y hay como un clima violento como globalmente. Y nuestros países latinoamericanos están atravesando gobiernos muy difíciles, más allá de la ideología que sean, pero hay como polarizaciones y extremos, ¿verdad? Y como comunicador, desde Paraguay ahora, ¿cómo sentís eso? ¿Cómo vivís eso? Y también porque has estado en este último tiempo, ¿verdad? En lugares, inclusive críticos y yo diría peligrosos, ¿verdad? Como Paso Yovai, que también mencionaste.
1: Y bueno, para mí personalmente no, enfin, como otra vez yo estoy como acá con un contrato francés y todo, así que a veces me da un poco vergüenza y la gente que me conoce sabe que estoy un poco ansioso a veces, como que, no sé, ansioso de ver las injusticias que se viven acá son también muchas veces consecuencias de el comportamiento pasado actual de las sociedades, no sé, del norte, del primer mundo, entre comillas. Por ejemplo, no sé, no vamos a hablar de ese tema, pero la droga, que se va, muchas personas se ponen en peligro, se van en la cárcel y todo, para después que la droga se va en Estados Unidos y en Europa y se vende muy cara. Y así que, porque para unos allá es una diversión y así que, pero las consecuencias acá son muy graves. Y así que a veces un poco de vergüenza de ver ese y justamente de estar un poco como, enfin, difícil de comunicar ese, por ejemplo, con mi familia, decir todo lo que pasa, a veces es como no van a entender y todo, así que para mi familia un poco difícil, sí, de hablar y a veces no se puede, sinceramente. Y acá, y como solamente sí, intentar como a través de un medio, y porque creo que si alguien quiere solo enfrentar esos problemas va a ser complicado, pero siempre en equipo. Y acá tengo la suerte de sentirme un poco útil dentro de esa radio, ese medio de justamente que quiere dar un poco sí, de la realidad del día a día de la gente acá. Y así que para mí, siempre si hacemos tipo unas acciones, algo así, te da un poco más de esperanza, de valentía y todo, y estar juntos. Y así que sea un poco como vivo la realidad, pero a veces hay días que son muy difíciles, como de ver la injusticia, la no respuesta de unas personas frente a los problemas de la mayoría y todo. Y puede ser muy difícil, pero otros días sabemos que hay tal pequeña cosa que avanzó gracias quizás por 1% de probabilidad a tal artículo y todo. Pero sí, siguiendo hacer que la gente puede pensar, puede tener un espíritu crítico y todo, y así, un poco. No sé si.
0: Qué bueno, Guille. No, muy, muy, creo que bonita la respuesta, como de sentir que uno sintoniza. A mí me pasa también de que desde la radio Fe y Alegría uno sintoniza con lo que realmente está pasando, ¿verdad? Porque pasa mucho que si uno hace zapping en la radio, a mí también me gusta mucho escuchar radio, como que se están hablando varios temas y a veces hay cuestiones candentes que no son agenda de los medios y Fe y Alegría, Radio Fe y Alegría sigue apostando por eso y vos sos una pieza clave para que esa realidad también se vea, se escuche.
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0: esperadísimo invitado que ya les dimos nuestros spoilers, ya fueron armando el rompecabezas a poquito y ahora ya lo van a tener armado en cualquier momento, porque spoileamos que nuestro invitado se llama Milton, que es investigador, entre otras muchas cosas que nos va a contar, y que también es de otro país. Esos fueron los tres únicos datos que dimos. Pero antes, contarles un poquito que la música que estuvieron escuchando recién es una en inglés que se llama Another Brick in the Wall, del artista Pink Floyd. Y en resumen, esta música es como una pequeña crítica al sistema educativo tradicional. Que en resumen, ¿verdad? Este sistema en lo que busca a veces es crear solamente personas obedientes, que no cuestionen ni analicen absolutamente nada, sino que solamente sea un sí señor, sí señora, yo hago lo que vos me digas. Cuando en realidad lo que el mundo actual necesita son personas con pensamiento crítico, que sientan curiosidad por el mundo que los rodea y sean capaces de aportar en este mundo. O sea, eso es desde mi punto de vista lo que la educación debería de fomentar. Y bueno, una de las cosas, ¿verdad?, es que la educación es la base de todo. Y justamente recibimos educación también gracias a la investigación. Y ahí es donde se planta como que la semillita, porque uno investiga algo cuando siente curiosidad. Entonces, vos tenés curiosidad frente a lo desconocido. ¿Y cómo es que conocemos lo desconocido? Bueno, eso es a través de la investigación. Y esa es la palabra clave que justamente trae el invitado súper especial de hoy. Y le quiero dar la bienvenida a Milton Rodríguez. ¿Cómo estás? Espero que seas muy bienvenido en este programa que se llama Yerovía Radio. Estamos súper felices de que estés acá. Y bueno, que compartas este tiempo que queda en el programa con nosotros. Milton, contanos un poquito de vos.
1: Claro que sí. Sol, querida audiencia, también buenas tardes a todos quienes nos sintonizan en este momento en el programa.

0: Programa Peregrinos de Esperanza a través de la radio Verdad, Fe y Alegría que estamos sintonizando. Un saludo a todas las personas que están pendientes de tu programa. También de seguro que en este momento, Sol, muchas personas se dirigen hacia sus hogares.
1: Así es.
0: Luego de finalizar la jornada laboral y nos van escuchando.
1: Así
0: Para
1: mismo.
0: Mí es un gusto poder compartir. Bueno, ya tú ibas dando poco a poco, ¿verdad?
1: Sí.
0: Algunas pistas de quién era el invitado.
1: Así
0: Entonces
1: es.
0: Ahora pues ya estamos acá con ustedes y gracias por el espacio, gracias por la oportunidad. Contarles, mi nombre es Milton Rodríguez, tengo 34 años de edad, soy un periodista salvadoreño. El Salvador se ubica justamente en la región centroamericana, es uno el país más pequeño de Centroamérica. Imagínate, le dicen de hecho el pulgarcito de América.
1: El pulgarcito, mira un poco.
0: Porque es muy pequeño, entonces desde allá tenemos 14 departamentos. Teníamos 262 municipios, pero hace un año, un poco más, aprobaron una reforma para que hubiera una reducción de municipios y ahora tenemos 44. Un poco de los detalles, ¿verdad? Datos que tenemos nosotros en El Salvador también. En cuanto a los límites, estamos, por una parte, la frontera está entre Guatemala y también con Honduras.
1: Ya, eso sería Centroamérica, ¿verdad?
0: Efectivamente, Centroamérica.
1: Entonces, desde el pulgarcito de América nos estás visitando, Milton, y ¿puedes contarnos un poquito qué es lo que te trajo en Paraguay?
0: Con mucho gusto les cuento. Actualmente me encuentro acá participando en un intercambio de dos universidades jesuitas. Por una parte, yo trabajo como periodista en la radio YSUCA. La radio YSUCA es la emisora radial de la Universidad Centroamericana José Simón Cañas UCA. UCA no por católica, sino por centroamericana.
1: Ah, ¿verdad? Gracias por la aclaración, sí. Porque acá UCA es Universidad Católica Asunción.
0: Efectivamente, entonces allá es la UCA justamente por centroamericana, aunque también pues tenemos una línea orientada en el pensamiento jesuita, ¿verdad? Justamente los fundadores han sido sacerdotes jesuitas que han sentado las bases de la educación acá en el país. La universidad tiene mucho prestigio, es una universidad muy grande, tiene un instituto de opinión pública y se llama UDOP, donde hace encuestas dos o tres veces al año. Luego también tenemos un instituto de derechos humanos, bueno, y tenemos así, ¿verdad? Muchas cosas,
1: muchas
0: es una universidad
1: cosas.
0: De mucho prestigio, muy respetada. Y luego también decirte que este intercambio que estoy realizando justamente en estos días, alrededor de 10 días acá en Paraguay, también estamos junto a Radio Fe y Alegría, ¿verdad? Que pertenece también a esta red de radio jesuitas y pues aquí el objetivo es como conocer, compartir, aprender unos de otros y yo me he enriquecido muchísimo con esta experiencia.
1: Qué gusto, qué gusto. Y contame un poco, ¿vos elegiste venir a Paraguay o fue como que justamente el intercambio era con Paraguay o te dieron la opción de elegir los países?
0: Estaba otra opción, México, pero junto a mi jefa, que es la directora de la radio, decidimos Paraguay. Y creo que no nos arrepentimos, fue la mejor decisión que pudimos haber tomado.
1: ¿Y qué fue eso que te hizo decidir Paraguay? O sea, a ustedes dos, ¿verdad? ¿Que fue el desconocimiento o escucharon algo que dijeron, estaría interesante visitar este país? ¿Qué fue lo que les movió internamente a elegir a Paraguay frente a otra opción de un país muy grande también, que es México? O sea, mucho más grande que Paraguay, ¿verdad?
0: Yo creo que podría ser varias cosas. Bueno, a mí en lo personal siempre me ha llamado mucho la atención la cultura, la historia de este país. El tema de, bueno, yo vi una película que se llama La Misión, ¿verdad? Que tiene que ver mucho con los orígenes. Entonces,
1: sí.
0: Hay una curiosidad bastante de entender todo esto, ¿verdad? Que realmente 10 días no son suficientes. Sobre todo para un periodista.
1: ¿Te querés quedar más?
0: Me quisiera quedar más.
1: Qué gusto.
0: Entonces, para un periodista sobre todo que quiere hacer muchas preguntas, entender y tener todo con claridad. Entonces, tenía mucho entusiasmo, pero también habían otros aspectos, creo que también tiene que ver mucho las relaciones de fraternidad que hay entre las dos radios, ¿verdad? Temas de seguridad también, creo que en comparación al otro país, a México y donde está ubicada, también creo que había un poco más de seguridad acá. Fueron varios aspectos, pero a mí me atrae mucho la cultura, cómo fueron los orígenes de este país, ¿verdad? Y también la relación que hay con los jesuitas.
1: Entiendo, entiendo. Entonces, 10 días te están quedando cortos acá en este país.
0: 10 días se están quedando cortos. Ya te cuento que este sábado es mi último día por acá.
1: Ay, pero ya ha pasado mañana.
0: Ya ha pasado mañana, exactamente. Pero creo que he aprovechado al máximo, que he conocido muchísimo de ustedes. comida, lugares, cultura, comunidades, en fin, creo que se ha aprovechado, ha valido la pena el intercambio, sin duda alguna.
1: Tuviste buenos anfitriones entonces.
0: Excelentes.
1: ¿Y volverías? ¿Volverías de nuevo?

0: Justamente estos días he estado recordando, realmente creo que mis orígenes, el recordar de dónde venís, eso es importante porque realmente vengo de una familia sencilla, seis hijos, tuvimos todos los temas que hoy de periodista abordo, en mi infancia los viví, por ejemplo, el tema de la migración, tuve que migrar del interior a la capital, ¿verdad? Por una situación donde habían pocas oportunidades, que de verdad que les agradezco mucho a mis papás. Porque de no haber sido así, yo no hubiera podido formarme, ¿verdad? Me hubiera quedado ahí en el campo y era un poco más difícil. Entonces, pero luego al ver las necesidades de todo tipo, ¿verdad? En un contexto donde había muchas necesidades, creo que eso te hace como tener un poco de conciencia de cómo puede, cómo, en el sentido de que la educación puede transformar vidas, que como eso es importante, ¿verdad? Luego también de conocer cómo cuando alguien decide una palabra o un gesto de ayuda para otra persona también es muy importante, puede cambiar vidas también, ese es mi caso. Entonces creo que siempre tuve como en la mente este contexto, ¿verdad? De donde venía. Luego también tuve la oportunidad de estudiar en la universidad estatal, estudié periodismo, creo que también era esto de las necesidades, ¿verdad? Que uno siempre tiene. A veces el periodismo comúnmente los jóvenes creen que el periodismo es solamente salir en televisión o un poco de fama. Pero realmente yo desde que llegué a la universidad me di cuenta que eso no es así realmente, sino que el periodismo es más allá, más que eso, es un servicio. En primer lugar es un servicio, así lo defino yo. Y bueno, luego llegué a la universidad estatal, estudié la licenciatura en periodismo allá en El Salvador. Y bueno, que creo que ahí me enseñó muchísimo la parte de tener empatía, tener un poco el pensamiento crítico, ¿verdad? El identificarte, de hecho, te enseñan mucho en esta universidad a visitar a las comunidades, radios comunitarias. En mi práctica, en mi formación, teníamos viajes de campo donde íbamos a las comunidades, veíamos esfuerzos de gente que quería impulsar iniciativas de comunicación a través de radios. Entonces, convivir con las comunidades, todo eso te va marcando en la formación, ¿verdad? Y como te decía, también nunca olvidaba mi realidad. Y todas esas cosas pues te quedan en la mente y también hay un momento donde también querés como hacer algo por esas personas que la verdad es que a veces pues no tienen todas las posibilidades, no tienen voz. Entonces creo que mi historia desde un inicio pues estuvo marcada en esto, ¿verdad? Junto a estas personas más vulnerables.
1: Entiendo. Qué linda experiencia realmente, o sea, todo tu caminar para llegar a lo que es tu vocación, porque supongo que eso lo haces totalmente desde el fondo de tu corazón. Y ya que lo decís, también quería aprovechar y saber si es que tenés como que alguna historia, alguna entrevista, investigación, puede ser lo que vos quieras, que siempre lo tengas acá en tu mente, como que lo recordás y es, digamos, lo que te impulsa, lo que te va impulsando.
0: Sí,
1: Si
0: efectivamente,
1: tenés, podés contarnos
0: mira,
1: acerca de esa historia.
0: son muchísimas, pero nuevamente voy a mi historia personal. Creo que mi historia tiene mucho que ver porque, por ejemplo, como te decía, vengo de una familia muy sencilla y entonces de repente vi a una tía que, por ejemplo, hacía trabajos domésticos. Entonces, y eso me impactaba saber todo lo que sufría ella. Entonces, hoy en día cuando veo esos temas, esas historias, converso con la gente y veo todo lo que sufre, trato del periodismo tratar de destacar esos sufrimientos, esos estilos de vida, esa marginación, ese abandono, donde a esas personas no ganan menos que el salario mínimo todavía en El Salvador. También los vigilantes, mi papá tuvo también que ser vigilante, o sea, agente de seguridad privada. Entonces, y también yo sabía, o sea, el tema del salario básico, que a veces no tienen ni siquiera las condiciones necesarias para poder estar ejerciendo el trabajo. Y también yo, ¿verdad? Cuando veo un vigilante, trato de poner esas historias yo en agenda. Cuando veo a un vigilante, tratar de preguntarle, mire, ¿cuál es su salario? ¿Cómo es? ¿Cuántos hijos tiene? ¿Cuáles son los horarios de trabajo? Que muchas veces tienen que doblar trabajo, tienen que trabajar día y noche, entonces en condiciones un poco inhumanas. Entonces, y luego, y así con cada tema, como te decía, la migración, también yo trabajo mucho temas de migración, desplazamiento forzado, muchas cosas, pobreza, comunidades, falta de agua. Yo también viví, justamente donde nacimos en el departamento de Cabañas, era una comunidad donde no había agua, entonces agua potable, ¿verdad? Entonces, hoy en día, cuando yo tengo la oportunidad también de ir a esas comunidades y ver que también hay niños, adultos, ancianos que no tienen agua, también me impulsa para también dar a conocer estas situaciones, estas realidades, para que se conozca, porque a veces esas realidades algunas veces buscan ser ignoradas o escondidas y te quieren decir, vivimos en un país donde

0: todos estamos bien, pero realmente no. Cuando vos vas al campo, sobre todo como periodista, te das cuenta que realmente la realidad que te plantean a veces los políticos, los gobernantes, no es la que realmente está ocurriendo cuando vos visitas a las personas. Entonces creo que más en mi historia, pero aparte de eso hay muchas historias.
1: No, me imagino.
0: Hoy en día muchísimas.
1: Con
0: muchísimas.
1: Tu rubro es imposible que no estés lleno de historias justamente.
0: Efectivamente, y luego también en el contexto actual que se vive en El Salvador hay historias duras, hay historias que marcan, hay historias que no se olvidan, hay también en las coberturas periodísticas hay días que nunca olvidas, por ejemplo, porque pasan cosas, realmente es como la historia, el periodismo es como documentar esto y de alguna manera también creo que el periodismo contribuye a la historia, ¿verdad? Captar estos momentos y entonces, pues sin duda alguna en mi corazón y en mi mente hay muchas y muchas de ellas son muy historias dolorosas.
1: Entiendo. Qué bonito, en serio, lo que me contás. Significativo también, sobre todo. Y como para ir cerrando un poquito, vamos a decir, la manera en la que vos empezaste en este mundo y ir pasando como que a otra ronda de preguntas que ya tienen otra matiz, me gustaría saber qué significa para vos la investigación.
0: Sí, bueno, el periodismo de investigación, bueno, en mi caso, comentarte también un poco de mi experiencia, tuve la oportunidad de trabajar, bueno, me gradué de la universidad, luego trabajé en una televisora por casi 7 años, luego tuve la oportunidad de ingresar a un medio escrito, a un periódico, uno de los de mayor circulación en El Salvador, se llama El Diario de Hoy, entonces ahí trabajaba, comencé con sucesos, luego pasé a tema, a la sección política, trabajé casi 3 años, más de 3 años ahí en ese periódico. Bueno, ahí tuve la oportunidad de escribir para prensa escrita y también para el sitio web, ¿verdad? La parte digital, que es diferente. Entonces, luego todo esto me fue ayudando a mí para un poco conocer, ¿verdad? Y profundizar cómo funciona el sistema. Por una parte venía mi realidad, luego también conocer lo que sufren las comunidades y luego cuando llegas a la sección política y sucesos, es como que ya ver cómo funciona todo, el Estado, los poderes, los gobernantes, la sociedad civil, y empezás a ver cómo es todo, ¿verdad? Eso me sirvió muchísimo. Luego decidí cambiarme de rubro, me fui a la radio de la UCA, y acá en la radio de la UCA pues justamente estoy trabajando periodismo de investigación, que va un poco con tu pregunta. ¿Qué significa esto? Pues al hacer periodismo de investigación, básicamente te permite profundizar en temas que son muy importantes. A veces en los noticieros día a día se tocan temas que son importantes, pero son muy breves, son como pinceladas, ¿vea? Pero los temas, detrás de cada tema hay mucho más, hay mucho que reflexionar, hay mucho que sacarle provecho. Entonces, el análisis, yo creo de que a veces la ciudadanía, la población necesita tener mucha información, conocer mucho para poder sacar sus propios criterios y generar su opinión. Entonces, el periodismo te permite eso, y el periodismo de investigación mucho más todavía. Justamente el periodismo de investigación te permite profundizar, te permite conocer detalles de aspectos que comúnmente algunas personas no quieren que se sepa. También eso implica un riesgo, ¿verdad? Pero realmente lo que mueve a hacer investigaciones, en este caso el periodismo, yo creo que es el compromiso, un compromiso con la verdad, compromiso con la transformación social, ¿verdad? Que puedes saber de que a través de lo que haces vos, también puedes transformar vidas, puedes transformar estructuras, ¿verdad? Entonces, prácticamente la investigación creo que es un pilar fundamental de la democracia y también para construir ciudadanía.
1: Perfecto. Increíble lo que me estás contando. Una perspectiva diferente que yo escucho del periodismo, o sea, nunca llegué a escuchar acerca del periodismo de investigación y la mirada con la que me haces ver, como que me pones los lentes y es la parte más profunda, por así decirlo, del periodismo que te hace llegar hasta lo más dentro de un suceso, de un acontecimiento, de una noticia. Y creo que al periodista mismo, ¿verdad?, le hace viajar y ponerse en el lugar de esa persona, de esa situación.
0: Efectivamente, la verdad es que el periodismo de investigación es una, yo creo que es algo más especializado, donde lleva más tiempo, no es, o sea, no, aquí realmente lo que se requiere es hacer una contribución, ¿verdad?, con lo que estás tratando, el tema que estás abordando, que pueden ser muchas veces corrupción, pero yo creo que básicamente cuando haces un periodismo de investigación, hay un proceso. Primero, por ejemplo, tenés que buscar y seleccionar un tema, que puede ser algo comúnmente, a veces se nota cuando se está vulnerando alguna ley y afecta a muchas personas. Eso es clave. para comenzar qué problema es, a cuántas personas afecta y qué ley se está vulnerando. Muchas veces también es la parte ética, ¿verdad? Hay funcionarios que hacen algo y entonces también están faltando a la ética, a lo que debe de ser. Entonces, luego también se mide la relevancia y la pertinencia, es decir, no se trata de investigar cualquier cosa, sino que son algunos temas, ¿verdad? Hay algunas características. Tiene que ser de interés público y también debe de aportar, sobre todo, a la búsqueda de justicia y de verdad. También luego nosotros, en mi experiencia en la radio, también definimos el enfoque. Tengo dos jefaturas que nos reunimos, planificamos también por ahí cuáles temas pueden ser y desde qué ángulo lo vamos a abordar. Por ejemplo, en la región centroamericana y en El Salvador hay muchos casos de migración. Y decimos, ok, vamos a abordar en este caso con la llegada de Donald Trump, hubieron muchas deportaciones de salvadoreños. Entonces decimos, ¿desde qué ángulo lo vamos a abordar? Puede ser, por ejemplo, desde las políticas estatales, puede ser la situación de derechos humanos o justamente la historia de las familias. Entonces venimos nosotros y nos vamos a la casa del migrante cuando llegan, ¿verdad?, las personas ya que vienen deportadas, hablas con ellos y empezás a conocer historias desgarradoras, duras. Por ejemplo, me recuerdo un caso de un señor que venía, dejó 9 hijos en Estados Unidos, dejó su empresa, lo agarraron cuando andaba con su bata de dormir. Entonces, historias así tan tristes que parten el corazón, ¿verdad?, para muchas personas y las familias que se quedan también separadas. Luego de eso también tenemos la fuente de información que utilizamos, que tiene que ser las fuentes documentales y oficiales, que pueden ser informes, leyes, estadísticas, porque el periodismo de investigación también es necesario que tenga documentación y datos, porque eso es lo que le da la fuerza y que sostiene tu investigación. Luego de eso también tenemos los testimonios que ya comentaba anteriormente, también tenemos la opinión de especialistas, las fuentes académicas, universidades, otras investigaciones previas, ¿verdad?, para ir sumando a todo este proceso de investigación. Y por supuesto que también es importante tener la versión oficial, ¿verdad? Bueno, en este caso, a pesar de que, sobre todo en mi país, actualmente no hay acceso a la información pública, pero también es necesario intentar, ¿verdad?, buscarlos, abordarlos y decirles, miren, ante esta problemática, estas denuncias, estos señalamientos, ¿cuál es su postura? Darle la oportunidad que también ellos puedan manifestarse, porque de esa manera pues el periodismo también contrasta, no solamente una versión, sino que sumás, contrastás, vas ahí sumando y al final te permite hacer un producto que no necesariamente puede durar una semana, 2 semanas, puede ser mucho más tiempo, puede ser 1 mes, hasta cuando ya esté todo listo, cuando ya esté bien sustentado, con datos, con informes, ¿verdad?, que te respaldan que lo que estás diciendo pues realmente es cierto.
1: Perfecto. Así que muchas gracias por como que tus aportes en todo lo que es este mundo de la investigación periodística. Súper interesante todo lo que estás comentando acerca del proceso, que realmente lleva mucho trabajo, lleva mucho el involucrarse, porque no es solamente que queda en una pantalla donde vos vas escribiendo, vas investigando, sino que vas ahí y te enfrentás a eso que estás investigando. Así que...
0: Sí, agregar justamente eso que decís, es importante la observación, precisamente, ¿verdad? Hay técnicas de investigación y hay, por ejemplo, para hacer periodismo de investigación, no todos los temas los abordás de la misma manera, ¿verdad? A veces tenés que utilizar técnicas, una de estas es la observación, la entrevista, pero también a veces depende del tema, ¿verdad? Hay temas que son más delicados porque el periodismo de investigación implica riesgo, eso es importante mencionarlo. Pero cuando vos vas, como bien decías, te adentras al contexto, observas todo lo que ves, lo que está a tu alrededor, cuenta, ¿verdad? Y vas sumando, luego también tenés que saber cómo vas a ir sacando la información, obtener más datos, ¿verdad? Más elementos que te permitan ir sumando y al final presentar el producto final, que es la investigación.
1: Perfecto. Entonces... Ya cambiando un poquito los aires, saliendo un poco de esta parte que es más técnica, más hablado acerca de lo que es tu rubro, de lo que te dedicas allá. A la audiencia le interesa mucho El Salvador. ¿Qué es lo que está pasando allá? Porque como estábamos mencionando justamente fuera, antes de ingresar en cabina, ¿verdad? Estábamos hablando un poquito de que desde que llegó un personaje, como que Salvador volvió a salir como que en la prensa internacional, a hacer ojo, y no de cosas negativas como solía ser en el pasado, sino ya de cosas positivas. Entonces, una de mis preguntas es, ¿cuáles son los cambios o transformaciones más drásticos? O no hace falta tampoco es que sea drástico, sino que vos hayas sentido desde que asumió el presidente Nayib Bukele en El Salvador.
0: Sí, gracias por esa pregunta. Es importante también, ¿verdad?, dar a conocer estas realidades, estos contextos y

0: Alguna, pues efectivamente, con la llegada de Nayib Bukele al poder en 2019, los medios a nivel nacional e internacional han tratado de abordar muchísimo lo que sucede en El Salvador. Un tema que sin duda alguna no podemos dejar de hablar es el tema de la seguridad, y no voy a negar que ha habido mejora, efectivamente ha habido mejora, hubo reducción, estábamos afectados muchísimo por el fenómeno de las pandillas, ¿verdad? Por
1: De las
0: años.
1: maras,
0: Las
1: ¿verdad?
0: maras,
1: Así se las
0: exactamente, la
1: llamabas.
0: violencia, asesinatos, eso pasaba, es cierto. Yo algunas veces cerca de mí, por ejemplo, veía asesinatos. Estábamos así muy metidos en un ambiente de violencia, ¿verdad? Y bueno, él llegó, ¿verdad? Y trató ha tratado de controlar eso y ha mejorado. Hay una percepción de mejora, pero yo creo que también estos temas es de ver desde otras aristas, ¿verdad? No solo quedarnos con la lectura de un sector o de un actor, sino más bien ver el panorama completo, porque realmente hay otras aristas. Si bien en los discursos oficialistas, si bien en los medios nacionales e internacionales se destaca esto, pero también por otra parte hay otras cosas que están pasando. Y una de ellas es que también estas políticas del gobierno actual en El Salvador, ¿verdad? Tenemos un régimen de excepción por más de 3 años. Un régimen de excepción, según la Constitución, no puede pasar tanto tiempo, sino establece que debe de ser nada más, por eso se llama excepción, es la excepción. Pero ya después de 3 años seguimos con esa política, y entonces si el discurso habla de que hay cero homicidios, siempre en las redes sociales, si tú buscas en redes sociales del gobierno salvadoreño, habla cero homicidios, habla del éxito del Plan Control Territorial, que eso es el país más seguro del hemisferio. Pero en la práctica todo eso que promueven parece que no es tan certero. Por varias razones. Una de estas es, por ejemplo, que estás viendo, por ejemplo, ves también, en mi caso como periodista, ves también los informes de organizaciones nacionales e internacionales, que también señalan que en estas políticas, para también garantizar la seguridad, también se han capturado a personas inocentes, personas que nada más fueron capturadas por agentes policiales porque se les pedía una cuota, ¿verdad? Y esto pues con el afán de elevar las cifras y decir hemos capturado a 80.000 personas. Hasta el momento son más de 85.000 personas detenidas. Y dentro de esta pues también las organizaciones han documentado casos de personas inocentes que han sido capturadas. Y lo peor de todo, muchos casos de personas que han sido torturadas en las cárceles salvadoreñas y algunas incluso han perdido la vida. He tenido la oportunidad de ir y conversar con personas familiares de las víctimas, donde también tienen como la evidencia de lo que están denunciando, ¿verdad? Muchas veces en los casos he abordado, he platicado, he escrito notas sobre situaciones de familiares que me comentan, mire, de medicina legal o la funeraria fueron los que me llegaron a avisar de que había muerto mi esposo. Y me enseñan los documentos que no tenía antecedentes penales, no tenía ningún delito y que lo habían capturado posiblemente porque estaba en el lugar equivocado, o por llenar alguna cuota, son los casos que se repiten, ¿verdad? Y falleció, y ni siquiera las autoridades del centro penitenciario te llaman para decirte, mire, falleció su familiar. No, es la funeraria que le da el anuncio, y luego también, pues tampoco las entidades, ¿verdad? Y quieren como negar. Entonces la persona va a medicina legal y ahí encuentra el cuerpo. Y ahí entonces cuando ya abren el cuerpo se dan cuenta de que han habido rasgos de tortura. Entonces tienen evidencia, ¿verdad? Fotografías y luego también el mismo tipo de muerte, que es edema pulmonar, en fin, esa es una arista, por ejemplo. Pero luego también hay otras temáticas, por ejemplo, si hablamos también de otros temas que se habla también del impacto, en El Salvador se ha hablado mucho del tema del Bitcoin, es un tema que a nivel internacional pues
1: Mucho
0: ha dado
1: interés.
0: mucho de qué hablar, hay mucho interés. Y bueno, sí se lanzó, se aprobó una ley del Bitcoin, ¿verdad? Hace un par de años, cuando llegaron los diputados de Nayib Bukele, que tienen mayoría ampliamente que dominan el Parlamento, actualmente son 60 diputados. De esos 60 son 57 los que apoyan al presidente, ¿verdad? Todo lo que él dice. Entonces aprobaron una ley de Bitcoin y bueno, lanzaron ahí, ¿verdad? La publicidad y todo. Yo he conversado con especialistas y por lo que yo he visto, por una parte te digo, el discurso oficial es que el Bitcoin da ganancias y que también se supone que están invirtiendo en temas importantes como educación. Pero realmente en la práctica vimos que se instalaron varios cajeros chivo en ese contexto. Pero hoy en día se han quitado esos cajeros Bitcoin. ¿Por qué? Porque la población no lo usó, no hubo educación financiera.

0: y entonces no se le enseñó cómo usar eso. Y lo otro también es el tema de la volatilidad. Los especialistas señalan de que realmente beneficios así para la población no se pueden observar debido a que eso un día sube, otro día baja, entonces que realmente no es como se plantea, ¿verdad?
1: Ya, entonces fue como un afán por querer formar parte del avance tecnológico y capaz no hubo mucho análisis detrás como para empezar a implementar eso, ¿verdad?
0: Exactamente, yo hace un par de meses conversé con una de las funcionarias que estuvo con Nayib Bukele cuando eso comenzó y ella era parte de su equipo y justamente le decía que era necesario hacer los estudios pertinentes antes y luego también apostarle mucho a la educación financiera. Y ella me comentaba, ella dejó el gobierno, ella se llama Mónica Tájer, y entonces ella dejó el gobierno y justamente señalaba esto, que no veía ese interés de querer también educar a la población en estos temas. Entonces al final lo que uno puede percibir, esa es otra lectura también que se puede hacer, ¿verdad? Es que al final no es que favorece a los más vulnerables o a toda la población, sino más bien eso puede favorecer a estos grupos, ¿verdad? Los que de verdad invierten por mayor.
1: Claro.
0: Y entonces un poco más o menos esa es la lectura que se hace.
1: Entiendo, entiendo, entiendo. Bueno, lastimosamente tengo 1 hora y media nomás de programa, es una lástima total, así que te voy a hacer como que 2 preguntitas más para ir cerrando, porque como te dije, y a la audiencia también le comento, entrevistar a Milton da para un podcast que nos hable así completamente de toda su experiencia, de todas sus vivencias, historias, tanto que contar acerca de él mismo y también de lo que hace en El Salvador. 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
1: 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Hola a todos, bienvenidos a un nuevo episodio de Voces por la Tierra, donde hablamos de los temas que nos conectan con nuestro planeta. Hoy vamos a sumergirnos en un tema muy importante y a la vez muy urgente, la deforestación. Y para hacerlo más interesante, contamos con un grupo de estudiantes que son técnicos del medio ambiente, que nos acompañarán para analizar este problema. Y lo más importante, las soluciones. No se lo pierdan.
2: Así es, Bruno. Los bosques son los pulmones del planeta y cada año perdemos millones de hectáreas. Pero, ¿por qué ocurre esto? ¿Qué podemos hacer para cambiarlo? Eso es lo que vamos a descubrir hoy. Y en este episodio tenemos con nosotros a tres técnicos en medio ambiente que nos acompañarán en el desarrollo del tema. Guadalupe, Alexis y Dania, bienvenidos a todos.
3: Gracias por la invitación. Un placer estar aquí.
4: Al igual que mi compañera, agradezco la invitación. Es un placer estar aquí.
5: Les agradezco la oportunidad. Es un placer poder compartir este espacio con ustedes.
4: Segmento 1. ¿Qué es la deforestación y por qué ocurre?
2: Empecemos desde el principio, Guadalupe. Explícanos de manera sencilla, ¿qué es la deforestación?
3: Por supuesto, Juan. La deforestación es cuando se talan grandes áreas de bosques, ya sea para agricultura, minería o urbanización. Los árboles son removidos sin pensar en las consecuencias a largo plazo, y esto tiene un impacto brutal en la naturaleza.
1: Muy bien, Guadalupe. Muy clara la información brindada sobre la deforestación. Y continuando, Alexis, ¿cuáles son las principales razones detrás de esta tala desmedida?
5: Existen varias razones, Bruno. En primer lugar,

0: agricultura intensiva, productos como el aceite de palma o la soya requieren grandes extensiones de tierra, así que los bosques son talados para hacer espacio. También está la expansión urbana, la necesidad de más tierras para construir casas y ciudades. Y por supuesto, no podemos olvidar la minería. Muchas veces las áreas ricas en minerales se encuentran en zonas boscosas.
1: ¿Sabías que el aceite de palma se cultiva en alrededor de 20 millones de hectáreas, principalmente en Indonesia y Malasia? La soya ocupa cerca de 130 millones de hectáreas, con Brasil, Estados Unidos y Argentina como principales productores. También la minería a cielo abierto puede causar una deforestación significativa. Por ejemplo, se estima que cada año más de 100.000 hectáreas de bosque se pierden en América Latina, solo por esta actividad.
2: No olvidemos la tala ilegal, que sigue siendo un problema enorme, especialmente en los bosques tropicales. Las maderas preciosas, como el cedro o la caoba, son extraídas de manera clandestina, sin respetar las normativas.
1: ¿Sabías que la caoba, un solo árbol, puede valer hasta $100,000 en el mercado negro? La tala ilegal amenaza la caoba hondureña, una especie vulnerable. El cedro, muy codiciado, la tala ilegal afecta su supervivencia y contribuye a la deforestación en la Amazonía. La tala ilegal impulsa la deforestación y afecta a comunidades indígenas y ecosistemas tropicales.
3: ¡Qué interesante! Y suena bastante alarmante. Parece que hay muchos frentes que atender cuando hablamos de deforestación.
4: Segmento 2. Consecuencias de la deforestación.
1: Hablemos de las consecuencias, Idania. ¿Qué efectos tiene la deforestación sobre el planeta?
2: Las consecuencias son múltiples, Bruno. En primer lugar, la pérdida de biodiversidad. Los bosques son el hogar del 80% de las especies terrestres. Cuando se destruyen, los animales y plantas pierden su hábitat y muchas especies se ven obligadas a migrar. O peor aún, se extinguen.
3: Un dato interesante, ¿sabías que el tigre de Sumatra en 2021 se estimó que quedaban menos de 400 en la naturaleza? La deforestación, especialmente por la expansión de plantaciones de aceite de palma, ha reducido su hábitat en un 40% en la última década, y se prevé que la población siga disminuyendo si no se toman medidas de conservación efectivas.
0: Eso sin mencionar el impacto en el cambio climático. Los árboles son grandes almacenes de dióxido de carbono. Al talarlos, todo ese CO2 vuelve a la atmósfera, contribuyendo al calentamiento global.
5: Y no debemos olvidarnos de las comunidades indígenas. Ellos dependen directamente de los bosques para su supervivencia. Cuando se destruyen, pierden no solo su hogar, sino también su forma de vida. La deforestación está afectando su cultura y economía.
3: Entonces, no estamos hablando solo de árboles, sino de ecosistemas completos y hasta culturas que dependen de esos bosques, ¿cierto?
2: Exactamente, Juan. Es mucho más que un problema ambiental. Es un problema social y económico también.
4: Segmento 3. Soluciones para un manejo forestal sostenible.
1: Bien, hablemos ahora de las soluciones. ¿Por qué necesitamos algo de esperanza? Alexis, ¿cómo podemos hacer frente a la deforestación?
0: Una de las soluciones más efectivas es la reforestación, que consiste en volver a plantar árboles en áreas que han sido deforestadas. Algunos países ya han hecho avances impresionantes, como Costa Rica, que ha logrado restaurar una gran parte de sus bosques con estos programas.
3: ¿Sabías que Costa Rica ha reforestado más de 1 millón de hectáreas desde los años 80? Gracias al pago por servicios ambientales, PSA, que compensa a los propietarios de tierra por conservar y restaurar bosques. Actualmente, el país mantiene su compromiso con la reforestación, enfocándose en especies nativas y la creación de corredores biológicos para promover la biodiversidad y combatir el cambio climático.
5: Otra estrategia clave es el manejo forestal sostenible. Esto significa que en lugar de talar indiscriminadamente,

0: se hace de manera controlada y selectiva, dejando espacios para que los bosques se regeneren. La madera que viene de estos programas tiene certificaciones como la del FSC, que asegura que proviene de fuentes responsables.
1: Y no solo eso, Bruno, también está el ecoturismo, que ofrece una alternativa económica a las comunidades que viven cerca de los bosques. En lugar de destruir el bosque, pueden sacar provecho de él mediante actividades sostenibles, como guías turísticas o recolección de productos naturales, como frutas o plantas medicinales.
2: Entonces, parece que hay un camino claro hacia la sostenibilidad, si trabajamos juntos, ¿no?
0: Exacto, si combinamos la educación, las políticas correctas y el compromiso de las empresas, podemos hacer una diferencia real. Necesitamos que todos los actores estén alineados, gobiernos, empresas y comunidades.
3: Entonces, para concluir, está claro que la deforestación no solo afecta a los árboles, sino a todo lo que depende de ellos, animales, personas y el clima global. Pero, como hemos visto hoy, hay soluciones y todos podemos ser parte del cambio.
2: Exacto, Bruno. Si actuamos de manera responsable, apoyamos iniciativas sostenibles y nos informamos mejor, podremos revertir el daño y cada pequeño esfuerzo cuenta.
0: Así es. Recordemos que no solo se trata de conservar los bosques para nosotros, sino también para las generaciones futuras. Este es su planeta también.
4: Gracias a todos por acompañarnos hoy. Es momento de actuar y cuidar nuestros bosques.
1: Y recuerden, la naturaleza nos da todo. Cuidemos de ella.
3: Esto ha sido Voces por la Tierra. Gracias por escucharnos y, como siempre, compartan este mensaje. Hasta la próxima.
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1: Como nos invita el Papa Francisco, juntos elevemos una oración en este preciso instante.
2: Toma, Señor, y recibe toda mi libertad, mi memoria, mi entendimiento y toda mi voluntad, todo mi haber y poseer. Tú me lo diste, a ti, Señor, lo devuelvo. Todo es tuyo, dame tu gracia y tu amor, que eso me basta. Señor, que desde una cruz me ofreces tu perdón para mis pecados, tu esperanza para mis tristezas, tu amistad para mi soledad, tu madre para mi cuidado, yo me consagro cuanto soy y cuanto tengo a tu sagrado corazón inmaculado de María.
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3: 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Imploramos al Altísimo que sigan disfrutando de este día y que sea pleno en realizaciones espirituales y materiales.

Jueves, semana 23 del tiempo ordinario, año par. Amar de manera gratuita y sin medida. Lucas 6, del 27 al 38. Sean compasivos como su Padre. En su sermón del llano, Jesús sigue diciendo: amen a sus enemigos, hagan el bien a los que los odian, bendigan a los que los maldicen, rueguen por los que los maltratan. Al que te golpea en una mejilla, preséntale también la otra. Al que te arrebata el manto, entregale también el vestido. Da al que te pide, y al que te quita lo tuyo, no se lo reclames. Traten a los demás como quieren que ellos los traten a ustedes. Porque si ustedes aman a los que los aman, ¿qué mérito tienen? Hasta los malos aman a los que los aman. Y si hacen el bien a los que le hacen bien, ¿qué mérito tienen? También los pecadores obran así. Y si prestan algo a los que les pueden retribuir, ¿qué mérito tienen? También los pecadores prestan a pecadores para que estos correspondan con algo. Amen a sus enemigos, hagan el bien y presten sin esperar nada a cambio. Entonces la recompensa de ustedes será grande y serán hijos del Altísimo, que es bueno con los ingratos y los pecadores. Sean compasivos como es compasivo el Padre de ustedes. No juzguen y no serán juzgados. No condenen y no serán condenados. Perdonen y serán perdonados. Den y se les dará. Recibirán una medida colmada, apretada, rebosante. Porque con la medida que ustedes midan, serán medidos ustedes. En primer lugar, lo que Jesús pide a sus seguidores es que busque la instauración de una sociedad construida sobre una base de relaciones absolutamente contrarias a las de la cultura imperante. Esas bases no pueden ser otras que el amor, clave de toda vida cristiana. El amor infinito de Dios no tiene límites ni fronteras. La experiencia de ese amor de Dios, que ya fue derramado en nuestros corazones por el Espíritu Santo, facilita que también podamos con Él amar a nuestros enemigos, bendecir a quienes nos maldicen y orar por quienes nos injurian, hacer el bien a todos y perdonar siempre. Dar y darnos sabiendo que recibimos en medida. Para lograr una sociedad nueva que prescinda de su división por clases, Jesús propone como únicas armas el amor, la bendición, empezando por los enemigos y la oración.

0: perdón activo entendido como pasar por alto una ofensa a condición de que el agresor tome conciencia del mal que causa y cambie. El compartir generoso como reacción contra la codicia. El rechazo decidido a la avaricia y a la usura como causas fundantes del enriquecimiento de unos y empobrecimiento de otros. En una palabra, obrar con los demás como quisiéramos que los demás obraran con nosotros. En segundo lugar, Lucas recoge en este discurso de Jesús un resumen de sus exigentes enseñanzas que Mateo presenta con más detalle y minuciosidad. Amar gratuitamente, bendecir, orar, compartir, hacer el bien, no juzgar, no condenar, perdonar, dar, todo ello con total gratuidad, incluso al enemigo, al que te maltrata, al que no te va a devolver. Y sobresale especialmente algo que va provocativamente contra la tradicional lógica humana, como amar a los enemigos y hacer el bien a quienes los odian. Al que te golpea una mejilla, preséntale también la otra. Al que te arrebata el manto, entrégale también el vestido. Jesús no lo pone fácil a sus seguidores. Por eso suele suceder que nos hacemos los desentendidos con estas exigencias o vivimos de hecho nuestro cristianismo como si nunca hubiéramos escuchado nada de esto. Es por eso tan importante revisar en nuestra vida cotidiana la concreción de ese amor nuestro en nuestras relaciones concretas, familiares, laborales, sociales. Jesús nos desafía a abrir nuestro corazón e incluir en él amando a quienes en la lógica mundana deberíamos excluir de nuestras relaciones y afectos. Esto solo será posible en la medida en que vamos descubriendo el inmenso y gratuito amor que Dios nos tiene y su inmensa misericordia. Esa experiencia de sentirnos amados facilita también que nosotros podamos cultivar en nuestra vida la compasión, es decir, padecer con el padecimiento del otro, viendo al otro como lo ve Dios, como hermano nuestro. En tercer lugar, Pablo subraya a los corintios que es más importante el amor que el conocimiento. Dios reconoce a quien ama. Por eso, incluso la libertad de los hijos de Dios que Cristo adquirió para nosotros no debe ejercerse en detrimento del amor. Este es el valor supremo. Y ha de tenerse en cuenta que el conocimiento de algunos puede hacer peligrar al hermano por el que Cristo murió. Cuando ustedes ofenden a sus hermanos, turbando su conciencia insegura, pecan contra el mismo Cristo. El amor se acomoda a los pequeños mientras estos salen de su ignorancia. Jesús pretende la instalación de una sociedad construida sobre las bases de unas relaciones absolutamente contrarias a la cultura imperante y pide a sus seguidores que pongan al amor gratuito en sus manifestaciones como base de la misma, es decir, amar y bendecir aunque nos odien, perdonar mil veces, dar desbordadamente sin esperar a cambio. Para poder progresar en esta misión, es preciso que previamente experimentemos en nuestras vidas el inmenso amor que Dios nos tiene y que Él ha derramado en nuestros corazones. Ojalá podamos experimentarlo y vivir nuestra vida dando gracias a Dios por todo. Las únicas almas que Jesús propone para su sociedad nueva son el amor, la bendición, empezando por amar y bendecir a los enemigos, la oración, la misericordia y el perdón activo. Pidamos al Señor que dilate nuestro corazón para que como el suyo, también el nuestro, acoja a todos. Les saluda y bendice en el nombre del Padre, del Hijo y del Espíritu Santo y Mariano.
1: 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Óscar Martín, Padre Jesuita.
2: Debido al avance de la técnica, el texto anterior lo terminábamos con una pregunta. ¿Estamos haciendo al ser humano simplemente más poderoso o estamos construyendo una sociedad más humana? Pero esto nos lleva todavía un poco más lejos.

clave afirmar que toda persona posee una dignidad que nadie puede quitarle. Pero tenemos que preguntarnos también qué significa que una vida humana llegue a su plenitud. Para nuestra cultura, plenitud suele ser identificada con autonomía, capacidad, rendimiento o ausencia de límites. Ser mejor significaría algo así como poder más, saber más, vivir más tiempo, no depender de los demás. De ahí la fascinación que ejercen propuestas transhumanistas que apuntan a la mejora de nuestras capacidades físicas e intelectuales, retrasar radicalmente el envejecimiento, modificar nuestro cuerpo, así como soñar la integración persona y máquina. Sería absurdo rechazar la posibilidad de mejorar la vida humana, y ciertamente Magnifica Humanitas no lo hace. Sanar, aliviar un dolor o prolongar dignamente la vida son conquistas extraordinarias. El punto está cuando pasamos de curar nuestros límites a pensar que el límite mismo es un defecto del ser humano. Aquí la fe cristiana propone una manera distinta de entender nuestra grandeza. Para nosotros, los cristianos, el modelo de humanidad no es un ser humano ilimitadamente potenciado, es Jesucristo. La fe no nos lo presenta a un Dios que salva desde fuera de nuestra condición, sino a un Dios que se hace carne, nace necesitando cuidados, crece en una familia, conoce la pobreza, el cansancio, la amistad, el dolor, la angustia y finalmente la muerte. Dios no desprecia nuestra fragilidad, sino que entra en lo más profundo de ella. Nuestras limitaciones de ningún modo deben idealizarse. La enfermedad, la discapacidad, el envejecimiento o la pobreza traen de hecho sufrimientos reales que debemos aliviar. Pero tampoco todo límite es un enemigo. León XIV recuerda que muchas veces el ser humano no florece a pesar del límite, sino a través de él. La experiencia confirma que con frecuencia cuidar, enfermar, fracasar o perder a alguien puede abrirnos a dimensiones nuevas y más hondas de la vida. Precisamente porque somos vulnerables, aprendemos el cuidado, la compasión, la fidelidad, el agradecimiento y la solidaridad. Podemos preguntarnos entonces, ¿qué sería de una humanidad que ya no necesitara de nadie? Que no supiera lo que significa dejarse cuidar, acompañar o sostener a otro. Esta pregunta tiene también una dimensión social y política. En América Latina, ancianos, personas con discapacidad, campesinos, indígenas o familias empobrecidas siguen quedando muchas veces en los márgenes de las decisiones económicas, del acceso a derechos y ahora también de la transformación tecnológica. El riesgo no es solo que unos accedan a los avances y otros queden fuera, sino que terminemos organizando la sociedad según la utilidad, la productividad y la rentabilidad de las personas. Podemos construir IAs cada vez más inteligentes y al mismo tiempo aceptar sociedades incapaces de garantizar cuidados, derechos y oportunidades a quienes no encajan en la lógica del mercado. Magnifica Humanitas nos dice que el progreso tecnológico no puede llamarse verdadero progreso si deja atrás a los más vulnerables y

es totalmente diferente. Un sistema puede reconocer patrones, pero una persona puede perdonar. Un algoritmo puede predecir comportamientos, pero no puede decidir comenzar una vida nueva. Puede simular empatía, pero no puede entregar su vida por otro. La cuestión, por tanto, no es elegir entre técnica y humanidad, sino decidir qué tipo de humanidad queremos construir. Si crecer significa ser cada vez más fuertes, autónomos y eficientes, inevitablemente habrá personas consideradas sobrantes. Si crecer significa aprender a amar, cuidar, compartir y hacernos responsables unos de otros, entonces incluso nuestros límites pueden convertirse en escuela de humanidad. El verdadero progreso no consiste en necesitar cada vez menos de los demás, sino en aprender a necesitarnos de un modo más humano.

Nel nome del Padre, e dell'Hijo, e dello Spirito Santo. Amen. Signor della vita, tu nos diste il don dell'acqua, fuente di fecondità, frescura e esperanza. Ella calma la sed, fecunda la tierra y limpia las heridas. Damos gracias porque también ella es símbolo de tu gracia, de tu amor, que nos renueva por medio del bautismo. Hoy te pedimos que nos enseñes a custodiarla con gratitud, justicia y responsabilidad. Te pedimos perdón por haberla convertido en mercancía, olvidando que es un regalo universal, un derecho sin fronteras destinado a todos tus hijos. Vemos con dolor a tantos hermanos y hermanas que no tienen agua limpia, que caminan kilómetros para encontrarla, que enferman por su escasez. Que tu Espíritu nos transforme en peregrinos de lo esencial, capaces de vivir con sobriedad, denunciando el derroche y la contaminación, defendiendo el derecho de cada hermano y hermana a beber sin miedo, sin desigualdad. Haz que nuestro cuidado del agua sea signo de amor al Creador y compromiso con la vida de los más pobres, educando nuevas generaciones que valoren y protejan los recursos de la tierra. Amén.

San Roque González de Santa Cruz. Nace en Asunción en 1576, de padre español y madre indígena. De niño, monaguillo y cantor en la catedral. De adolescente, aventurero con sus amigos en los bosques, llegando hasta Yaguarón. Siendo un joven de 22 años, es ordenado sacerdote en el Adviento de 1598, párroco santo en la catedral de Asunción. A los 33 años, ingresa a la Compañía de Jesús. Como misionero jesuita, funda 12 pueblos en las reducciones. Catequista y enfermero, constructor, agricultor y organizador. Promotor de la liturgia y las expresiones de la música y la religiosidad popular. Intrépido defensor de los indígenas. Se expresa maravillosamente en lengua guaraní. Sufre hambre, soledad y enfermedad de opresión cardíaca en la selva, pero no abandona la misión. Cae martirizado a los 52 años.

0: en las actuales tierras brasileñas del Caarão, el 15 de noviembre de 1628. Su corazón arrojado al fuego habla prodigiosamente a los indígenas diciendo: «Me voy, pero volveré y les ayudaré».
1: Deja su familia, su casa y sus amigos.
0: Roque González de Santa Cruz, primer santo paraguayo, canonizado el 16 de mayo de 1988 en Asunción por Juan Pablo II, ahora San Juan Pablo II.

0: como sucesor del apóstol Pedro, tengo la dicha de celebrar esta Eucaristía en la que son elevados a los altares un hijo de esta querida ciudad de Asunción, el padre Roque González de Santa Cruz, y sus dos compañeros, los padres Alfonso Rodríguez y Juan de Castillo. Todos ellos gastaron su vida en cumplir el mandato de Cristo de anunciar su mensaje hasta los confines de la tierra.
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4: Hola amigos y amigas del programa En Buena Compañía. Maitei, Baeishapa. Saludos, ¿cómo están? Soy Javier Silguero de Radio Fe y Alegría Paraguay. Juntos con la red de radios jesuitas de América Latina y el Caribe, les invitamos a recorrer el continente con las noticias destacadas de la semana. Comenzamos con la mirada a la reflexión del Papa León con el padre Lucas López.
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4: Las drogodependencias son un problema con muchas caras: legal, sanitaria, humanitaria, pastoral. El Papa León habla de los múltiples acercamientos y de un deseo, una familia para quienes quedan en el camino. Te escuchamos, Padre Lucas.
5: Et benedictio Dei omnipotens.
6: Baeishapa, Javier. Hace una semana tuvo lugar en Roma un encuentro por la prevención de las toxicodependencias. El Papa León invitó a poner el foco en las personas jóvenes que sufren y reclamó una prevención comunitaria, una atención científica, una justicia con rostro humano y, claro, también una pastoral de acompañamiento. Insistió en que debemos cuidar y reconstruir el tejido humano. Subrayó un deseo, que como iglesia seamos familia para todas las personas que quedaron en el camino. Lucas López, de Radio Jesuita. Para En Buena Compañía.
5: Patris et Filii et Spiritus Sancti discendat super vos et mania.
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4: Y ahora compartimos los titulares. El fenómeno del Niño agudiza la sequía en Honduras y amenaza el agua y la producción de alimentos. En Ecuador, organizaciones indígenas y campesinas de Azuay denuncian que una minera canadiense se ha apropiado de su territorio. Alerta en la Amazonía boliviana por contaminación con mercurio. Ahora vamos al desarrollo de las noticias. El fenómeno del Niño está provocando sequías severas en el territorio hondureño. Crece el riesgo de escasez de alimentos y del acceso al agua. La ampliación de la nota con Leslie Vanegas Frazier, de Radio Progreso.
7: La falta de lluvias dejó de ser un problema exclusivo del campo. En Honduras, la sequía ya compromete la disponibilidad del agua para consumo humano, golpea la producción de alimentos y pone en riesgo los medios de vida de miles de familias. Las condiciones secas y las altas temperaturas asociadas al fenómeno del Niño han agravado la situación en buena parte del territorio nacional. Ante este escenario, las autoridades han declarado alertas por sequía en 233 de los 298 municipios del país, de los cuales 103 se encuentran en alerta roja. La situación es especialmente crítica en los departamentos de Choluteca, Valle, Francisco

0: Morazán, El Paraíso, La Paz y Comayagua, donde la reducción de las lluvias afecta tanto a las fuentes naturales de agua como a las familias que dependen de la agricultura para sobrevivir. Trinidad Sánchez, de la Red de Comercialización Comunitaria Alternativa, Red Comal, advierte que la prolongada ausencia de lluvia ya provocó pérdidas de cultivos en distintas regiones del país y alerta sobre el riesgo de una mayor escasez de maíz y otros alimentos esenciales para la población.
1: Dicen que sin maíz no hay país. La carestía de maíz que viene va a ser bastante fuerte.
0: Desde las organizaciones defensoras de derechos humanos cuestionan que la respuesta del gobierno ha llegado tarde y demandan medidas urgentes para garantizar el acceso al agua.
1: La gente hace lo que puede de poder sobrevivir con una cubeta de agua al día para todo. El gobierno lo declaró muy tarde.
0: El fenómeno del Niño se caracteriza por un calentamiento anormal de las aguas superficiales del Pacífico ecuatorial, un fenómeno que altera los patronos de lluvias y las temperaturas en distintas regiones. En Honduras, estas condiciones pueden traducirse en lluvias más irregulares, periodos secos más prolongados y temperaturas elevadas, aumentando la presión sobre las fuentes de agua y los cultivos. Sin embargo, la actual crisis no puede atribuirse únicamente al fenómeno del Niño. La pérdida de la cobertura forestal, la degradación de los suelos, la presión sobre las fuentes de agua y la dependencia de una agricultura altamente vulnerable a las variaciones del clima hacen que los impactos de la sequía sean cada vez mayores. Por eso, la situación actual plantea una pregunta que va más allá de saber cuándo volverá a llover. ¿Está Honduras preparada para enfrentar periodos de sequía cada vez más prolongados? Porque cuando falta el agua, no solo se seca la tierra, también está en riesgo la producción de alimentos, el ingreso de las familias campesinas y la vida misma de las comunidades que dependen de sus fuentes de agua para sobrevivir. Desde Radio Progreso en Honduras, para En Buena Compañía, Leslie Vanega Frasier.
2: Comunidades y organizaciones indígenas de la provincia ecuatoriana de Azuay realizaron un plantón frente al Ministerio de Energía y Ambiente para exigir que sus territorios sean declarados libres de minería. Los detalles de la información con Alexander Reyes de Radio Irfaiyal.
3: Saludos cordiales, la información desde Ecuador. Una delegación de comunidades y organizaciones indígenas de Azuay protagonizaron un plantón en los exteriores del Ministerio de Energía y Ambiente para exigir que su territorio sea declarado libre de minería, puesto que al momento en esa provincia se encuentran concesionadas 46.000 hectáreas, según Carmen Paguay, vicepresidenta de la Federación de Organizaciones Indígenas y Campesinas de la SUAI. Señala la dirigente que una minera canadiense se ha apropiado de los páramos de Quimsacocha, una zona que se caracteriza por ser un ecosistema sensible donde se ubican importantes y prominentes fuentes hídricas. Por ello es parte del Sistema Nacional de Áreas Protegidas de Ecuador.
4: Hace poco hemos ido a los páramos de Quimsacocha y hemos verificado que en plena vía pública hay un portón gigante con candados, con cadenas, y hay un guardia que está todavía ahí 24 horas al día. Nos han dicho que nosotros no podemos ingresar a este páramo, a nuestra casa, a nuestro hogar, a nuestro territorio. Es más, nos han dicho que deberíamos de presentar un documento escrito pidiendo permiso a la empresa minera canadiense, a la Dandy Precious Metals. Estamos completamente indignados porque ¿cómo es posible que una empresa minera canadiense sea dueña de un territorio?
3: Similar a hace un año, en medio del malestar, estas organizaciones se convocaron a una nueva marcha para el próximo 16 de septiembre en Cuenca, capital Azuaya, como parte de la agenda de movilizaciones de este mes. A decir de Carlos Novillo, del Cabildo Cívico por la Defensa del Agua de Cuenca, exigen que el Parque Nacional El Cajas sea declarada zona intangible.
5: La eliminación de las concesiones, la desfragmentación de estos territorios del catastro minero se declare zonas intangibles.
3: El tema vuelve a la palestra después de que en octubre de 2025 el gobierno nacional revocó la licencia ambiental para el proyecto minero Loma Larga, mismo que se pretendía desarrollar en las cercanías al Área Nacional de Recreación Quimsacocha, luego de la molestia ciudadana expresada en las calles de Cuenca y los informes técnicos presentados por esa alcaldía y la prefectura de Azuay, donde se daba cuenta de que la actividad extractiva comprometería importantes fuentes hídricas. Reportó para En Buena Compañía Alexander Reyes, desde Radio Irfeyal, Quito, Ecuador.
2: Alerta ambiental y sanitaria.

0: hectárea afecta a la Amazonía boliviana debido a la contaminación por mercurio detectados en altos niveles de los ríos, peces y en habitantes de comunidades indígenas. La información nos presenta Gabriela Pérez desde Radio Fides.
1: Saludos América Latina. Estudios impulsados por organizaciones como la Central de Pueblos Indígenas de La Paz, CEPILAP, y la Universidad Mayor de San Andrés, UMSA, en comunidades ribereñas de los ríos Beni y Madre de Dios, detectó niveles elevados de mercurio en peces y en habitantes de la Amazonía. El ex docente y toxicológico Roger Carvajal explicó que la contaminación se concentra principalmente en peces carnívoros como el paiche. El estudio también identificó alteración en marcadores asociados al hígado, la sangre y material genético de parte de la población analizada.
2: En gran parte de la población, los marcadores biológicos que nos hablan de daño hepático están elevados. La cuestión de la sangre, hemos visto que los glóbulos rojos están fuertemente dañados. Hay una anemia por mercurio, no por falta de hierro. Hay alteración en la forma y en la función de los glóbulos rojos. Por lo tanto, tienden a adherirse en los capilares y ese es un alto riesgo cardiovascular para las mujeres cuando ya lleguen a la edad de la menopausia. También hemos visto que una cantidad muy importante de la población, sobre todo del río Madre de Dios, tiene alteraciones en el ADN. Es decir, que hay rupturas, hay mutaciones que están hablando de daño genotóxico.
1: El vicepresidente del Tribunal de Justicia Indígena de la Confederación de Pueblos Indígenas del Oriente Boliviano, SIDOF, Ángel Durán, exigió la realización de autopsias y estudios forenses a los cuerpos de 12 personas que, según la denuncia, habrían fallecido presuntamente a causa de esta contaminación.
3: Los pueblos tacanas, los esejas, los chimanes, los mocetenes que están hasta alrededor de a los lejos, una parte también está una comunidad por el río Beni que están dentro del Parque Nacional. Dar el estudio de esos muertos por las causas, ¿no? Ya no están informando a la población porque afecta al gobierno, al Estado, al Ministerio de Salud, porque ellos no están controlando esto, afectación a las.
1: Por su parte, Gonzalo Oliver Terrazas afirmó que una acción popular que ordenó monitorear la salud de las personas afectadas no se cumple plenamente y que cerca del 80% de las determinaciones judiciales permanecen pendientes.
4: Realmente no se ha visto una política clara para poder mitigar esos efectos.
1: Desde Radio Fides en Bolivia, Gabriela Pérez para En Buena Compañía.
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0: Y ahora hacemos el recorrido semanal con las redes y obras de la Conferencia de Provinciales Jesuitas en América Latina y el Caribe, CEPAL. Desde la Oficina de Comunicación de la CEPAL, Grecia Peláez nos informa sobre el nuevo provincial de Colombia.
7: Hola Javier, un saludo a toda la audiencia. Te contamos que con esperanza y profundo gozo en el Señor, celebramos que el Padre General Arturo Sosa ha nombrado al Padre Uriel Salomón Salas como nuevo provincial de la Compañía de Jesús en Colombia, misión que asumirá formalmente en diciembre de este año y con ello será parte de la Conferencia de Provinciales Jesuitas de América Latina y el Caribe, CEPAL. Encomendamos esta nueva misión al Señor pidiendo que le conceda sabiduría para discernir, generosidad para servir y fortaleza para acompañar a la provincia de Colombia en este nuevo camino. El padre Uriel, a lo largo de su trayectoria, ha desempeñado diversas misiones en la formación y el acompañamiento de jesuitas, así como en la docencia y dirección académica en la Facultad de Teología de la Universidad Javeriana. Unimos nuestras oraciones por su vida y esta nueva misión. Bienvenido a la CEPAL, padre Uriel. Para En Buena Compañía, Grecia Peláez del equipo CEPAL.
0: En Chile se realizó la sexta jornada anual de las obras sociales de la Compañía de Jesús para fortalecer la comunidad entre ellas y en la provincia. La nota con nuestro compañero Felipe Galet.
8: En la Casa de Ejercicios de Padre Hurtado se realizó la sexta jornada anual de las obras sociales de la Compañía de Jesús, un espacio de encuentro, formación e intercambio entre quienes forman parte de las distintas obras sociales de la provincia. El padre José Francisco Yurasek, delegado provincial para el área social, destacó el sentido de esta jornada y la posibilidad de proyectar iniciativas comunes.
9: Este año consecutivo nos hemos encontrado con el propósito de intercambiar conocimientos, de tener un espacio de formación y también de evaluar y proyectar algunas iniciativas comunes, como por ejemplo la cartografía social de Chile.
8: Para Jorge Gaju, director ejecutivo de Fundación Emplea, uno de los principales frutos de este encuentro es fortalecer los vínculos entre las organizaciones.
10: Es la oportunidad que tenemos de encontrarnos, de generar confianza, de saber qué pasa con el otro, de saber en qué están las otras organizaciones.

0: decir, ir potenciando el propósito que todos tenemos, construyendo una mejor comunidad.
1: Una mirada compartida por Pilar Lefebvre, directora de Administración y Finanzas de Derecho Internacional, quien valoró específicamente el intercambio de experiencias.
2: Saber que no estamos solos, saber también que a todas nos cuesta, que todas pasamos por momentos más difíciles, pero que también después llegan mejores momentos, como escuchar la experiencia y el testimonio de otros es realmente muy inspirador y esperanzador.
1: El padre Nemo Castelli, capellán de InfoCap, destacó finalmente que este encuentro también permite cuidar la motivación que sostiene el trabajo social.
3: Cuidar el fuego, el espíritu que alimenta, que anima la causa por la cual estamos involucrados en las obras sociales de justicia social en la Compañía de Jesús, sabiendo que ese fuego nos va a trascender y que serán otros los que tomen la posta. Entonces, cuidar ese fuego y cultivarlo juntos es siempre también un enorme fruto de estos encuentros.
1: Una jornada que permitió así compartir aprendizajes, fortalecer vínculos y renovar el compromiso con la misión social de la Compañía de Jesús en Chile. Desde la provincia chilena de la Compañía de Jesús, informó Felipe Galén.
4: Desde Brasil, Dayane Cavalcanti, coordinadora pedagógica del Centro Educativo Infantil Rosa Mutran Maluf, de Fe y Alegría, nos habla sobre un debate en la Bienal Internacional del Libro de São Paulo. Los detalles con la compañera Ana Claudia Klein.
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5: Sou Ana Klein, do Departamento de Comunicação da Província Jesuíta de Brasil, para Em Buena Compañía.
4: En México, los jesuitas acompañan a familias buscadoras de personas desaparecidas. La información nos comparte Elizabeth Ángel.
7: Saludos, Javier. El pasado 30 de agosto, Día Internacional de las Víctimas de Desapariciones Forzadas, la Compañía de Jesús se sumó a la celebración ecuménica en la Glorieta de las y los Desaparecidos en la Ciudad de México, un espacio de oración y memoria por las personas desaparecidas en el país y de acompañamiento a sus familias. Asimismo, la comunidad de la Parroquia de la Sagrada Familia participó en la pega de fichas de búsqueda y en las labores de limpieza de este espacio memorial. Actualmente, México ocupa el primer lugar mundial en desapariciones, con más de 130.000 personas desaparecidas. Naciones Unidas ha señalado graves deficiencias en las investigaciones y en la protección a las familias y personas buscadoras. A continuación escuchemos un mensaje de esperanza para quienes buscan a sus seres queridos del padre José Suárez Trueba, delegado del apostolado social de los jesuitas en México.
8: A todas las madres, colectivos, familias de personas desaparecidas que caminan la tierra buscando, que preguntan, que no dejan de esperar. Sabemos que la espera cansa, que hay noches donde el silencio pesa más que las palabras, que la ausencia duele cada día. No solo el primero, y aún así siguen caminando, siguen llamando por su nombre, siguen sosteniendo la esperanza de quienes ya no pueden buscar solos. Esa constancia, ese amor que no se cansa, es también un lugar donde Dios está presente, caminando con ustedes, sosteniendo sus pasos cuando ya no tienen fuerzas. no están solas, no están solos. Que hoy encuentren, aunque sea por un instante, un poco de paz para seguir. Y que sepamos como comunidad acompañarles no solo con palabras, sino con presencia. Hasta la próxima, con cariño y esperanza.
7: Para más información visita las redes sociales de Jesuitas México. Reportó Elizabeth Ángel de la Compañía de Jesús en México para En Buena Compañía.
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4: El día 5 de septiembre es el Día Mundial de las Mujeres Indígenas. Carlos Bresciani, jesuita chileno, nos invita a poner la lupa sobre las mujeres cuidadoras.
11: Hola Javier, esta semana les invito a poner la lupa en las mujeres indígenas de Latinoamérica, que este sábado 5 se conmemora el Día de la Mujer Indígena. Sobre todo en las mujeres cuidadoras, cuidadoras de semilla, cuidadoras de vida. Aquellas que de generación en generación han cuidado e intercambiado estas semillas tradicionales que han sostenido la identidad y la alimentación de sus comunidades y familias. Hoy, en muchos países, como por ejemplo aquí en Chile, amenazadas por leyes que quieren privatizar esas semillas, catalogarlas para que solo puedan ser vendidas por empresas o con autorización de los gobiernos y no que sean y sigan siendo semillas libres, cuidadas por las mujeres indígenas, cuidadoras y campesinas de los territorios. Soy Carlos Bresciani, jesuita de la Red de Apostolado y Solidaridad Indígena para En Buena Compañía.
4: Finalizamos por hoy su programa En Buena Compañía. Gracias por elegirnos. Hasta un próximo encuentro.
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12: Hola, es jueves, es 10 de septiembre, soy Lucas López y comenzamos hoy en El Salvador porque Radio YSUCA nos cuenta los efectos de la sequía en el país. La segunda, un fraude bancario afecta a las elecciones en Brasil y en tercer lugar el informe PISA señala retrocesos en resultados educativos en la región de América Latina. Más en familia, la iglesia chilena impulsa una sociedad de acogida.
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12: Efectivamente nos lo cuenta YSUCA, la sociedad campesina salvadoreña se está viendo afectada por la prolongada sequía, por el aumento de los costos de producción y por la reducción de programas de apoyo a pequeños productores. Un dato muy concreto, en la zona de San Vicente más de 17.000 pequeños agricultores han perdido sus cultivos de maíz por la escasez de agua. Alejandra Goche, de la Confederación de Federaciones de la Reforma Agraria Salvadoreña, resume así la situación.
14: Esta sequía ya está afectando a las familias más pobres de las zonas rurales del país, pues se siente la escasez y el encarecimiento de los granos básicos y una hambruna que podría afectar a más de 3 millones de compatriotas.
12: En Brasil, el banco Master inflaba balances con activos falsos y está ahora bajo investigación por presunto lavado de dinero del narcotráfico. En plena campaña electoral, la Policía Federal investiga al candidato Flávio Bolsonaro por pedir financiamiento millonario a este banco para una película sobre su padre, Jair Bolsonaro. Pero el gobierno de Lula tampoco se escapa. La crisis salpica a fondos de pensiones estatales que inyectaron millones en el banco y también a legisladores del oficialismo bajo sospecha de recibir soborno. La dimensión política del caso además ha llegado a afectar a jueces del Supremo y a la jefatura de la policía en una crisis institucional difícil de entender y con ningún precedente. El informe PISA es un sistema de análisis de los resultados educativos de acuerdo a mejoras principalmente en lectoescritura y en cálculo. El recientemente publicado con pruebas realizadas en 2025 muestra que de los 13 países evaluados en América Latina, 7 registraron un rendimiento inferior en comparación con 2022 y 6 se mantuvieron estable. Ninguno logró mejorar. La mitad del alumnado de 15 años, la mitad, no entiende lo que lee, y el 75%, es decir, 3 de cada 4, no tiene las capacidades básicas de cálculo matemático. No es el único, pero no cabe duda de que este es un importante desafío educativo.
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12: Nos lo cuenta ADN CELAM. En el encuentro Renovar la Mirada, Claves Pastorales ante la Migración, hoy, representantes de la Iglesia, organizaciones sociales y agentes pastorales

0: Generales de Chile pasaron revista a los desafíos actuales de la movilidad humana en el país y subrayaron la necesidad de promover una cultura de la acogida. Pues hasta aquí nuestro 3 en 3 América de hoy, que jueves es 10 de septiembre. Soy Lucas López. Hasta mañana. Bendiciones. Sigan en su radio. La mejor compañía.
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4: Estimados oyentes de Radio Vaticano, Vatican News, estos son nuestros titulares de hoy, 10 de septiembre, jueves de la 23ª semana del tiempo ordinario, día en el que la Iglesia celebra la memoria litúrgica, entre otros, de San Nicolás de Tolentino, sacerdote agustino. Construir casas de paz allí donde la hostilidad se disipa con el diálogo. Es la indicación del Papa León XIV a los participantes en la primera conferencia del Instituto Católico para la No Violencia, patrocinado por Paz Christi. La dignidad humana, un don y una responsabilidad. Este fue el tema central de la catequesis que pronunció el Santo Padre este miércoles en la Audiencia General, continuando con sus reflexiones sobre los documentos del Concilio Vaticano II. América Latina se moviliza por el agua. Este es el título del encuentro promovido por el movimiento Laudato Si, que se desarrollará en Bogotá, Colombia, del 1 al 5 de octubre próximo. Desde la Ciudad del Vaticano reciban un cordial saludo de Renato Martínez a nombre de los demás integrantes de nuestra redacción. En breve, el detalle de la información de la Iglesia desde Roma para todo el mundo. Buena sintonía. La mañana de este jueves 10 de septiembre, el Papa León XIV ha recibido en audiencias sucesivas a Monseñor Miroslav Wachowski, nuncio apostólico en Irak. Posteriormente, el Santo Padre saludó a Monseñor Mitchal Escobar, nuncio apostólico en la República Democrática del Congo. Alrededor de las 10 de la mañana, el pontífice recibió en audiencia a los participantes en el curso de formación para los nuevos obispos nombrados en el curso del año. Constructores de casas de paz, donde se aprende a disipar la hostilidad mediante el diálogo, donde se practica la justicia y se preserva el perdón. El Papa León XIV utiliza metáforas, pero ofrece una guía sumamente concreta a los participantes de paz desarmada y desarmante, el cambio de paradigma emergente de la Iglesia hacia la no violencia del Evangelio. Esta es la primera conferencia del Instituto Católico para la No Violencia, que comenzó este 9 de septiembre y se extiende hasta el viernes 11 en el Instituto Seraficum de Roma. El evento es promovido por Pax Christi Internacional, el movimiento católico internacional que, inspirado por la visión profética del padre Tonino Bello, ha hecho de la promoción de la paz y la no violencia su misión principal. En el evento participan teólogos, líderes pastorales, trabajadores por la paz, educadores, profesionales y todos aquellos que deseen explorar cómo la no violencia evangélica puede llegar al centro de la vida y la enseñanza católica. Al inicio del encuentro, antes de escuchar el discurso del cardenal Charles Mahound Bo, los participantes recibieron el saludo y la bendición del Papa León XIV transmitidos por Monseñor Giovanni Ricciuti, presidente de Pax Christi Italia. En el telegrama firmado por el secretario de Estado Vaticano, el cardenal Pietro Parolin, León XIV exhorta a continuar la misión de promover una cultura de paz, justicia y reconciliación en el mundo, arraigada en el Evangelio y vivida en la vida, para convertirse en constructores de casas de paz, donde aprendan a desactivar la hostilidad mediante el diálogo, donde se practique la justicia y se preserve el perdón. Con estos objetivos y sentimientos, el Santo Padre encomienda los días de reflexión y diálogo a la Virgen María, Reina de la Paz. Por su parte, en su discurso, el cardenal Bo habló de la necesidad de un nuevo paradigma, entendido como una revisión fundamental de la comprensión que tiene la Iglesia de la Paz y la legítima defensa. Para el cardenal birmano, la no violencia no debe entenderse como pasividad o una renuncia a la responsabilidad de proteger a las personas, sino como una respuesta eficaz a la violencia en un mundo cada vez más marcado por los conflictos armados y las nuevas tecnologías militares. Las estrategias no violentas no implican falta de defensa, son una forma de defensa más eficaz, afirmó Bo.

0: Hoy, añadió, estamos implementando la defensa legítima mediante la defensa civil desarmada y la resistencia activa no violenta.
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2: La dignidad de la persona no depende de las capacidades que posee, de las riquezas o del rol que desempeña, ni de las decisiones justas o equivocadas que toma, sino que es un don que la precede y la excede, dado por Dios como expresión de su amor que nunca falla. Así lo explicó el Papa León XIV en la audiencia general de este miércoles 9 de septiembre, continuando con su ciclo de catequesis sobre los documentos del Concilio Vaticano II. En su segunda catequesis sobre la Constitución Pastoral Gaudium et Spes, el Santo Padre reflexionó sobre la dignidad de la persona humana como un don de Dios que se comparte, crece y madura en el servicio y una responsabilidad que el hombre tiene que mantener.
3: Queridos hermanos y hermanas, para continuar con nuestras catequesis sobre la Constitución Gaudium et Spes, hoy he querido hablar sobre la dignidad de la persona humana. El documento conciliar subraya que la misma nos viene de la divinidad, porque la identidad del ser humano es la de haber sido creado a imagen y semejanza de Dios, capaz de conocer y amar a su Creador. Más aún, la encarnación de Dios Hijo manifiesta plenamente el hombre al propio hombre y le descubre la sublimidad de su vocación. Por ello, la persona humana exige relación, primero con Dios y después con los demás. En ese sentido, el hombre es siempre un don que se comparte, que crece y madura al acoger a los otros, en la reciprocidad y en el servicio. Las tres expresiones más significativas de la dignidad de la persona humana son la inteligencia, que hace al hombre buscador insaciable de la verdad; la conciencia, por medio de la cual da unidad y sentido a la propia vida; y la libertad, que lo hace responsable de sus decisiones.
2: Y al saludar a los peregrinos de lengua española, el Papa León XIV los invitó a revalorizar y a promover en ellos mismos y en los demás la dignidad única e indeleble que han recibido como seres creados a imagen de Dios, y más aún, al haber sido redimidos por Cristo.

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2: Roma acoge del 10 al 12 de septiembre el cuarto encuentro sinodal Fratelli Tutti, dedicado este año al diálogo socioambiental entre el norte y el sur global. Representantes de la Iglesia, sindicatos, empresas, organismos internacionales, universidades y movimientos sociales se reúnen en la Casa Generalicia de La Salle con un objetivo: pasar del diagnóstico de la crisis socioambiental a propuestas concretas de justicia social, transición justa y responsabilidad compartida. El encuentro, fruto de la colaboración entre la Pontificia Comisión para América Latina, el CELAM, la Conferencia de Obispos Católicos de Estados Unidos, y la Organización de Estados Iberoamericanos, continúa el camino iniciado en América Latina y el Caribe a partir de la propuesta del Papa Francisco de construir una verdadera cultura del encuentro. Uno de los principales consensos de este proceso es que la justicia social y la justicia ambiental son inseparables. La crisis climática y las transformaciones económicas afectan especialmente a trabajadores, comunidades vulnerables y territorios dependientes de los recursos naturales. El diálogo abordará también grandes desafíos actuales: la migración, la

0: precarización laboral, la transición energética y el impacto de la inteligencia artificial y la automatización sobre el empleo y la distribución de la riqueza. Por 3 días, el objetivo será identificar nuevas formas de cooperación entre sindicatos, empresas, gobiernos, organismos internacionales, universidades, movimientos populares y comunidades. Inteligencia artificial tendrá un espacio destacado junto con el papel de las finanzas, la tecnología y la investigación en la transformación de las sociedades. El encuentro busca así dar un paso decisivo, pasar de la escucha y el diagnóstico a la acción, promoviendo una agenda común basada en la dignidad humana, el trabajo digno, la amistad social, el cuidado de la casa común y la responsabilidad compartida. En un contexto internacional marcado por tensiones, polarización y debilitamiento del multilateralismo, Fratelli Tutti propone el diálogo como una herramienta concreta para construir puentes, fortalecer la cooperación y avanzar hacia una transición ecológica que sea, al mismo tiempo, una transición verdaderamente justa.
1: En el marco del tiempo de la creación que la Iglesia Católica, junto con otras iglesias y confesiones cristianas, celebra del 1 de septiembre al 4 de octubre cada año, concluyendo precisamente en la fiesta de San Francisco de Asís, tenemos el placer de conversar en Radio Vaticana, Vatican News, con Cristina Chuquimarca Mosquera. Ella es subdirectora de Hispanoamérica del movimiento Laudato Si. Cristina, bienvenida a Radio Vaticana, Vatican News. Gracias por su tiempo.
2: Muchas gracias, un saludo y un abrazo enorme, Sebastián, y a toda la audiencia de Radio Vaticana, Vatican News. Desde Hispanoamérica, particularmente desde el Ecuador, los saludo y los abrazo en este tiempo de la creación.
1: Le agradezco inmensamente que comparta este tiempo con nosotros en el marco del tiempo de la creación, y no son meros juegos de palabras, sino verdaderos kairos que el Señor nos invita a vivir. Empecemos, estimada Cristina, con una breve reflexión sobre el significado de este momento del año en el que estamos llamados a detenernos y a reflexionar en las acciones que podemos ejecutar cada uno desde su lugar para cuidar nuestra casa común.
2: Recordamos que cada año, del 1 de septiembre al 4 de octubre, toda la familia cristiana se une en esta celebración global, ¿verdad?, de oración y acción por el cuidado de la casa común, particularmente en este año con la intención del cuidado del agua. Y este es un tiempo especial en el que tratamos de recordar, celebrar, profundizar en esta perspectiva del Dios como creador, y reconocemos además la creación como un acto divino que está en continuo cuidado, en continuo crecimiento, y que nos convoca a todos los católicos, católicas, a ser colaboradores para amar y cuidar el don de todo lo creado, ¿no? Así que como seguidores de Cristo en todo el mundo, pues compartimos esta llamada junto con el Papa a cuidar de la creación, y particularmente ahora a cuidar del agua viva que nos renueva y que a través del bautismo cambia nuestra forma de vivir. Así que bueno, esa es la invitación en este tiempo, y desde Hispanoamérica también tenemos una serie de iniciativas que estamos acompañando, particularmente con la promoción de la misa por el cuidado de la creación.
1: En ese sentido, ¿cuáles son las principales iniciativas que destacaría que se están implementando en las distintas comunidades en los diferentes países de América Latina y el Caribe desde el movimiento Laudato Si en este tiempo de la creación?
2: Sí. Es una gran pregunta porque el movimiento Laudato Si tiene presencia en casi todos los países de América Latina y tenemos, digamos, en cada país un equipo de un capítulo nacional que se activa en todo a lo largo de todo el año, pero particularmente en la semana Laudato Si y en el tiempo de la creación. Y ahora tenemos una cantidad enorme de acciones. Sabemos que desde lo pequeño se pueden hacer grandes transformaciones, y por ejemplo, estamos llevando a cabo en Ecuador, te pongo el ejemplo, una campaña por el consumo del agua, en Paraguay y en toda América Latina, misas por el cuidado de la creación, en Chile, en México, conversatorios sobre el vínculo entre Laudato Si, Magnífica Humanitas, y el vínculo es a través justamente del cuidado de los bienes, de los dones de la creación. Y también en el caso de Perú, un país muy especial y muy querido por el Papa, ¿verdad?, hemos tenido una serie de actividades relacionadas con la preparación, no solamente del tiempo de la creación,

0: haciendo la preparación de la visita del Papa León a ese territorio en noviembre.
1: Termina así nuestro informativo en lengua española. Gracias una vez más por haber estado con nosotros. Alabado sea Jesucristo.
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0: Ballet adulto en la Guadalupe de Fernando de la Mora y Porapona. Coño, que era hijo.
1: ¡Bien, aplausos!
0: ¡Aplausos!
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3: Vamos hasta el Chaco Central, hasta Boquerón. Está con nosotros Nicolás López, Radio Voces Nativas, Comunidad Indígena Callino Clean. Buen día, Nicolás, ¿cómo estás?
4: Buen día, gusto tener contacto de nuevo con la audiencia de Radio Fui Alegría. Y amanece con tiempo parcialmente nublado, con escasez al momento, caída de lluvia en zona de Boquerón. Y de hecho ya la esperanza sigue latente también, la esperanza siendo la falta de agua potable en varias comunidades indígenas. Hablando de agua potable, aprovechando

0: información también que en campaña política se ha distribuido, aprovechando también de tiempo en campaña política de ambas campañas, como la lista 1 y la lista 27, que se ha manejado dentro de ofrecimiento de entrega de agua a personas que tienen padrón en el elector en elecciones generales, como la municipalidad que se acerca aquí en Distrito de Tren, a nivel nacional también. De hecho, ya que es histórico, siempre se repite cada campaña, entregando agua potable a comunidades indígenas en cada comunidad que recibe su agua. En cuanto a eso, también la lista 1 ya tiene sus tanques que entrega a personas, también a comunidades indígenas. Así se vive en el Chaco Paraguay, en el distrito Boquerón, por la falta de agua potable en Boquerón, compañero.
1: Nicolás, esta situación climática que está afectando en la zona con escasez de lluvias, esto ya está generando muchas necesidades en las comunidades, porque estamos hablando del vital líquido que es para consumo humano. Esta situación venimos arrastrando, Nicolás, hace un buen tiempo. En años anteriores, recordemos una sequía prolongada también que ha afectado fuertemente el Chaco paraguayo.
0: Correcto, así es, compañero. Y no es la primera vez que se ha sentido que en Boquerón, a nivel departamental, porque de hecho ya tienen históricamente más de 5 años la sequía. Y aparte esto, que aprovecho también la información, en entrega de víveres en cada comunidad referente de víveres que la gobernación entrega en comunidades indígenas. Aquí en nuestra comunidad, Jaime Flynn, ha llegado funcionarios de la CEN, pero lamentablemente el líder actual, César Benítez, ha rechazado esta entrega. Por simple politización, se entiende entre su comisión, entiende que se ha politizado la entrega de víveres de la CEN. Y hay varias críticas referentes a eso, porque de parte de las personas de escasez, recurso económico, también no tiene trabajo, están bajo presión y están también enojadas porque no se ha entregado víveres de la CEN, que ha ofrecido 2 camionadas. Luego a eso, el líder se fue semana pasada en Asunción para entregar la entrega de nuevo dato de censo a la comunidad indígena, siendo que esta posición no va a alcanzar, según la versión que manejamos hasta el momento, compañero.
1: Nicolás, esta politización de la entrega de víveres que estás mencionando, ¿se está dando a personas, a comunidades que responden al gobierno local de turno, a la gobernación? ¿Son gente que responde a un partido político en particular lo que se están beneficiando, Nicolás?
0: Según lo que entiende el líder actual, así ha manejado su criterio. También ha escuchado de varias comunidades, pero si la CEN entrega víveres a comunidades indígenas, hay muchas personas dicen, ¿por qué no se recibe lo que trae el gobierno central? ¿Por qué no recibimos lo que trae la gente? Porque acá en el Chaco no hay seguro del trabajo. En este caso estoy hablando a la comunidad indígena Jaina Flynn, donde está en zona urbana. Y muchas personas no tienen el trabajo seguro y tienen escasez de alimentos cada semana.

0: intendencia local. Esta es una práctica común que se denuncia por parte de las organizaciones y comunidades indígenas de la zona del Chaco, Nicolás.
1: Bueno, de hecho ya es una historia común que hace mucho tiempo se ha manejado de esta forma, ofreciéndose de las personas que están en la lista y también ha entregado posición a un listado de parte de los que se ha manejado dentro de la comisión que se han en cabeza del grupo. De ahí entregar a Olla Popular el pedido de acuerdo de los que se encabezan del grupo comisionado dentro de la comunidad, no solamente acá, sino en varias comunidades indígenas, así se organiza. Pero he hecho una historia que genera a varias comunidades indígenas al momento, las dos, como la lista 1 y la lista 27, que ha trabajado bastante duro al momento, compañero.
0: Nicolás, ¿algo más por ahí que podemos destacar?
1: Bueno, para agregar que siempre la comunicación que nosotros como pueblos indígenas es referente a varias comunidades donde vivimos, sabemos mucho mejor que la información de las otras emisoras como referentes de información. Pero nosotros como comunicadores indígenas que vivimos dentro de los problemas en cada comunidad, sabemos la realidad que se vive al momento de un sufrimiento del pueblo originario. Compañero, gracias por el espacio y saludo a la distancia.
0: Un abrazo, muchas gracias, Nicolás López, Radio Voces Nativas, en contacto con nosotros.

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3: Estamos en contacto con el economista Enrique Ocampo. Buen día, Enrique, ¿cómo estás? Javier Silero te saluda de Radio Fe y Alegría.
4: Buen día a la audiencia de Radio Fe y Alegría, Javier Silero, un gusto.
3: Muchas gracias por este tiempo y esta posibilidad. Hoy día estamos escuchando estas situaciones de económicas que tiene que ver con un presupuesto que el Ejecutivo va a estar designando a las distintas instituciones, porque evidentemente sin recursos y sin presupuesto garantizado para el año que viene, muchas respuestas por parte de las instituciones no se va a poder dar a la ciudadanía, como el caso de salud, educación, que anuncian también acciones concretas para poder garantizar recursos para el año que viene para sus instituciones, Enrique.
4: Y realmente es preocupante, Javier, por el hecho de que, sabes, tuvimos con problemas en cumplimiento con las vialeras, con la parte de medicina, remedios, el tema de todos los médicos que piden un incremento, los maestros que ya tienen una huelga en estos días o fin de mes, creo. Y es preocupante porque realmente yo creo que el presidente también no está haciendo una tarea de acuerdo a su especialidad. O sea, él se pasó viajando, no sé, 60, 60 y pico viajes, y yo no veo el resultado. O sea, pero para, no sé cómo se puede decir, para una tranquilidad nuestra, Argentina está peor, Brasil también no está bien, pero en cuanto a lo que a nosotros nos atañe, yo creo que es preocupante porque estamos con problemas, no alcanza el dinero porque hay un mal gasto público. O sea, se está destinando probablemente en áreas que no son necesarias, como los Nepo Babies, toda esa gente, ya todo el mundo sabe. Y el presupuesto tiene que ser racionalizado, tiene que estar en función a lo que el Estado tiene que brindar, que es seguridad, educación, el tema de la salud, porque un pueblo enfermo no puede trabajar, un pueblo sin educación tampoco, y más en esta etapa donde hay tecnologías emergentes con temas de IA, y se vio en estos días resultados de exámenes de profesores que fue deficiente, ¿verdad?
3: Ver esta proyección que se tiene para calzar el presupuesto, debemos seguir recurriendo a emisiones de bonos, el endeudamiento. Es un dato preocupante señalar que hay un déficit fiscal de 3.9% en el próximo presupuesto. Una situación ya incontrolable, parece, Enrique, las proyecciones económicas para nuestro país. En cualquier momento esto puede explotar.
4: Y mira, hoy vos tenés ya prácticamente más de $1 billón que se están en la amortización nada más. Paraguay ya está en el límite del límite, ya cruzando inclusive con respecto a lo que es el PIB. Acá la única fórmula mágica es aumentar el Producto Interno Bruto para poder tener más capacidad de endeudarte, porque es parecido al salario que yo gano $1,000,000 y yo estoy ya endeudado en prácticamente 400, 500 mil, o sea, la mitad nomás ya tengo de mi salario, y tenés que tener en cuenta que se te descuenta cosas también. Entonces, si no hay una responsabilidad fiscal y por sobre todas las cosas, una buena ejecución de gastos donde se prioricen los temas urgentes en nuestro país, evidentemente vamos a llegar a un tema en donde podemos entrar en default. 2002 estuvimos ahí cerca, mi querido Javier, así es que si no toman conciencia, principalmente la gente del Poder Ejecutivo,

0: creo que después el legislativo, donde se trata en la bicameral, vos tenés que tener en cuenta de que ellos hubo leyes que aprobaron en 6 minutos. Eso no es la forma de legislar un país. Hay que tener en cuenta las minorías, las mayorías, hay que tener en cuenta la necesidad. Estos presupuestos de estos últimos tiempos realmente es criminal, ¿verdad? Porque se hicieron aumentos en áreas que no corresponden, hay jubilaciones de gente que aporta 5 años y ya se jubilan. Se hizo una ley de caja de jubilaciones que se cambió 6 por media docena, porque finalmente no tuvo ni un impacto, fue una pérdida de tiempo porque no solucionó, seguimos con déficit en la caja fiscal, que eso tiene su impacto obviamente también en el presupuesto, porque se usa el IVA para poder tapar algunos agujeros para pagar salario a los jubilados. Entonces se tiene que tomar conciencia, y creo que va a haber un incremento, ¿verdad?, del 11%, creo que tengo el 12% para el año próximo, y bueno, hay que priorizar los temas urgentes, ya Paraguay no puede aguantar, ¿verdad?, y más teniendo en cuenta la situación en donde estamos, en donde cada vez alcanza menos la plata, y aparentemente hay menos circulantes en el sistema, ¿verdad?
1: Esta situación de la baja cotización del dólar significó menos ingresos también para las arcas del Estado. Esta cotización, ¿cómo podría afectarnos a futuro? ¿Hay sectores que están beneficiados con la baja del dólar, Enrique? ¿Qué podemos un poco referenciar en ese punto?
0: Excelente es la pregunta, porque realmente a nosotros nos perjudicó por el hecho de que nuestro producto, pues la mayormente es son productos del agro, ¿verdad? Y las cotizaciones se pagan en dólar, por más que vos tengas buena producción, cuando el dólar está bajo, evidentemente impacta, y eso impacta también en los ingresos que tiene el Estado, porque todo este presupuesto se calculó sobre la base de creo que 7.700 y hoy el dólar está menos de 5.900, o sea, tiene una tendencia a la baja, porque ayer o anteayer creo que colocaron 6.000 millones de dólares y nadie quiere bonos del Tesoro americano hoy. Entonces, hoy está en una situación, eso hace que probablemente esta tendencia al dólar va a seguir, ¿verdad? Va a seguir y bueno, vamos a ver cómo podemos absorber, teniendo en cuenta que nuestra base prácticamente es productos primarios. O sea, si bien tenemos ya, se diversificó algo de los ingresos en los sectores económicos, siempre la gran parte viene de venta de soja, del tema de la carne, etcétera, etcétera. Entonces, eso sí o sí va a tener un impacto, ¿verdad? Y afecta al presupuesto general de la nación.
1: ¿Es necesario que se mantenga sin intervención por parte del Banco Central del Paraguay, o es momento de intervenir la baja del dólar, Enrique, para entender un poquitito? Porque muchas veces se da la intervención y otras veces no, como se está dando en los últimos meses.
0: Bueno, es una pregunta también muy buena, porque el Banco Central tiene poco o nada que hacer. Lo que sí tiene una resolución de hace unos años atrás, 90 y algo, 96, 97, él sacó una resolución donde él puede comprar o puede vender dólares. Los dólares que puede vender hace para tratar de que no se dispare. Nuestra economía pues es muy pequeña. Y vos tenés que tener en cuenta que en Argentina cuesta más caro el dólar. Hay mucha gente que especula, puede comprar acá y ir a vender en Argentina. Entonces lo que el banco hace es generalmente vender parte de sus reservas para tratar de que no se mantenga, porque el dólar alto perjudica a más gente, el dólar bajo también, ¿verdad? Entonces, básicamente tiene poco nada más ni hora que hacer en el caso que el dólar baje. No sé qué va a hacer, sacar todos los dólares del mercado, no sé, para que se pueda apreciar, pero la tendencia al dólar pues es mundial. O sea, hoy el dólar ya no es el que maneja el planeta Tierra, el SWIFT ya tiene otro sistema para pagos, ya anteriormente era sí o sí el dólar, porque el SWIFT maneja Estados Unidos. Entonces hoy ya no, hoy ya se usan los yuanes, ya se utiliza, hoy se están concentrando en temas de oro, inclusive estas potencias emergentes, caso China, caso Rusia, todos países ya están apuntando al oro o al yuan, ya no al dólar, ¿verdad? Uh-huh. Que básicamente con todos estos conflictos se quedó demostrado que hoy tiene una debilidad el dólar y bueno, está dejando de ser la moneda predominante, por lo cual el Banco Central, poco o nada sí tiene medida de política monetaria que puede utilizar para tratar de mantener el

0: valor del guaraní, que es muy apreciado realmente en la zona por el hecho de que es una moneda más estable. Se puede discutir muchas cosas, el tema del índice que salió 0,0, porque los que nos vamos al supermercado sabemos que no es así, ¿verdad? Pero ese es otro punto. Pero en definitiva, Banco Central tiene poco o nada que hacer en el tema de la variación del tipo de cambio. Sí puede hacer medidas de salvataje, ¿verdad? Para casos de que se dispare el dólar, para tratar de vender parte de sus reservas y tratar de mantener, porque generalmente en Paraguay son fluctuaciones especulativas lo que se da en materia de cotización del dólar, mi querido Javier.
1: Agradecerte el tiempo, Enrique, y por último, esta colocación de depósitos de tanto del IPS como recursos de instituciones del Estado en las entidades bancarias. Se está cuestionando mucho los límites, los depósitos que se están dando. Para entender un poco eso, Enrique, tenemos que recordar en la época de Juan Carlos Vasmosi esta crisis financiera que ha generado esta situación. La gente recuerda eso, puede volver a ocurrir eso en nuestro país. ¿Qué garantías se tiene de que esos depósitos se van a recuperar y no se van a esfumar como ha sucedido en épocas pasadas, Enrique?
0: Espectacular, es algo preocupante, Javier. Ahora, acá una cuestión muy sencilla, vos necesitas datos para calcular. Hay un... Dice que las entidades tienen un patrimonio, como cualquiera de nosotros también, ¿verdad? Y ellos tienen, los bancos tienen lo que se llama el patrimonio efectivo, que es el artículo 43 de la ley 861/96, que tuvo una modificación, pero que se mantiene el cálculo. Ese cálculo que se tiene que hacer, y ahí se tiene en cuenta lo que dice Basilea. Basilea te dice algunas buenas prácticas bancarias, en el sentido de que la plata que tiene estos bancos, que son citados, pues son varios, hay uno que tiene mayor preeminencia, evidentemente hay una relación, él no puede pasar, ejemplo, algunas, el tema de IPF, que reciba esa plata y está por encima del porcentaje que le da justamente la parte de límites que está también en la ley 861, que es el artículo 56-57, habla de los límites. Esos límites, si él pasó, se llegue a un sumario y él tiene que reducir. O sea, ¿qué significa eso? Esa plata tiene que volver a IPS e IPS colocar en otros bancos. Eso tendría que ocurrir. Ahora bien, realmente es muy preocupante porque IPS tiene muchos recursos. En la crisis financiera, Javier, el IPS perdió 450 millones de dólares. Perdió 450 millones de dólares. Y hoy tienes en uno de los bancos que tiene 806 millones de dólares. ¿Y cuál es la garantía que tiene esos 806 millones? Solamente 220 millones de guaraníes. Si se da eso, yo te cuento, te juro que no quiero que desee, porque deseo eso, que yo soy jubilado también, ¿verdad? Y va a haber un problema muy grave si se da eso, porque probablemente va a afectar a IPS, va a afectar a jubilados, y si la situación ya está así mal, va a ser peor. Así es que no queremos el apocalipsis, pero en definitiva hay leyes que se tienen que cumplir, y si fueron en cierta medida no respetadas, no cumplidas, tenemos que el Banco Central del Paraguay tiene que aplicar lo que está establecido, porque él es el que regula, él es el papá de los bancos. Entonces, es preocupante la concentración, ¿verdad? Pero evidentemente el banco tiene que dar su informe al Congreso, y si es que se dan las cuestiones, se tiene que solucionar, se tiene que hacer un sumario, y esos recursos que están excediendo tienen que volver al IPS y ser vueltos a distribuir al sistema financiero para ser más equitativo y respetar los límites. Esos límites están, se tienen que cumplir. Ahora, si hubo otros temas, evidentemente eso puede perjudicar a IPS, a los asegurados. Y acordate que IPS, después del Tesoro, después del Banco Central, ya viene IPS. IPS tiene mayor recursos, casi prácticamente el 25% de la reserva del Paraguay tiene IPS.
1: Economista Enrique Ocampo, muchas gracias por este tiempo, por ayudarnos a entender y poder analizar estos temas.
0: A la orden, y saludo a tu audiencia. Un gusto. Cuando gusten. Hasta luego. Gracias.
1: Muchas gracias, economista Enrique Ocampo Ramírez, conversando con nosotros. En primer punto, el tema del presupuesto de gasto de la nación, ¿verdad? Estamos en una situación bastante complicada.

de los gastos, los pocos recursos que se están teniendo, se están despilfarrando, se están abusando con esos recursos. Y por otro lado, el tema de estas colocaciones de recursos, tanto del IPS como de las instituciones públicas en entidades bancarias, al exceder ese límite, medio jodidito, porque están jugando con recursos del Estado para fondear entidades bancarias de los bancos.

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3: Hoy estamos recordando este Día Mundial de la Prevención del Suicidio. Ayer nuestro compañero Oscar Lugo estuvo visitando el Policlínico Capellanes del Chaco, del barrio Roberto Le Petit, de nuestra ciudad capital, conversando con el profesional del policlínico, conversando sobre esta realidad, ¿no?, que afecta a muchas personas, ¿no?, la situación de la salud mental. Vamos a recordar lo que nos decía el día de ayer Oscar en este contacto. El nombre del doctor no me recuerdo, Ángel, ¿no? Que tenía anotado por aquí, pero se me fue, parece, el nombre del doctor con el que estuvo conversando el día de ayer Oscar Lugo, así también encarando sobre la situación de las reivindicaciones. El doctor Darío Ledesma, así. Ahora encuentro los datos, ¿no? El tema del suicidio, que se registra 2 a 3 casos por día en nuestro país. Escuchemos lo que señalaba.

0: doctor Darío Ledesma.
1: Recordamos el Día Mundial del Suicidio, exactamente la fecha del 10 de septiembre.
2: Ya quiero decirle, ¿cuáles son las causas de suicidio más en Paraguay? ¿Cuál sería?
1: Bueno, las causas de suicidio son múltiples, ¿verdad? Cada paciente presenta un síntoma diferente. Generalmente puede ser por depresión, un trastorno, aunque no siempre son esas, ¿verdad? Puede ser por un dolor profundo, por una pérdida, puede ser también por un dolor que la persona no puede sobrellevar y toma esta decisión.
2: Hay una estadística del suicidio, o sea que ¿cuánto por lo menos en el año, doctor?
1: A nivel mundial tenemos que una persona se suicida cada 30 segundos, cada 40 segundos en el mundo. ¿Sí? Hay un estudio que es de, son 5 personas por cada 100.000 habitantes.
2: ¿Cómo se le puede ayudar a una persona qué síntoma presenta?
1: Bueno, una persona generalmente que tiene esta idea, que piensa que la única solución es el suicidio, presenta muchos síntomas que muchas veces nosotros no podemos entender, ¿verdad? Como son, empiezan a decir que la vida ya no tiene sentido, que quiere desaparecer, que la única solución que es que él desaparezca, ¿verdad? Entonces, ¿cómo nosotros podemos ayudar a ese tipo de personas? Si no somos profesionales de salud mental, es escuchar. Esta persona necesita compañía, ¿sí? Y principalmente no juzgar el problema que está pasando, ¿sí? Y incentivarle a pedir ayuda profesional, ya sea un psicólogo, un psiquiatra, las personas que estamos preparados para estos casos.
0: Doctor, ¿cuál sería uno de los mayores desafíos que afrontamos en materia de atención a la salud mental en Paraguay? Uno de los problemas que escuchamos permanentemente es justamente la posibilidad y la falta de disponibilidad de profesionales médicos. Desde su trabajo cotidiano, doctor, ¿qué podría referenciar sobre los desafíos que tenemos en Paraguay?
1: Sí, exactamente. Uno de nuestros problemas principales es la cantidad de profesionales en salud pública principalmente, ¿verdad? Y no todos los profesionales de salud mental están preparados también en este tema, en este abordaje que es el tema de la prevención del suicidio. Entonces la capacitación permanente de los compañeros, los profesionales, ayudaría muchísimo también para que esto no siga avanzando. Recordemos que el suicidio es una de las muertes prevenibles de mayor alcance. Nosotros podemos prevenir el suicidio 100%, pero lamentablemente llegamos tarde. En Paraguay llegamos a tener hasta 2 casos por día. Entonces, la capacitación y que tengamos más posibilidades los profesionales de salud mental entrar en el servicio público nos ayudaría muchísimo también. Y también la red de apoyo, ¿verdad? Saber reconocer los síntomas, que las personas, la ciudadanía pueda reconocer los síntomas cuando una persona está pasando por este estado.
0: Doctor, ¿qué rol juega en ese sentido la familia? Hacía referencia a 2 a 3 suicidios por día en Paraguay. ¿A qué sector tiene esta mayor afectación el tema del suicidio en Paraguay, doctor?
1: Esto no tiene un sector, una clase social, no es solamente, puede afectar a todo tipo de clase social. No hay nadie está exento de esto, ¿sí? Porque nos puede pasar por diferentes motivos. Todos somos diferentes y las cosas nos afectan de diferentes maneras, ¿sí? Uno de los mitos también es que nosotros pensamos, o la gente piensa creer que solamente las personas con depresión o un trastorno de bipolaridad al límite son las que tienden a suicidarse. Pero muchas personas se suicidan por problemas económicos, amor, afecto. Entonces no hay una población que afecta más y otra que afecta menos. No afecta a todo por igual.
0: Doctor, ¿cuáles son los factores de riesgo y señales de alerta que uno debe tener para poder decir esta persona está necesitando ayuda, me voy a acercar a conversar con él o le oriento para acudir a un profesional?
1: Generalmente las personas que tienen la idea del suicidio no dan alertas. Nos dicen que ya no, su vida no tiene más sentido, que mejor es desaparecer, que si ya no está más, el problema se va a terminar. Entonces, esos son síntomas de alerta que nos tienen que llamar la atención. Una persona con

0: buen estado de salud mental, no está pensando en eso, no piensa que la solución es desaparecer, no piensa que es morir y se termina el problema. ¿Sí? Entonces nosotros tenemos que tener la costumbre que hablar de suicidio no incentiva a las personas, todo lo contrario, ayuda a encontrar las personas que están pasando por este momento doloroso. ¿Sí? Entonces nosotros lo que tenemos que tratar es de escuchar, de tener esa empatía, de comprender y no juzgar a las personas que están pasando en estos momentos.
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4: José Franco está con nosotros desde Luzbella Comunicaciones, Guayaibí, segundo departamento del país. Buen día, don José, en Baixapá.
5: Buen día, Javier, añande en Dujá, añande compañero Fuera, añande en Tapure. Saludo especial a ver el tiempo o clipo taite no sunuina
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5: Claro, pues sí, tengo Javier, te animo a muchas veces, pero imagínate que el programa, oye, programado, o sea que doña anunciada Isna Perniño mía ya, o con todos, aún, pues vea el país. Aún la niña, niño, por lo menos, porque el niño alguna parte va a actuar, alguna parte va a actuar niña, pues. Entonces, no, exactamente, se quiere el tema, a ver, se quiere el tema. No hay emitir la firma, gama, mandiones, ni el mundo lo van a, mira, problema para allá. Entonces, las dos caras, mira, viene el mundo, pues.
4: Sí, ya esa vaina, don José, señala con tema o perjudica a la productor cuera porque muchas veces el rendimiento de los productos y lo esperado por la deficiencia de lluvia en la zona. ¿Piapico proyección pehuerecoa PMP en duda ajina por parte de las instituciones o mapuá en la zona? 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
4: Ya. Muy bien, don José, va a ya huele con el Perú.
5: No, ya, como la de situación del país, del distrito, de la colonia, de los barrios, allá de los oía coña de Paraguay, tengo casi pertenencia, ya ni que tener unidad, ni que tener, ni que te venga a entender la situación va este para la mía. Están bajos y de pobre, pero en muchas ocasiones ñan de ya alquilar, ña pertenecer ñan de yo mismo. Ahí están bajos. O una opera causa y gatuaje, ñan de perjudicaba ahí, co ñan de jarupi, ñan de estaupi, aparte de que con fenómeno climático mía, ya coña de coja común, ya supeña, ya coja como tenía verdad, demasiado 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Javier, peor por último.
4: Agradecerte este tiempo, esta posibilidad, don José. Batecolañan de radio, o funcionágina, de imagina en ajuste.
5: En ajuste, tío, y no, y 100%, Javier.
4: Muy bien. Añuamante, don José, muchas gracias por este tiempo.
5: Año.

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5: Muy buenos días, amigos y amigas. Agradecemos que nos acompañen en esta nueva producción de Aler Contacto Sur Matutino. Llegamos a jueves 10 de septiembre de 2026. Te saluda Nelson Rodríguez desde Managua, Nicaragua. El adelanto de las informaciones que tendremos el día de hoy. En Paraguay, una investigación de un organismo internacional